0: ¡Muchas gracias!
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0: Son las 4 de la madrugada y 37 minutos.
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0: Muy buenas tardes, os damos la bienvenida a una nueva temporada de Onda Palanti. ¡Bien!
1: ¡Vamos!
0: Hoy vamos a darle la vuelta al inicio del programa porque empezamos la cuarta temporada. Que no lo iba a decir.
1: Cuatro años aquí, dando el callo, ya contando tonterías.
0: Sí, sí, unas más fuertes que otras. Ya hicimos como un repasillo en el último programa de la tercera temporada, así como muy rápido. Pero, jolín, es que hemos hablado de muchísimas cosas. Pues son unas más tontas, menos, más serias, menos serias. Sobre todo, divertirnos, ¿no?
1: Todo, eso es, aquí eso, tenemos para darle a todos los palos. Nos gusta darle a todos.
0: Muy bien, pues.
2: ¿A quién le va a dar palo, dice?
0: Ya empezamos. ¡Un palo! ¡Un palo! Sea como sea, pero un palo. Cerrando la etapa veraniega, volvemos con las pilas bien cargadas y un montón de nuevas ideas para llenar las tardes de vuestro lunes desde Candil Radio. A ver si conseguimos haceros menos pesado el inicio de vuestra semana. Y al ser el primer programa de esta cuarta temporada, como ya hemos dicho, antes de presentar el tema del día, pues me gustaría contaros que hoy me acompañan en el estudio María Lozano. Muy buenas.
1: Creo que es la primera vez desde que empezamos el programa que estoy en el primer programa de temporada. ¿Sí? Creo que es la primera.
0: Bueno.
1: Que yo siempre estoy de vacaciones, no me lo tengan en cuenta, sorry.
0: Bueno, alguna vez tenía que ser.
1: Ya por fin estoy aquí.
0: Pelayo Galvez, muy buenas.
2: Muy buenas, qué alegría volver a pasarme por aquí, pues que sí, llevo un tiempo medio desaparecido, ¿eh?
0: Sí. Sí, bueno, la última vez que lo estuvimos hablando hace poco hicimos el programilla de One Piece, que está de los últimos de la tercera temporada, muy guay también. Y físicamente hacía mucho que no nos veíamos en Candil.
1: Sí,
0: o sea,
1: es
0: que
1: verdad.
0: Guay. Siempre está bien tenerte aquí. Jorge Jiménez, muy buenas.
3: Muy buenas, bueno. Termina el Gran Prix, empieza Onda para adelante, esto ya el cambio de estación.
1: Claro.
3: Está claro.
1: Es como aquí en Almería, ¿no? Decís eso de que se acaba la feria y acaba el verano,
0: y
1: ¿no?
0: Acaba
1: algo
0: el verano,
1: así.
0: Sí.
1: Pues podéis decir que el otoño empieza cuando empieza Candil Radio. Y Candil no, Onda para adelante.
0: Sí, sí. La gente empieza a decir, cuando empieza septiembre ya es Halloween. Y entonces nosotros, no. Acaba la feria.
1: Es Onda para adelante.
3: Y saca el Belén.
2: Acaba. Para mí Halloween es en 1 de octubre ya es Halloween para mí.
0: Total. De eso ya hablaremos porque yo flipo porque en agosto ya estaba mucha gente diciendo, venga, calentando motor, y yo, pero ¿qué pasa aquí, tío?
1: La gente, no, yo tengo gente que en el momento en que ha terminado agosto, o sea literalmente el día 1 de septiembre, ya han puesto en plan la cuenta atrás para Navidad. Sí. Y es como, estáis enfermo,
3: y ofreciendo loterías de Navidad. Sí. ¿Qué dice? ¿Qué pasa?
0: Pero lotería en junio ya, yo no sé, es una cosa demencial ya, digo, bueno, pero si me toca me la llevo, si no, no. Yo soy Merche Murcia y recordad que Onda Palanti se emite todos los lunes a las 8 de la tarde en Candil Radio. Y luego, pues nada, nos tenéis en la web de Candil, en iVoox, en Spotify. Y podéis contactarnos en Instagram a través de @ondapalantir. ¿Qué tenemos hoy? Tenemos un tema muy interesante que ya hacía tiempo que queríamos traer, pero no nos centrábamos. Y la última película de este hombre del que vamos a hablar hoy, pues ya nos ha dado el empujón final. Pues hoy traemos a un director que tiene una curiosa habilidad, conseguir que salgamos del cine pensando que acabamos de asistir a una obra maestra y 5 minutos después empieza, pero alguien me puede explicar
1: qué es lo que ha pasado,
0: qué está viendo. Que pasa en muchas, no decir casi todas sus películas.
1: Sí.
0: Estamos hablando de Christopher Nolan. Un director al que le gustan unas cuantas cosas bastante sencillas, el tiempo, los sueños, los recuerdos, ya se va complicando,
1: súper,
0: ¿no?
1: Súper sencillo, todo súper.
0: Los agujeros negros, la física cuántica. En fin, sobre todo complicarnos un poquito la vida, porque anda que no le damos vueltas, por lo menos yo no sé vosotros.
1: Sí, también.
0: Cuando vemos una historia llevada a la gran pantalla por este hombre. Si tú vas a ver una película de Nolan, no te esperes ver una historia lineal, fácil, tranquila, porque quizás hayas elegido mal, si pretendías ver eso.
1: Mejor que te vaya a ver Tateo Jones o alguna cosa
0: sí,
1: así.
0: Sí, sí. Bueno, abrimos aquí, bueno, micro libre abierto. ¿Queréis que contemos algo así para empezar? Porque yo había planteado una pregunta, que es que tiene Christopher Nolan que hace que una película suya sea reconocible, que digamos, hostia, esto es del Nolan.
3: Pues mira, yo pienso que tiene dos leitmotiv que se repiten en casi todas las películas. Uno es el tema de la narración no lineal, ¿no? Que empieza a jugar con el tiempo, con distintas estrategias narrativas. Y otro es lo que yo llamo el síndrome de Moby Dick, que es lo que le pasa al capitán en Moby Dick, que su objetivo, su misión, lo destruye. Al final, esa misión, va cargándose a la persona, ¿no? Porque no mira otra cosa, no hay otro objetivo que cumplir. Puede ser por soberbia, puede ser porque tiene una misión importante, pero al final esa persona acaba en ese camino, en la película, acaba destruida, como Capitán Ahab. Y suele pasar en muchas de sus películas.
0: Yo tenía por ahí anotado, ya no sé dónde, que era la obsesión. Obsesionarse con algo.
1: Sí, también.
0: O como tú decías, con un fin, con esa misión, con algo que empieza, que te roe un poco, ¿no?, por dentro, y acaba siendo ya, pues, un agujero negro.
1: Yo, para mí, son cosas como, por ejemplo, los recuerdos, es una cosa, un recurso que él usa mucho para volver atrás y adelante en sus películas. Y creo que es una cosa muy, como muy reconocible suya también, pero bueno, obviamente no es el único director que lo hace, lógicamente.
3: Sí, yo recuerdo cuando estaban hablando de que iba a hacer la Odisea, digo, es que la historia le pega mucho, porque Odiseo, por su soberbia, al final se embarca en un viaje que se lo carga, como, ¿no? Al final, bueno, llega a Ítaca, pero al final un viaje que lo destruye como persona y tal, ¿no? Y es muy Nolan eso, de al final ese objetivo te cambia y no tiene por qué ser para bien.
0: Bueno, yo hay algo que cuando estoy viendo una peli de este hombre, ya sé que voy a ver, y al final hay veces que se me va más la mente hacia ese aspecto, que es la música, tío.
1: Sí.
0: Que suele tener una música o un sonido constante a lo largo de la cinta, que te hace que te metas en la acción o en el momento concreto, que no hace falta que sea una acción así de pelea, carrera, no sé qué, un pensamiento, un tal, una persecución. Simplemente que te acompaña todo el rato. Y es como muy especial toda la música que estamos poniendo ahora mismo. La intro
1: la
0: era de Interestelar.
1: Es muy...
0: Y ahora estoy buscando cositas de Batman Begins.
3: Y muchas veces te deja sordo también.
0: Sí, como muy estridente, muy efecto bomba o no. ¿Cómo se llama esto? Efecto granada, ¿no? Que de pronto la lanza y, sí, y te sorprende. Es lo que decíamos, yo lo veo como un elemento más de...
3: Donde llega la máxima expresión, creo que en Origen, ¿no? Que al final la canción, digamos que argumentalmente, tiene relevancia.
0: La voy a poner.
1: Ponla, sí.
0: Inception.
3: Edith Piaf.
0: Bueno, vamos a ir, va a ir sonando de fondo, ¿vale? Es que no quiero tampoco que
1: sí.
0: A ver... A la contra de lo que estamos diciendo, empieza como muy flojito todo, ¿no? Luego ya se va desarrollando.
1: Luego revienta,
0: más.
1: Sí.
2: Hombre, yo creo que se ha pasado a Ocho Pueblos en la Odisea con el tema del sonido.
0: Ahí sí es verdad, lo dice mucha gente.
2: Se ha pasado a Ocho Pueblos. O sea, una cosa es que ponga un muro de sonido, una canción que sea con potencia y tal, y otra es que diga, voy a ver a cuántos me cargo.
3: A mí me recordaba.
1: ¿A quién puedo dejar sordo en el cine hoy?
3: A Abe Simpson, cuando decía, no se oye, no se oye.
2: Totalmente. A ver, yo creo que Christopher Nolan posiblemente es, no sé si será el último, pero sí de los últimos genuinos grandes cineastas que quedan. Porque te encuentras un director que te puede gustar más o menos cada película por separado, pero es un director de evento. O sea, te hace una película y tú ya sabes que va a hacer los $1,000 millones. ¿Por qué? Pues porque ya nos tiene acostumbrados a un nivel de calidad, a un nivel de cinematografía, pues que no se estila ya. Hoy van más a lo rápido, a lo barato. Y a mí, que no me gustan todas las películas de Nolan, pero sí las he visto. Y es que hay que verlas. Son películas que hay que ver, y luego ya te gustarán más o menos, pero mala no tiene ni una.
0: Últimamente Nolan está contando mucho con... Ludwig Göransson, que ese tío se está saliendo. Ya hemos hablado de él en alguna ocasión. Los Pecadores, The Mandalorian, Trolls, con Nolan, Tenet, La Odisea, Oppenheimer, que tiene su Oscar.
1: Me encanta Oppenheimer, la película me encanta.
0: No sé, que lo vais a escuchar más, seguro, seguro, segurísimo, porque el tío además es muy característico, pero a la vez diferencia muy bien todos los trabajos que hacen. Es muy específico, sabe sacarle el sentido a la cinta para la que está currando, para la que está haciendo la música, y es muy especial. A mí me encanta este hombre, es muy joven
2: también. Es muy joven. Cosa que trabajo por delante.
0: Me mola mucho, eso, efectivamente.
1: Claro, son personas que van a seguir trabajando durante muchos años y ojalá sigan sacando la calidad que están sacando en su inicio. Que normalmente sí, lo que pasa es que es lo que ha dicho Pelayo, que no sabemos muy bien qué está pasando últimamente en el cine, pero ya rara vez se sacan películas que diga esta película es una obra que hay que ver, sí, que es una obra interesante, potente, que tiene su... Y además, una cosa que a mí me repatea de los 2020, me refiero a esta década, sí, es que están sacando muchísimos remake de películas que ya existían.
0: Sí,
1: y es como, no, ¿para qué? Si la de los 90 está bien.
0: Parece que no hay originalidad.
1: Claro, ¿no? Claro. Lo mismo con la música, ¿eh? Ojo, que la música también están sacando unos remakes y unos remixes de canciones. Y me da rabia. ¿Qué pasa? Que ya no hay idea original. Seguro que los directores, guionistas, etcétera, tienen ideas para sacar películas guay. Pero como está de moda ahora la nostalgia, es una cosa... Me repatea.
2: Yo creo que estás empezando a cambiar eso, ¿eh?
1: Sí, ya está empezando a cambiar.
3: Un poco la seguridad. Un poco buscar la seguridad de decir, bueno, algo que ha vendido. Y sí, son estrategias más de los ejecutivos, ¿no? Que no haya...
1: Exactamente.
3: Claro que hay que creatividad.
1: Que también es entendible, teniendo en cuenta, digamos, cómo ha ido esta década en la que estamos. El 2020, que fue el primer año de esta década, empezó catastróficamente. Y la pandemia hizo que mucha gente se, digamos, acercara más a las cosas que le hacían feliz de pequeño. Entonces eso, digamos, fue como el detonante de esa nostalgia.
0: Hay varias semillas. Está eso, está la huelga de guionistas que afectaba a todos los niveles, no solo las series que quedaron todas muchas o a media o cortadas. Está que parece ser que la originalidad ha muerto, no sé.
3: Bueno, pero yo creo que anterior, ¿eh? Porque además esto de la producción es muy inercial y esto lleva ya, yo creo que lleva unos 20 años, ¿eh? Lo que pasa es que se va desinflando poco a poco, pero sí.
2: Bueno, y en los 80 ya se hacían remakes de peli de los 70
1: también,
2: y de los 50.
1: Eso siempre
0: sí, pues aunque parece que ahora se acorta más el tiempo entre la primera y la siguiente. Sí. Lo que decíamos, no sé quién lo ha comentado, si María o creo que María, que parece ser que uno de los últimos, o Pelayo y María, de los últimos como grandes directores, ¿no? Que cuidan mucho lo que hace, también porque supongo que se pondrá también mucha confianza en él, en que va a sacar un buen producto y que va a vender, porque al final el dinero manda, ¿no?
2: Este tío hace lo que quiere.
0: Pero claro, él pone la idea y al final consigue hacerla, porque ya tiene un bagaje que bueno, ahora vamos a hablar de todo eso.
3: Yo ahora mismo, si por su estilo solo puedo, creo que hay cuatro directores que puedo decir, tiene un estilo propio, que tú ves una película y te das cuenta. Una es Nolan, otra es Denis Villeneuve, otro yo creo que es Guy Ritchie, a su estilo, pero también, y bueno, y Tarantino, lo que pasa es que produce muy pocas películas, pero que yo a mí me pasa, por ejemplo, de Guy Ritchie, que he visto una peli, he dicho, esto es de Guy Ritchie, lo he mirado y va, pues sí.
0: Eso sé, yo también.
1: Yo diría también, metería aquí el Robert Eggers,
3: también,
1: que tiene también un estilo muy concreto, además siempre elige como una temática muy concreta, y él no se sale de eso, y a mí me encanta Robert Eggers, y ya podemos hacer un, cuando queráis, un programa. Venga, me encanta.
3: Sí, es verdad, también tiene un estilo muy suyo.
0: Vale, pues vamos a empezar con este elenco de películas de Nolan, porque recopilando así por orden, ¿no? Desde el 98, que tiene su primera cinta, salió una que yo no la conocía, que nos la comentó Jorge, que es Following, ya os digo, de 1998. El argumento, perdona, un joven escritor que busca inspiración empieza a seguir a desconocidos por las calles de Londres. Lo que comienza como un juego aparentemente inocente se convierte en una trama de engaños, robos y manipulación. Teníamos aquí notado que aquí, bueno, pues estará el Nolan más artesanal, obviamente, porque al principio todo
1: tenía,
0: tú te lo guisas, tú te lo comes.
1: 28 añitos, lo he mirado en internet, o sea,
2: era
1: que era AB. A ver, que aquí todos tenemos más de 28. Vamos a ver, vamos a redefinir eso de viejo.
3: ¿Cuántas peleas has hecho tú con...?
1: Con 28 años.
2: ¿Que haya visto a alguien?
0: Bueno, no sé si de aquí alguno habéis visto esta película.
3: No, es la única que no he visto.
1: No
0: sabemos si ahora ya podrá estar asequible en algún sitio, pero ahora mismo... Asequible, lo mismo era como una especie de proyecto, ¿no? O algo.
1: Voy a
0: así.
1: Que
3: yo creo que era un proyecto de escuela de cine o algo así, porque no... Yo... Porque lo recordaba de haberlo leído, pero no...
1: Voy a buscarla.
3: Está en Prime Video.
0: Ah, pues mira,
1: Seguramente para comprar de estas de alquiler, pero...
2: Ah, pero es que a Nolan le pasa como a Stephen King. Ahora mismo, si Nolan sacase un corto que hizo en el baño mirando a la pared...
0: Claro.
2: Se lo publican y saca pasta, o sea... Mm.
0: Claro, pero bueno, se lo hubieran publicado hace 15 años también. Que ya lleva dando dinero a todo el mundo.
2: Eso sí.
0: A todo el que le sigue. Bueno, como no la hemos visto, no podemos decir nada, vamos a pasar a la siguiente, que está seguro. Yo pensaba que era su primera película. Fue, por lo menos en mi época, cuando yo la vi, del año 2000, Memento, todo el mundo hablaba de ella. Era una peli como alternativa, pero se coló en lo que en su momento podían ser o videoclub o...
1: Yo recuerdo que mis padres la alquilaron una vez.
0: Claro.
1: De hecho, la recuerdo porque recuerdo ver al actor, que ahora no me sale cómo se llama este hombre. Ahora lo buscamos. ¿Cómo se llama?
3: ¿Era Guy Pearce?
0: Sí, Guy Pearce.
1: Guy Pearce, sí. Y recuerdo que me llamó como mucho la atención verla y fue como, ¿esta qué película es? Pero claro, yo ahí tenía 9 años, entonces yo pasé.
0: Sí, Memento, o sea, Guy Pearce estaba como, a ver, ya había hecho cosillas, ya se veía que el tío tenía madera y que se le podía sacar mucho. Pero bueno, con esto yo creo que dio un gran salto. También está Carrie Ann Moss.
2: Sí, me gusta mucho.
3: Hace de mala.
0: Sí, sí.
3: Bueno, vamos a hacer spoiler de las pelis, ¿no?
0: Claro, sí, no.
3: Para los que no la han visto, perdón por el chascarrillo, pero...
0: Pero venga, Jorge, pues cuéntanos el argumento.
3: Bueno, el argumento es que al final el personaje no tiene memoria, además está montada como al revés, y él tiene que vengar la muerte de su esposa. Que al final aquí es este el objetivo que se lo va cargando, porque al final lo manipulan para que, bueno, se vengó ya hace mucho tiempo. Al final te enteras de que al final lo que pasa es que no puede parar porque su memoria está rota y lo están manipulando el policía que le ayuda y la otra protagonista y tal. Y bueno, en realidad la historia es muy simple, pero pues bueno, es triste porque al final él es un muñeco que está al servicio de otro y piensa que está cumpliendo con su objetivo y no es así.
0: Lo están manipulando y el tío, pues, hombre, se va dejando de alguna forma pistas que le recuerden las cosas que está haciendo en el momento que está... Es que no es consciente, porque está consciente todo el rato, consciente. Es que olvida lo que le ha pasado y vuelve como a un punto cero. Y entonces...
1: Que hace las cosas y luego se le olvida.
0: Claro, pues se hace tatuajes, se hace... Que es muy fuerte llegar a eso, pero claro, es la única forma que tiene de decir, esto seguro que no lo pierdo, esto seguro que voy averiguando qué quiere decir lo que me he puesto aquí. Y entonces un poco impresiona. Aunque vayamos, entre comillas, si no lo habéis visto destripado, creo que no... Que tiene su buena chicha para verla.
1: Sí.
3: Sí, al final ahí se ve lo endeble que es la memoria, lo endeble que al final pues él tiene un sistema, pero el sistema falla. Y bueno, pues lo triste es eso, que él piensa que lo tiene todo controlado y no es así.
0: Pues 2002, Insomnia. Un detective de Los Ángeles viaja a Alaska para investigar el asesinato de una joven y durante la investigación se ve atrapado en un juego psicológico con el asesino, no me digas. Mientras la luz permanente del verano le impide dormir.
1: Mira,
0: qué chungo es eso.
1: Un dato, es un remake de una película noruega de 1997 con el mismo título, Insomnia.
0: Sí.
3: A mí me sorprendió en esta película ver a Robin Williams en un papel dramático, que lo hace bastante bien. Es verdad que la tengo ya un poco olvidada, pero sí, transmitía mucho, el recuerdo que tengo que transmitía mucho pues la ansiedad, había lo que se llama el sol de medianoche, no podían dormir, tienen que tapar las ventanas y ese ambiente que tenía, que era bastante agobiante, me acuerdo, pero es verdad que llevo sin verla mucho tiempo, yo creo que la vi cuando salió.
2: Pero esta peli tiene temas muy guapos, o sea, tiene aquello de un tío que el policía este... Si es que tiene un tinglado con la muerte de un compañero y tal, y como la mujer lo reprocha, pero es que como que comete una pequeña ilegalidad para pringar a un tío que realmente es culpable, un tío que es un cabrón, y claro, solo por eso, de repente le pueden echar para atrás a todos los tíos que ha metido en el talego a lo largo de su vida.
0: Claro.
2: Entonces, es que está guapa la peli. O sea, peli, claro, mucha gente no la ha visto y mola
1: mucho. Yo me la voy a apuntar porque
0: bueno,
1: no la
0: está
1: había
0: con
1: visto.
0: Al Pacino y Hilary Swank, que si mola no te llama por lo que hemos dicho, a lo mejor por
1: el elenco.
0: Por parte del elenco te tira más. Yo la vi hace mucho, mucho tiempo, ahora me la habéis recordado. La verdad es que ahora me están dando ganas de verlas todas otra vez. Pero bueno, podemos hacer sesión de Nolan. Lo que decía Jorge, creo que ha sido Jorge, lo del papel dramático de Robin Williams, sí. Sí, porque, hombre, estábamos acostumbrados a verlo en otras cosas así como más llevaderas, no más familiares.
2: Hostia, pero hay de todo, ¿eh? Robin Williams a mí me gusta mucho cómo es todo dramático.
0: Sí.
2: ¿Recordáis, un pequeño paréntesis, aquella de Retrato de una obsesión?
0: Sí.
2: Hostias, es que Robin Williams era un grande.
0: Todo lo que hiciera. Llegamos a una grande, bueno, digo una grande, pero yo todas las que estoy nombrando me están pareciendo grandes. Batman Begins, 2005, una nueva era de Batman. Bruce Wayne, presencia de niño, el asesinato de sus padres, ya bla, bla, bla, ya lo conocemos, pobrecillo, pero
1: pobrecillo, pero ya sabemos lo que le pasa.
0: Y se obsesiona con combatir el crimen. ¿Qué tiene de guay esta peli? Viaja por el mundo y se entrena con una misteriosa organización, regresa a Gotham y es cuando adopta la identidad de Batman. Pero bueno, ¿cómo te está contando todo esto? Es muy interesante, muy interesante cómo se aquí Bruce tiene esa obsesión por conseguir, bueno, caer lo más profundo del hoyo y para salir, esta obsesión es lo que le ayuda, lo que pasa es que ya le acompaña toda su vida. Y bueno, el encazo también aquí.
1: Este es el que el Batman es Christian Bale, ¿no?
0: Sí.
1: Sí.
2: Es el Batman. Es el Batman.
1: El Batman, sí, ahí está. Eso.
0: Muchos dicen que él de los mejores Batman. Yo no sé si quien ve muchos. Quien lee es mucho de leer cómics, lo es. Porque me dicen que no. Yo tengo un amigo que es muy de eso y me comenta que no.
1: A mí me gusta el Robert Pattinson.
0: Claro, bueno, te gusta
1: pero
0: por ya, lo que es.
1: Pero lógicamente.
0: Te gusta por la trama.
1: Quiero decir. Ay, no, sí. A ver, yo me vi la película y a mí la película me gustó mucho en su momento. Uh-huh. La de Batman Begins, recuerdo haberla visto hace. Pues cuando saldría, a lo mejor, o poco después. Y la verdad que tengo un recuerdo así muy confuso. Por eso he preguntado si era la de Christian Bale.
0: Sí, yo creo que aquí es cuando se empezó a ver un Batman como más decadente todo, ¿no?
1: Sí, como más emo.
3: Es que venía
1: un poco más como oscuro, ¿no? Claro. Más
3: venía de un desastre que había sido las películas de Joel Schumacher, que destrozaron a Batman, la Batman Forever y Batman y Robin.
0: Sí, la de que se suben los pantalones y se ve la escena del culo para
2: que
0: arriba.
2: Yo le tengo mucho cariño, porque de niño yo las vi flipé. Sí, me pilló muy chico.
0: Pero... Ojo, sí, no, una cosa no quita la otra, de hecho claro. No hubo una sola.
3: Sí, pero fue, quiero decir, vamos
1: calidad,
3: a ver.
1: Pues más mediocre quizá.
3: Era muy mediocre, claro, y además venía, yo por lo menos, que la que tiene mucha estima era la de Tim Burton, las dos de Tim Burton.
0: Claro.
3: Y fue un desastre. Y vino alguien, pues bueno, que de eso pues sacó algo, bueno, intentó darle más realismo y tal. Y yo creo que una película solvente. Dentro de la trilogía no es la que más me gusta, pero es solvente. Y fue la que metió en Hollywood a Cillian Murphy. Que claro. Solo venía de hacer, creo que 28 días después o algo así. Y no había hecho gran cosa. Y fue la primera en la que ya entró.
0: Sí, él era muy jovencillo. Y empezó con Nolan, porque lo había visto también en cosillas y sueltas que había hecho. Y de aquí ya para arriba. Y de hecho, con Nolan no ha parado de trabajar.
1: Me llama mucho la atención que Christopher Nolan hiciera estas películas. Porque es como que tú pones en conjunto todas sus películas y es como, ¿y esto por qué está aquí? En plan, Batman no pega. No pega, pero sí pega. Luego lo piensas.
0: O sea, cuando tú la ves, te das cuenta.
1: Claro. O sea, pero tú lo miras, para una persona, quiero decir, de fuera, ¿no? Que no haya visto ninguna película y vea nada más que los títulos. Tiene ahí título sobre título, así como muy serio, muy tal. Batman.
2: Porque esta película es
1: muy seria. Y es como, pero porque, claro, pero me refiero a una persona que no haya visto. Porque luego las ve y dice, sí, vale, tiene sentido. Tiene totalmente el sentido y además se nota que la ha hecho él. Sí. Tiene su
3: sello.
1: Como su sello de identidad.
0: Todo, lo tiene todo lo que hemos dicho al principio del programa.
1: Exacto.
0: Lo tiene.
1: Sí,
0: todo,
1: sí.
0: Todo. Y bueno, yo es que la he visto hace a lo mejor un par de semanas todas. Mira, tienen algo que es que, y me pasa también con Origen, de principio a fin yo estoy pegada a la pantalla. Porque esto el rato pasa. Como que yo lo defino así, es muy simple, pero pasa, está pasando algo. Hay detalles que no te los puedes perder porque todos son significativos. Entonces yo cada vez que la veo digo, ostras, esto, lo otro, no me acordaba de esto o no me había fijado bien. Y luego, ¿cómo te mete la música ahí también? Ahí también te destroza por dentro porque te ayuda en todas las escenas a entenderlas como creo yo, como él la ha visto en su mente. Christian Bale, Michael Caine, Liam Neeson, Katie Holmes, Gary Oldman, bueno, Katie Holmes a mí, bueno, tal, Cillian Murphy, Morgan Freeman.
3: Además se la quitó del medio, yo creo que dijo esta no... Lo mismo que cuando un actor le gusta ya lo trinca y no lo suelta.
1: Pero yo creo que fue por la época en la que Katie se casó con el Tom Cruise, que se metieron en la cienciología, todo el rollo, y todo Hollywood le dio la espalda. Y luego ella salió de todo el tema escaldada, no por nada, sino porque encima con Tom Cruise tuvo maltrato psicológico, etcétera. Pero sí, yo creo que fue en esa época más o menos. A mí se me gusta ella, ojo.
3: Sí, bueno, la peli es lo que te digo, comparada con la de Joel Schumacher, pues estas son más serias que un infarto. Aquí no hay comedia ninguna. Pero bueno, al final, si es que es muy Nolan, cómo la misión que él se autoimpone de proteger a Gotham lo va destruyendo a lo largo de las tres películas, también es así. O sea que pues, al final él, pues, bueno... Al final sale, ¿no? Sale de ser Batman, pero mal parado.
2: Eso es lo que está claro, que es el de Nolan, que Batman nunca dejaría de ser Batman. Pero
1: claro.
2: Bueno,
1: claro.
2: Hay muchas cosillas que están guay en estas pelis, porque ya que hablamos de una, hablamos de las tres.
0: Sí, me parece bien.
2: Entonces, en la primera, a mí me gusta mucho todo el viaje ese que tiene, como todo el entrenamiento con Liam Neeson, con Ra's al Ghul y tal.
3: Está muy genial. Bien.
2: Creo que además al final de la primera peli tenemos un pedazo de Batman. Porque luego, a mi favorita es la segunda, la del Caballero Oscuro. Yo creo que casi que la de todo el mundo, porque creo que además es la mejor peli en general.
1: Sí.
2: Pero en esa peli tampoco vemos tanto a Batman. O sea, mola un montón, pero sale poquísimo. O sea, es mucho Bruce Wayne y mucho de otros personajes de otro elenco. Es una cosa también que es muy de Nolan. O sea, son películas muy corales en general. Y la tercera yo creo que descabalga. Aún así está muy bien, pero descabalga.
1: La tercera
2: mucho.
1: La criticaron mucho cuando salió, ¿no?
2: Hostia, es que tiene cada cosa que.
3: Sí, tiene alguna cosa que se le va. Y bueno. Es valiente porque coge a Bane, que Bane también.
2: Bane está muy bien en esa peli, me gusta mucho.
3: Lo coge y lo tal, pero luego Bane es un lacayo de
2: Talía.
3: De Talía. La hija de Ra's al Ghul, que eso no tiene sentido. Bane era una fuerza de la naturaleza y era muy inteligente. Él dedujo quién era Batman.
2: Pero en esta peli sí que se le hace justicia a que es inteligente, no solo en la mole de músculo. Está bien, sí que está bien. Lo que pasa es que luego tiene cosas como los viajes, en plan, de repente está aquí, luego está a 300.000 kilómetros, luego venga y le pego fuego al suelo para nada, porque ahí no le va a dar miedo a nadie. O sea, tiene cosas sueltas que la hacen peor peli en general, pero luego también tiene un muy buen final.
0: ¿No, creéis que ahí había alguien o alguna mano que no le dejó hacerlo exactamente como
2: Nolan,
0: él quería?
2: No, nadie le dijo que
0: se le fue la cabeza.
3: Este es irreductible, este no, nunca se ha visto, ni antes ni después. Este hace lo que quiere y si no, pues no lo hace, porque de hecho, bueno, ha tenido sus cosas con su productora.
1: A lo mejor lo que le pasó fue como pasó con la película El Reino de los Cielos, que le salió una peli muy larga y luego al recortar cosas...
2: Que no supo cortarla bien.
1: Claro, que se quedara como coja la película, no lo sé. Ojo, yo la tercera no la he visto, es la que me falta.
0: Yo hoy iba a hacer una pregunta ahora, y a mí la que más me gusta es la primera, pero la escena que más me cala es de la tercera. Me gustaría que me dijerais de las tres, bueno, María, tú solo no has visto la última, ¿qué escena os gusta más de esta trilogía?
3: Uf, es que a mí me pegó un zapatazo la primera escena del Caballero Oscuro, cuando la vi en el cine.
2: La del banco.
3: La del banco. Es que dije, Dios, esto es cine.
2: Esto es cine.
3: Esto es cine, ¿cómo está rodada? Eso...
0: Está muy guay.
3: Y para el que diga que... Porque hay gente que dice que Nolan con la acción, tal, coge y se ve otra vez la película, porque eso es brutal. Me encantó.
2: Es verdad que la acción no es su fuerte, pero en estas pelis la acción está muy bien. O sea, no hay queja, no sé, no tengo ninguna queja. No sé, a lo mejor si es que cogió a un equipo de coreografía y tal, un poquito más eficiente en una peli que en otra, pero hostia, a mí las de peli me parece que están muy bien coreografiadas y las persecuciones y todo.
3: Sí, me parece brutal.
1: Yo sinceramente no me acuerdo de ninguna, Merche. Es que yo me vi estas pelis hace mucho tiempo, porque hubo un tiempo que a mí me gustaban mucho, o sea, las pelis de superhéroes, me siguen gustando a día de hoy. Sí. Pero hubo un tiempo que me gustaban mucho y me puse a ver primero las de Marvel. Intenté más o menos seguir el orden.
0: Son buenas para meterse.
1: Son para entretenerse. Sí, sí. Y luego dije, me gusta Batman, voy a ver las de Batman. Y me puse a investigar y empecé con las de Nolan. Sí. Pero ya se me pasó la fiebre de los superhéroes. No se me pasó, sino que estaba en la universidad, estaba con exámenes y ya dejé de verlas.
2: O sea, es que estas pelis a mí no me parecen pelis de superhéroes.
3: Esta no es una peli.
1: No. Lo que pasa es que, claro, tú tienes Batman, los superhéroes de DC al final, y Marvel, que son como las dos empresas que se enfrentan, y por eso empecé a verlo. Pero realmente, si te pones a compararlo con Marvel, no tiene nada que ver. No tiene nada que ver.
3: Es curioso que una película que plantea dilemas como el tema de la vigilancia de la ciudad, que, sí, que en su momento, bueno, pues era una cosa, pero ahora mismo que estamos así un poco más controlados, digamos, por nuestros móviles y, por, y tal, es interesante porque lo plantea ese dilema moral. Y quizá a mí lo que más me llama la atención es el personaje del Joker. Ese personaje que puede destruir la sociedad, un personaje solo. Esto es muy heredero, yo creo, del 11S, ¿no? Al final 19 asesinos le pusieron pata arriba a la sociedad occidental y ahí se ve la debilidad de nuestra sociedad porque no tenían nada que perder y ellos le dieron la vuelta un poco a la sociedad y eso implicó luego pues cambios en nuestras libertades, implicó guerras y solo fueron 19 personas. Y el grupo del Joker, que él es la cabeza, pero el grupo al final lo que quiere es eso, destruir la sociedad, no tiene ningún objetivo concreto.
1: Además, Heath Ledger hace un papelón increíble.
0: Me dicen también que se obsesionó un poco, ¿no?, con esto.
1: Sí,
0: que
1: mucha gente
0: estaba siempre en el papel.
1: Mucha gente piensa que fue como el inicio de su caída y al final terminó en su muerte. No lo sé, pero desde luego el papelazo que hace y bueno, Heath Ledger en general siempre fue un actorazo, a mí me gustaba mucho y vamos, es que se te queda en el pensamiento cuando tú piensas en el Joker, piensas en él. No sé vosotros, pero yo, por ejemplo, no pienso en los más modernillos.
3: Sí, ojo que hubo sus críticas, porque yo me acuerdo que decían, el de Destino de Caballero va a ser
2: de
3: Joker.
2: No dábamos dos duros por eso. Así. Sí, tú y yo.
0: 10 razones para odiarte.
1: Oye, peliculón, perdona.
3: Sí, decía, tío,
2: esa sí te la ves toda la semana.
1: Esa me encanta.
3: Este tío que hace comedia romántica y tal, y luego dice, madre mía.
1: Pasa que era el típico guapera, en su época era el típico guapera, jovencito, claro.
0: Te ofrecen eso y tú dices que no.
1: Claro.
0: Si fue lo que le abrió la puerta a hacer lo que luego a él le diera la gana.
1: La pena es que murió tan joven, porque si no hubiese muerto, seguramente habría terminado haciendo películas más serias y ya saliéndose, digamos, de ese papel de adolescente guapo que tenía.
2: El efecto Leonardo DiCaprio.
3: Claro, esos guaperillas que luego
2: Brad Pitt
1: también, exactamente.
3: Robert
1: Pattinson empezó con Crepúsculo, que fíjate que lo que le cayó encima, y el tío ha hecho peliculones después.
0: Bueno, Heath Ledger tiene el Oscar por esta película.
1: Sí.
0: O sea, que
1: póstumo,
0: fíjate,
1: sí, eso, ¿eh?
0: Y bueno, tenía un montón de el Globo de Oro también, en fin, yo qué sé.
3: Es que es una putada ser guapo y tener talento, una putada.
1: Sí, en inglés dicen que las personas guapas tienen pretty privilege, que es el privilegio de ser guapo, pero también tienen como la maldición de ser guapo,
3: sí, no lo toman
1: porque
3: en serio.
1: No les toman en serio para ciertas cosas.
2: Eso pasa, por ejemplo, con Scarlett Johansson, con Sidney Sweeney, que son pedazos de actrices,
1: claro,
2: pero como tienen físicos monumentales, pues hay gente que la hace de menos.
1: Sí, sí, sí. Además, sobre todo al principio de sus carreras, se les tomaba como, nada, una mujer guapa que ya está, que está ahí y ya está.
0: Este hombre, el de Brendan Fraser,
1: también
0: que tuvo
1: en
0: un
1: su momento
0: de problemas,
1: sí,
0: tío,
1: en su
0: por
1: momento.
0: Eso mismo.
3: Que, de hecho,
0: bueno, guapo y agradable, pues
1: claro.
3: Sidney Sweeney dice: dicen que soy solo una rubia tonta con grandes pechos, pero no soy rubia natural.
2: Es que es mi diosa.
1: Buenísimo.
2: Es divertidísima.
0: Me cae muy bien esa tía.
1: Es muy graciosa.
0: Me cae
1: ella.
0: Muy bien esa tía y además me parece muy bien que se saque todo el partido que se tiene que sacar. Porque
1: sí,
0: ¿para cuándo lo
1: va
0: a dejar?
1: A ver, no, y aparte que ¿por qué no? Quiero decir, es tu cuerpo, tú haces con tu cuerpo lo que quieras.
0: No,
2: el
0: pero
2: mundo
0: que
2: está
0: yo la he visto en Euforia.
1: En Euforia hace un papelón.
0: La serie me agobia mucho, he acabado casi que odiándola, la he dejado.
1: Yo no he visto
0: me
1: la última
0: agobia
1: temporada.
0: Muchísimo, pero ella despunta.
1: Sí.
0: O sea, hay mucha gente buena en esa serie.
1: En la
0: serie,
1: primera temporada es Zendaya la que tiene al final. Obviamente, Zendaya es una actriz que la gente ya conocía de antes, pero en la segunda. Ay, por favor, que no me sale ahora el nombre. Sidney Sweeney.
0: Pelayo de la puntilla.
3: Es un trabalengua.
1: Ella, vamos, resalta muchísimo y es que lo

0: que se quedaba súper chupado, ¿no? Y luego aquí se empezó a poner...
1: Pero en un año perdió 40 kilos y luego cogió 40 kilos de músculo, que se pincharía alguna cosa. Pero vamos, que...
2: Se pinchó vitamina.
0: Cristian, no nos denuncies. No te estamos diciendo que
1: te... Exactamente. Le da igual este, le da igual todo, ¿sabes? Por el papel, hace lo que sea. Aquí también estuvo medio... Cuando hizo la de Exodus, estuvo medio ahí de retiro espiritual. Porque no quería... Quería nada más que estar centrado en su papel.
3: En comunión con Dios.
0: Gente curiosa.
3: Bueno, pero cada uno lo hace de una manera. Y sí, este tío, final, pues sí. Mira, al final la verdad es que todo lo que hacen a nosotros nos mola. O sea, sí, qué bueno que se lo trabajen como quieran. Pelayo, no sé si me has dicho tú qué escena te mola más o te une a la del banco o te...
2: Joder.
3: Es que hay muchas,
2: es muy difícil.
3: O algún personaje.
2: Mira, a mí, por ejemplo, me gusta mucho... Es que varias. Mira, por ejemplo, el interrogatorio cuando tiene yo que secuestrado a Harvey Dent y a... Sí. Pues esa escena. Ese es muy tenso. Entonces, toda esa escena está muy guay. Además, como tiene esa música, ese drone increciendo. Sí. O sea, uff, te pon los pelos de punta. Pero digo esa, pero podría decir 40.
3: Yo voy a decir una que no va a ser ninguna de las que digáis vosotros, pero es que cada vez que la veo me quedo pensativa, me quedo pensando y digo, esto no sé si pasaría así, que es en la última, cuando ponen bombas en los dos barcos y tienen que decidir y les dicen, el primero que le dé al disparador se carga el otro barco.
2: Lleno, esa es la segunda.
3: Lleno
2: la
3: de gente. Ah, es la segunda. Vale, pues la segunda. Que, esa. Sí. Ah, es verdad. Y sobrevives tú.
1: Y le llaman prisionero en la vida real.
3: Y claro. Uno está lleno también de presos de la cárcel. Y tú dices, esto van a decir, va, son la escoria del mundo.
2: Esa
3: se van
2: la
3: a cargar al otro
2: película,
3: barco.
2: Para mi gusto. Pues, no porque tío, no mole, sino porque no hay quien se la crea.
3: A mí me gusta.
0: Claro, claro, es que eso.
2: Si me ponen
0: es,
2: dos barcos de civiles, bueno, lo entiendo. Si me ponen un barco de asesinos y criminales y otro de gente, ahí no me lo creo. Ya ha estirado el chicle tanto que no.
3: Pues yo, a mí me gusta por eso. Porque me quedo pensando y digo, eso es la realidad, no pasaría.
2: No. Si fuesen dos de civiles, todavía. Pero yo, un barco lleno de asesinos, violadores y tal, tacho, que no me...
0: Todo el mundo lo tiene clara la decisión. Lo siento, no hay una
3: todo
0: persona...
3: Todo el mundo en el cine, dale, dale.
2: Se pegarían de hostias por darle al botón en los
0: sí,
2: dos barcos.
0: Exactamente. Mátalo rápido, que nos podamos ir ya de aquí, por Dios.
1: Yo la veo quizá demasiado forzada. Pero demasiado provocó una situación poco realista, pero bueno.
3: Si esa escena la quitas de la película, no pasa nada. Porque no interfiere.
2: Cambiarlo un poquito tampoco. Si en verdad está bien, porque sirve para desmontar el discurso del Joker de que la gente está siempre a un empujoncito del abismo.
3: Eso es.
2: Pero
3: eso
2: creo que, bueno, hay veces un pelín fallida. Aunque mola mucho dentro de la peli, si no lo piensas mucho, encaja perfectamente.
1: Ah, el dilema moral de verdad potente es el de Harvey Dent. Claro. Harvey Dent al final lo tenía todo, era la persona perfecta, la que podía salvar la ciudad. Y al final, pues el Joker puede con él. Una persona puede con él.
2: Es para no darle la victoria completa a esta escena. Porque si no, habría ganado completamente el Joker en la película. Claro. Entonces, tienes que darle algo de esperanza a Gotham.
3: Claro.
2: Pobre, si yo entiendo el mensaje, yo entiendo lo que quería hacer y tenían que hacerlo, pero bueno, yo me hubiese gustado un poco de matiz.
3: Bueno, venga, vamos a pasar cuánto llevamos. María siempre es la que siempre me pregunta, te lo digo yo ya. Todavía nos quedan 40 minutos.
0: Ah, Dios, bien. No vea.
3: No, 40 no, perdona, 20.
0: 20, eso, la mitad. Llevamos 40.
3: He hecho la cuenta al revés. Vale.
2: Sí, yo digo, hostia.
3: una de mis favoritas que no me canso de ver, el truco final de 2006. Chicos.
0: María, yo no sé si he visto esto. Voy a mirarlo.
1: Qué buena la rivalidad de los dos magos. Y cómo van subiendo.
3: El prestigio. Mira, aquí tiene también Christian Bale. Sí,
0: sí, aquí sale.
1: ¿Cómo esa rivalidad? Sí, también. Claro, son los dos.
3: Hugh Jackman, Christian Bale, Michael Caine, Scarlett Johansson, David Bowie, que te da la sorpresa, Piper Perabo, Andy Serkins.
2: Es que es un peliculón.
3: Es que,
0: esta no la he visto.
1: Pues,
3: María, apunta. De verdad.
2: Esta no es de tirito, esta te va a gustar.
0: No. ¿No es de tirito?
3: No,
0: perfecto,
3: María.
0: Perfecto.
1: No, pero es brutal, porque no te lo esperas. No te lo esperas.
0: Me la voy a ver, me la voy a ver.
3: Y te mete ostiones.
0: Sí, de hecho, que sepáis que mientras había un momento mientras estabais hablando, porque todavía no he visto la última de la que vamos a hablar hoy, porque no la he visto con el tema de las vacaciones y todo eso. Al final no he ido al cine y he mirado, ¿qué sesión hay hoy? A las 6:30, perfecto. Le voy a preguntar a mi madre si queréis y nos vamos a ir las
3: dos.
0: Muy
3: bien, María.
0: Así
3: muy
0: que,
3: pues, bueno, ¿de qué va el prestigio?
1: Al final, bueno, tampoco, porque además no vamos a cargarnos la sorpresa de María, pero al final la rivalidad de dos magos De principios del siglo XX, que va subiendo, va subiendo, va subiendo el nivel, se,

0: Se sabotean,
1: Claro.
0: no saben cómo hace el truco el otro, y al final, digamos que rompen todos los límites para llegar a ser el mejor mago y tal. Y es brutal porque, lo digo, no te esperas lo que está pasando
2: Ojo, hablamos de mago en el sentido realista.
0: Ilusionista,
1: Sí, ilusionista, exacto. Sí,
3: ilusionista,
1: sí. Me he imaginado que eran esos magos, que no
3: eso,
1: eran los otros.
3: con esa obsesión durante toda la película, que la está viendo cómo
0: Claro.
3: crece, cómo crece hasta el infarto.
0: Y claro, y eso es lo mismo, al final lo hunde, ¿no? Porque al final no pueden salir de ahí, de ese bucle, ¿no? De autodestrucción. Está muy bien, te recomiendo
1: Me la voy a ver,
0: que la veas.
1: lo prometo.
0: Además pasó que sacaron una película el mismo año, que a veces pasa que salen películas de estas
3: Sí,
0: gemelas, que era la de
3: el
0: El
3: ilusionista.
0: Ilusionista, que es una chusta en comparación con esta.
3: Claro,
2: Y que es otro
3: chusta, me
2: rollo, otro
3: encanta.
2: tipo
3: A
2: de peli.
3: ver,
0: Otro
3: tampoco
0: rollo.
3: está mal, pero no
0: Sí.
3: tiene absolutamente nada que ver.
2: Claro.
0: Pero no es
1: Claro.
0: lo típico que decían dos películas de magos, de
3: Sí.
0: época, no sé
2: Coincidencia, ya está.
0: qué. Y no tiene nada que ver. Además, es una película que por sí sola vale, pero comparada con esta, esto es una obra maestra.
3: No, no son comparables, no son comparables. A ver, a quien no le guste el prestigio, a lo mejor la otra le gusta, pues porque va de otro rollo.
1: Claro,
3: De
1: son
3: otro
1: temas
3: rollo.
1: distintos, sí.
3: En fin, que no sé. Esta, de verdad, que si empiezas a verla y te gusta, te va a enganchar hasta el final, te quedas con la boca abierta. Te quedas como con ese pellizquillo no sé, yo a veces pienso, ¿qué hubiera hecho yo cuando veo este tipo de películas? ¿Qué hubiera hecho yo? Y eso, pues que tienes tu sorpresa, que los actores están súper bien, que no sabes si estás de acuerdo con lo que ha pasado o no, en fin, no sé. Vale, otra grande, Origen 2010.
1: Esto en su momento generó, o sea, creo que fue una de las películas más revolucionarias en su momento.
0: Sí.
1: Generó tal ruido. Yo en su momento no la vi por el ruido que se generó y me la vi después y dije, joder, me la tenía que haber visto cuando estaba en el cine, oye.
0: Pues yo tuve un momento feliz porque fuimos al cine y no sabíamos qué ver. No sabía ni que era de Nolan. Y nos pegó una sorpresa enorme cuando la
1: Sí,
0: vimos,
1: un
0: porque
1: peliculón,
0: sí.
3: ¿eh? Empieza la película ya poniéndote el corazón en un puño, ya empieza así, con una escena que no sabes ni por qué está ahí ni qué está pasando, que luego lo descubres,
1: Luego lo entiendes, sí.
3: pero empieza arriba y así se mantiene toda la peli. Y de 2010 no se ha dejado de hablar de ella. Leonardo DiCaprio, Joseph Gordon-Levitt, Elliot Page, en esta película iba todavía como una chica. Ellen Page, Ken Watanabe, que también ha tirado de este hombre un montón de veces. Marion Cotillard, Tom Hardy otra vez.
0: Sí.
3: Sí, Cillian Murphy, Tom Berenger, Michael Caine.
0: Yo creo que tiene por ahí una agendilla de estas de papel,
3: Los
0: y
3: amigotes.
0: como uno le guste, ya lo pone ahí y no lo saca porque algo.
1: Sí, es verdad que él, una vez que le gusta a un actor, lo repite en varias películas hasta que ya o bien el actor o bien él se pelean en ese matrimonio que tienen y.
0: Yo creo que el único que no ha repetido ha sido DiCaprio, ¿no? DiCaprio no ha repetido más.
1: Quizá
3: Yo
1: no.
3: creo que no.
1: Quizá no.
3: Yo creo que no, pero bueno, también hay que tener en cuenta la agenda y
0: Sí,
3: tal de
0: no
3: esta
0: quiere decir
3: gente.
0: nada.
3: Aunque si a ti te viene Nolan y te presenta un peliculón, pues a lo mejor tú dices, venga, que dejo lo que sea.
0: Si me viene Nolan, lo dejo todo.
1: Además, este mismo año salió Shutter Island también, que
3: Sí.
1: también fue un peliculón.
2: Shutter Island a mí me gusta más que casi todas las de Nolan.
1: A mí Shutter Island me flipó a nivel,
0: Shutter
1: vamos, nivel estratosférico.
0: Island.
1: Y salieron las dos a la vez en el mismo año, porque lo he tenido que buscar, digo, yo creo que fue el mismo año, y sí, salieron las dos a la vez, imagínate. O sea.
0: Madre mía, ¿qué festival de actuación se pega en Shutter Island, DiCaprio?
1: Sí. Shutter Island es espectacular. Y Origen en su momento fue de verdad muy. Yo recuerdo mi pareja en aquel momento que se puso incluso el. No sé cómo llamarlo, la peonza, el
3: Sí.
1: cosito este, se lo puso de imagen de perfil y
0: El
1: todo eso.
0: token.
1: Sí, es que es como una peonza
0: Sí,
1: realmente.
3: sí.
1: Y fue como todo muy wow, amazing.
0: Sí, que quizás pues que la narrativa, bueno, qué vamos a decir de ella, que es muy, muy sugerente, muy original. Quizás a mí siempre me ha gustado más el mundo de los sueños, un poco menos realista. Él le da un enfoque muy realista que no me termina de convencer, pero la verdad que bueno, la película es muy redonda y a mí me encanta.
1: Los efectos especiales también
0: Sí.
1: son muy chulo, muy muy chulo. Para el equipo que lo hiciera, vaya.
3: Bueno, para quien no la haya visto, Leonardo DiCaprio es un personaje que es un experto en... ¿Cómo lo decimos? En meterse en los sueños.
1: En meterse
3: sueños
1: en el sueño, sí.
2: Oniromancia.
3: En los sueños. Sí, es que no sé yo cómo lo podríamos llamar. Es que tienes que ver la película para entenderlo. En meterse en los sueños de la gente.
0: Es como
3: un
0: espía de los sueños. Y,
3: claro. Y averiguas cosas.
0: Hace espionaje industrial.
3: Claro. Se hace colega del... de la persona con la que esté soñando, ¿no? Y luego averigua cosas o lo convence o pone las semillas para que luego eso se convierta en decisiones. Y la película se complica por...
1: no de muchas pistas, Mer.
3: Sí, es que no, que es que no quiero decir vea, nada. Que sí, es mejor verlo, ¿verdad?
1: Si no la has visto... Que,
3: pero bueno, como,
1: igualmente tampoco te va a quedar claro cuando la veas, te digo también.
3: Sí, sí. No, yo la he visto varias veces también y os digo lo mismo. Cada vez me fijo en una cosa diferente.
1: Sí, sí,
3: no,
1: sí.
3: Me quedo flipada viendo el tema de los efectos especiales, me pierdo otra. Está guay que se ve desde un principio porque cogen a una persona nueva en el grupito. Porque es como un grupo de asaltadores, en realidad, ¿no?
2: Al final la peli parece una peli de robo de banco.
3: Sí, o sea, sí,
2: no lo
3: sí, claro.
2: Para nada, pero tiene esa estructura.
1: Pero tiene la estructura, eso es. Un grupo de personas que se unen para robar algo.
3: Claro. Entonces, como meten a una persona nueva, incluyen una persona nueva, pues ya ves el proceso desde el principio
1: eso
3: y
1: es.
3: Cómo se hace. Y ahí por lo menos entiendes un poco más, porque al principio no te enteras de nada.
0: Eso, cuando hablemos de Salva al Gato, vamos a hablar de... Porque ahí utiliza una estrategia narrativa muy buena y lo hace muy bien. Que es la del Papa en la piscina. Y ya lo comentaremos. Pero venga, yo creo que es el ejemplo, digamos, palmario de eso.
3: Sí, ese es otro programilla que tenemos por ahí preparado.
2: Yo tengo que decir que no soy el mayor fan que tiene esta película, ¿eh?
1: A mí me gustó más Shutter Island.
2: Soy raro para eso. Porque la película en su momento pegó un bombazo tan grande. Y la gente decía, es que es qué original, qué único. Y a mí me enfadó muchísimo. Porque.
0: ¿Se ha visto Paprika?
2: Efectivamente. Porque 4 años antes, Satoshi Kon. El magnífico, mi señor Satoshi Kon, sacó una película que se llama Paprika, en la que se trabajaba ya este concepto de los sueños de una forma que es prácticamente calcada. La peli en sí luego no tiene mucho que ver, pero no, pero claro,
1: pero la idea está ahí.
2: La idea es tal cual, igual sí, que en Cisne Negro con Perfect Blue, que también es otra peli de Satoshi Kon. O sea, entonces a mí me tocaba lo juego volando pronto y mal que Hollywood se dedique a copiar ideas y luego no lo reconozca.
1: Sí,
2: porque
1: si todavía
2: no las hubiese dicho, vi esa película, me voló la cabeza, tomé la idea, yo digo chapo, porque yo celebro eso. Pero que encima digan, no la he visto, tal, es que no me lo creo.
1: Es una coincidencia, qué coincidencia.
0: No sé lo que ha dicho Nolan de eso, pero evidentemente si ha visto, yo había visto Paprika antes. Y evidentemente dice, esto se parece mucho. Paprika tiene ese enfoque más onírico de los sueños,
2: más
0: surrealista, que a mí me mola más. Hubiera molado que se hiciera en acción real algo así, porque Origen es demasiado aséptica. A mí, bueno, no la es así, ¿no? Muy aséptico, muy limpio, incluso destruye lo que sea se ve limpio, ¿no? No se ve...
1: Sí.
0: Y bueno, os recomiendo, yo y Pelayo recomendamos esa película porque está muy bien, la verdad.
1: Pero yo pienso igual que Pelayo, muchas ideas de Hollywood que luego han resultado revolucionarias las han cogido de cine asiático, en concreto japonés en muchos casos, pero bueno, asiático en general. Y es lo que dice Pelayo, que es que nunca dicen, no, pues mira, he visto esta película, me ha llamado mucho la atención la idea y la he querido desarrollar. Vale, pues ya está, perfecto, sin más. Pero no. Merche, ¿cómo vamos de tiempo?
3: Bueno, quedan 10 minutos, pero venga, da igual.
1: Vamos a meternos.
3: Tenemos 3 o 4 así rapidillas. Venga, Interestelar 2014.
0: Sí, está rapidilla poco.
2: También la última peli de Nolan.
1: ¿En la
2: después
1: última?
2: De esta me gustan menos.
1: Pues a mí la que más me gusta viene
3: también,
1: después.
3: Pelayo. No, yo estoy con Pelayo. A ver, la Tierra está sufriendo una crisis que amenaza la supervivencia, ¿cómo no?, de la humanidad.
1: Para variar.
3: Y un grupo de astronautas viaja a través... Bueno, no vamos a seguir. Hay un plan para mandar a X personas a buscar planetas donde se pueda...
1: Donde se puedan asentar los seres humanos. Sí.
2: Y nada de eso importa, porque al final es una peli de amor fraternal.
1: Sí.
0: Sí, oye, pero...
1: Es verdad.
0: A mí, en el Star System de Hollywood, no hay muchas películas que el motivo sea el amor de un padre y su hija. Y a mí me gusta, no tiene por qué ser todo romántico, ¿no?
1: A mí esta película me gustó mucho, me pareció que está muy, muy bien hilada, pero el final me resultó como...
2: Sí. A mí es de las que más me gusta de Nolan.
1: A mí al final no me gustó mucho, la verdad, las cosas como son. Me pareció un poco... Underwhelming, como se dice en inglés.
2: ¿Sí? Pues, ¿hoy? Decepcionante.
1: Decepcionante.
3: Underwhelming.
1: Underwhelming.
3: Oye, a partir de ahora se lo voy a decir a la gente que me caiga mal.
2: Eres underwhelming.
3: Eres underwhelming total.
0: El otro día leí que han pasado 1 hora y 41 minutos desde en el planeta de Miller desde que se estrenó la película.
2: Un rato.
3: Bueno, está muy bien porque te siembra la semillica de la curiosidad en cuanto a muchos conceptos relacionados con lo que está hablando en la película. De hecho, ¿cuándo fue? En 2020 o así, no sé si fue 2020 o 2021, en la Casa del Cine de Almería se abrió un ciclo de cine de ciencia de cine y se abrió precisamente con Interestelar. No se puso la película, o sea, no se proyectó la película, pero sí se estuvo hablando con una chica que es astrofísica del Observatorio Calar Alto, Ana Guijarro, sobre varias escenas de la película y varias cosas que pasaban en la película. Y la gente podía interactuar, podía charlar con ella. Está en YouTube. Si
1: ahora
3: lo queréis ver la charla,
0: pues,
3: está súper bien. Y fue muy... Esta mujer fue muy, muy divertida, muy entretenida. Explicó todo de forma que todo el mundo pudiese entenderlo. Así que bueno, pues si queréis, para complementar la visualización de Interestelar.
0: Yo de las pelis que he visto es la que mejor representa los efectos de la relatividad general en el cine. De hecho, tuve de asesor a Kip Thorne, que fue el premio Nobel. Dicen que le dieron el premio Nobel por las ondas gravitacionales, pero yo creo que fue por la peli de física. Sí. Y, por ejemplo, tuvo una cosa revolucionaria. Luego, hombre, hay cosas que se inventa, que, por ejemplo, como el agujero dentro.
2: En cuanto atraviesa el agujero negro, ya todo se inventa.
0: Todo se inventa.
3: Es que no ha estado nadie y ha vuelto, que sepamos, ¿no?
0: Pero, por ejemplo, el aspecto que podía tener un agujero negro, el efecto del lente gravitacional. Eso Kip Thorne le dio una sugerencia de cómo podía ser, cómo estaban las teorías hasta ese momento, porque todavía había mucha gente que pensaba que un agujero negro no era visible. Claro. Y luego, unos años después, se descubrió y tiene el mismo aspecto que predijo Kip Thorne. O sea que la película, bueno, aparte de que la narrativa está bien, luego es una carta de amor a la ciencia, porque, por ejemplo, empieza de una forma muy triste, que niegan el programa Apolo. Claro. La gente está muy descreída de la ciencia, solo quiere hacer cosas prácticas, que cultivar y tal.
3: Y hasta se eliminan de los libros de texto, se eliminan hechos recientes, ¿no? Porque no quieren que los niños aprendan ciertas cosas,
0: sí,
3: que tengan como esperanza en ciertas cosas.
0: Eso, claro, dicen que el programa de Apolo de la Luna, pues que era mentira, que tal, cosas así. Y luego al final, pues acaba siendo la revelación de que, bueno, la ciencia es lo que salva, ¿no?, a la humanidad. Y bueno, y la misión del padre, ¿no?, que al final sacrifica todo, como no puede ser una película de Nolan, por su misión, y deja a su familia, a su hija y a todo lo que quiere por conseguir un futuro para la humanidad. A mí la verdad que me gusta bastante, de las que más me gustan de Nolan.
3: Me parece muy bonita, ¿eh?
1: Es muy bonita, en general.
3: A ver, María, Dunkirk, 2017. ¿De dónde soy yo?
1: Pues, un resumen muy rápido. Yo creo que está, aunque está muy bien la película, pero en general ha pasado más sin pena ni gloria dentro del catálogo de Nolan. Y bueno, pues una película basada en la Segunda Guerra Mundial, en el desembarco en Dunkerque. Y bueno, que se quedan atrapados en Dunkerque después del desembarco de Normandía, etcétera, etcétera. Y bueno, las tropas alemanas siguen avanzando y ya está. Una película que habla sobre cómo se evacúan a los soldados británicos.
3: Pero no te creas que ha pasado sin pena ni gloria. O sea, tiene 3 Oscar de montaje, sonido, efectos sonoros. Sí,
1: pero
3: son...
1: a nivel popular, yo creo que no es tan popular dentro
3: no
1: de la
3: te
1: tecnología.
3: Creas, no
0: es
3: te
0: que
3: creas.
0: En España también ha pegado mucho bajón el cine bélico, ¿eh? Pero sí, sí. En Estados Unidos, por ejemplo, sí
1: ha gustado más.
0: Ha gustado más.
1: Puede ser, puede ser. Yo Dunkerque la vi y a mí me gustó mucho, pero tengo que decir que la que a mí me ha marcado, bueno, me ha dejado una huella así bélica reciente, la de 1917. Esa. Me encantó esa película. Esa película me flipó, así que no tengo nada que decir de Dunkerque. Vamos a la que a mí me gusta, que es Tenet.
3: No, venga, vamos.
0: Venga, tenés que verla.
3: Madre mía, que pasamos con...
1: A ver, si es que no queda mucho tiempo y tenemos, tres películas.
3: A ver, ¿tú crees que simplemente está bien para verla como película bélica? Te entretiene un poquito, si te mola el tema, está de puta madre, está muy genial, bien, muy bien. Pero hecha. Yo no me la pondría para verla otra vez, así.
1: Por eso
3: está.
1: Es lo que digo, que a mí, venga. Por ejemplo, la de 1917 me encantó esa película y me gustó muchísimo. Y esta, pues bueno, sí, me gustó, pero sin más.
3: Bueno, María, cuéntanos Tenet. Sobre Tenet 2020, porque yo la he visto, necesito verla otra vez sola, sola parándome sin hacer nada más.
1: Sí.
3: Y yo ahora mismo no sé explicar de qué va Tenet.
1: Sinceramente, yo tampoco. Solo hay dos hombres muy guapos ahí trabajando y ya está.
0: Y una mujer muy guapa.
1: Y una mujer muy guapa también.
0: Elizabeth de Vicky es una diva.
1: Elizabeth de Vicky es increíble esa mujer. Vamos a hacer aquí el resumen. Un agente secreto recibe la misión de impedir una amenaza capaz de provocar una guerra mundial. Para conseguirlo tendrá que enfrentarse a una tecnología que permite manipular el sentido del tiempo. Vale. ¿Ok?
2: Correcto.
1: Y ahora, ¿qué pensamos los que la hemos visto?
2: A mí me gusta, yo defiendo bastante esta película.
1: A mí me encanta esta película. Me encantó el concepto de esta manipulación del sentido del tiempo, ajá. Que no de ir en plan de volver atrás en el tiempo ni nada.
3: Si
1: el
3: no es
1: sentido.
3: Hacer el típico viaje en el tiempo.
1: Exactamente.
3: No es eso.
1: Me encantó ese concepto. Creo que los actores, obviamente sale Robert Pattinson, que voy a decir, pero aparte de Robert Pattinson, creo que todos hacen un papelón muy bueno. ¿Cómo es que se llama el protagonista?
3: John David Washington.
1: Ese es. Hace un papelón. Me gusta mucho ese actor también.
3: Kenneth Branagh, Aaron Taylor Johnson, Michael Caine.
1: Es que... Este señor siempre se rodea de la élite, pero bueno, en general la película es muy complicado de explicar de qué va, así que mejor que se la vea la gente y cuando la hayáis visto nos escribís y nos decís, ¿pero qué mierda es esta? Pues
0: pero
1: eso.
0: No una guerra...
1: Al uso,
0: una guerra temporal.
1: Exacto. Es complicado, es muy complicado de...
3: Es que hay que estar al loro viendo la película, como pierdas 3 segundos...
2: Pero no estoy de acuerdo con que es una peli complicada, solo me parece complicada... Si tú te empecinas en que hay una peli de viaje en el tiempo. Como te empecines en que hay viaje en el tiempo, entonces no la vas a entender, porque no lo hay.
1: Claro.
0: En realidad tiene dos bucles o tres muy concretos en la peli, que si los entiendes no hay problema.
1: Exacto.
0: No, yo no la veo complicada, ¿eh? Yo la vi en el cine, además. Pues,
1: yo la vi en el cine también.
0: El tema emocional de que era la primera que vimos después del confinamiento y tal. Uh-huh. Y
1: con mascarilla
0: y eso, pero bueno, la verdad que me acuerdo de la que vi justo antes y la que vi después, y la verdad que
1: a mí me gustó mucho esta peli y la gente creo que la tiene infravalorada, creo que deberían verla más.
2: Y mira que la mastica a Nolan, a Nolan le pasa como a Hitchcock, mastica mucho sus pelis para que todo el mundo la entienda.
0: Sí,
2: y
0: aún
2: así esta peli no consiguió, por mucho que la masticó, no consiguió que mucha gente la entendiera.
0: Pero fijaos una cosa, siempre se ha criticado a Nolan que explica demasiado. Es verdad que son películas complejas, que explica demasiado. Pero viendo lo que estamos teniendo de generación TikTok, que la gente
1: que
0: está
1: no
0: con el móvil
1: nada.
0: Viendo la peli, que no se entera de nada.
2: La den por culo,
0: Sí, pero que ahora lo están haciendo...
2: culpa tengo yo.
1: Total.
0: Sí, tienes razón, que le den por culo, porque el que quiere ver películas que las vea, pero al final dices que lo están haciendo ahora todos los directores, ¿eh? Que él sí, a lo mejor empezó a hacerlo un poco antes, porque eran películas que pueden ser un poco áridas para el espectador casual, pero yo creo que no explica tanto comparado con... Hay películas en las que digo, madre mía, si me están contando lo que acaban de hacer, ¿por qué me dicen lo que acaban de hacer?
3: Y te lo dicen 3 o 4 veces.
2: Sí, es cierto que no llega a ese punto de Netflix, que Netflix más por contrato lo pide. Pero
1: Netflix
2: yo tengo
1: es
2: un problema
1: soporífero
2: con,
1: ya a este punto.
2: Pero yo tengo un problema con las explicaciones de Nolan, y es que explica para el espectador, pero de forma diegética. Se lo está explicando un astrofísico a otro. O sea,
1: claro.
2: En internet le explica, es que vamos a hacer como un transporte de ese cuanto, y le está explicando, y el otro día que estás pensando, que ya lo sé, gilipollas, y soy como tú. O sea, y coge y dobla un papel, vamos a atravesarlo, que escena, por cierto, copiada de Horizonte Final. Entonces, claro, digo, a ver, y en Horizonte Final tenía sentido porque era un científico explicándole a gente que son
1: gente
2: rescatadores de naves.
0: Sí, hay veces que se le va porque dice, coño, si este tío era ingeniero y tal, y estuvo de piloto espacial, claro que sabe lo que es un agujero de gusano, evidentemente. Lo sabe, bueno, yo creo que lo sabe cualquiera que le guste un poco la ciencia ficción, pero vamos, que sí, a veces que se pasa, pero yo entiendo... que quiere que sea accesible para todos. Si no, también, pues no haría blockbuster, haría películas más...
1: Sí, haría más de nicho.
0: Sí.
2: Por eso yo no hago peli y él sí.
1: Si Pelayo hiciera las pelis, no enteraríamos nada.
0: Haber estado atento.
3: Sería como el vídeo ese de Sadako, ¿no? Del pozo que tenés que intentar averiguar qué pasa.
2: Hostia, qué guay.
3: Pues,
1: bueno, Oppenheimer.
3: Sí, venga, venga, ya está.
2: Venga. El bomba.
3: Vamos.
1: Oye, peliculón, ¿eh? Está súper bien hecha. Esta película salió, bueno, hubo lo del Barbenheimer este, ¿no? Salió sí. a la vez que Barbie. Fue como ahí, fue un momento divertido en el mundo del cine porque la gente se interesó en ir al cine, cosa que no estaba pasando ya últimamente mucho. Y Oppenheimer, bueno. En primer lugar, nuestro amigo aquí, el Cillian Murphy, hace un papelón.
0: Madre mía,
1: es que ese hombre hace un papelón en esta peli. Y aparte, la forma en que trata el tema de la creación de la bomba atómica, etcétera, es muy interesante. Muy, muy, muy interesante. Muy la forma, el final de la película, no voy a destripar, pero a mí me gustó mucho.
0: Al final explota la bomba.
1: Sí, vaya, vaya, lógicamente.
3: Entre otros, 13 nominaciones al Oscar, 7 que se llevó, incluyendo película, director y actor para Cillian.
2: ¿No se llevó mejor actor secundario para Robert Downey Jr.?
3: Es que, espérate, que creo que
1: creo que sí.
3: Principal, actor de reparto, Robert Downey Jr., sí. actriz de reparto, Davin Joy Randolph, ah, no, espérate, que esos fueron los Oscars de ese año.
2: A mí la peli me gusta, lo que pasa es que
3: mejor
2: poco...
3: película, mejor dirección. Ah,
2: no, rollo.
0: No es la más, no, a mí sí me gusta, no es la que más me gusta. A mí la historia de la ciencia me encanta.
3: Y la banda sonora.
0: Y que llene el cine una biografía de un científico, pues me encanta. No es mi favorita de Nolan, pero...
2: Me gustan las pelis de tiros, de peleas, a mí no de bombas, no.
1: A mí no me gustan los tiritos.
2: Las pelis de bombas.
1: A mí esta me gustó mucho.
3: Me parece que es una buena peli, la vi porque tenía que verla porque era de Nolan. Pensé que me iba a aburrir muchísimo y bueno, pues ahí estuvo.
2: No está mal.
0: No, aburre no aburre. Pero lo que digo, que cuántas biografías de científicos han recaudado más de 100 millones.
3: Sí, ojalá hubiera más también.
1: Ojalá hubiera más, sí, porque hay muchos temas muy interesantes.
3: Bueno, chicos, la odisea para terminar con dos minutillos.
2: Dos minutos, es una mierda.
1: Suficiente, venga.
2: Me voy.
1: Hasta aquí en Candil Radio, un saludo.
2: Nah, ¿qué opináis?
1: Yo la voy a ver esta tarde y entonces podré confirmar o desmentir mis opiniones ya preconcebidas que llevo, pero por lo que he visto en las imágenes que he visto, no.
3: Yo creo que es un proyecto. Ya lo has dicho en algún programa que tenía mucho miedo, ya no lo confirmará.
1: No, miedo no, odio.
3: Vale, odio, venga, odio, lo dejamos en odio.
1: Lo dejamos en odio, que
3: lo dejamos
1: me gusta
3: en ese
1: más.
3: Nivel. Sí. No sé, pues que la historia de Odiseo, que vuelve de Ítaca, con sus saltos temporales.
1: Mal hecha.
3: Con X. Pero que si no la has visto.
1: Está mal hecha, te lo digo yo ya.
0: Vamos,
1: te lo digo yo ya que está mal hecha.
2: Es muy la Odisea de Nolan, no la de Homero.
0: Es muy libre.
1: Eso sí es verdad. Sí,
0: es una adaptación muy libre, sí, pero el mito y lo que implica, yo creo que sí lo coge bien. Y estamos hablando de lo de siempre. Ese hombre soberbio que hace un viaje y que al final tiene que redimirse porque está bien hecho y tiene alguna cosa valiente, otras cosas mete un patinazo. Creo que es relativamente irregular, pero es una buena película.
3: Hombre, se transmite que no es solo un viaje físico.
0: Sí,
1: que
0: claro.
1: Sí, espiritual también.
3: No es la misma persona cuando sale y cuando llega, que son... ¿Cuántos años son? ¿Cuántos años son? ¿20 y tantos?
1: 20.
0: 20,
1: sí.
0: La culpa le corroe, el cambio le cambia. O sea, no la veo mal.
2: Yo es que no compro nada de eso, ese es mi problema. O sea, he reducido mucho, no me parece que la película sea una mierda, una broma. Sí. Pero, hostia, es que creo que traiciona tanto lo que debería ser el Odiseo de la Odisea.
1: De Homero.
2: O sea, es que no veo por ningún lado al tipo astuto, no veo por ningún lado al tipo sabio, no veo por ningún lado al gran luchador. Hostia,
0: eso es lo que yo le veo.
3: Es que además se está arrepintiendo.
2: ¿Y qué clase de broma es esta? Un guerrero de la guerra de Troya teniendo estrés postraumático por la guerra. Anda a cagar, Nolan, en serio. No puedo comprar su rollo.
0: Yo quizás eso es lo que más me choca. El tema de que Odiseo era muy listo. O sea, era...
1: Claro, es que una de las características principales de la Odisea, del libro de la Odisea me refiero, es justamente que Odiseo sale de mucho meollo raro. Porque es muy inteligente.
0: En ese aspecto sí patina, digo que en algunas cosas patina y eso creo que no lo hace bien, porque por ejemplo empezó haciendo una cosa muy tonta.
2: Lo del cíclope, mira.
0: Lo del cíclope es muy tonto. Y dices, no puede ser, Odiseo estaba por encima de esto. Luego con Circe se redime algo, pero es verdad, ¿no? Este tío estaba por encima de todo. No era el mejor guerrero, era el más inteligente.
3: Pero, ¿no creéis que es que ha querido hacer algo como muy visual, muy impactante en ciertos aspectos?
1: Pues creo
3: pero
1: que
3: ha abandonado,
1: sí
3: abandonado a otro.
1: Aunque, creo que justamente ahí es por eso por lo que ha patinado. Porque tú no puedes basar una película... Primero que todo, que la fotografía y la... Y la forma en que está enfocada la película no tiene... No, o sea, no... estamos hablando de la Odisea, que pasa en el Mediterráneo. Y parece que estamos viendo la Odisea que pasa en Noruega. O sea, cero color, que bueno, eso ya lo podemos hablar un día, hacer un programa sobre la caída catastrófica del color en el cine. Pero aparte de eso, tú no puedes centrar una película simplemente en lo que tú crees que es, en plan, espectacular. Porque no, porque la Odisea es una película que tiene mucha historia. O sea, es un libro que tiene mucha historia dentro del libro.
0: Pero no una película espectáculo, ya lo verás que en la acción tampoco es tanta.
1: No, sí, yo no digo que sea la acción, digo las imágenes.
0: Sí, eso sí, pero la
1: si es que tengo una idea súper mala de la película, la voy a ver y no me va a gustar.
0: Él tiene una imagen del héroe, que es lo que hemos hablado, ese héroe que su objetivo pueda con él, su obsesión y tal, y lo ha adaptado a Odiseo. Entonces ha cambiado cosas de Odiseo, es cierto. Bueno, no a su mejor película, pero bueno, a mí me entretuvo.
1: Desde luego recaudar buenos
0: y dinero. Me alegró ver el cine lleno de adolescentes viendo una adaptación de una obra de Homero. Es que
2: a ver, ya el cine siempre está bien, o sea, eso está claro.
0: Eso que lo haga Nolan, que lo consiga, ¿quién lo puede conseguir ahora mismo? Nolan. Solo
3: es de las pocas películas, últimas películas, sí, las últimas películas que he visto llenas. La última de Spider-Man y esta.
2: A ver, el problema también que le veo es que yo estoy enfadado con Nolan por esta peli. No tanto ya por la peli.
0: Suéltalo.
2: Lo dejo un poco al lado. Es que me da mucha rabia cómo ha aprovechado la polémica en redes. Porque tú, durante meses había una política atroz de que si agenda woke, que si casting forzado, que si no sé cuánto. Y luego en la peli salen. Todos los casting problemáticos en la peli salen, no llega a 5 minutos en total. Entonces es como, me jode que utilice el odio de la gente y la tensión y la crispación sociopolítico-cultural que existe para mover su peli. Y ha conseguido que por eso le desprecie un poco después de toda su carrera. Además que base su película en la traducción de Emily Wilson, que básicamente lo que intentó con su traducción es tumbar el concepto patriarcal de la Odisea para modernizarla. Tío, yo entiendo que hagas tu peli, me parece correcto. Hasta ahí, bien. Que te bases en la traducción de esta señora, me parece estupendo. Pero que te aproveches de la crispación en redes, pues me hace despreciar.
1: Al final es una cosa que creo que es muy difícil que escapen de eso. Porque hoy en día, nosotros aquí lo hemos dicho varias veces, hoy en día... la situación en redes sociales está tan al límite que ya prácticamente no se puede decir ninguna cosa sin que te saquen la puntilla. En plan, es que hoy desayuno a tostadas. ¿Por qué has desayunado a tostadas? En fin.
3: Bueno, lo siento, tengo que cortar. Nos quedamos sin tiempo. Sí, nos hemos pasado un poquillo ya. Nos vamos a ir despidiendo y me decís peli favorita, por ejemplo, o escena de peli favorita, lo que vosotros queráis. A ver.
2: No, mira, por cantidad de veces que la he visto, El Caballero Oscuro. Tiene que ser, por lógica, mi favorita, porque la he visto un montón de veces.
3: Esa. Pues nada, este ha sido nuestro Pelayo. Pelayo, te veo en el próximo programa.
2: Chao.
3: ¿Quién va?
0: Estoy de acuerdo, Jorge, con Pelayo, El Caballero Oscuro.
3: Muy bien.
1: Yo ya le he dicho, Tenet. A mí me gusta mucho Tenet. Y ya está. Y nos vemos en el próximo programa.
3: Vale. Pues nada, yo soy Merche Murcia. No voy a decir cuál es mi favorita porque tengo varias y no, tengo corazón dividido.
0: De following.
3: Nos vemos todos los lunes. Nos escuchamos, mejor dicho, a las 8 de la tarde en Candil Radio. Chao.
1: Adiós. Chao, adiós.

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0: buenas a todos los oyentes de Candil Radio. Atención conductores y peatones, porque la Dirección General de Tráfico prepara un cambio en el funcionamiento de determinados semáforos que entrará en vigor el próximo 1 de octubre de 2026. Hasta ahora, en algunos pasos de peatones regulados por semáforo, podíamos encontrarnos con una situación que podía generar cierta confusión. El semáforo de los vehículos podía encontrarse en ámbar intermitente mientras el semáforo para los peatones estaba en verde. Pues bien, esta situación cambiará. A partir del 1 de octubre, el ámbar intermitente de los vehículos no podrá coincidir con el verde de los peatones en estos pasos. El objetivo de esta modificación es evitar situaciones de confusión y, sobre todo, aumentar la seguridad de los peatones. Así que ya lo sabéis, el 1 de octubre de 2026, nueva modificación en el funcionamiento de determinados semáforos y, como siempre, máxima atención al volante y respeto a los peatones. Informó para Candil Radio, Fran Rider 600.
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2: El autoengaño es otro de los apartados importantes dentro de la mentira. Algo que yo al menos personalmente no le veo mucho sentido, no le pillo, no le acabo de pillar el truco de autoengañarte.
3: Todos nos autoengañamos.
2: Yo no.
3: Incluso, sí.
2: No,
3: tú sí, tú
2: yo
3: sí.
2: Nunca lo he hecho.
3: Todos. Sí. Todos menos Antonio Almecija, ¿vale? Vamos a dejarlo así, que los 8.000 millones de habitantes que tiene el planeta se mienten, salvo,
2: sí.
3: Además, en todas las culturas.
2: En todas las culturas,
3: menos en la tuya específica de ti, en esa no. Digamos que el autoengaño es una forma de tratar de limitar la verdad que entra en nuestro sentido, sí. De limitarla un poquito, ¿no? Imagínate que estamos enamorados de una persona maravillosa. Autoengañar no es ver a esa persona maravillosa sin verle ni un solo defecto. Resulta que así somos más felices.
2: Ahí va, pues espérate. Porque a lo mejor me estoy autoengañando.
3: O a lo mejor no, a lo mejor no, tú no,
2: no
3: tú
2: sé.
3: No.
2: Bueno,
3: tú
2: no, lo te sé, no lo sé, no lo sé.
3: Pero digamos que es como sacrificar un poco la. A veces autoengañarse, sacrificar la realidad en beneficio de cierto estado de tranquilidad emocional.
2: Sí.
3: No siempre autoengañarse es malo. Mira, por ejemplo, hay 10 mentiras que nosotros nos podemos contar a nosotros mismos y que nos hacen más felices. Por ejemplo, tú tienes hijos y tus hijos son preciosos.
2: Sí. Sí,
3: son maravillosos, es un autoengaño. Eso es un autoengaño. Por ejemplo,
2: sí.
3: Tu equipo mete un gol y sois los mejores. Si no lo metes, son malos, ¿no?
2: Mi equipo mete un gol, eso es un chiste para empezar.
3: Si aprobamos un examen, somos maravillosos. Si lo suspendemos, el que ha calificado el examen era injusto.
2: Sí.
3: ¿No? Eso nos ayuda a vivir como más tranquilos. Luego hay otro autoengaño un poco más feroz, en el que el no ver la realidad ni siquiera un poco, entonces sí que nos puede perjudicar. Ya estaríamos hablando de que entendemos que necesitamos ayuda, pero el autoengaño existe, es muy frecuente y nos hace ser más felices.
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pasión por la lectura. Una famosa escritora vuelve al medio oeste americano, a la ciudad de su infancia, y desencadena una serie de historias narradas por aquellos que la conocieron. Recuerdos de soledad y condescendencia, sutiles y poderosos sentimientos, y el siempre creciente abismo entre el desear y el tener. Lee Todo es posible, de Elizabeth Strout.

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0: Muy buenas a todos los oyentes de Candil Radio. Anteriormente ya os habíamos comentado que se prepara una modificación del reglamento de circulación que entrará en vigor a partir del 1 de octubre de 2026. Y hoy vamos a hablar de lo que concierne a patinetes eléctricos. Lo primero de todo, aviso a papás y mamás, la edad mínima para llevar un patinete eléctrico será de 15 años. Además, el casco será obligatorio en todo momento. El alumbrado de los patinetes deberá estar encendido tanto de día como de noche. Respecto al chaleco reflectante, será obligatorio de noche y en zonas de baja visibilidad. Y para los riders, los repartidores a domicilio, tanto chaleco como casco son obligatorios en todo momento. Próximamente os traeremos el resto de modificaciones, así que atentos a nuestra noticia porque queremos que os evitéis cualquier tipo de sanción. Informó Fran Rider 600 para Candil Radio.
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le ha endurecido prematuramente. Ya es un adulto el que nos cuenta esta historia negra de los hombres. Lee El niño Pan, de Agustín Gómez Arcos, editado por Cabaret Voltaire.

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1: Pues una película que regalé hace tiempo, fue a mi padre, fue la trilogía del Padrino. Maravillosa, maravillosa trilogía, yo creo que una de las mejores de la historia del cine. Y una de las cosas que me gustan mucho es su banda sonora. Me parece que todo el mundo reconoce la banda sonora del Padrino. Y bueno, a mí especialmente me encanta, me gusta mucho.

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2: Bienvenidas a la sección ¿A ti también te pasa? ¿A ti también te alteran los pequeños cambios? Una persona que conozco está pasando por una cierta fase de experimentación y ha decidido cambiar de aspecto. Hasta ahí todo bien, ¿no? Yo soy una firme defensora de que cada uno haga lo que le venga en gana con su cuerpo. El problema es que ayer me envió una serie de selfies en los que se le ve con esos nuevos estilos que quiere probar y a mí, al verlos, se me rompió algo dentro del cerebro. No es metafórico, es literal. Algo hizo crack. Pude oírlo. Recuerda que mi cerebro habla. Y ya no pude mirar las fotos y reconocerle. Era como si tuviera delante a una persona completamente desconocida. Desconocida y amenazante. Con esa medio barba o esa perilla, ya no parecía el que era, amable y simpático. Tenía la misma pinta que el protagonista de un true crime en Netflix. ¿Alguna vez se te ha roto un vaso o una taza con dibujitos y al intentar pegarla te has dado cuenta de que los patrones no coinciden y hay algo que está descolocado para siempre? Esa fue exactamente la sensación que tuve, como si se hubiese roto un espejo y su imagen en él estuviera distorsionada sin remedio. ¿A ti también te rompen el cerebro los cambios más básicos y absurdos? ¿Las cosas ya no vuelven a ser como antes? No te preocupes. Igual todo el problema es que estás dentro del espectro autista y no te lo han dicho todavía. Pero créeme, no te pasa nada malo.
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1: Pues no soy muy fan. Yo tuve, de hecho, sigo teniendo en mi dormitorio un póster de los Beatles, que quizás, no te digo que lo tenía con 12 años, pero vino después, pero yo tenía póster de los Beatles y sobre todo he sido muy fan en mi época de Oasis. Oasis es una banda que me gustaba mucho, me siguen gustando, pero para mí fue también un punto de inflexión la entrada de esa banda en mi vida.

0: Muy buenas a todos los oyentes de Candil Radio. Hoy nos vamos hasta el centro de Almería porque hay que estar muy atentos a los cortes y restricciones de tráfico que van a afectar durante los próximos días a la zona de la Plaza San Sebastián. Desde el lunes 7 hasta el viernes 11 de septiembre se van a realizar trabajos de adaptación y mejora de un paseo de peatones en la intersección de Alcalde Muñoz con Plaza de San Sebastián. Estos trabajos van a provocar restricciones a la circulación en esta zona del centro de la capital. Los horarios: el lunes 7 las restricciones estarán activas desde las 9 y media de la mañana hasta las 4 de la tarde. Del martes 8 al viernes 11 el horario se amplía, los cortes desde las 7 de la mañana hasta las 4 de la tarde. Los desvíos se realizarán a la altura de la calle González Garbín. Por eso, si vais a circular por esta zona del centro, especialmente a primera hora de la mañana, recomendamos planificar el recorrido con antelación y salir con algo más de tiempo. Además, esta actuación tendrá también repercusión sobre el transporte urbano, con afecciones a la línea 18 de Surbú, por lo que los usuarios habituales deberán estar atentos a los cambios en su recorrido. Así que ya lo sabéis, Plaza San Sebastián y entorno Alcalde Muñoz tendrá restricciones del 7 al 11 de septiembre, informó Fran Rider 600 para Candil Radio.
1: Debe hacer unos 14 años que yo escribí esta canción del Mediterráneo. Y aunque por aquel entonces las cosas no pintaban demasiado bien para el mar, uno tampoco podía prever que la incompetencia y la soberbia de la especie humana se consolidara como está consolidada hoy en día. Uno no podía preverlo cuando escribió esos versos que dicen que me gustaría que me enterrasen entre el cielo y la playa con vistas al mar. Uno no podía prever que lo más fácil a tan pocos años vista fuera que nosotros fuéramos los que tuviéramos que ir a su entierro, y evidentemente también al nuestro. Por eso yo he escrito una canción que es un lamento al mar, que de alguna manera complementa esta otra canción del Mediterráneo, una canción que dice:

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ha gustado mucho siempre y por esto, por este tema me han puteado mucho, perdón por la palabra, porque durante un verano, en los viajes que hacíamos en el coche para ir a trabajar, machaqué y requete machaqué un disco de Amaral, Estrella de Mar, y una canción especial, Sin ti no soy nada. La escuchaba, la cantaba a voces, y los que me acompañaban en el coche me pedían por favor que la quitara de una vez y que la cambiara, pero es que me negué porque me gustaba muchísimo. Los he visto en directo, tengo todos sus discos. Me gusta Amaral.

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No hay un tema que en especial me repatee, ¿no? O me provoque así sensaciones malas, ¿no? Pero más bien hay un género, ¿no? A mí todo lo que suene a reggaetón, o casi todo, por no decir todo, pero casi todo lo que suene a reggaetón, mira, mi oído no ha nacido para escuchar eso, ¿no? No, entonces.

odiaba el himno del Madrid porque mi papá se encargó de que yo tuviese ese odio, ¿no? Pero no, no te creas que hay un tema así que especialmente me... pero he tenido siempre algún vecino que ponía un tema que a lo mejor no era desagradable, pero a fuerza de ponerlo 40 veces acaba odiándolo, ¿no? Por favor, deja ya de poner, cambia de cinta, cambia de disco, ¿no? Bueno, para como antídoto a las malas sensaciones, hay temas que cada vez que uno se los escucha, aunque sean 100 veces, siguen generando buenas sensaciones. Pues mira, yo me quedaría con el Cosmic Girl de Jamiroquai.

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Sí, sí regalo música. Intento que sea del gusto de la persona que lo va a recibir, pero sobre todo si tampoco me gusta a mí, no paso, ¿no? Pues de darle esa promoción a ese artista. Y el último que he regalado fue a mi marido en Navidad, porque quería hacerse una discografía de David Bowie y era la Space Oddity, que le encantaba y no sabíamos por qué, no lo tenía todavía.

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1: Yo te digo que soy muy cantarina, muy vergonzosa, entonces realmente no canto en público. O sea, con mi amiga sí, pues mi amiga, y además ella sobre todo lleva la voz cantante. Pero yo no, me muero de la vergüenza. De hecho, yo he cantado en una coral y moría. Cantaba, pero porque con todo el mogollón me encanta, pero al mogollón. Lo que es cuando intentaban ponerme solista, de hecho lo intentaron más de una vez, y era como el desastre mayor absoluto. Entonces, pero bueno, sí, es verdad que he hecho alguna historia de karaoke, pues como cualquier persona. Solíamos juntarnos un grupo de amigos y cantábamos en un karaoke con la consola, con la PlayStation, que bueno, al fin y al cabo sigue siendo karaoke, y era un juego de puntuaciones, a ver quién cantaba y tal. Y aunque suelo ser muy vergonzosa y no me gusta cantar en público, sí que es verdad que aquí me atrevía un poco por aquello de estar entre amigos, y había una canción que siempre, siempre, siempre yo me pedía y siempre repetía, que era White Flag de Dido.

Muy buenas a todos los oyentes de Candil Radio. Hoy os traemos una información bastante interesante para todos aquellos que estáis pensando en cambiar de vehículo este año 2026. Y es que el gobierno ya ha aprobado el nuevo Plan Auto Plus, un programa de ayuda destinado a facilitar la compra de vehículos electrificados. La principal novedad es que las solicitudes ya pueden tramitarse de forma telemática, por lo que las ayudas ya están disponibles para quienes cumplan los requisitos. En el caso de turismo, las ayudas pueden alcanzar los 4.500 euros, mientras que si lo que necesitas es una furgoneta con una masa máxima de hasta 3.500 kilos, la subvención puede llegar hasta los 5.000 euros. ¿Qué vehículos pueden acogerse a este plan? Pues entran los vehículos eléctricos puros, como los eléctricos de batería y los de pila de combustible de hidrógeno, y también se incluyen los vehículos electrificados, es decir, los híbridos enchufables y los eléctricos de autonomía extendida. Además, hay diferencia entre particulares y empresas y autónomos. Los particulares podrán solicitar la ayuda para un único vehículo, mientras que empresas y autónomos podrán beneficiarse de esta subvención para la adquisición de hasta 10 vehículos. Si tenías pensado cambiar de coche en los próximos meses, puede ser una muy buena oportunidad para revisar si el modelo que os interesa cumple los requisitos y aprovechar estas ayudas. Informó para Candil Radio, Fran Rider 600.

amigos y amigas, chicos y chicas, hola a todos y a todas. ¿Qué tal? ¿Cómo estáis? Bienvenidos un día más a tu programa de música favorito. Ya sabéis, tu amigo Paco Castro acompañándote en esta hora donde no solo escuchas música, sino que te contamos qué es lo que oyes. Hablamos de lo que suena, como ya sabes, dándote toda la información a través, como siempre, de Spotify, SoundCloud, Deezer, iVoox, Facebook, Amazon Music, Instagram, en YouTube y en tu emisora online favorita por streaming en sus horarios habituales. ¿Qué tal? ¿Cómo llevas el veranito? Lo que va quedando ya, acaba el 22 de septiembre, ya lo sabes. Así que ahí terminaremos con la mezcladora Fresh y nos adentraremos en nuestros momentos más, ¿cómo te diría? Eclécticos, duros, progresivos. Venga, vamos a comenzar y lo hacemos con Canciones Infinitas, o la canción infinita, Infinity Summer. Esta banda, este grupo con el que abrimos hoy, que es una banda familiar neoyorquina formada por cuatro hermanos de la familia Boyd, el amigo Abraham, Ángel, Israel y Momo, criados en Detroit y establecidos en Nueva York, se hicieron populares cantando a capela en formato acústico en Central Park antes de ser descubiertos por el amigo Jay-Z y firmar por su sello Rock Nation. Su estilo, que mezcla pop, rock de los 70, pop, soul clásico y unas armonías vocales impecables. Esto que te traigo, como te digo, para abrir el programa con una novedad, Infinity Song y este Huracán.

0: Infinity Song, canción infinita, con este tema Harry Kane, Huracán, que forma parte de su álbum de estudio homónimo publicado en este mismo año. Es una canción de autoría y producción propia del grupo, donde exploran el tumulto emocional de los cambios inesperados y las pasiones intensas, comparando esa turbulencia sentimental irreprimible con el paso de un huracán que lo arrasa todo pero deja atrás de sí una sensación de renovación. Infinity Song y este Harry Kane.
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0: Venga, más cositas que acaban de salir. El nuevo trabajo de Monotronic se llama Kidder Summer.
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Monotronic, el colectivo indie rock electrónico asentado en Nueva York, capitaneado por el antropólogo, guitarrista y productor Ramsey L. Colley. El proyecto que destaca por fusionar el rock indie, sonoridades globales y toques de electrónica, apoyado por una plantilla fluida de músicos de primer nivel. Este Keder Summer, o Llama Llama, que se lanzó a principios del 2026 y es un trayazo de ritmo primitivo e instintivo que invita a desconectar del ruido ajeno para bailar y fluir al ritmo de tu propio latido, muy a la onda de Jungle. Este Llama Llama evoca una suerte de canto o mantra tribal que invita a la catarsis y dejarse llevar por la percusión y a construir tu camino sin miedo al que dirán. Monotronic, y esto que se llama Kendall Song, Llama Llama.

0: After, así se llama este proyecto que acabas de oír y que es un proyecto estadounidense. No hemos salido todavía del programa de los Estados Unidos, concretamente de Nueva York. Bueno, el próximo tema sí, también de los Estados Unidos, pero esta vez de California. Bueno, pues hablando de After, la canción que acabas de oír, que es un proyecto impulsado principalmente por la vocalista y compositora Justine Darcy junto al guitarrista Nathan Sirman. Su propuesta sonora navega entre el indie pop elegante, capas de dream pop atmosférico y pasajes melancólicos cargados de sensibilidad contemporánea. Este tema que acabas de oír, Take Me to Sunrise, que vio la luz a mediados de este año como el sencillo principal de su álbum de estudio Think Asleep in the Summer. El tema contó con la composición y producción de Justine Darcy, Jackson Saug y Graham Stein. La canción profundiza en la añoranza, la urgencia y el anhelo de volver a un lugar de paz o refugio emocional que no es una fantasía inventada, sino un recuerdo vivido al que resulta imposible regresar a solas. Explora la frustración de buscar respuestas en otras personas mientras se mantiene una paciencia casi incondicional para reconectar. After y este Take Me to Sunrise de este mismo año.
1: ¿Sabías que?
2: El ex líder de Nirvana tenía una fijación por fantasías adolescentes amplificadas por el éxito, la adulación, la heroína, los estimulantes y el alcohol. Cuando Nirvana dejó de salir de gira regularmente en 1992, Kurt Cobain se volvió más y más dependiente de la heroína y se mostró menos satisfecho con su estrellato. El suicidio parece haber sido una marca familiar. Tres tíos suyos se habían quitado la vida y los problemas parecían hundirlo más en su propia oscuridad. Un electricista que trabajaba en la residencia de los Cobain en Seattle encontró el cuerpo sin vida de Kurt Cobain en el desván del garaje con una herida de escopeta en la cara y una nota de suicidio tan extraña como formal a unos cuantos metros de él. Al lado del cadáver de Cobain se encontró también una escopeta. La autopsia concluyó que la muerte de Cobain fue el resultado de una herida de bala infligida en la cabeza. El informe estimó la fecha de la muerte en el 5 de abril alrededor de las 11 y media de la mañana, aunque sigue siendo un misterio. Dos amigos de Kurt Cobain afirman haber hablado con él el 6 de abril. Ahora ya lo sabes.
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0: Vixen Staypop. Este tío que ya te lo traje el programa anterior, este rapero, actor y compositor estadounidense criado en Long Beach, California. Uno de los nombres más respetados del gracias a su lirismo afilado, su humor negro y su visión crítica de la cultura y la sociedad. Este Cotton, este tema que has oído, que vio la luz a principios de junio como el último sencillo antes del lanzamiento de su séptimo álbum de estudio Cry Baby, editado a través de Loma Vista Records y su sello Section Eight. La canción fue producida por el propio Vincent Staples en colaboración con Mike Hector y Ocox Litus. El corte apuesta por una sonoridad guitarrera y un bajo funk, contrastando la dureza del entorno del que procede con la música como refugio curativo e hipnótico frente al trauma. Es una oda a la fuerza de la propia música para reconfortar cuando todo se derrumba. Vincent Staples y este Cotton.
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0: Angus y Julia Stomme, el aclamado dúo australiano de folk y pop acústico formado por los hermanos Angus y Julia Stomme, procedentes de las playas del norte de Sydney, comenzaron su andadura musical juntos a mediados del 2000 y se han consolidado mundialmente gracias a sus composiciones íntimas, instrumentaciones delicadas y esas armonías vocales tan orgánicas que se compenetran a la perfección. Este tema que acabas de oír, este Monroe como Marilyn, acaba de salir este 2026, pertenece al disco de Cherry Farm, uno de los cortes destacados, la letra que rinde homenaje a la icónica Marilyn Monroe, pero alejándose del mito glamuroso de Hollywood para centrarse en su vulnerabilidad, sus sombras y la trágica soledad que sufrió tras los focos, explora entre la percepción pública de la fama deslumbrante y el anhelo interior de amor sincero y comprensión humana. Monroe, así se llama este tema que acaba de salir de los hermanos Angus y Julia.
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0: Bueno, pues Get Down Services, algo así como servicio técnico. El dúo británico de rock, funk y post-punk humorístico formado por Ben Sattler y Josh Lauer.
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0: Originarios de Main City, en Summer City, y afincados en la escena de Bristol, se han ganado la fama de culto por sus potentes ritmos bailables disco y sus ritmos de 80, junto con su humor ácido e irónico sobre las absurdeces de la vida cotidiana moderna. Este tema que te acabo de traer, este Dog Dribble, se lanzó a finales del 2024 como parte de su mini LP Your Medals in the Pox, bajo el sello independiente Breakfast Records. La canción fue compuesta y producida íntegramente por Ben Sattler y Josh Laub. Una canción de guitarras afiladas, bajo bailable y una lírica cargada de sarcasmo a través de la metáfora del babeo del perro. La letra retrata la frustración, el aburrimiento y la monotonía de la rutina diaria o laboral en la Gran Bretaña actual, donde uno se siente acorralado y agotado por situaciones absurdas, pero no le queda otra que seguir adelante. Get Down Services y este Dove Driver.
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0: Y ahora, en la mezcladora Fresh, elegancia por los cuatro costados, el nuevo trabajo de Leon Bridges y Sabusi.

Leon Bridges de Fort Worth en Texas y Savusi de Hood Breaks en Virginia son dos de los nombres más frescos y potentes de las raíces estadounidenses actuales, mientras Leon Bridges es una figura consagrada del soul moderno, el rhythm and blues y el sonido retro. Savusi se ha convertido en una referencia clave para fusionar country, hip hop y sonoridades del tejano oeste. La colaboración en este tema, Burning Down, se lanzó a finales de julio de este año como uno de los sencillos principales del álbum conceptual de Savusi titulado The Outlaw Sherry Lead Other Western Tales, publicado bajo el sello American Dot Hood Empire. La producción corre a cargo del equipo habitual de Savusi, combinando el groove soul inconfundible de Bridges con la energía outlaw del country contemporáneo. Una canción que es una apasionada declaración de lealtad, apoyo y protección incondicional hacia alguien que ha sufrido un profundo dolor o traición en su pasado. Mezcla el deseo de venganza con la promesa de ser un refugio seguro, usando la metáfora de prenderle fuego a la ciudad entera, Burning Down, con tal de defender a la persona amada y sanar sus heridas. Leon Bridges, Savusi y este Burning Down.

Como un sencillo independiente clave en su carrera, recopilado posteriormente en sus plataformas digitales dentro del proyecto audiovisual Digital Visions. La producción del tema corrió a cargo de la propia Kelly en colaboración con productores de la escena synthpop independiente norteamericana. Una canción que explora la belleza efímera que reside en los pequeños detalles cotidianos y la necesidad de valorar lo tangible dentro de un mundo cada vez más digitalizado y veloz. Es un recordatorio melódico para pausar el ritmo, apreciar los vínculos reales y encontrar serenidad en medio del caos moderno. Beautiful Things, estas cosas maravillosas del nuevo trabajo de Kelly.

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4: Bueno, pues aprovechando el sonido del artista digital Kelly Box, aprovechamos también, como te digo, para traer otro de los temas en nuestra sección de la inteligencia artificial, en este caso la total inteligencia artificial, su tía, que tiene más experiencia. Bueno, pues te traigo un tema archiconocido, que en esta ocasión no lo hacemos nosotros, lo hace JArcadeX, que nos trae esta variación del tema archiconocido de Seal, el Kiss from a Rose cambiado. Un estilo dark rock.

0: Bueno, pues hoy la total inteligencia artificial transformando en este dark rock de la mano de Jay Arcade Edge, que ha hecho este tema, este conocido Kiss from a Rose, de la mano de Seale, que es este célebre cantante y compositor británico que nació en Paddington, en Londres, de raíces nigerianas y brasileñas, una de las voces más reconocibles y elegantes del soul, el rhythm and blues y el pop internacional desde los 90, famoso por su timbre rasgado, su presencia imponente y temas imperecederos. Esta monumental balada que acabas de oír, este Kiss from a Rose, fue escrita originalmente por Seale en 1987 y incluida en su álbum de estudio homónimo Seale 2. Aunque esta canción suele interpretarse como una apasionada canción de amor sobre el poder sanador de una relación, el propio Seale ha mantenido siempre cierto misterio sobre su significado exacto, sugiriendo que la rosa representa una metáfora de sanación o adicción de la que se sale enriquecido, donde el amor actúa como luz frente a la oscuridad. Hoy en la total inteligencia artificial, la TIA, este Kiss from a Rose de Seale.
1: En 1959, después de varios años gloriosos, el rock se enfrentó a la destrucción. Comenzó en Estados Unidos una caza de brujas bajo el rasero de una cuestionable doble moral. También se buscaron comunistas en el mundo de la música. Primero fue Elvis Presley, que aceptó realizar el servicio militar para su país. Jerry Lee Lewis fue perseguido por haber contraído nupcias con una menor, mientras que a Chuck Berry, el más peligroso por ser negro, lo cazaron por su ingenuidad. En plena Guerra Fría, se criticaba a Estados Unidos diciendo que el rock era la música del diablo, destinada a contaminar a la sana juventud americana. En la Unión Soviética se argumentaba que se trataba de un artilugio yanqui para contaminar a la sana juventud comunista. Hasta el Ku Klux Klan organizó quemas de discos. El mismo Frank Sinatra consideró el rock la forma de expresión más brutal, horrible y viciosa, un afrodisíaco con olor a rancio y la música que todo delincuente ansiaba para celebrar su boda. Ahora ya lo sabes.
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0: Bueno, pues una canción, un tema house melódico como has escuchado, muy luminoso, que habla sobre la esperanza, la superación y el florecimiento personal a través de la imagen de unas mariposas revoloteando en la mirada que esperan el momento adecuado para salir a la luz. Sara Costas, la talentosa DJ, productora y compositora franco-portuguesa, nacida en París y criada en Lisboa, lleva años agitando las pistas europeas con su elegante mezcla de house, electrónica y matices disco. En este tema une fuerzas con el cantante y compositor Alex Lane, conocido por poner su voz cálida a varias producciones de la escena electrónica e indie pop. Esta canción, en esta colaboración Bitter Times, vio la luz en febrero de este mismo año, lanzada como sencillo a través del sello Inside Records. El corte fue producido por la propia Sara Costas y compuesto a seis manos entre Sara, Alex Lane y el compositor Damien Dorjete. El dato curioso de Sara Costas es que la tía se formó originalmente en piano clásico en el conservatorio y de ahí dio el salto al mundo de los platos y las tornamesas de mezclas. Sara Costas, Alex Lane y este Bitter Times.
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0: Bueno, pues archi reconocidos, cuando menos aquí en nuestro programa Kasabian, la icónica banda británica de indie pop, rock y electrónica formada a finales de los 90 en Exeter y capitaneada por incansable Serge Pisorno, voz principal y guitarra. Son conocidos mundialmente por su sonido arrollador, pensado para llenar estadios mezclando el rock alternativo con ritmos bailables y una actitud desenfadada. Este sencillo que te acabo de traer, Superpowers, que vio la luz a mediados de este 2026 como el gran adelanto promocional de su noveno álbum de estudio titulado Acto 13, editado por Sony Music. La canción que abraza un sonido con matices de G-Funk y sintetizadores psicodélicos para hablar sobre el empoderamiento mutuo y esa sensación de invencibilidad que surge cuando conectas profundamente con alguien. Superpoderes, superpowers, así se llama esto de Kasabian. Amigos y amigas, nos vamos yendo.
1: Escucha.

0: Deezer e Instagram.
1: Y además también en tu emisora online favorita por streaming en sus horarios habituales. Amigos y amigas, nos vamos con la música a otra parte. Espero que te haya gustado la selección musical. Nos escuchamos en el próximo programa y te voy a dejar con Wax Taylor y esta canción, que es una versión del 2006 de Nina Simone, que se llama How I Feel. Con esto te dejo y como ya sabes, pórtate bueno y pórtate buena.
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0: Pues totalmente. Puedo prometer y prometo que estoy emocionado, ¿no? Lo siguiente, solo con unos segundos de sí. la sintonía de nuestro tiempo de Spapros, que servidor, debe ser por las alturas de curso a la que nos hallamos, no recordaba, no se tenía, ¿no?
1: Sí.
0: Y es que es así, desde 2010. Ahí empezó todo. Andrés Repullo, sin anestesia, te presento ya directamente. Tiempo de Spapros, nueva temporada, muy buenas.
2: Muy buenos días, Antonio, muy buenos días a todos nuestros amigos que nos están oyendo, fieles, ¿no? 16 años después que empezó esta maravillosa aventura, donde hemos aprendido una barbaridad, Antonio. Llegamos casi en pañales. Y ahora, bueno, nos están saliendo los primero pelillos del bigote.
0: Y barba también, un poquito de barba.
2: Bueno, un poquillo, un poquito de barba. Pero poco más que eso.
0: Bueno, Radio Spapros a día de hoy, vamos a repasar, pero ya es una realidad, más que notable dentro de la comunicación anoriense.
2: Bueno, yo quiero creer que sí, que es un proyecto consolidado, donde participan muchísimas personas de la asociación Spapros, donde cada vez tenemos más colaboradores, más presencia en diferentes medios de comunicación, como esta casa, como Candil Radio, y donde, bueno, quizás cada vez nos cuesta menos trabajo convencer a nuestros entrevistados que vengan, porque ya saben que, bueno, que esta es una cita habitual de la gente de Almería, ¿no? que tiene algo que contar para la sociedad.
0: Pues el productor ejecutivo, Andrés Repullo, coordinador, y uno de los elementos fundamentales y claves desde el minuto uno, insistimos, va a ejercer de presentador del equipazo humano que tenemos hoy aquí en Candil.
2: Bueno, empezamos la temporada, empezamos con primero Espada, sin duda alguna. Pues por un lado el sempiterno, el único, el inmejorable, el maravilloso, mi compañero de viaje, Ángel Viuda, muy buenos días.
3: Hola.
0: Hola Ángel, ¿cómo estás?
3: Bien.
0: Bienvenido hasta tu casa. ¿Cómo llevas el reinicio, septiembre? ¿Cómo, esto qué?
3: Vamos a ver si empezamos con mejor expectativa que el año pasado.
0: Hombre, seguro, seguro. Esa es la actitud siempre, un poquito más, ¿no? Yo diría que estás como niño con zapatos nuevos.
3: Sí.
0: ¿A que sí?
3: Sí.
0: ¿Ves?
2: Nunca mejor dicho.
0: Nunca mejor dicho hoy.
2: Ahí lo dejamos. Y bueno, por supuesto tenemos aquí el sol y la luna de Spapros, este talento joven que no para de brillar, nuestra maravillosa Ana Gómez.
4: Hola, buenos días.
0: Hola Ana, ¿cómo estás? Bienvenida.
4: Bien.
0: Para ti septiembre, ¿qué significa? A ver.
4: Pues el comienzo del curso, bueno. Del curso no, porque no estamos en el colegio, pero el comienzo de los trabajos y de todo.
0: Correcto, retos, objetivos, sí. Claro que sí.
2: Uh-huh. Seguimos. Bueno, y si tú sabes que Don Quijote tenía Sancho Panza, ¿no?
0: Sí.
2: Pues yo soy Sancho Panza y mi Quijote no es otro que Verónica Idañez. Buenos días.
5: Buenos días.
0: Verónica, ¿qué tal? ¿Cómo estás?
5: Aquí estamos. Alucinas con las metáforas de Andrés.
0: Es que esta no la he visto venir. No,
5: tampoco.
2: Es mi compañera, inseparable. Y,
5: sí, sí.
2: Y ella realmente es la protagonista que Correcto. Está detrás de todo.
0: Tu opinión, sin ningún tipo de ambaje, respecto a tu escudero.
5: Pues,
0: a ver qué nos diría.
5: ¿Qué te voy a decir? Si tenemos algún que otro mote ya los dos.
2: Cuenta nuestro mote que tenemos ahí en la asociación Spapros.
5: Yo la verdad que no sé quién son, pero nos dicen los Roper.
0: ¿Los Roper? Ah, sí, yo sí.
5: Sí, pues yo no, pero...
0: Nosotros los analógicos, claro.
5: A veces como vestidos estás con los mismos colores, sí.
0: Además,
5: ¿sabes?
0: Oye, me parece inmejorable.
5: Sí.
0: Una pareja, además, que sí. creaba buen rollo.
5: Ah, pues sí. Entonces somos nosotros, ¿no?
0: Sí, sí.
2: Pues ya está.
0: Total.
2: Sí, fichado.
0: Total.
2: Y bueno, y ahora, ya no sé, es que se me acaban los adjetivos, se me acaban las palabras. Es un actor, es un creador de contenido, es un comunicador, es una persona realmente brillante. Quizá un talento joven, pero con una proyección en este mundillo increíble. Estamos honradísimos de decir que forma parte de la familia Spapros, nuestro querido Brianator. Buenos días, Brian.
6: Buenos días. ¿Cómo vamos?
0: ¿Cómo estás, Brian? Bienvenido.
6: Muy bien, muchas gracias. La verdad que encantado de comenzar con este proyecto. Súper ilusionado, súper feliz. Aquí estrenando en Candil Radio, que también es la primera vez que estoy aquí. Y nada, pues a ver cómo sale esto. La verdad que tengo las expectativas muy altas, como ha dicho aquí el compañero.
0: ¿Sí?
6: Yo sí tengo las expectativas súper altas y nada, venimos a darlo todo.
0: Que sepas que es un momentazo para los que formamos Candil Radio, que te hemos mencionado por activa y por pasiva en los últimos tiempos, siempre para bien. Ya te comentaba yo antes, el oído derecho te ha debido pitar un montón, también
6: sí.
0: Desde Candil.
6: Fallo mío de no haber venido antes, la verdad, fallo mío, pero bueno. Más vale tarde que nunca.
0: Correcto,
6: ¿no?
0: Nunca es tarde si le dices, bueno, ¿tú cómo llevas el reinicio? ¿Septiembre cómo te lo planteas tú?
6: Pues yo es que, como estoy siempre activo, la verdad, que no paro nunca, no paro en verano, no paro en Navidad, no paro nunca, pues es como seguir la rutina, ¿no? la verdad, obviamente muy ilusionado, porque siempre se agradece que vengan proyectos nuevos. Así que, nada, para adelante, activado.
2: Toma ya.
0: Fantástico.
2: Sí, señor.
0: Pues eres nuestro principal protagonista y luego te vamos a someter a un interrogatorio muy chungo, muy difícil.
2: Sí, sí, sí.
6: Bien. Me gusta.
0: Total, los retos, grandes retos.
2: Antonio, ¿qué te parece si, bueno, temporada, como ilusión, como hemos dicho, ¿qué te parece si hacemos unos deseos, no? Decimos unas palabras cada uno, pues, es lo que esperamos de esta temporada, ¿vale? Sí.
0: A modo de titular.
2: Sí, sí, no sé, algo que se nos venga a la cabeza. Y yo creo que quizá podemos empezar por Ángel mismo. Un deseo, unas palabras, lo que se te ocurra sobre esta nueva temporada de Radio Spapro.
3: Que sea lo mejor de lo mejor, que nos saque a todos.
2: Toma ya.
0: Bien.
2: Sí, señor.
0: Bien.
2: Venga. Y ahora, pues, nuestra querida Ana. A ver, ¿qué se te ocurre? Un deseo que se te ocurra para esta temporada. Ay.
0: Ay. Ahora se concentran muchos deseos, Ana, pero quédate con uno.
2: Solo uno, por favor. Que sea una gran, ¿no? Es un gran año, ¿no?
4: Que sea un gran año y que vaya todo bien.
2: Toma ya.
0: Genial.
2: Sí, nuestro Brian, ¿cuál es tu deseo para este año en Radio Spapro?
6: Bueno, yo más o menos sé por dónde vamos a tirar, sé lo que vamos a hacer. No podemos contar mucho porque las sorpresas están ahí, pero creo que yo deseo que sea mágico, que sea un año mágico. Wow. Tenemos muchas sorpresas, cosas muy nuevas, ideas que yo creo que van a sorprender mucho y nada. Que ojalá nos vaya muy bien, que estoy seguro de que así será.
2: Toma ya.
0: Tú dices, Brian, no podemos contar demasiado. El locutor os va a obligar. Alguna primicia mundial tenéis que soltar aquí.
2: Algo, tenemos que dar un poco de cebo, Brian.
6: Sí, algo hay que soltar, pero no mucho.
0: No demasiado. Vale, bien.
2: Bueno, Antonio, ¿y tú qué deseas? Porque tú también estás aquí.
0: Pues mira, yo ilusión. Ya es que tengo dos palabras. Bueno, tres. Una vez más, motivación, ilusión y diversidad.
2: Ajá.
0: Estas son mis tres palabras de entrada, pues, en este curso.
2: Como anillo al dedo, fantástico. Sí, señor.
0: ¿Y Andrés Repullo?
2: Bueno, pues yo creo que este es el año de consolidar muchos programas que tenemos, que llevamos desarrollando, pero creo que este es el año de dar ese gran salto y el de generar realmente impacto en la sociedad almeriense, en que la gente empiece de forma generalizada a hablar de Radio Spapro y de los programas que vamos a llevar adelante, y con esa sorpresa que estamos ahí fraguando con Brian, que bueno, que llame realmente la atención de la gente.
0: Tiempo de Spapro, lo digo para escuchantes novedosos, va a seguir siendo la casa, obviamente, de esta gran familia, conexiones y espacios habituales que ahora adelantaremos, también recordaremos, con Radio Spapro cada semana, entrevistas, convivencia, mucho humor, participación y bueno, y todo lo que ocurre, la actualidad de Aspapros, ¿no?
2: Sí, sin duda alguna. Tiempo de Aspapros va a ser, bueno, nacimos en Tiempo de Aspapros hace pues 16 años y solamente tenemos que hacerlo crecer y que la gente note la emoción que queremos transmitir a través de este huequecito. Ángel, ¿tú qué nos dices de encuentros con Aspapros? A ver.
3: Continuar acercándonos a personas interesantes para conocer su trabajo y también su lado más humano. Es decir, que lo vamos a hacer todo de fábula.
2: Toma ya.
3: Tanto el entrevistado como lo que entrevista.
2: Muy bien, seguimos fuerte ahí. Es siempre mi equipo. Con Jorge Villanueva,
0: sí.
2: Nuestro super crack deportivo.
0: Fíjate, él estrenaba esta temporada la semana pasada.
2: Sí, exactamente.
0: Con un personajazo enorme también.
2: Cristóbal Fernández. Creo que debía de tener más repercusión y servir más de ejemplo para la sociedad. Una persona totalmente solidaria, voluntaria, que lleva haciendo un trabajo en barrio, bueno, que en fin, tiene ciertos problemas, ¿no? De inclusión, podríamos decir, y que un trabajo que no tiene precio, no se podría pagar lo que él hace. Vero, tú eres la conductora de uno de los programas de Aspapro. ¿Qué tienes que decirnos?
5: Hombre, yo estoy súper orgullosa de eso, ¿no? Mujeres con voz.
0: ¡Ole! Como debe ser.
5: Ese programa, bueno, esa sección seguirá dándose, ¿no? Porque hay mucho que decir sobre la libertad de igualdad, los derechos, las preocupaciones que tenemos las mujeres, experiencias, sueños, o sea, un montón de cosas que está muy bien escucharlas y que esa sección siga creciendo, claro que sí.
0: Ana.
2: Sí, señora Ana, a ver.
4: Por lo mismo que dice Vero, que...
2: Sí, pero a ti, por ejemplo, te gusta mucho mitos y verdades, ¿no?
4: Sí.
2: O sea, hay que ir desmontando todas esas falsas creencias, ¿no?
4: Sí.
2: Porque mucha gente no lo sabe.
4: No.
2: Y a ti te gusta, tú te sientes bien cuando...
4: Sí.
2: Sí, señor, más que somos como, como muy enteradillos, ¿no? Porque lo sabemos, sí. Porque no hemos preparado el guión, claro.
0: Sí. Ay, que luego que sí, que también lo somos, ¿por qué no reconocerlo a veces, no? Sí.
2: Que no está mal.
5: ¿Es un mito o una verdad?
0: La verdad. Oye, mira. Sí, sí. Ángel.
3: También volverá el cine en el videoclub de Aspapro y los pasaportes Aspapro, junto a otra sorpresa que iremos contando poco a poco.
2: Y, oye, ¿y con quién? ¿Con quién estamos en videoclub Aspapro?
3: Con Joaquín, sí, de la Casa Maña, Arcade Beach.
0: Sí, señor, sí, señor. Arcade, ese universo arcade. Joking from the house, como yo le digo. Joaquín de la Casa, que infatigable, otro incombustible, ¿eh?
2: Sí, sí, sí, no, que no para, sobre todo de viajar. O sea, tiene,
0: sí, sí. Ahora tiene. Está de viaje, ¿eh?
2: Está de viaje, efectivamente.
0: ¿No vas a decir dónde?
2: No, por favor.
0: Para no dar pistas, pero está de viaje.
2: Por favor, que no nos hayan oído los ladrones. Por favor, que no vayan a su casa.
0: Qué protegida también, ¿eh? Hay humanos y humanas, ¿eh?
2: Sí, señor. Bueno, y ese va a ser, y seguro que muchas sorpresas e innovaciones que vamos a tener este año, Antonio. Esa va a ser nuestra presentación, dijésemos, de esta nueva temporada. Y bueno, y ahora, si te parece, Antonio, vamos a hablar de Voces con Alma.
0: Voces con Alma.
2: Y creo que tenemos por ahí algo, ¿no?
0: Tenemos,
2: que puede sonar.
0: Fíjate, la cortinita de entrada.
1: Yeah.
0: Suena así.
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0: 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Total. ¿Y esto cómo surge? ¿Cómo se enciende la bombilla? Es una pregunta que lanzo tanto a Andrés para empezar y al resto de la mesa y a Brian. ¿Cómo llega esa primera conexión?
2: Es que no sé si podemos decir, Brian, si empezamos a dar pistas, es que tenemos que hacer una presentación.
0: Una poquita, lo que se pueda.
2: Una poquita, Brian.
0: Que se pueda.
2: ¿Qué se te ocurre a ti de estas Voces con Alma? ¿De dónde surge, tú crees, esta idea?
6: Bueno, yo creo que al final el propio título lo dice, ¿no? Voces con Alma. Mm. Hay muchas voces por ahí que tienen un alma increíble que no tienen a lo mejor esa suerte, ¿no?, de poder darse a conocer o de poder expresarse. Uh-huh. Pues nosotros vamos a buscar eso, ¿no? Vamos a ayudarlos a que suelten su alma, ¿no?, como dice el título. Uh-huh. La verdad.
2: Dice la canción que Voces con Alma lo que va a traer, ¿no?, va a ser el alma de Almería, va a ser un poco el corazón, lo que va a mover esa sensibilidad en la mente de todos los almerienses. Nos hemos puesto un reto muy alto, pero muy bonito, ¿verdad, Brian?
6: Sí, así es. Yo creo que al final hay que apuntar alto siempre. Uh-huh. Y obviamente no va a ser fácil, pero lo vamos a afrontar con ganas y con mucha ilusión.
0: Seguro que sí. Brian, sí. Tú eres consciente, imagino que sí, de que eres un referente absoluto ya en nuestra tierra dentro de muchas capas. La gente más joven igual te ve también como un elemento de motivación.
6: Bueno, yo siempre llevo desde 2022 con este tema de las redes y demás, y empezando a ser conocido, y siempre digo que nunca terminas de ser consciente, ¿no? Al final, creo que eso es un punto a favor, que no terminas de ser consciente, porque como que cuando ya eres consciente, se te empieza a subir un poquito, ¿no? O por lo menos yo, en base a mi experiencia, es lo que he notado, así que yo prefiero decir que no soy consciente y que, nada, yo intento ayudar a la gente, yo soy un referente, puede ser, pero no sé, yo me noto como una persona que comparte su experiencia de vida y que gracias a eso puede ayudar a otras personas, pues, a llevarlo mejor o a sentirse más identificado. Total. Pero un referente como tal, yo prefiero decir que no.
0: Yo te digo que sí, pero vamos, es un punto de vista desde fuera y es lo que tú dices, es un punto a favor tu actitud, ¿no?, y tu forma de afrontar. Al fin y al cabo, la fama, es decir, esto sí lo notas obviamente, pues a medida que sales cada día, ¿no?, imagino.
6: Sí, bueno, claro, al final yo, ya te digo, yo no puedo salir a la calle sin que me pidan una foto, por ejemplo, y algo maravilloso, a mí me encanta que la gente me pare. Muchos mensajes me llegan por redes sociales de, Brian, te he visto, pero me daba cosa pararte, tío, porque no quería molestarte, y yo les digo que no, que yo estoy para eso, ¿no? Yo al final soy un personaje público y mi deber es hacer feliz a la gente que me sigue, ¿no? Porque estoy ahí gracias a ellos, así que yo les digo que si me quieren parar, que me paren, que si quieren preguntarme, que me pregunten, si me quieren pedir una foto. Y nada, la verdad que, no sé, yo creo que al final esto de la fama es algo que puede sentarte bien o sentarte mal. A mí me encanta el que la gente me conozca, el ver a los chavales ilusionados de verte por la calle y que se quedan con la boca abierta. Es algo maravilloso.
0: Qué bueno.
2: Bueno, Brian Aitor, pues va a ser el buque insignia de este proyecto, la cara más visible, por supuesto, y vamos a poder disfrutar de él. Ya puedo decir que forma parte de la familia Spapro.
0: Sí.
2: O sea, es uno más de nosotros, estamos encantadísimos, pero va a estar rodeado de, bueno, pues de gente como, por ejemplo, Ángel Viude y Ana Gómez, que van a estar pues echándole una mano. Oye, ¿sentís la presión de estar trabajando codo con codo con una persona como Brian?
4: Sí.
2: Sí, un poquito de nervio, sí. ¿Verdad?
6: No, hombre, no tenéis que sentir presión. Si esto es... Somos compañeros, así es. Somos compañeros y vamos a hacerlo lo mejor que podamos. Yo también siento presión, ¿eh? Porque yo suelo ser la persona que a la que entrevistan, ¿no? Claro. Y ahora voy a ser yo el que entrevista, claro, junto, claro, a vosotros. Entonces, yo también siento esa presión y tengo muchas ganas.
2: Sí, señor.
3: Lo único que él lleva mucho más tiempo que yo...
6: Bueno, ¿no? Vosotros lleváis también tiempo.
2: Claro, sí, claro. Sí, haciendo radio, ¿no? Brian no. Hace muchísimas cosas, ¿vale?
3: Ya, pero me refiero para el contenido y todo eso es mucho más, lleva mucho más tiempo.
2: Ah, porque sabe y se le da muy bien.
0: Claro.
2: Pero nosotros tenemos que hacer aprender de los que saben mucho.
0: Sí, señor.
3: ¿No? Ahí está.
6: Yo creo que aquí todos aprendemos de todo, la verdad. Yo tengo mucho que aprender de ellos y ellos de mí y de vosotros. Aquí somos como esa enseñanza mutua, ¿no? Que aprendemos todos de todo.
2: Ajá. Y bueno, yo estaré detrás en la técnica, Antonio.
0: Hombre, como debe ser. Tú, claro, en los mandos, en la producción, coordinando. Pero este espacio en concreto te ocupas de la técnica 100%.
2: Sí, bueno, echaré una manita. Y lo que voy a intentar es, bueno, como siempre hago, pero cada vez, si cabe más, estar lo menos presente posible. Porque yo creo que Brian puede llevar el peso del programa con toda normalidad y facilidad, ¿vale? ¿Y
0: cuándo se presenta?
2: Antonio, nos estás pidiendo mucho. Yo creo que...
0: ¿Dónde me lo imagino? ¿Dónde va a ser? ¿Pero cuándo? No,
2: yo creo que esperemos grabar esta misma semana y emitirlo seguramente la semana que viene. Ajá. El primer programa.
0: Perfecto.
2: Pero hasta aquí puedo leer.
0: Vale.
2: Que si no, nos van a tirar de la oreja.
0: Bueno, no está malo para empezar. Ya sabemos más o menos cuándo arranca.
2: Sí, yo creo que sí. Pero bueno, todavía necesita última confirmación. Brian, tres palabras que se te ocurran sobre, sin destripar mucho, Voces con Alma.
6: Tres palabras. Es que sin destripar es difícil, pero... No sé, yo creo que puedo decir sentimiento.
2: Sí.
6: Verdad.
2: Ajá.
6: Y es que me gusta mucho la palabra magia.
0: Magia.
2: Qué bueno, qué bueno. Sí, porque suceden cosas en las ondas que,
0: claro,
2: que solamente,
0: claro,
2: pueden suceder aquí, así detrás es, de un micrófono.
6: Así es.
2: Qué guay.
0: Tal cual. Oye, ¿la radio te acompaña cada día, Brian?
6: Sinceramente, no escucho la radio, la verdad. Ahí fallo mío. Sí que conozco muchas radios y he participado en muchas, pero vosotros sabéis que ahora mismo, hoy en día, es más complicado que una persona de mi edad escuche la radio, porque hay miles de cosas en las redes, sí, que sí, te generan dopamina. Entonces hoy en día es complicado, pero sí que creo que debería ponerme con ello, porque está bien, ¿no? El echar un poco para atrás y escuchar la radio, sí, y siento que me pierdo mucho por ello. Sí que veo muchos podcasts que es como algo parecido, ¿no?
2: Sí,
6: pero,
2: sí, claro,
6: pero es lo que digo, los veo, suelen ser en grabación, no suele ser radio, así que tengo que ponerme las pilas por ahí.
0: Sí, señor. Es que la radio ya se ve, fíjate.
2: Claro.
0: Estamos en unos tiempos, antes la radio se imaginaba, se escuchaba, ahora se ve también, se disfruta.
2: Claro que sí, y me ha gustado mucho la reflexión que ha hecho Brian. Es decir, tenemos que luchar en la radio, luchar, si se puede decir, entre comillas, contra la dopamina.
6: Así
2: porque
6: es.
2: En el tiempo de la dopamina, ¿no? Eso de pasar con el dedito los diferentes vídeos muy, muy rápido, muy adictivos.
6: Sí, bueno, yo en los 5 años que llevo he notado el proceso de cómo antes yo subía un vídeo que duraba 3 minutos y la gente lo veía, y ahora como dure más de 1 minuto es que la gente no se queda a ver el vídeo, porque ya es lo que han hecho estas redes sociales, que son pura dopamina, desliza, vídeo, hace que la gente ya, sobre todo los chavales jóvenes, no... Como que no aprecian eso, ¿no? No aprecian la calidad, aprecian más la cantidad, el ver muchas cosas por segundo. Algo complicado que creo que debería intentar controlarse, pero bueno, por eso estamos nosotros aquí, ¿no?
0: Total.
2: Bueno, contra la dopamina tenemos magia, tenemos verdad y tenemos emoción, Brian.
6: Así es.
2: Ahí está. Sí, señor.
0: Tres ingredientes fundamentales, absolutamente fundamentales. Y ahora, si os parece, ¿sí? Entramos ya, digamos, con el eje central hoy, la figura de Brian. Vamos a tirarle un poquito de la lengua y vamos a intentar pues conocer mucho más. Por ejemplo, si yo te digo Campeonex, ¿tú qué me dices, Brian?
6: Uf, yo te digo... Más bien, ¿eh?
0: Estamos bien, ¿no?
6: Más potente. No sé, yo te digo emoción, ¿no? Uh-huh. Emoción, te digo enseñanza. No sé qué más decirte, la verdad, porque yo siempre que hablo de campeones hablo como una de las mejores experiencias de mi vida y uh-huh. algo que es muy difícil volver a vivir, algo tan bonito.
0: Fíjate, hablando del liderazgo, si te añado Fesser.
6: Fesser. Fesser es vida. Es vida. O sea, Javier Fesser, no solo como director, sino como persona, es maravilloso. Yo recuerdo cuando acabábamos esas sesiones de rodaje por la mañana y teníamos esa pausita después de comer que nos daban para descansar. Él se venía conmigo a charlar y nos pegábamos a lo mejor por la media hora que teníamos de descanso charlando y era como, no sé, yo que te puedes quedar escuchándolo la vida entera porque se expresa de una forma, habla con una claridad, habla sobre la vida como si llevase mil años viviendo, o sea, algo increíble.
0: O sea, que de cerca es como parece, porque la sensación es de un enorme humano, o sea, sí. Sencillo, tal
6: así
0: cual.
6: Así es, bueno, sí, yo creo que se ve, ¿no? Con las dos películas que ha hecho, son mágicas, yo creo que al final era él el que estaba destinado a escribir esos guiones, a sacar campeones 1 y campeones 2, y ahí se puede apreciar, ¿no? Cómo ha conseguido hacer algo... Bueno, algo inclusivo, algo que ha cambiado totalmente la forma de ver a las personas con discapacidad.
0: Sí, sí,
2: totalmente.
5: Pues, Brian, sabemos que has recibido un montón de premios y de reconocimientos, ¿verdad?
6: Bueno, los que manda por ahí, ¿no? Yo, el mérito, yo creo que no es mío, pero bueno.
5: Bueno, de esos queremos saber, por ejemplo, de los reconocimientos que tienes, ¿qué te emociona más? ¿El profesional o el reconocimiento que valora más el impacto social sobre lo que hace?
6: Bueno, yo creo que el impacto social es lo mejor, ¿no? Al final, cuando ayuda a personas y haces que la gente aprenda y haces que la gente mejore y tal, yo creo que eso vale más que un premio físico, que un premio que vaya en una tontería, mucho más.
5: Seguro que sí.
0: Ángel.
3: De todo lo que viviste alrededor de campeones y los premios, ¿qué momento recuerdas con más cariño y cuál fue más agotador?
6: ¿Agotador? Wow, pues yo recuerdo que rodamos campeones en 4 meses, yo un poquito menos, yo estuve como 3 meses, y eran 14 horas diarias de luna a viernes, o sea que agotador era, pero claro, ¿qué pasa? Que cuando tú te lo pasas tan bien haciendo algo, el tiempo se te pasa volando, te lo pasas bien. Yo recuerdo estar... llegaba a las 9 de la noche a casa y estaba deseando ya acostarme para levantarme a las 6 de la mañana para volver al rodaje, porque estaba siendo una experiencia increíble. Y si tengo que decir algo en concreto, fue después de eso, cuando estuve nominado a los Goya. Eso también fue algo increíble, una experiencia inolvidable. Que no gané el Goya, pero bueno, ya solo estar ahí fue algo increíble.
2: Tongo, tongo.
6: tuve mala suerte, pero bueno.
4: El documental de nuestro...
2: Ajá, sí, que muestra, ¿no? La vida
4: muestra de... Muestra a Brian de siempre y el personaje público que empieza a crecer. ¿Sientes que Brian y Brianito siguen siendo la misma persona?
6: Bueno, yo creo que al final Brian y Brianito son lo mismo. Al final Brianito es solo un nombre que te pones en las redes. Sí que siento que Brianito es esa persona que solo muestra lo positivo, que solo muestra lo que es el tirar para adelante, el jugar videojuegos. Nunca ven al Brian de verdad, que Brian de verdad es una persona completamente normal, que tiene sus subidas, sus bajadas, sus momentos buenos, sus momentos malos. Yo creo que esa es la diferencia entre los dos, pero al final son la misma persona.
3: Cuando volviste a Papro para presentar el documental, dijiste que te habían educado sin ponerte límites. ¿Hay algún límite que ahora haya aprendido que sí es sano ponerse?
6: Oh, buena pregunta, Ángel, la verdad. Buena pregunta, compañero. Bueno, yo creo que he aprendido mucho. He aprendido muchos límites que hay que ponerse, igual que he roto muchos límites que yo mismo me ponía y que en esos momentos no sabía que me ponía. Y no sé, yo creo que al final me he dado cuenta, uno de los límites, ¿no?, que me he puesto, que esto quizá debería está bien decirlo, es que mi cabeza siempre va más rápido que mi cuerpo. Para todo siempre tengo ganas, siempre quiero ir para allá, para acá, hacer esto. Y obviamente mi cuerpo no me puede permitir eso, porque yo tengo una salud que mantener y tengo que tener un cuidado. Entonces al final, cuando pasan los años y te das cuenta de que cuando te relajas o cuando te vas para el hoyo, básicamente, hablando de la realidad, pues ahí te das cuenta que tienes que tomarte las cosas con más tranquilidad. Obviamente eso no significa que pare más que antes, pero sí que cojo las cosas con más calma, intento llevar el trabajo más detenidamente y, bueno, no solo el trabajo, también tengo que decirlo que me gusta irme con los colegas por ahí y tal, no sé qué. Hombre, y claro, hay que saber relajarse y tener tus tiempos de descanso.
0: ¿Lo que más te preocupa a día de hoy qué es?
6: Lo que más me preocupa, bueno, yo creo que lo que más me preocupa en la vida es lo que siempre me ha preocupado desde que tengo uso de razón, que es que a mi familia le falte lo que sea, ya sea el bienestar, la salud, la comida, todo eso. Así que esa es mi mayor preocupación en la vida, ¿no? El que ellos estén bien, gracias a Dios, pues yo puedo encargarme de eso, ¿no? Y ayudarles, así que por ahora no estoy preocupado, estamos bien y tirando para adelante.
0: Es la mejor señal, sin duda. Y ahora vamos a por otra experiencia dentro del mundo del cine, Ana.
4: Después llegó Torrente, presidente. ¿Dónde? ¿Dónde interpreta al Choque y cómo?
2: A Chenique.
4: Eso. El Choque, ¿cómo apareció esa oportunidad?
6: Ojo, Choque, porque representa también, ¿no? Un poquito. Molaría un Choque de Chenique contra Brian Aito ahí. Estaría guay. Bueno, Torrente, presidente, es mi última película que hice. La verdad que algo increíble, algo que, de esas cosas, ¿no?, que no te esperas. Yo tengo que contar una cosa, y es que un año antes de Yamil llamarme para Torrente, yo me enteré de que Santiago Segura estaba escribiendo el guión, porque lo comentó en un programa. Y claro, ¿yo qué hice? Yo sabía que él me conocía, que él me seguía por las redes, y automáticamente dije, oye, voy a probar. También motivado por algún amigo, me dijeron, oye, mandan un mensaje y diré que tú estarías encantado de participar. Y yo le mando un mensaje y le dije, oye, Santiago, que me he enterado que estás con los guiones, la verdad que me encantaría participar, obviamente sin ningún compromiso, pero cuenta conmigo, si necesitas de mí, ahí estoy. Pues justo un año después, cuando empezó a rodar, me llegó ese proyecto que llegó como un proyecto secreto, no se sabía que era Torrente. De hecho, el nombre que nos llegó en los guiones a nosotros no era Torrente, porque era muy confidencial. Claro, cuando de repente llego ahí a pruebas de vestuario y demás, veo a Santiago en persona y me dice, tío, me gustó el mensaje que me mandaste, me gusta la gente que se ofrece. Y por eso pensé en ti y te hice este papel por y para ti.
0: Lo primero que pensaste decir, siendo ya consciente una vez más de que estabas dentro de ese universo, el universo Torrente, ¿qué fue? Y te añado otra pregunta, Brian. ¿Qué piensas de Torrente como personaje?
6: Bueno, cuando yo entré ahí, es de esto que dices, wow, o sea, una película que lleva años emitiéndose, incluso antes de que yo naciera salió la primera película de Torrente, y de repente 20 años después estoy en la que parecía que nunca iba a existir, ¿no? Esa peli de Torrente que nunca iba a salir, que ya acabó en la 5 y de repente sale la 6 y estoy ahí. Es de esas cosas que no te terminas de creer, que las vives con muchas ganas. Yo recuerdo estar rodando, fueron para mí 2 días de rodaje, y yo recuerdo estar ahí rodando la película y ver cómo Santiago actúa. Y decir, wow, es que no me creo que esté aquí. ¿Y sobre qué opino de Torrente? Bueno, yo creo que lo que todo el mundo opina, ¿no? Torrente como personaje, un personaje que da asco, da como cosa, da, no sé, algo. Hay varias sensaciones. Yo creo que es raro, pero a la vez es muy gracioso. Y sí. Yo creo que genera mucha gente, tiene controversia, ¿no?, con este personaje. Ajá. Porque es verdad que hoy en día la sociedad es más difícil hacer ese tipo de películas y ese tipo de cosas. Él se atrevió a hacerlo, la gente pensaba que no se iba a atrever,
0: sí, sí.
6: Y se atrevió y nada, la verdad que es increíble. Yo a esa gente que no le gusta este tipo de películas, o que piensa, o que se ofende, ¿no?, yo les diría que es humor, al final,
0: claro.
6: Es ficción, es humor, claro, claro, así es, claro. Y deberían de tomárselo como una crítica social, ¿no?, que es lo que es.
0: Sí, sí.
2: Total. Por cierto, Brian, ¿has tenido hater por participar en esta película?
6: Bueno, hater como tal, no creo, pero sí me han venido muchas preguntas sobre política. ¿Sí? A raíz de eso. Ajá. Sí, sí, sí, ya había oído cuando hago directo en las redes y demás, me preguntan mucho, oye, ¿qué se siente hacer de Chenil? ¿Qué tal? ¿Tú has votado a Podemos? No sé qué. Como, madre mía.
2: Que estoy interpretando un papel, por favor.
6: Así es.
0: Qué bueno,
2: vamos a hablar, si te parece, Brian, también, bueno, de esa otra faceta tuya como creador, ¿no?, como comunicador. ¿Cómo está ahora mismo en las redes sociales? Porque yo he visto por ahí un vídeo tuyo donde dices que iba a dar un paso atrás, ¿no?, en este mundillo de los videojuegos.
6: Bueno, yo tengo que decir que he estado un año y algo un poco más parado en redes sociales, en los que he subido mucho menos contenido que subía antes. He estado más enfocado en mi persona, ¿no? En conocerme un poquito más, porque es cierto que cuando yo empecé en las redes, empecé y directamente despegué. No me dio tiempo como a socializar, a conocerme a mí, a madurar, y he tenido este último año que ha sido como de reflexión, de lo que quiero hacer, de lo que me gusta. Ya no hago tanto como antes, no juego tanto a videojuegos como antes. Entonces, ya digo, he estado un poco parado, ahora estoy volviendo a hacer directos, estoy volviendo a pensar ideas y demás. Y yo creo que bueno, que son etapas. Al final empecé con los videojuegos, después tiré un poco por el humor, un poco el contenido más centrado en hacer reír a la gente, y ahora pues estoy en esa etapa, ¿no? En la que tengo que pensar un poco qué tipo de contenido quiero hacer. Nunca parar, porque eso nunca lo voy a hacer. Al final las redes son mi vida y es algo que me apasiona, así que tendremos que darle para adelante, junto con el cine, que es otra de mis grandes pasiones descubiertas.
2: Bueno, Ángel, que tenemos que preguntarle del ámbito de la accesibilidad, ¿no? Que también para Brian es muy importante en su día a día.
3: ¿Ha cambiado algo desde que denunciaste o sigues teniendo que viajar a otra ciudad para poder coger un avión?
6: Pues bueno, el tema de la accesibilidad es algo que también manejo mucho en las redes sociales, es algo que también los últimos años le he dado mucha caña, porque, bueno, es algo complejo. Pude el año pasado por primera vez viajar en avión. Fui a Tenerife y wow, fue algo súper complejo, fue algo que no diría casi una mala experiencia, porque al final es algo bueno, algo que he podido hacer, pero sí que fue algo difícil. Tengo un vídeo en mis redes donde enseño cómo viajo en avión y es cero accesible. O sea, yo quiero intentar explicar un poco, ¿no? Pero lo primero, tuve que ir de Almería a Málaga para coger un avión, porque aquí en Almería no había aviones que pudiesen llevar mi silla. O sea, de hecho subí un vídeo sobre eso que lo vio mucha gente, y es que me fui a informar varias veces. Me decían que no, que mi silla no cabía en donde guardan las cosas, en los aviones de aquí de Almería. Sí. Algo que, bueno, yo sé que Almería es pequeña, ¿no? Y que no tiene tanto movimiento como puede ser Málaga, como puede ser Madrid, pero también habemos personas con discapacidad y claro. Necesitamos, ¿no?, esa ayuda. Así que fui allí a Málaga, allí sí había un avión donde pudieran meter mi silla, pero claro, no había un sitio adaptado para mí. Yo soy una persona que va en su propio asiento, y claro, ahí los aviones tienen los asientos, son tres asientos en un lado y tres asientos en otro, pero están súper pegados unos con otros. Entonces, yo no quepo dentro. Nosotros íbamos con esa como sorpresa, ¿no?, de saber si me iba a poder montar, si no me iba a poder montar. Cuando de repente llegamos allí y vemos que no entro sentado porque mis rodillas chocaban con el asiento de adelante, pues imaginaros, ¿no? Por suerte tengo a mi padre, que mi padre es experto en buscarnos la vida, llevamos toda la vida buscándonos la forma de hacer las cosas. Y no sé cómo, entre mi amigo Cristian y él, me pudieron poner como tú el asiento de en medio, una forma que es difícil de explicar, es mejor verlo que explicarlo, pero algo súper incómodo, que para un viaje de una hora y media, dos horas, pues bueno, aguantas. Pero claro, si yo, por ejemplo, quiero hacer un viaje e irme fuera de España, yo no podría.
0: O sea, una auténtica odisea a estas alturas de siglo, de película, que diría aquel, ¿no? Yo no sé si a raíz de esa publicación tuya, de toda tu experiencia, alguna compañía, incluso las administraciones, se han puesto en contacto contigo.
6: Sinceramente no, la verdad. Yo creo que al final una empresa no va a cambiar su forma, ¿no?, de manejar las cosas porque una persona se queje. Creo que eso es algo que tendríamos que hacer en conjunto mucha cantidad de personas, porque vamos a hablar con la realidad. A una persona que tiene una aerolínea en Almería no le sale rentable poner un avión más grande, porque no se van a montar tantas personas en Almería para ir a Madrid o para ir a donde sea. Entonces, un empresario mira por su dinero, ¿no?, y por su empresa, así que no creo que nunca miren por adaptarnos las cosas o por... No, siempre que su dinero esté en juego, es muy difícil que se la jueguen.
0: Claro, pero esa es la función de la administración, entrar ahí. Obviamente, claro.
2: Eso iba a decir yo, Antonio, que en realidad hay ciertos viajes que... ciertos vuelos de Almería que no son del todo rentables, porque por la población, tú lo has dicho antes, no somos pocos en Almería, hay poca actividad económica, poca gente que viaja hacia aquí. Sí, desde lugares que viene aquí a pasar sus vacaciones, pero no, por ejemplo, a Madrid o a Sevilla, y esos vuelos sí se mantienen. Y oye, yo creo, y es de sentido común, que si esos vuelos hay reservado al menos una plaza para una persona que tenga una disposición como la tuya, pues yo creo que si de alguna forma tiene que sufragarlo la administración, que somos todos y que gastamos muchas veces en cosas que cuestionables, vamos a dejarla, pues yo creo que todo el mundo va a estar de acuerdo que tú y otras personas como tú tengan la posibilidad de viajar, por favor.
6: Pues sí, sí, porque ya no es solo por mí, ya es por muchas personas más, ¿no? Yo al final puedo ser más conformista, pero habrá gente que no, que quiera vivir el mundo, ¿no? Y ver otras ciudades y ver otros sitios y no pueden por culpa de eso, ¿no? Así que ojalá algún día, yo no sé si se cambiará antes de que yo me vaya de este mundo, pero espero que en algún momento, igual que se han cambiado muchas cosas, pues se cambien otras.
2: Claro que sí, Ana.
4: ¿Qué cambio concreto
2: pediría
4: que para...
2: A ver, es que son los nervios de principio de temporada, claro, claro, si es que...
4: ¿Qué cambio concreto pediría para viajar desde Almería fuera realmente posible para todas las personas?
6: Bueno, yo he descubierto que para mí la forma más cómoda de viajar es en tren. La verdad es lo más cómodo porque directamente mi silla entra y se pone en el sitio. No tengo que bajarme de la silla, no tengo que hacer nada. Simplemente entro en el avión si había que dejar la silla, subirme yo diferente. Y en el tren es lo mejor. Así que pues yo pido que llegue ya el AVE a Almería. Está ahí en construcción, va más lento que rápido, pero bueno, ahí está. Es verdad que, por ejemplo, yo ahora no tanto, pero sobre todo al principio he tenido la época en la que viajaba mucho a Madrid. Es la ciudad donde más he viajado. Claro, cuando yo iba a Madrid, pues un tren de aquí a Madrid son como 7 horas.
0: 7 horas y pico.
6: Porque claro, es el tren antiguo. Sí. Es una barbaridad.
0: El Talgo, por ejemplo. El Talgo.
6: Claro, el Talgo yo...
0: Que ya ha pasado la historia hace bien poquito.
6: Luego un par de veces y un viaje muy pesado. También creo que ahora igualmente, cuando llegue el AVE, va a tardar lo suyo, porque creo que no va directo, como que pasa por Murcia y hace ahí un recorrido raro. Entonces, va a mejorar algo, pero creo que no es tanta mejora. Pero bueno, por lo menos vamos poco a poco.
2: Claro que sí. Bueno, a ver si llega. Sí, sabéis que hay mucha polémica siempre con tomamos el tema del AVE, las fechas, la visita del ministro, en fin. Bueno, pero bueno, vamos a dejarlo ahí.
0: Tú eres optimista, ¿no, Brian? ¿Crees que en este siglo va a llegar el AVE a Almería? Queda todavía.
6: No sé si este siglo, pero espero que sí. ¿No? Hemos ganado otro mundial antes de que llegue el AVE.
0: Bueno, es que lo malo es que ganemos otro y no haya llegado todavía el AVE.
6: Eso es lo malo.
0: Vamos a confiar en que tengamos el AVE antes del siguiente mundial, ¿no?
6: Ojalá.
0: Que llegará también.
2: Bueno, vamos a meternos, Antonio, en ese... bueno, eso que nos gusta a nosotros, pisar charcos, ¿no? Esa pregunta un poco incómoda y esas respuestas que ojalá sean más incómodas todavía. Y, Antonio, creo que tienes tú por ahí una preparadita para Brian.
0: Pues la primera es si te preocupa que te encasillen en ciertos papeles dentro del mundo del cine.
6: Buah, buena pregunta. Creo que nunca me han preguntado así y creo que sí. La verdad, creo que me preocupa. Creo que a día de hoy sí pasa. O sea, yo estoy seguro de que más de una vez han pensado en llamarme para alguna película y no he encajado pues por el perfil que soy, ¿no? Pero creo que eso se acabará el día en el que alguna productora se atreva a darme un papel en el que no tenga que ver con la discapacidad, quizá, o algo diferente, ¿no? Yo llevo años pidiendo que me llamen para un drama. O sea, a mí me gustaría hacer un drama de los que tienes que llorar, de los que te hacen llorar.
0: De pañuelo, vamos.
6: Esos son los que me gustaría a mí. Yo estoy seguro de que, mira, sé que es como de poco humilde decir esto, pero yo sé que si a mí me llaman para un buen drama, mínimo un Goya gano, lo sé.
0: Dicho queda aquí, ¿eh?
2: Cuidado.
0: Dicho
2: queda. ¿Habéis escuchado a Brian, no?
0: Sí.
2: Cuidado que en Aspapro hacemos cortos.
0: Ojo, ¿eh?
2: Cuidado, ojo, que...
6: Ojo, ¿eh?
2: Puede saltar la...
6: Se viene Goya.
2: Cuidado.
0: Lo estamos afirmando en septiembre, ahora,
2: sí,
0: ¿eh?
2: Sí, bueno.
0: Ojo, ¿eh? Cuidado.
2: Cuidado. En fin, Ángel.
3: ¿La fama te ha dado más libertad o también te ha quitado alguna?
6: Bueno, yo creo que al final es un poco de las dos, ¿no? La fama es cierto.

0: es algo complicado. A mí lo digo mucho, no me gusta hablar estas cosas porque es verdad que a mí me encanta tratar súper bien a los seguidores y demás. Pero lo típico que estás comiendo con la boca llena, que se acercan a pedirte una foto, a mí eso me parece un poco
1: invasivo, ¿no?
0: Invasivo, sí. Innecesario. Yo creo que si esperas un poquito a que yo termine de comer, no va a pasar nada. Y yo creo que va a conseguir la foto igual, porque yo nunca voy a decir que no a una foto, nunca voy a decir que no a un seguidor, jamás en la vida. Entonces, pues yo creo que hay momentos en los que la gente debería tener un poco más de ojo. Sí que es verdad que la mayoría de veces son chavales adolescentes, claro. Niños, y obviamente ellos no son tan conscientes. Pero bueno, la mayoría de veces también van con los padres. Uh-huh. Y esos padres pueden decir, oye, espérate, que está el chaval comiendo, ahora cuando coma ya, tal. Igualmente me piden la foto y trago lo más rápido que puedo, me echo la foto. La verdad que hace poco me pasó algo y es que ya llega un punto, ¿no?, que no aguantas tanto, ¿no? Y llegó una persona y estaba con la boca llena y le dije, si te puedes esperar un momento a que, obviamente, todo esto amablemente y con respeto siempre. Y le dije, oye, ¿te puedes esperar un momento que acabe de comer, tal? Y ahora nos echamos la foto y os podéis creer que me sentía hasta mal. Porque era la primera vez que yo hacía esperar a una persona, ¿sabes? Pero claro, es que también yo tengo que tener mis momentos de...
1: Claro.
0: ¿No? De esa tranquilidad y tal. Y al final le dije que se esperara, pero a los 5 minutos no había terminado de comer y fui y me eché la foto, porque es lo que digo, ¿no? Yo no sé decir que no, no sé. Es mi naturaleza.
2: Toma ya. Pues hay que aprender, ¿eh? A decir que sí. No, de vez en cuando, ¿eh?
0: Sí, sí. La verdad que sí.
2: Ana.
3: ¿Qué crítica te ha dolido de verdad, aunque normalmente respondas con humor?
0: Bueno, crítica. Yo creo que tengo críticas, pero la mayoría de cosas son cosas positivas. Por suerte la gente no me tacha de mucho, ¿no? Yo hace poco, por ejemplo, recibí una crítica, o sea, subí un vídeo, no vamos a entrar en el detalle, pero subí un vídeo sobre lo que estaba pasando en Ceuta y la gente como que se me echó encima, ¿no? De... En plan, tu objetivo es entretener a la gente, no es hacer esto, no sé qué, tal. Y es como, joder, o sea, porque yo haga una cosa de entretener a la gente, ya no tengo la posibilidad de dar voz a cosas o de dar mi opinión sobre algunos temas. Entonces, no sé, yo creo que pues también es bueno las críticas, ¿no? Eso significa que te sigue mucha gente, que claro, no todos miran claro. Igual. Pero bueno, tampoco tengo muchas y las que tengo, o no les presto atención, o no suelo importarme, la verdad.
2: Más claro el agua, estamos descubriendo, yo creo que a un nuevo Brian en este tiempo de Aspapros, más allá de todas las facetas que también, por supuesto, estamos repasando aquí de Brian.
0: Muy nuevo, diría yo. O sea, ya digo que este último año ha sido muy de reflexión. Ahora pienso que cada día evoluciono, cada día cambio como persona, crezco como persona. Yo creo que estoy en ese momento de la vida, así que pues nada, aquí estamos, para darle
2: sí,
0: caña.
2: Señor. Enseguida vamos a entrar en ronda rápida, pero antes, fíjate, no quiero que se me quede una pregunta que tenía por aquí apuntada en el tintero. ¿Qué es el éxito para ti, Brian?
0: ¿Qué es el éxito? Uf. Yo creo que el éxito, vuelvo a lo que he dicho antes, ¿no? El éxito es que a mi familia no le falte de nada, que estén a gusto, que podamos pagar la hipoteca y que tengamos para comer. Eso es el éxito para mí.
1: Bueno, maravillosa entrevista. Ya estamos entrando en la recta final, nos queda muy poquito y vamos a hacerle, si os parece, una ronda rápida de preguntas para intentar pillarlo a Brian un poco despistado y que no, en fin, meta algún cazapo.
2: Pillamos con la guardia abajo.
1: Eso es, ahí somos capaces. Ángel.
4: ¿Cine o podcast?
0: ¿Cómo?
4: ¿Cine o podcast?
0: Uy, cine o podcast, cine.
1: Ana.
3: ¿Preguntar o responder?
0: Responder.
5: ¿Guión o improvisación?
0: Depende del momento, pero me sale mejor la improvisación.
1: Antonio.
2: ¿Presente o futuro?
0: Uf, presente.
1: ¿Alfombra roja o estudio de Candil Radio?
0: Estudio de Candil Radio, pero vamos.
2: ¡Hombre!
0: Rápido.
2: Por favor.
4: ¿Un millón de visitas o una conversación que ayude a una persona?
0: La conversación.
3: ¿Brian o Brianator?
0: Brian.
5: Una palabra para definir tu momento actual.
0: Evolución.
1: Y un sueño que todavía no hayas cumplido.
0: Que todavía no haya cumplido.
1: El Goya.
0: El Goya. Bueno, el Goya es que, como sé que lo acabaré consiguiendo, pues no es un sueño, porque es algo que sé que acabaré consiguiendo. Así que, no sé, hablando de que hemos hablado del tema de viaje y demás, uno de mis sueños es poder ir a Japón.
1: Ostras.
0: Cantaría.
1: Pues con nuestro amigo, podría ir de la mano de nuestro querido amigo Joaquín de la Casa Maña.
0: Pues vamos para allá.
2: Pero vamos, eso está hecho. Es

0: una institución ya en Japón.
1: Totalmente.
0: Joaquín, ¿eh?
2: Totalmente. Qué guay.
0: Que tenemos enchufe allí.
2: A ver si los aviones allí están mejor que aquí.
0: Esperemos que sí.
1: Y el tren bala famoso.
0: Sí, también.
1: Bueno, y ya, última sección antes de la despedida. Brian, te vamos a pedir, como tú vas a ser ahora una persona que entrevista a un entrevistador, te vamos a pedir que nos haga una pregunta a cada uno de nosotros. Una cosita, una entrevista improvisada que surja así, empezando por ejemplo por el que es más personaje de todo lo que está aquí, que es Antonio Almecija.
2: Ojo, yo creo que no te va a preparar para eso.
1: Claro.
0: Yo tampoco, te lo aseguro.
1: Bueno, esa es la idea.
2: No sé, yo, Antonio, hemos dicho que empezamos, ¿no?
0: Sí.
2: Pues Antonio, te voy a preguntar, en una palabra, ¿qué significa para ti Candil Radio?
1: Toma ya.
0: Ay, wow,
1: qué difícil, ¿eh?
0: Es una de las mejores preguntas. Y fíjate, no me la he hecho casi nunca.
2: No me hagas la pelota, ¿eh, Antonio?
0: Se ha notado, ¿no? No, pero es una gran pregunta. Pues, vida.
1: Toma ya.
2: Vida,
0: sí.
2: Qué bonito. Vamos con Ángel, venga. Ángel, a ti te voy a preguntar, ¿qué es lo que más te gusta de Aspapro?
3: La radio.
2: La radio, ¿eh? Oye, bien, claro. Ana, a ti te voy a preguntar. Dame un segundo para pensar, no es tan fácil esto, ¿eh? Que, os recuerdo que yo soy el que suele responder.
0: Claro.
2: Hacer las preguntas es complicado, pero te voy a responder. Si tuvieras que definirte como persona en una palabra, ¿cómo eres?
1: Ay, señora Ana, qué silencio. El maneja los silencios, Ana.
2: Me da intriga, ¿eh?
0: Dice mucho.
2: Me da intriga.
0: Sí, sí.
4: Misteriosa, ¿eh?
1: Sí. A ver, Anika.
5: Sí.
2: Hay muchas. Divertida, feliz.
5: Divertida. Compañera.
2: Pues muy buena.
5: Y amiga.
2: Olé, oh, bonito.
1: Qué bonito. Y ahora a ver, que ya nunca se le pregunta.
4: No te vaya a pasar, ¿eh?
2: Ojo, Vero, a ver, ¿qué te pregunto a ti? Bueno, yo, Vero, a ti te hago una pregunta un poco más profunda. Uh-huh. En estos años que llevas haciendo la radio, ¿qué has aprendido?
4: Pues he aprendido a que una persona con poquitos conocimientos nos enseña mucho. Quiero decir, no tienes que ser un profesional para ser tú y hablar de tu experiencia, de tu adentro. Entonces, siendo una persona que sabes que la radio te van a escuchar y que no tienes miedo a decir lo que quieras, se aprende muchísimo porque te va soltando y cada vez va siendo más profesional. Yo creo que una persona no necesita una experiencia grande para ser un verdadero profesional en la radio.
2: Oye, parecía que tenías preparada la respuesta. Y sí, eso de la pregunta sin improvisar, ¿eh?
1: Aquí talento.
2: Y Andrés, ¿qué eras tú, tío?
1: Venga,
2: a ti no te voy a hacer una pregunta como tal.
1: Venga.
2: A ti me gustaría pedirte una reflexión.
1: A ver. Adelante.
2: Una reflexión. No, en plan, una reflexión que tengas que decir tú sobre la vida, sobre tu experiencia.
1: Wow. Bueno, pues no sé, ¿puedo hacer una reflexión, por ejemplo, sobre la radio?
2: Por ejemplo.
1: La radio ha sacado lo mejor de mí y me ha hecho desarrollar la empatía con la entrevistada y con los entrevistadores. Esa sensibilidad que tienes que tener para generar durante un breve espacio de tiempo una sintonía con la persona que está abriendo muchas veces su corazón y con los entrevistadores que también tienen sus miedos, tienen sus ansiedades, tienen su necesidad de reconocimiento. Entonces yo diría que la radio como un medio para ser más sensible ante lo bueno y ante lo malo de los demás.
2: Guay. ¿Y me permite hacerte a ti otra pregunta?
1: Venga.
2: Es que se me ha ocurrido y me gustaría escucharla. ¿Y qué esperas de esta temporada?
1: Lo he dicho al principio, yo espero que este sea el gran salto de Radio Aspapro. Creo que tenemos que crecer más que nunca y tenemos el mejor material humano del mundo posible. Y solamente lo único que yo tengo que hacer como entrenador, ¿no?, como Mourinho de este club, es hacer jugar y yo ser cada vez más pequeño y vosotros cada vez más grandes.
2: Bueno, vale. Yo ahí voy a decir que vamos a crecer todos, vamos a ser más grandes, tú no vas a ser más pequeño. Yo creo que al final somos un equipo y nos necesitamos todos, así que pues nada, esa es mi ronda de preguntas. Espero que me haya salido bien.
0: Pero vamos,
1: un aplauso para Brian, por favor.
0: Es que además tienes, y esto dice muchísimo de ti como comunicador, el vicio de repreguntar.
1: Sí.
0: Que me mola.
2: Ojo, yo la verdad que siento un poco de presión, ya lo he dicho antes por eso, ¿no? Porque como yo solo sé el que responde, pues claro. Esto de preguntar a la gente es algo que que me da esa presión, ¿no? Pero sí, bueno, sí, acabo de ver que más o menos se, se verá bien.
6: Se le da bien, se le da bien.
4: La presión.
0: Claro, estar en sentido positivo, sí, lo de Bifidas.
6: Por supuesto, sí, claro.
0: Sin duda, en la comunicación. Fíjate, yo casi, casi de gran final, has mencionado antes la figura importantísima, por supuesto, que va contigo, que te acompaña, la figura de padre. Reflexiona en torno a lo que supone.
2: Bueno, mi padre, yo siempre lo digo, ¿no? Es mi mano y mi pie. Hubo un podcast que hice en el que me mencionaron una frase, ¿no? Que siempre la digo, yo creo que mucha gente ya la ha escuchado, pero es que es la frase perfecta, y es que mi padre, o sea, yo soy la estatua y mi padre es el pedestal, ¿no? O sea, me dijeron una vez esa frase y es tal cual, ¿no? Mi padre, por él estoy aquí sentado. Si no, si él no me despierta, no me levanta, no me asea, no me ayuda, yo no estaría en Candil Radio hoy. Entonces, pues es lo que digo, ¿no? Él siempre va a estar ahí. Espero que hasta siempre, ¿no? Y él dice que lo voy a enterrar yo a él, pero no sé yo, no sé yo. Y nada, yo, pues, como siempre, esa vez estoy súper agradecido, que lo quiero mucho, que donde voy lo nombro y eso. Tenemos nuestras peleillas, como todo padre hijo, claro, ¿no? Como siempre, pero nos queremos mucho y somos como el yin y el yang, ¿no? Nos complementamos y somos perfectos.
0: Y te repregunto, dime un consejo que te haya dado que te sirva como referencia también, como marco.
2: Uf, un consejo que me haya dado mi padre.
0: Sí, sí, sí.
2: ¿Sabes lo que pasa? Que soy tan cabezón que no sigo los consejos de mi padre muchas veces. Y por culpa
0: mal
2: de
0: hecho.
2: Eso. No, por culpa de eso he pasado cosas malas. Por no haber hecho caso a mi padre en su momento, después he vivido experiencias que pienso y digo, si le hubiese hecho caso desde el principio, me hubiese ahorrado todo esto. Y bueno, eso es algo que he aprendido también en este último año, y es que los consejos de nuestros padres a veces no nos gustan, a veces es verdad que siento que es necesario que nosotros vivamos esas experiencias, ¿no? También para aprender, pero hay veces que tenemos que ser un poco más coherentes y pensar que si nuestro padre o nuestra madre nos está diciendo algo, es porque quieren que nosotros mejoremos y seamos mejores y no pasemos por cosas que a lo mejor ellos ya han pasado.
0: Claro, total. Pues pedazo de inicio de temporada, casi nada. Ahora que llegue alguien lo mejore, sería eso, aquel, ¿no?
6: No te digo que me lo iguale.
0: Eso, mejora.
6: Eso mejora.
0: Mejóramelo. Gracias, Brian. Ha sido, ya digo, un gustazo y conocer nueva faceta, al menos para mí, ¿eh?
2: Muchas gracias. La verdad que súper contento de estar aquí, súper contento de empezar este proyecto. Tengo ya muchísimas ganas de grabar con los compañeros y de lanzar y de ver cómo interactúa la gente. Estoy súper ilusionado y nada, gracias a Candil Radio, muchas gracias por darnos voz y por ayudarnos con este comienzo de proyecto.
0: Gracias a la gran familia de Aspapros, 16 años nos contemplan ya vinculados y los que quedan, que ojalá sean muchísimos más, claro. Gracias a Ana.
5: De nada.
0: Gracias, Ángel.
3: De nada.
0: Gracias, Vero. ¿Algo más que añadir, Vero?
4: Pues nada, que esto ha empezado fuerte y de aquí para arriba.
0: Sí, sí, total, total. Hay muchas grandes novedades que van a llegar. Buenas noticias también. Sí. ¿Y Andrés?
6: Que nada, que encantadísimos, que esto va, como dice Vero, va hacia arriba. Hemos empezado muy fuerte y vamos a terminar en las nubes.
0: Hasta la próxima.
6: Un abrazo a todos.
2: Un abrazo.

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0: Pues en la primera semana del curso retomamos nuestro paseo abajo de la mano del maestro Juan Torrijos. Su análisis, el reflejo, la lupa, el foco de la actualidad, de la realidad que nos envuelve. Hoy, bajo esta banda sonora titulada Miedo, de M-Clan. Derecho a tener miedo, derecho ciudadano próximo a tener miedo. Y en algunos casos, y en según qué episodios, hasta justificación. Lo dicho, paseo abajo, días de radio, Juan Torrijos, derecho a tener miedo, y dice así.
1: Los ciudadanos tenemos derecho a tener miedo, a ver con inquietud nuestro vivir diario, y más si hablamos de pequeños pueblos del interior. Hace años era posible engañar a los que desde la capital llaman catetos. Pero esos catetos hoy tienen móviles, viajan por las redes, se enteran de lo que ocurre en otros municipios, oyen y ven lo que no le cuentan las llamadas televisiones generalistas, las radios nacionales y la prensa local dedicada a las fotos. Y cuando no se les avisa de la llegada de un grupo de inmigrantes, o migrantes, como ustedes quieran, es normal que sientan inquietud por ellos, por sus familias y sus haciendas. Se habla de Purchena, pero en estos días en un pueblo de Andarax, Ventarique, su ayuntamiento ha aprobado la presencia de un grupo de menas en un hotel cerrado que allí existe. Los vecinos están levantados, pero no solo los de este pueblo, los de Illar, Terque y otros municipios limítrofes andan también intranquilos, tienen inquietud. Diría más, algunos demuestran miedo ante lo desconocido. No se me pongan bonistas. No se me pongan bonistas. No es racismo, es simplemente que ven lo que viene ocurriendo en Cataluña, que las imágenes de lo que viene sucediendo en Ceuta les están llegando, y con ellas las mentiras o las medias verdades del gobierno. Pero no tienen que irse muy lejos. Estos vecinos, mayores en su gran mayoría, tienen familia viviendo en El Ejido o en Roquetas, y estos le cuentan la realidad que en estos pueblos se está viviendo cada día. A ustedes, políticos y ONG, se les llena la boca de humanidad, de niños desprotegidos, de la necesidad de darles un hogar. Y a los vecinos les parece de perlas. Pero si en un pueblo en el que durante el invierno duermen como mucho 70 o 80 personas, el que 60 menos o adultos, los de Puchera lo son, y el gobierno lo ha reconocido, estén paseando delante de sus casas sin nada que hacer durante horas y horas a lo largo del día, no les llena de tranquilidad. Es una pena que no lean ustedes, políticos y ONGs, los mensajes de los grupos de estos pueblos, especialmente los de las asociaciones de mujeres, muchas de ellas declaradas como socialistas. En ellos te cuentan las situaciones que se viven, el miedo que se pasa ante los robos, las extrañas furgonetas que transitan por las calles, el expolio que se hace en cortijos y fincas. ¿Inquietud? ¿Miedo? Pongan lo que quieran, piensen lo que les dé la gana, pero la gente de estos pueblos, abandonados por los servicios de seguridad del Estado, tienen miedo ante lo que les pueda ocurrir en el futuro. Y habría que entenderlos, por lo menos comprender que el abandono genera miedo, y que el miedo acojona a las personas de mayor edad, esas que no se pueden defender, y que no hay en esos pueblos, ni en los limítrofes, quien las defienda. Ustedes todo lo solucionan diciendo que es racismo. La ministra de Sanidad, una tal Mónica García, no tuvo reparo en acusar a todos los ceutíes de eso, de racistas. Desde el Palacio de la Calle a Viles, seguro que se les acusa a los vecinos de Purchena o Lula, y dentro de unas semanas o unos días a los de Ventarique y Terque, y aledaños también de racistas, por quejarse de esos nuevos vecinos que han llegado o que van a llegar en unos días.

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5: Y por supuesto, desde esa gran familia retomamos segundo segmento de este martes 8 de septiembre ya del 26. El curso, pues a pleno rendimiento, empieza a estar ya absolutamente en marcha. Y con él, dentro de la noticia destacada en lo social, desde, insisto, la FAM en Almería, vuelve Rocío Guillén. Rocío, buenos días.
6: Muy buenos días, Antonio. ¿Qué tal? Es un placer volver a estar en estas mañanas de Candil Radio ofreciendo información en materia asociativa o información en materia de discapacidad y también todo lo que tiene que ver en cuanto a reivindicaciones de un colectivo muy numeroso en nuestra provincia, Antonio.
5: Pues un placer volver a contar con FAM, volver a contar contigo y, ya digo, ponernos al día directamente cada jornada de lo destacado. Son muchas las áreas, muchas las facetas, pero como es habitual y para oyentes novedosos, nos quedamos a esta hora con una noticia destacada. ¿Cuál es la de esta jornada de martes, Rocío?
6: Pues arrancamos el curso escolar hablando de formación, porque FAM, que está desarrollando desde hace algunos meses un proyecto cofinanciado por el Fondo Social Europeo y la Fundación La Caixa, acaba de abrir el plazo de inscripción para el curso de atención sociosanitaria a personas dependientes en instituciones sociales. Se trata, como te decía, de una formación dirigida a quienes quieran adquirir competencias en esta rama y ampliar las oportunidades de empleo. Se trata de uno de los sectores con más demanda social. Comenzará en noviembre de este mismo año, cuenta con un nivel de cualificación 2 y como requisito es importante estar en situación de desempleo, tener entre 16 y 29 años y también estar inscrito en el programa de garantía juvenil. Hay un total de 15 plazas. La acción formativa se desarrollará a partir del mes de noviembre en el aula acreditada que FAM tiene en la residencia de personas gravemente afectadas, donde también los participantes de este curso realizarán prácticas. Todas las personas que se interesen por esta acción formativa solo tienen que ponerse en contacto con FAM en el 950 2730 o por correo electrónico en fam@fam.es.
5: Perfecto, pues recordado queda. Y mañana, naturalmente, más. Pero mañana nadie lo ha visto. Así que nos quedamos con el aquí y el ahora gozoso, sin duda alguna. Rocío, muchísimas gracias.
6: Gracias, Antonio. Feliz jornada.
7: 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Vilma y Simón son dos jóvenes enamorados que han decidido sumergirse en el helado lago de Vittangivari, en el norte de Suecia, en busca de los restos de un avión alemán perdido en 1943. 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
1: Hola a todos y todas, soy Alfredo de sexto B en el Colegio 28 de Febrero. Hoy os voy a recomendar una saga llamada La Puerta de los Trece Rojos. Es una saga en donde un chico llamado Nico se adentra en otro mundo, encontrando dos amigos y ayudando a las personas de la Tierra y del otro mundo extraño. Lo recomiendo porque a mí me encanta este tipo de libros, ya que es una mezcla de misterio, aventuras y fantasía. Muchas gracias por escucharme. ¡Adiós!
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3: 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Y siempre positivo, nunca negativo, Daniel Jiménez, desde ese macrouniverso, noticiaspositivas.net, actualizando, recordando y concienciando. Hoy actuable.es, activismo en castellano.
4: La semana pasada tuvo lugar el lanzamiento de actuable.es, la primera plataforma de activismo online totalmente en castellano, una nueva herramienta digital que permitirá que miles de personas puedan coordinarse, firmar y crear peticiones dirigidas a gobernantes, personas particulares y empresas en torno a causas como la defensa de los derechos civiles, la protección del medio ambiente o la transparencia política. Toda persona u organización interesada en cambiar una situación o combatir un abuso puede realizar una de estas peticiones a través de Actuable. Para ello debe describir la situación denunciada en una carta en la que debe figurar el correo electrónico del destinatario de la demanda. Tras la redacción de la petición, la comunidad de usuarios se encarga de firmarla masivamente, haciendo llegar cientos, incluso miles de correos al destinatario, dando a conocer así la injusticia contra la que se quiere combatir. Además de crear y firmar estas peticiones, los usuarios van a poder conocer las actividades de las ONGs y entidades presentes en la web y colaborar en la difusión de sus causas a través de otras páginas, blogs y redes sociales. De hecho, organizaciones tan conocidas como Ecologistas en Acción, Access Info Europa o Ayuda en Acción, entre otras, ya están presentes en Actuable. Para maximizar las posibilidades de esta herramienta, los responsables de la misma ya trabajan en la creación de una guía del ciberactivista. En ella, los usuarios y las organizaciones sociales podrán volcar información sobre qué hay que hacer para escribir una buena petición. También podrán dar a conocer casos de éxito. Por otro lado, los responsables de Actuable.es contaron a Noticias Positivas que, aunque esta es la primera plataforma de activismo online totalmente en castellano, dicha fórmula existe desde hace muchos años en Estados Unidos, donde plataformas como Change.org o Carchu reúnen a millones de personas que crean miles de peticiones al día. Algunos de los casos de éxito más recientes de estas páginas en Estados Unidos incluyen la campaña de Change.org, con la que 11.000 personas consiguieron conmutar la pena de muerte de Kevin Kate escribiendo correos electrónicos al gobernador de Ohio. Por su parte, la plataforma Carchu consiguió terminar con una prohibición de 22 años que impedía a las personas con SIDA entrar en el país. En España, plataformas de este tipo también ha habido casos de éxito, como la campaña Dino a las bombas de racimo, que mediante el envío de correos electrónicos a los diputados consiguió la prohibición de estas armas ilegales.
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2: Y ya volvemos de nuevo a mirarnos el ombliguito aquí en Almería. Bueno, simplemente mencionar a los oyentes que estén interesados, si tú eres dibujante de Almería, estás por aquí y este fin de semana te apetece quedar con nosotros, pues nada, comentaros que vamos a tener una reunión.
3: No, el dibujante o guionista.
2: Sí, también lo guionista.
4: O aficionado también, ¿no?
2: No le vamos
3: si
2: a pegar.
3: Aficionado quiere, o incluso puede... aficionado.
2: Sí, bueno, sí, pero sobre todo esta asociación está centrada en autores de cómics. Mm. O sea que en principio pues, puede venir, pero...
4: Te vas a aburrir igual, ¿no?
2: Lo mismo te aburre.
3: Te vamos a hacer la vida imposible.
4: Igual te
3: vamos a
4: aburrir.
3: No dibujes en Egipto, te vamos a hacer la vida imposible.
2: Claro. Te vamos a hundir.
4: Porque no te vamos a seguir las conversaciones, ya, te vamos a hacer vacío.
3: Te vamos a hacer la cobra.
4: ¿Sabes lo que te digo? Claro. Vas a saludar y te hacemos la cobra. También. O sea que tú mismo, o tú misma. Aparecerá información en la duna.es.
2: Sí, no tenemos sede fija, somos... Estamos...
3: Pondremos un mapa de esa, sacar el Google debajo del puente donde estemos.
2: Somos itinerantes para que nunca nos encuentren.
4: Es el mundo complicado.
3: Coordenadas de GPS para abandonar el coche en mitad del descampado, ahí estamos nosotros.
2: Parecemos que estamos haciendo una actividad ilegal, sí, aquí.
3: Al lado un fuego con la botella esa de brandy.
4: ¿Se recomienda llevar pasamontañas o no? ¿Se puede ir con la cara descubierta?
3: No. No, bueno, yo mientras te lleve un bidón de gasolina sobre este fuego, como sale en la película americana, en mitad del descampado, creo que va a sufrir.
2: Bueno, ¿eh?
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8: Hola, buenas. Mi nombre es Rocío Cantero. Soy maestra de educación especial desde hace más de 15 años. Y la verdad es que en la actualidad, en este mundo en el que nos preocupa tanto la tecnología, la inteligencia artificial, los coches eléctricos, el progreso, se nos ha quedado un poco atrás un concepto o una realidad que es la atención a la diversidad. Y es que resulta que no es ni más ni menos que uno de los mayores retos que puede existir en la educación, por un lado, y en la sociedad en nuestros días. Es un hecho heroico, marcado por adversidades tales como la carga burocrática, la espera hasta un dictamen, hasta un informe psicopedagógico, la beca NEAE. Que...
4: Interactuando es un ejemplo de la presencia de un centro que sigue como el universo expandiéndose, ampliando. Interactúa, el Centro de Atención Temprana y Desarrollo Infanto-Juvenil y bastante más y mucho más. Si tenemos a su directora con nosotros, yo le agradezco el esfuerzo. Estos días de transición, de reinicios, Ana Fuentes, señora directora, ¿qué tal? ¿Cómo estás?
9: Bienvenida. Nada, buenos días. Lo primero, daros las gracias por invitarnos, ¿vale? Que esto nos sentimos como en casa. O sea que muchísimas gracias y el esfuerzo para nada. Venimos encantadas.
4: ¿En qué punto está ahora mismo en este presente el centro? A ver.
9: Pues el centro está como muchos centros, ¿no? Arranca septiembre, centro educativo, CAI, centro de terapia, están con plena organización de lo que va a arrancar nuestro curso escolar. Pero actualmente todavía nosotros seguimos con una escuela de verano.
4: Eso te iba a decir, que sí. El verano no se ha ido.
9: No, nosotros no descansamos. Veo a compañeros que dicen, arrancamos, estamos de vuelta. Nosotros, digo, sí que nosotros no nos vamos. Nosotros estamos.
4: ¿No habéis tenido ida?
9: No hemos tenido ida. Y lo digo con gusto también porque es una suerte, ¿no? Poder trabajar en lo que te gusta y, como se suele decir, palos con gusto no duelen, ¿no?
4: Uh-huh. ¿Cuántos humanos mueve ahora mismo Interactúa, el centro Interactúa?
9: ¿Cuántos?
4: ¿Equipo humano?
9: Equipo humano, ahora mismo estamos 11 personas.
4: 11 personas. ¿No?
9: Bueno, lo que pasa, hay más porque en el centro está funcionando a día de hoy la escuela de verano, que uh-huh. empieza el 23 de junio y acaba el 9 de septiembre, que es el día antes de
4: del inicio del cole.
9: Curso. Entonces están los monitores de escuela de verano. Uh-huh. Y
4: ¿cuántos chavales?
9: Actualmente tenemos 14 niños con necesidades educativas especiales y hermanos.
4: Y hermanos también.
9: Y hermanos.
4: ¿No?
9: Uh-huh. Y bueno, tenemos monitores que tengo que dar las gracias al Ayuntamiento de Huertas de Almería y a Verdiblanca, con los uh-huh. programas EPE, a la Asociación Verdiblanca,
4: sí.
9: porque nos proporcionan monitores especializados y luego hemos contado también, ha levantado tanta expectación este año la escuela de verano.
4: Sí, ¿eh?
9: Que hemos tenido 9 personas voluntarias que no han ido viendo en redes sociales y han llamado para decir, oye, que estoy de vacaciones. Profesionales, por ejemplo, de estudiantes de integración social, gente que se está dedicando al mundo de la educación y dice, oye, que quiero ir en mi tiempo libre a aprender y a colaborar con la escuela de verano.
4: Fantástico.
9: Hemos tenido incluso una terapeuta ocupacional que está estudiando, que venía de Carboneras. Venía de Carboneras a Almería a pasar 2 días con nosotros en la escuela de verano. Entonces yo a Paula, por ejemplo, bueno, le doy las gracias a esos 9 voluntarios que hemos tenido, pero el esfuerzo que han hecho, o sea, enorme, las ganas, enorme. O sea, me ha, la verdad es que
4: bueno, se indica ya de entrada mucho en torno a su calidad humana para empezar, ¿no? Y luego aportan obviamente, naturalmente, de una forma altruista y de paso pues también.
9: Y también nos ayuda a nosotros, evidentemente, claro, porque es una escuela de verano especializada y entonces para poder ofrecer actividades de calidad pues se necesitan muchas manos, ¿no? Pues para ir a la playa, actividades y tal. Entonces, bueno, pues nosotros encantado.
4: Y Ana, ¿cómo se planifica la escuela de verano? Es decir, en cuanto a actividades, agenda, día a día, cuéntanos.
9: Sí, hombre, nosotros el objetivo de la escuela de verano es que los niños se lo pasen bien, que tengan experiencias, que disfruten el día a día y como cualquier niño es verano y que vayan a la playa, que pasen, que visiten un parque y buscar experiencias innovadoras.
4: Actividad, así permanente.
9: Actividad, sí. En este punto, pues tengo que dar las gracias a los colaboradores. Ya son muchos años organizando esta escuela de verano. Entonces tenemos colaboradores de año tras año que...
4: Ya clásicos, vamos.
9: Clásicos. Bueno, lo primero, las instituciones. Contamos con el apoyo de la Diputación de Almería, el área de familia. Y el Ayuntamiento de Almería, el área de familia también. Paola, desde el Espacio Alma, siempre nos sumamos a actividades que llevan allí, que desarrollan allí. Estuvimos en un día de jornada de agua, que eso pasaron bomba y tal. Pero hablando de nuestros colaboradores, que ya son un clásico, pues tenemos que dar las gracias a la Asociación Club Canino Ciudad de Almería, que siempre vienen con sus perros de terapia. Y este año nos dieron la sorpresa que invitaron, tienen un perro, Aria, que colabora con la policía local de Almería. Y vino la policía local de Almería a hacernos una demostración. O sea, nos dieron un sorpresón.
4: Sí,
9: estuvo bueno. Y los chavales que se lo pasaban bomba. El Museo Murek, que ya es el segundo año consecutivo que no organizan una actividad para nosotros, ¿vale?
4: O sea, exclusiva para Interactúa,
9: sí, para la escuela de verano, para la familia. Sí. La Asociación A Toda Vela, que también llevamos ya varios años colaborando en actividades. Y también se ha sumado Emilia Paunica, Élite, también ha venido en 2 ocasiones a hacer talleres con nosotros. Y, por supuesto, Candil Radio, que estamos terminando la escuela de verano con una novedad.
4: Correcto. La podemos avanzar ya, ¿no?
9: Sí, la avanzamos.
4: Avánzala directamente.
9: Estuvimos grabando un programa de Interactuando Kids.
4: Sí.
9: Que espero que este curso escolar, pues vamos a dar experiencia a los niños y a la familia.
4: Novedoso espacio, ¿eh?
9: Novedoso espacio.
4: Nada más innovando. Además de, bueno, las pildoritas hemos abierto como ejemplo, ¿no? Interactuando también, pues cada jornada en esta casa, en Sintonía Candil. ¿Cuántos campamentos de verano? Porque antes has dicho, llevamos un montón de años.
9: Yo creo que llevo ya, no sé si son 9 años.
4: 9 años.
9: Organizando escuelas de verano. Con necesidad, o sea, siempre dando, todo surgió dando respuesta a familias con poquitos niños, porque normal, tú quieres llevar a, tienes que trabajar, tienes que compatibilizar en ese periodo vacacional, claro, y las necesidades que tienes de niños que a lo mejor son no verbales, que se saturan en grupos, que hay escuelas de verano maravillosas en lo que es Almería Capital y en la provincia, pero es cierto, pues que hay una serie de necesidades que a lo mejor no se pueden cubrir o necesitan un espacio más restringido, ¿no? Entonces, las actividades que nosotros proponemos pues son en grupos mucho más reducidos, teniendo en cuenta la carga sensorial, la anticipación, todo lo que se va trabajando a lo largo del curso escolar en los centros educativos y con la familia y en los tratamientos, pues que todas esas habilidades y todo ese trabajo más metodológico, ¿no? Y más de tratamiento, momento, pues que tampoco se deje durante el verano.
4: Luego, de hecho, se llevan a la práctica más si cabe estas escuelas de verano, ¿no?
9: Claro, porque sí, perdona.
4: De entre los objetivos, sí. Es decir, el primero, obviamente, que ya lo decías, que se diviertan.
9: Sí, para empezar, es el primero.
4: Pero hay una serie de objetivos también importantes,
9: claro,
4: ¿no?
9: Claro, el trabajar la autonomía, la comunicación, esa anticipación, el que cualquier actividad, el seguir teniendo experiencias, de mancharse, de actividades manipulativas, actividades sensoriales. Hoy mismo están, por ejemplo, haciendo unos talleres sensoriales con la terapeuta ocupacional. Uh-huh. Entonces, los niños los conocemos, sí. O algunos no están en nuestro centro, pero repiten cada escuela de verano. Uh-huh. y bueno, entonces...
4: ¿De qué edades estamos hablando? ¿Cuál es la franja?
9: Pues hemos tenido, este año, por ejemplo, tenemos desde 3 hasta 15 años. Uh-huh. También tengo que decir que entre los voluntarios, chavales adolescentes que a lo mejor vienen a tratamiento durante el curso escolar en Interactúa, sí. Pues le hemos invitado a que vengan. Uh-huh. A algunos días, por ejemplo los miércoles sí. Y viernes, sí. Y entonces han venido de voluntarios también. Ajá. Hemos hecho ahí un poquito un trabajito de, bueno. De animar, porque ya sabéis también que los adolescentes ahora, el que tiene un adolescente en casa lo sabe, cuesta mucho que hagan actividades, que salgan, que
4: es una etapa compleja ya de por sí,
9: que desconecten de pantallas. Y bueno, a los hermanos adolescentes de niños que tenemos y como te he dicho, a los adolescentes que vienen a tratamiento, pues este año le hemos dado su importancia y le hemos dado el cargo de voluntario de que nos ayuden. Uh-huh, también
4: correcto.
9: con los pequeñajos.
4: Hermanos mayores.
9: Sí, y han venido muy bien, muy contentos, con autonomía, muy bien, muy bien.
4: Fantástico.
9: Repetiremos esa experiencia.
4: Es una gran familia, Interactúa sí, es una gran sí. familia. Está clarísimo, esa sí. es la esencia, además,
9: sí.
4: ¿no?
9: Sí, cada familia tiene sus peculiaridades, sus necesidades, claro. Y aquí estamos para apoyar a la familia. Mm.
4: Y bueno, todo esto, es decir, ya nos has contado todo el planning de esta escuela de verano que se mantiene hasta el día 9, es decir, sí. dentro de una jornada nada más. Salidas a biblioteca, playa, autobús, paseo, creo que habéis estado también repasando la historia de la naturaleza.
9: Ah, sí, estuvimos en el pabellón de la naturaleza de la Universidad de Almería, ajá. ¿Verdad? Que no lo nombraba, que a los le encantó se encantó ver los animales allí, los meteoritos, bueno, se lo pasaron bueno. Bomba.
4: Y sin tiempo de pausar, es decir, está el curso aquí.
9: Sin quitarnos el bañador, estamos organizando el curso escolar, sí.
4: Y a eso iba a decir, recuérdanos, Ana, decir, todo lo que ofrece Interactúa durante
9: el curso. A ver, nosotros somos un centro especializado, ¿no? De atención temprana infanto-juvenil, entonces tenemos un equipo amplio de psicología, ofrecemos tratamientos de atención temprana, de psicología, pedagogía, logopedia, terapia ocupacional y también lo más importante, las valoraciones diagnósticas. Ahora hay muchos problemas de aprendizaje, no sabemos si ya la literatura y los estudios nos irán diciendo poquito a poco, muchos niños con problemas y adolescentes con problemas de atención, uh-huh. Pues entonces tenemos una oferta amplia de valoraciones diagnósticas, uh-huh. Y luego el tema también que recurrente, pero no estamos muy especializados también, uh-huh. En valoraciones diagnósticas de diagnóstico diferencial de autismo, tanto en infancia y adolescencia, uh-huh. Y en adultos.
4: También. Y fíjate, te voy a pedir ampliar un poquito para más información para el escuchante. ¿En qué consiste? ¿Cómo es esa valoración diagnóstica?
9: La valoración diagnóstica, dependiendo, lo primero es que siempre que es totalmente gratuita a las familias, uh-huh. Para que vengan y que nos cuenten. Para ver si nosotros podemos darle respuesta y si nosotros no podemos darle respuesta, derivar a los compañeros, porque muchas veces siempre decimos lo importante cuando hay una sospecha de cualquier cosa es acudir a un profesional, uh-huh. Y que te oriente. Porque muchas familias no saben a dónde ir o no saben qué protocolo seguir. Entonces nosotros hacemos esa primera. Primero, llámanos, te escuchamos. Si nosotros no lo podemos atender, te vamos a dar los pasos para que... te puedan atender. Y la valoración depende de las necesidades. Cuando te vienen familias, porque tengo un adolescente últimamente, en el último curso estamos haciendo muchas valoraciones, sí. De adolescentes que entran en la ESO, en bachiller, con problemas de atención, problemas de aprendizaje, no sé si es que, uh-huh. A veces que te dicen, no sé si es que no estudia porque no quiere o porque es vaguete o realmente hay un problema atencional, uh-huh. Bueno,
4: pues, o es que no puede realmente,
9: o es que no puede, claro. Entonces, bueno, pues ese tipo de intervención últimamente estamos viendo que está habiendo un aumento.
4: Es,
9: ¿vale?,
4: que por ahí va, en los últimos tiempos se ha incrementado en este sentido.
9: Sí, la valoración, interviene el equipo multidisciplinar, sí, se aborda de diferentes áreas, porque yo siempre le digo a la familia, lo importante no es decirte la famosa etiqueta, darte la etiqueta de si tu hijo le pasa esto o le pasa lo otro, tiene este nombre o tiene el otro. Lo importante es...
4: Dentro, saber manejarlo.
9: Claro, dentro de estas son los, es decirte, los puntos fuertes y los puntos débiles de tu hijo y hacia dónde hay que intervenir o dónde hay que trabajar y dónde hay que poner el esfuerzo. Uh-huh. Con el tema de las valoraciones diagnósticas de autismo, que también estamos teniendo mucha demanda a nivel de adultos, de adolescencia y adultos, igual, entran por la puerta, mira, no sé, tengo esta sospecha, tal. Bueno, pues escuchamos, explicamos en qué consiste la valoración y... El mismo objetivo, no solamente si se confirma el diagnóstico o no, si se confirma el diagnóstico, darte orientaciones, claro, claro, qué es lo que necesitas.
4: Pero es fundamental, por insistir, cuando hay la más mínima sospecha o un signo, es decir, acudir desde el minuto cero, ¿no?, a consultar.
9: Sí, sí, porque esto, como se suele decir, ¿no?, luego la pelota se va haciendo más grande y no es la primera vez pues que han acudido adultos que llevan años con tratamiento de ansiedad, tratamiento de depresión, no funcionan, y realmente... el problema o de dónde radica la raíz es un diagnóstico.
4: Correcto.
9: Un diagnóstico no elaborado. También hay que decir, estamos sabiendo en los últimos años, cada vez sabemos más. Hace unos años no teníamos tanta información, ¿vale? Entonces, bueno, nos vamos formando, estamos aprendiendo y es intentar dar la mejor respuesta posible.
4: Claro, aquí no hay techo, seguir reciclando,
9: por supuesto,
4: pero día a día, vamos.
9: Por supuesto.
4: Y por seguir avanzando un poco, y fíjate, y abusando de tu experiencia, yo te voy a pedir ahora, en estos días de tránsito, pues una serie de recomendaciones para llevarlo mejor, es decir, la vuelta a clase, tanto los más pequeñitos como ya los de secundaria, es decir, no sé, algún tipo
9: sí.
4: de...
9: Mira, tenemos la suerte de vivir en Almería, en una provincia con un clima excepcional, entonces ese choque de depresión post-vacacional, yo cuando he vivido en Madrid lo entendía, ¿no? Rompías, te ibas de la playa, te ibas a la capital a vivir, ahí entendía la depresión.
4: Ahí venía bajonazo
9: ahí
4: total.
9: Venía, eso era un choque emocional muy importante, pero con la suerte que tenemos de este clima, de estas playas, de este... hay que ir pautando, y sobre todo a los niños y a los adolescentes, poco a poco. O sea, lo primero, ¿qué es lo que nos da calidad? El sueño. Es cierto que trasnochamos, ha hecho calor, pero ir poco a poco regulando las horas de sueño. Las horas, si no, un niño, un adolescente y un adulto no tiene buenas horas de sueño, luego pues vienen los llantos a los pequeñajos por las mañanas para despertarlo e ir al cole. Entonces, ahora en estos días que nos queda, poquito a poco, vamos a ir regulando, acostándonos antes, intentando madrugar un poquito, no dejarlo dormir hasta las 11 de la mañana, que no da mucho margen a la familia a hacer muchas cosas, pero vamos el día 10, está a la vuelta de la esquina.
4: Entrenando ya.
9: Entrenando, sabiendo. Sí.
4: Claro.
9: Hacerles partícipes. Ya no están llegando las listas de materiales, ya hay coles que abren las puertas y hay que entregar materiales. Bueno, pues no ir y llevar el material y ya está. Venga, vamos a revisar qué materiales tienes del año pasado, qué no. Vamos a ir viendo qué tenemos, qué no, y que nos acompañen al cole a llevar esos materiales. E iniciar rutina de... podemos ir a la playa, seguimos yendo al parque... pero ir iniciando rutinas un poquito de quien no ha tocado un libro, pues que por las noches antes de dormir que empieza a leer, ir sentándonos cogiendo un lápiz de vez en cuando, ¿no?, pues para que el choque no sea tan grande, y sobre todo las familias, hablar en positivo, porque no nos damos cuenta los adultos.
4: Sí.
9: Y tienes ganas de ir al cole, y lo planteamos como algo negativo.
4: Correcto, como una amenaza casi.
9: Sí, ¿no? Sí, ay, que empieza el cole, se te acaba lo... Yo que vivo en la zona del Zapillo, en la playa, se te acaba el cole, se te acaba lo bueno. No, o sea, el cole es muy bueno, vas a volver a ver a tus compañeros, empiezas un curso nuevo, y no se acaba lo bueno. Si empezamos las extraescolares, porque muchas familias empiezan ya con extraescolares.
4: Que eso suele ser una carga también.
9: Una carga,
4: de estrés,
9: entonces sí,
4: principio.
9: En fines de semana vamos a intentar poder disfrutar de nuestras playas, de nuestro ocio y seguir teniendo este periodo vacacional.
4: Pues eso te iba a decir, a diario sacar tiempo para el ocio también, ¿eh?
9: Hombre, es importantísimo.
4: Fundamental cada día también. Para los más jovencitos de la familia, bueno, para todos en general.
9: Sí, no ha llegado el invierno y nos tenemos que encerrar. No, septiembre. Yo lo veo un mes así de mucho trabajo para los que tenemos que organizar y los que tenemos que tal, pero también es un mes donde poco a poco vamos creando rutina y los fines de semana son maravillosos para seguir teniendo. Y además hay una oferta cultural maravillosa. Dentro de nada tenemos el Naranjas también por aquí.
4: Sí, sí,
9: y tenemos una, podemos ir teniendo experiencias con la familia.
4: Absolutamente.
9: O sea que...
4: Has mencionado bueno el MUREC, por ejemplo, es decir, como uno de los puntos también a nivel cultural. Tenemos cantidad de opciones aquí en Huesca de Almería, ni te cuento. En Loquilandia no paramos. Y,
9: claro,
4: y,
9: claro, y, por eso te digo Almería, que siguen actividades que no han parado, porque aquí en Huesca se hacen muchísimas actividades durante el verano. Por eso te digo que no hay que llegar a septiembre, llega al cole. No puede ser sinónimo. Entrada en el cole, se acaba lo bueno.
4: Para
9: no.
4: nada.
9: El cole es positivo, tiene muchas cosas buenas y nosotros no cortamos por lo sano, no hay que cortar el ocio, seguimos haciendo.
4: Correcto. Esa es la actitud, nos ha venido fantástico este encuentro contigo, con Interactúa. El campamento base para despistados, ¿dónde sigue estando? ¿Dónde está Interactúa?
9: Interactúa físicamente. Como físicamente tenemos un entorno excepcional, estamos en la Avenida Mediterráneo, enfrente del Auditorio Maestro Padilla, pues nos permite disfrutar pues de Parque de las Familias, muchos espacios libres y sobre todo de la playa. Os digo que de septiembre, los días de playa por la mañana, pues aquellos que puedan, son maravillosos.
4: Es que está mejor la playa ahora.
9: Está cristalina, está estupenda.
4: Correcto, más desahogar, más espacio.
9: Sí. Ayer estuvimos nosotros y vamos casi todos los días y está estupendo y maravilloso.
4: ¿A qué hora arranca un día? ¿Interactúa?
9: Ay.
4: A ver.
9: Oficialmente... Sí. Las puertas a los niños se le abre a las 9:15, estamos ya funcionando, ¿vale? Pero Interactúa abre las puertas, el equipo humano empieza pronto y no cierra hasta las 8:30 de la tarde.
4: O sea, todo el día
9: ininterrumpido. Sí, sí, estamos con Escuela de Verano, estamos con valoraciones, entrevistas, sesiones que no paramos durante el año. Es cierto que pues, en verano... Hay muchas familias que se van de vacaciones, pero también tenemos familias que vienen de fuera, incluso del extranjero, que vienen aquí a veranear, han acudido a nosotros en otras ocasiones y vienen 2 meses de verano, 1 mes, y reciben tratamiento con nosotros.
4: ¿Y esto lo tenéis previsto a nivel idioma también, claro?
9: Son padres que se habla, son españoles, o uno de los dos, entonces el inglés, el español se habla, el español se habla. Hemos tenido casos de residentes, de personas que, familias que viven en Vera, por ejemplo, y tuvimos que hacer una valoración con intérprete, ¿vale? Porque un lenguaje muy técnico, sea un chico inglés.
4: Correcto. Sí. Otro ejemplo, ¿no?
9: Sí. Por eso te digo que anécdota en tantos años, en 14 años que lleva Interactúa, pues 14, 15, si ya pierdo la cuenta, son muchas anécdotas.
4: Ya mismo 15º aniversario,
9: sí,
4: ¿no?
9: Sí, habrá que celebrarlo.
4: Ah, eso te iba a decir, habrá que celebrarlo,
9: sí,
4: ¿no?
9: Sí. Inventaremos algo seguro, porque siempre estamos inventando, claro. Yo digo, en la Escuela de Verano siempre inventamos nuevos proyectos, nuevas colaboraciones, nuevos, yo digo, qué manera de inventar, pero bueno.
4: Lo vais a volver a hacer seguro.
9: Sí, tengo un equipo maravilloso que también ayuda mucho, esto no es, yo hablo, ¿no? Hoy me estáis haciendo a mí la entrevista, pero evidentemente... Esto no se hace sin un equipo estupendo que está día a día conmigo.
4: Damos fe de ello y, bueno, estáis muy presentes aquí, en Candil. Sí. También, afortunadamente, diremos, es un placer. Privilegio contar con vosotros.
9: Muchas
4: y con
9: gracias.
4: Vosotras también. Pues lo dicho, Interactúa, Centro de Atención Temprana y muchísimo más, un amplio universo que continúa expandiéndose con su director al frente, infatigable también, como todo el equipo humano, Ana Fuentes. Ana, ¿algo más que añadir?
9: Nada más que buen inicio de curso a todos. Nosotros hablamos en vez de buen inicio de año, nosotros hablamos en cursos escolares, ¿no? Y buena vuelta.
4: Yo suelo decir feliz año.
9: Feliz año, pues yo también te digo feliz año.
4: Pues feliz año, Ana. Gracias,
9: Gracias a vosotros. Bien.

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0: Guerrero en Días de Radio y dice así.
1: Dijo Nietzsche que los contrarios terminan pareciéndose mucho. Ambos adoptan las mismas costumbres con el paso de los años y los dos se convierten en monstruos. ¿Por qué digo esto? Porque hay dos errores que con el tiempo terminan siendo el mismo error: el prejuicio y la fe ciega. El prejuicio es tomarse conclusiones falsas sobre la gente, sobre las ideas, simplemente porque creemos en lo que no parece o en lo que nos interesa que no parezca, sin detenernos en verificar los argumentos, las pruebas objetivas, etc. Prejuzgamos. Tenemos una intención previa de seleccionar la realidad. La fe ciega es parecido. Es creer en la respuesta sin necesidad de hacernos o que de que nos hagan una pregunta. Tener una fe basada en un dogma que es inquebrantable. Ese dogma no tiene por qué ser religioso, puede ser un dogma ideológico. Hay veces en que creemos demasiado en una cosa y somos incapaces de ver de que nos estamos obsesionando con esa cosa. Por eso el prejuicio y la fe ciega terminan convirtiéndose en el mismo error. Y eso nos convierte en monstruos. Querido oyente, ten cuidado con el prejuicio y ten cuidado con la fe ciega. Donde más se observa esto es en el terreno político. No podemos hablar, no podemos entendernos, no podemos comunicarnos. Nosotros siempre tenemos razón y son siempre los demás los que se equivocan. No somos conscientes de nuestros propios prejuicios políticos y no somos conscientes de nuestros propios dogmas y cómo eso nos lleva a tener una fe ciega en lo que creemos. Son dos grandes errores, no solamente en política, en nuestra vida personal. La sociedad se ha convertido en esos dos grandes pivotes que impiden la comunicación y favorecen la tergiversación. Querido oyente, tenemos que cambiar esto porque la sociedad del futuro está en quiebra. Intentemos mejorar estos errores. Pensemos en la duda, en la honestidad, en la humildad, como los verdaderos pivotes de la inteligencia. Una persona inteligente es aquella que siempre duda. Hasta pronto, querido oyente.
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Bueno, estamos retomando estos días, reiniciando, reconectando y, bueno, una ventana clásica habitual en nuestras temporadas, en nuestros días de radio, es el nexo con el activismo desde el punto de vista de mujer y además mujer con discapacidad. Luna, FAMDISA, cuya presidenta sigue siendo María Jesús Pérez, incombustible, infatigable. Y yo le pido perdón ya por este primer atraco, porque esto no estaba previsto, pero ella siempre disponible. Y

0: creo que incorporada ya a estas alturas. Querida María Jesús Pérez, muy buenos días.
1: Hola, buenos días.
0: ¿Cómo estás, lo primero?
1: Bien, me incorporé la semana pasada, pero bueno, aún me quedan unas vacaciones porque por el trabajo, no por Luna, sino por mi trabajo, por el que hago todos los días, pues nos tenemos que repartir las semanas y bueno, bien, pero con las pilas cargadas, como
0: correcto,
1: siempre.
0: Correcto, como debe ser además. Fíjate que nunca te pregunto por tu trabajo, que también es obviamente un trabajo dedicado a humanos, desde FAM.
1: Sí, bueno, el programa en el que yo trabajo es de Andalucía Orienta,
0: claro,
1: como orientadora laboral,
0: claro,
1: de la Delegación de Empleo, con la Consejería de Empleo,
0: sí,
1: pero en este caso en concreto es la Unidad Específica de Discapacidad.
0: Claro, y ahí no se para, en este sentido no se para, no hay vacaciones.
1: No, aquí no hay vacaciones, aquí nos vamos turnando y bueno, y estamos pues todo abierto, julio, agosto, septiembre, enero, es decir, los 12 meses, lo que es el programa de Andalucía Orienta.
0: Total. ¿Y en qué punto estaríamos en ese sentido? Andalucía Orienta, complétame un titular. ¿Qué punto estaríamos ahora?
1: Pues es comienzo de un nuevo programa. Como bien se sabe, bueno, nosotros sí lo sabemos, siendo quien estamos, pues en agosto ha comenzado de nuevo, terminó el 31 de julio, el día 1 de agosto comenzó el nuevo programa de la consejería,
0: sí,
1: hasta el 31 de agosto del próximo año. Y bueno, la verdad es que no se para, el desempleo está ahí, la necesidad de trabajar está, la deformación también, porque hay que también muchas personas que hay que reciclarse, ¿no? Porque adquieren una incapacidad para una ocupación en concreto y esa ocupación ya no pueden desempeñarla, o ocupaciones afines, les coge también una edad que eso influye. Una edad que ya a partir de los 50, 60 años, la inserción también es
0: más complicada,
1: difícil,
0: claro.
1: Más, claro. Y entonces, pues bueno, pues hay que intentar reciclar en otras ocupaciones, bien a través de la formación, de prácticas profesionales, programa también de la Consejería,
0: sí,
1: de Empleo, de EPES, ¿no? Experiencias Profesionales de Empleo. Es decir, intentamos por todos los medios, ¿no? Pues apoyar y dar alas, ¿no? Para que pues obtengan, ¿no? Y adquieran experiencias, ¿no?
0: Sí.
1: Para desempeñar otros puestos de trabajo, porque la necesidad del empleo está.
0: Total.
1: Es necesaria para poder continuar, pues hay que pagar mucho. Y ahí me cuento yo también, ¿no?
0: Sí, sí, estamos todos.
1: Todo el mundo ahí. Estamos pagando. Y aparte que una persona cuando no tiene, ¿no?, un empleo, que es de las armas vitales, ¿no? Y digo arma entre comillas, no positivamente, esa necesidad pues también de salir de casa y de la autovalía, ¿no? De tener ese concepto de que hay que continuamos en la vida, ¿no?
0: Sí, sí, sí.
1: Y no te quedas en la cuneta.
0: Y a estas alturas de siglo, en este momento, ¿lo sigue teniendo mucho más complicado ella que él? Para,
1: las tasas de desempleo son mayores en mujeres que hombres.
0: Claro.
1: Eso es decir, que aquí está el tema de género que influye totalmente, ¿no? Pues la mayoría sí son hombres los que continúan trabajando, porque y yo me hago, ¿no?, porque de estar todos los días pues también te haces tu imagen, ¿no?, del motivo, ¿no?, el por qué. Poco a poco, y lo hemos dicho muchas veces, ¿no?, por Luna, ¿no?, la mujer pues se incorpora más tarde laboralmente al trabajo. Muchas también han estado apartadas porque, bueno, han tenido hijos e hijas, ¿no?, y se han dedicado al cuidado, ¿no?, que generalmente sigue siendo así, ¿no? El cuidado de la familia, la mayoría de veces, quien lo hace es la mujer, ¿no?
0: Sí.
1: Y entonces, claro, al tener más habilidades, más competencias el hombre, pues también la tasa de inserción es mayor, ¿no?
0: Absolutamente.
1: Y otra de las cosas que influye, y esto lo digo yo, es en la formación, ¿no? Esa necesidad de formación porque la discapacidad lo que tiene ese hándicap es que limita, ¿no? Sí. Limita físicamente, psicológicamente, y bueno, pues hay que tenerlo en cuenta, ¿no? Uh-huh. Y también pues las mujeres poquito a poco van adquiriendo, es verdad, esa formación, algo que antes era menos accesible, ¿no? Y bueno, pues van entrando en este mundo laboral. Uh-huh. Las cualificaciones, exactamente lo digo, cualificaciones de escasa cualificación, ¿eh?
0: Sí.
1: Un nivel de estudios es también bajo. Uh-huh. Y lo que yo siempre digo, la necesidad, ya no en mayores porque es más difícil, pero sí en los chicos y en las chicas jóvenes, y yo se lo digo mucho a las familias, ¿no? La necesidad y obligación de formarte. Uh-huh. Yo, para mí, como la formación es lo principal, de verdad.
0: Sí, sí.
1: ¿Por qué? Pues porque mientras que estás formado, yo he hablado de trabajo de escasa cualificación, pues es claro, las limitaciones físicas pues son duras, con lo cual tampoco pueden acceder a esos puestos de trabajo. Uh-huh. Si hay una formación, pues el mercado se amplía, ¿no? Es mucho mayor y ya la parte física pues te limita menos.
0: Correcto. Fíjate que estoy contigo, además lo subrayo, obligación por supuesto, pero casi más necesidad que obligación.
1: Necesidad, sí. Yo es que obligo, ¿sabes, Antonio?
0: Sí.
1: Yo, parece que los hijos son míos, bueno, los hijos digo, los usuarios y usuarias, o, más en este caso jóvenes, sí, ¿no? Es decir, que primero que los trato como orientadora, eso es lo principal,
0: sí,
1: pero algunas veces me pongo en ese papel, ¿no? De decir, pues, se lo digo a los padres, por favor, obligarlo, porque estudiar es difícil, a todo el mundo no nos gusta,
0: sí, claro.
1: Y más en una etapa, pues, de esa adolescencia ya tardía, a partir de los 18 años, ¿no? Que son muchas horas y que con discapacidades, pues, depende del tipo de discapacidades, pues cuesta más. Uh-huh. Ahí se necesita un apoyo escolar, ¿eh? Y eso hay que trabajarlo en los colegios, pero también esa necesidad, y yo lo pido mucho, ¿no? Lo pido en este caso a la administración, ¿no? Que es quien tiene que ponerlo. El empleo con apoyo, ¿no? La necesidad de orientadores y orientadoras que salgan fuera, ¿no? Que salgan fuera a las empresas, ¿no? Y que esa figura es necesaria. Y eso ya no lo dice María Jesús. María Jesús, persona, lo dice el movimiento asociativo a nivel nacional.
0: Sí, sí. Esa conexión es fundamental con la empresa.
1: Uh-huh.
0: Ese nexo, además, ¿no?
1: Sí.
0: Y ese enlace. Interesante, digo, porque fíjate, en todas estas temporadas no nos habíamos ocupado de tu labor, digamos, a nivel profesional. Pero ahora entramos en la faceta de máxima dirigente de LUNA, Mujeres Discapacidad Almería, sí, y de FAMDISA, a nivel de Federación Andaluza. Es decir, si te pido un titular de este pasado mes de agosto, porque estoy absolutamente seguro de que tampoco has desconectado del todo y que ha habido actividad, aunque sea planificando ya el próximo curso.
1: Sí, y totalmente, es decir, es que y he estado en contacto con la administración también, que aunque yo haya estado de vacaciones laboralmente, uh-huh, mi trabajo, uh-huh, LUNA no te deja, es decir, en este caso a mí no me ha dejado, ¿no?, desconectar, es decir, seguimos teniendo actividades, tenemos, ya lo hemos dicho muchas veces, nosotros pertenecemos a FAN, ¿no?,
0: sí,
1: y FAN pues tiene un programa que se llama Yo te cuido, donde hay dos actividades, principalmente, digo, de las que hacen uso la sociedad de LUNA, que es la fisioterapia individual y la atención psicológica. Ha continuado, es decir, eso no se ha parado.
0: Uh-huh.
1: Hemos estado también el día de la comida de la mujer en la feria,
0: sí,
1: por el Ayuntamiento de Almería, el domingo, me parece que era 23 de agosto, pues allí también participaron varias socias, se lo pasaron muy bien, comiendo, bailando, conectando con otras mujeres. Yo también he estado interviniendo en televisiones locales, en ferias, en Almería en Televisión en concreto, esta feria, uh-huh, que también me llamaron.
0: Sí.
1: Pues ahí estuve, y otras actividades, pues como siempre la hemos parado, no son por nosotros, sino que la piscina, ¿no?, la natación terapéutica, que la hacemos en el Florido, pues a través del Patronato Municipal de Deportes, pues siempre paramos en junio, ¿no?, porque es por norma de patronato, y comenzaremos en octubre.
0: Ajá,
1: y después Pilates, que es gimnasia terapéutica, es una actividad también nuestra, ¿no?, que la hacemos en modo área, pues volveremos de nuevo también en octubre a la retomaremos de nuevo.
0: A la actividad.
1: Y hay actividades, ya digo, que han continuado, y otras es que, bueno, pues por el periodo estival, pues se han parado un poquito.
0: Lógico. ¿Y en clave Fandisa, en clave andaluza?
1: Pues en Fandisa finalizamos el programa el día 30 de junio de corresponsabilidad. Continúa el de la unidad de género, que sí, se ha continuado todo este verano. De hecho, se ha intervenido en Vera, en asociaciones de Vera, aquí en Almería también, porque es una formación que se da a personas que trabajan con discapacidad,
0: sí,
1: en clave de género, ¿no?, para tanto hombres como mujeres, ¿no?, pero todo centrado en género y discapacidad, y estará el programa hasta el 31 de octubre.
0: Uh-huh.
1: Estamos esperando otros programas, uno de alfabetización digital, que pondremos en marcha posiblemente. Es decir, hay varias cosillas que todavía, eso sí está paralizado ahora, que estamos esperando la respuesta por parte de la administración.
0: Ajá, perfecto. Fíjate que, ultimando el pasado curso, este locutor te preguntaba, ante, bueno, la configuración, digamos, de la administración andaluza, del gobierno andaluz, que todavía estaba por ver, si tenías más dudas que certezas a estas alturas, y perdóname, María Jesús.
1: Pues sigo igual.
0: Sigues más o menos igual. Es decir, no han crecido las dudas ni las certezas.
1: No sabemos, claro. Bueno, nos imaginamos, y así lo esperamos, ¿eh?, que los dos temas principales de los que hemos hablado y peleamos, ¿no?, que es el protocolo de atención a mujeres con discapacidad, pues se ponga en marcha,
0: sí,
1: que está ahí, está hecho, pero queremos ya que se ponga en marcha, y espero, esto ya aquí, bueno,
0: sí,
1: tengo mis dudas. Pero
0: sí, ha habido un silencio. Claro.
1: Tengo mis dudas.
0: Claro.
1: Va a través de la Consejería de Justicia. Hasta ahora lo hemos llevado por ahí, que es la formación de los agentes, tanto hombres como mujeres, que intervienen con mujeres con discapacidad víctimas de violencia de género. Yo ya estuve y ya lo hemos hablado, ¿no? Esto meses pasados estuve interviniendo, ¿no?, en Granada, en Jaén, en Almería, mis otras compañeras en el resto de Andalucía. Espero que, bueno, que continúe, es decir, que si nosotros llegamos a un grupo, porque esto fue organizado por las propias consejerías,
0: sí,
1: que continúe, es lo que espero,
0: uh-huh,
1: porque hay una realidad y está ahí. Hasta ahora hay, según veía esta semana pasada, han sido asesinadas 37 mujeres en España y 8 en Andalucía en lo que va de año.
0: Correcto.
1: Es decir, es que hay que hablar de violencia de género.
0: Sí, sí. Es que está ahí.
1: Para,
0: vamos,
1: mí no es una violencia intrafamiliar, es violencia de género. Es como se habla en México, ¿no?, de feminicidios, ¿no? Pues así lo considero yo, ¿no? Lo considero yo y mi movimiento. Es que ya digo que cuando habla María Jesús no habla como persona, sino como responsable, ¿no?, de un grupo, junto con otras compañeras de otras provincias, y lo que espero es que haya políticas que ayuden, ¿no?, a pararlo. Para mí sería pararlo, pero si no, a mitigar, ¿no?, estos asesinatos.
0: Uh-huh. Está clarísimo. Lo iremos contando, por supuesto, a medida que vaya avanzando el curso, porque ya, ya se irá organizando la agenda de contactos, reuniones, suponemos ya, pues con la rutina, ¿no? A no tardar demasiado, y se irán pues cumpliendo objetivos y diferentes retos también. Y ahora permíteme, porque ya sabes lo cotilla que soy, agenda personalísima, María Jesús Pérez, sendero en agosto, creo, me ha contado un pajarito que no, por el tiempo, que has viajado.
1: El calor, claro. El calor agobia.
0: Claro.
1: Ya una vez que empiece, no sé, ya final de septiembre, que refresca un poquitín.
0: Correcto.
1: Porque está Almería, pues ya, bueno, ya España entero, ya como sí, te vayas al norte está igual.
0: Sí.
1: Con estos calores, pero bueno, he estado haciendo otros senderos fresquitos en Países Bajos.
0: Qué bueno.
1: Qué jardines, qué frondosidades de verde, ¿eh? De verde, de árboles, de ciudades preciosas y más fresquitas que aquí, claro está.
0: Paisajes y realidades sociales, es decir, ¿has notado, has percibido diferencia también en cuanto a una realidad social, yo no sé si más avanzada, no voy a decir más avanzada, pero no sé, con contraste respecto a
1: sí,
0: a la que
1: mira,
0: tenemos
1: fíjate,
0: aquí?
1: Mira, fíjate, voy a contar algo que a mí, pues que no me lo esperaba, no sabía, yo fui. Y cuando llego a Ámsterdam, uno de los sitios donde está, veo que toda la ciudad, bueno, aparte de preciosísima, vamos, que iría otra vez, y con sus canales, sus flores, lo que más me impresionó es la diversidad.
0: Sí.
1: Y ver en todos los canales, en todas las calles, banderas, The World Prize, estaba plagado Ámsterdam, y yo decía, aquí está pasando algo, o ha pasado, o va a pasar. Efectivamente, a los dos días de estar allí se celebró la Semana del Orgullo.
0: El Orgullo.
1: Y era todo Ámsterdam, todo, esa diversidad de ideas, de historias. Una mañana salgo y desde allí, desde la Plaza Central, donde está el Palacio Real,
0: sí,
1: de Ámsterdam, pues había multitud de personas, niños, niñas, mayores, que partía de allí, ¿no? La manifestación. Pues, ¿sabes quién dio el pregón?
0: Sí.
1: La reina.
0: La reina máxima.
1: De Holanda.
0: Sí, sí, sí, sí.
1: Es decir, que fue increíble. Yo cuando yo llego allí, porque íbamos pues, a visitar, ¿no? Nosotros estábamos de visitas, pero ya estuvimos allí cuando... Uh-huh. Es decir, la reina de Holanda dio el pregón del orgullo.
0: Con absoluta normalidad. Como
1: normalidad.
0: Claro.
1: Es decir, esa diversidad, a mí es que lo homogéneo no me gusta, nunca me ha gustado, me gusta lo heterogéneo.
0: Uh-huh.
1: Y la diversidad de ideas,
0: sí,
1: diversidad de historia de vida, diversidad de todo.
0: De creencias.
1: Que es para mí, claro, creencias, claro, que es lo que para mí enriquece.
0: Sin
1: pues
0: duda.
1: Me lo encontré allí. Pero es que no solamente en Ámsterdam, es que después estuve en Utrecht y estaba todo plagado también de banderas. Y estaba en La Haya exactamente igual, que porque fui a La Haya para ver el Tribunal Superior, ¿no? de Justicia a nivel internacional.
0: Uh-huh.
1: Quería, ya que estaba allí, quería ver ese lugar físico, ¿no? Del que muchas veces pues leemos cosas, ¿no?
0: Sí.
1: Pues esa diversidad me gustó. Me gustó, me sentía feliz.
0: Total. Y en ciertas ocasiones envidiable también, ¿eh?
1: Sí,
0: y por ciertos capítulos y episodios, está clarísimo.
1: Exactamente.
0: Totalmente envidiable. Y la última, oye, ¿dónde te sorprendió? Bueno, no te sorprendió, como no nos sorprendió nadie, el eclipse, el famoso eclipse de sol.
1: Pues el eclipse fui a verlo al Cabo de Gata.
0: Toma ya.
1: Sí, pero bien sabemos lo que nos pasó en Almería, que se interpuso una nube.
0: Nubes, sí.
1: Y ya que estábamos con las gafas viéndolo, todo el mundo súper a gusto, Pues, vale, nosotros sabíamos que aquí en Almería no lo íbamos a ver total, pero casi sí.
0: Sí, sí, sí.
1: Pero después ya llega aquella nube, que de hecho tengo fotos, ¿eh?
0: Sí, sí, estoy contemplando algunas, sí, sí.
1: Aquí la hice y nos tapó aquel final. Pero bueno, mientras que llegó la nube lo estuvimos disfrutando. Fue genial porque, la verdad, yo aquel día había estado en la playa todo el día y es que estaba el cabo, estaba lleno, ¿eh? Todo el mundo viendo el eclipse, ¿no?
0: Qué
1: parecía
0: bueno.
1: Un cine, Antonio,
0: sí.
1: Porque estábamos todos con la cabeza mirando con las gafas, ¿no? Para dónde estaba el eclipse. Fue genial. Espero que dicen, ¿no? Que el año que viene hay un eclipse total en Almería, ¿no?
0: Sí,
1: para el 2
0: sí.
1: o 3 de agosto.
0: 2 de agosto, sí.
1: 2
0: de agosto. Correcto. Correcto.
1: Pues que lo veamos y que no se interponga ninguna nube.
0: Pues ojalá sea así, ¿eh? Ojalá lo veamos y lo sintamos completamente sin nubes y en todos los sentidos posibles, ¿eh? En este año que acabamos de iniciar, porque para mí arranca el año, yo no sé si estás en mi bando y ya te libero, en septiembre. La auténtica cuesta es septiembre.
1: No, a mí también, para mí también me parece que es como cuando estamos en el colegio.
0: Correcto.
1: Que como este descanso que no, bueno, que tenemos y comenzamos otra vez con las pilas cargadas.
0: Claro,
1: en enero pues continuar el año.
0: Sí,
1: nos felicitamos por un año nuevo.
0: Es una transición.
1: Claro. Sí, pero continúa.
0: Correcto.
1: Sí, sí.
0: Pues querida María Jesús Pérez, insisto, te agradezco este atraco, el primero del nuevo curso. La actividad sigue desde FAM, orientando a nivel de empleo y, por supuesto, dirigiendo Mujer y Discapacidad Luna FAMDISA. ¡Feliz año! Que vaya muy bien, María Jesús. Un abrazo.
1: Gracias igualmente.
0: Hasta la próxima.
1: Para ti. Chao.

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3: Y llega una nueva columna sonora de nuestro poeta por derecho y además por derechos y humano, Guillermo de Jorge, desde Los hijos de Caín. Hoy en torno al éxito, el éxito del poder o el poder del éxito. Guillermo de Jorge en Días de Radio y dice así.
4: El éxito siempre ha estado relacionado con la capacidad de los hombres para conseguir sus objetivos, constituyéndose en microgrupos o microestructuras, buscando siempre identificarse y conseguido ejercer el liderazgo, que no es otro que dominar a los demás seres humanos para beneficio propio. Dicen que la responsabilidad en la toma de decisiones es fundamental a la hora de escalar dentro del organigrama de un sistema. Las competencias morales y técnicas son uno de los pilares básicos para acceder. En algunas ocasiones, el líder se disfraza de una entidad grupal donde poder moverse en esa conciencia colectiva. En otras circunstancias, el Mesías se disfraza de mortal, come con el vulgo, se identifica con los demás desfavorecidos, pasa desapercibido y, sobre todo, nos identificamos con él. Sin embargo, sus ampulosas y tordas manos no pueden ocultar lo que realmente es. Tardo o temprano se destapa, se quita la careta, se desnuda. La preocupación llega cuando accede a tal cuota de dominación que es imposible arrebatársela. Controla los medios de comunicación, somete a las personas, ya sea moral o éticamente, y sobrevive a pesar de todo. Es indestructible. Lo sabe, es intocable. Algunos hedonistas creen que el poder sirve para el desarrollo de las sociedades. Están equivocados. Nunca entendieron que los seres humanos no se sacian. Por eso, si algún día existe alguien dispuesto a destruir una sociedad o un sistema, solo tiene que proteger a ciertos actores importantes, como jefes, dirigentes, preservar los objetos más valiosos de todo daño posible, prever las perturbaciones que puedan sobrevenir en determinados actos importantes de la vida, proteger la propiedad del sujeto, su familia, sus campos de acción, sus actividades y sus herramientas contra los usurpadores. Esto no lo digo yo, lo dice Sigmund Freud. Sin embargo, dicen que estos pueblos que se dejan someter adoptan ante las prohibiciones una actitud paradójica y en su inconsciente no desean nada mejor que el quebrantamiento de su derecho y al mismo tiempo sienten temor a ello. Le temen precisamente porque lo desean y el temor es más fuerte que el deseo. Y esto último tampoco lo digo yo, aunque lo pensase. Todo tiene un precio y algunos están dispuestos a pagarlo. Solo tenemos que esperar el momento más oportuno para asestar en el lugar más acertado con el punzón, que no es otro que la democracia, y despojados de ella, no somos ni seremos absolutamente nada.

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4: Pues seguimos disfrutando de todo lo bueno que ofrecen las diferentes familias, empresas que conforman Sabores Almería. Hacemos parada en Suflí. Si uno menciona Suflí, lo primero que seguramente se nos viene a nuestra mente es la enfritada. Pero es que hay una variedad amplísima, una amplia carta que nos ofrece de Suflí. Productos honestos. Tenemos a Francisco Torres, gerente de Suflí, al teléfono. Querido Francisco, muy buenos días.
5: Hola, buenos días.
4: ¿Qué tal? ¿Cómo estás?
5: Bien, trabajando.
4: Trabajando, ¿no? Para no perder la sana costumbre. Trabajando y avanzando con de Suflí. ¿Qué supone, y es la primera pregunta de serie, pertenecer a una marca, a un paraguas, tener el respaldo de Sabores Almería para vuestra empresa, Francisco?
5: Bueno, para nosotros es un orgullo y un placer pertenecer a Sabores Almería. Pienso que hacer grupo con las empresas de esta provincia, pues sin duda es avanzar. Uh-huh. Para nosotros, ¿qué significa Sabores Almería? Bueno, la posibilidad de poder crecer y de poder estar en eventos, en ferias, en sitios donde sería impensable para nosotros sin este apoyo.
4: Uh-huh. A corto o medio plazo, hablando de eventos importantes, Miami, creo que además ya mismo estamos haciendo la maleta, ¿no?
5: Sí, sí. Bueno, el lunes tendríamos que salir para allá, para Miami, y nada, estamos encantados de poder visitar el mercado americano, y bueno, dentro de lo pequeños que somos, pues si podemos colaborar con Sabores y a la misma vez abrirnos una vía de mercado en Estados Unidos, pues de maravilla.
4: A día de hoy, ¿a qué mercados están llegando vuestros productos?
5: Pues mira, como te he dicho, nosotros somos una empresa pequeña, sí. Fundamentalmente nuestra venta está situada en el mercado nacional, uh-huh. Que ya sí es verdad que lo tenemos prácticamente
4: consolidado, ¿no?
5: Consolidado, y bueno, pues exportamos poco, pero dentro de lo poco que exportamos, pues tenemos algunos clientes en Francia, tenemos ya a partir de la feria gourmet de este año un cliente en Inglaterra y otro cliente en Corea. Uh-huh. Y bueno, puntualmente hacemos algo en Italia, hacemos algo en Alemania, pero poca cosa, uh-huh. De momento.
4: Francisco, os lo suelo preguntar para oyentes no iniciados, conservas vegetales gourmet, remarco gourmet, desde el año 1985, ¿qué supone el hecho de ese añadido, de ese adjetivo gourmet para vuestra empresa, para conservas, en este caso, de Suflí?
5: Bueno, vamos a ver. Fabricar conserva o fabricar cualquier tipo de producto alimentario, en principio, pues bueno, se puede hacer en gran cantidad y de forma más o menos industrial. En este caso, nosotros decidimos fabricar de forma artesanal, uh-huh. Totalmente a mano.
4: Sí.
5: Y bueno, como nosotros decimos cuando vamos a la feria, es muy sencillo: probar el producto y visitar la fábrica. Con lo cual, ya no solamente somos artesanos, sino que se puede comprobar. Esa es nuestra idea, y el producto, bueno, pues tiene ese valor añadido que tiene los productos hechos a mano y hechos, bueno, de forma natural, sin ningún tipo de conservante ni aditivos adicionales. Repito, tenemos la fábrica para que se pueda visitar y ver cómo lo hacemos.
4: Correcto, probarlo directamente sobre
5: correcto, tú sabes que todo el mundo es artesano.
4: Sí,
5: vale. Pues por eso nosotros tenemos la fábrica para que comprueben, claro, que es verdad.
4: Correcto. Eso te iba a decir, todo el mundo es artesano en teoría, hasta que se comprueba realmente, ¿no?
5: Eso es.
4: Orgánicos, naturales, sin conservantes, ya nos decías, sin colorantes, tampoco añadís espesantes. El verdadero hecho a mano, es decir, siguiendo métodos, bueno, como antaño, es decir, más de 30 años de experiencia, y entre esos métodos el baño María, imagino, ¿no?
5: Sí, nosotros seguimos esterilizando con el método tradicional, que es el baño María.
4: Sí.
5: Procedimiento que lo tenemos certificado y avalado por el Centro Nacional de la Conserva, que está en Murcia.
4: Uh-huh.
5: Y nada, pues eso es lo que hacemos. Nosotros, como te he dicho, no utilizamos ningún tipo de aditivo ni conservante, y cuando tenemos que utilizar, por ejemplo, el conservante por excelencia, pues utilizamos limón.
4: Ajá.
5: No utilizamos ningún producto químico. Esa es la historia nuestra.
4: Correcto. Al margen de, bueno, trabajar también con el género, la materia prima de cercanía, es decir, frutas, verduras próximas, cercanas también, ¿no?
5: Sí, la materia prima siempre es de Almería.
4: Uh-huh.
5: Ahora en la época de verano nosotros también tenemos una finca donde cultivamos los productos, pero solamente en la época del verano, puesto que no tenemos invernadero, nosotros partimos de agricultura tradicional, al aire libre y tal. Pero bueno, el resto del año nosotros compramos fundamentalmente en Almería.
4: Hablamos un poquito haciendo memoria de los inicios. Tengo por aquí más de 3 décadas ya de historia, de experiencia. ¿Cómo empezó todo, Francisco?
5: ¿Cómo empezó todo?
4: Sí.
5: Bueno, empezó sobre 1985. Nosotros no somos los dueños originales.
4: Uh-huh.
5: Los dueños originales fueron en su momento Antonio y Pilar. Y bueno, estos señores se ponen mayores, mueren, y nosotros decidimos comprar esta fábrica hace 13 años.
4: Ajá.
5: En principio compramos la fábrica pensando en diversificar negocios, y bueno, pues cuando entramos y vimos lo que había, pues decidimos darle ese valor que ya tenía de antes y conservarlo y consolidarlo. O sea, el valor de producir de forma totalmente artesanal, de forma totalmente natural. Y bueno, pues como se había hecho siempre, ¿no?
4: Toda la vida, claro.
5: Esa es nuestra filosofía.
4: Correcto. Vuestra carta, vuestros productos, bueno, la carta es amplia, yo estoy salivando, ya te lo digo. Bueno, voy a recordar vuestra página web, desufli.com, ¿puede ser?
5: Sí.
4: Correcto, ahí estamos, ¿no? Y a través de saboresalmería.com, naturalmente, directamente con Sufli. Ya digo que es amplísima. ¿La joya de la corona sigue siendo la ensalada?
5: Sí, bueno, vamos a ver, como se conoce en Almería, la fritada de Sufli.
4: Correcto, la frita.
5: No, realmente tú tienes razón, ¿eh? Uh-huh. Realmente es una ensalada.
4: Sí.
5: Lo que pasa es que, bueno, pues la tradición dice que el producto, dice, la gente está acostumbrada a conocerla como fritada de Sufli en Almería. Pero bueno, partimos de una ensalada que se puede sofreír y convertirse en una frita de lo que sea, ¿no?
4: Uh-huh.
5: Vale, sí, sigue siendo el producto estrella, evidentemente. Seguimos vendiendo muchísimo de este producto, pero bueno, tenemos otra gama de productos igual de bueno, y que para satisfacción nuestra, pues están ya casi a la altura de las fritadas.
4: Uh-huh.
5: O sea, tenemos productos como la escalivada o como el tomate frito, el tomate natural, y luego lo último que hemos sacado hace par de años o tres, que son las delicias sí. vegetales, que son realmente patés vegetales.
4: Uh-huh.
5: Y sí, pues sí que están teniendo muchísima aceptación.
4: Qué
5: pero
4: bueno.
5: Muchísima aceptación.
4: Qué bueno. Yo insisto, no dejo de salivar, recomiendo visita a nuestros escuchantes, ya no solo sobre el terreno, ahora nos dirás cómo hacemos, si hemos de reservar para ir allí y comprobar, si tenéis visita, imagino que sí, claro, para grupos, pero en la web tengo por aquí el pisto, tengo el tabernero, el sofrito, los pimientos del país, el rojo entero, el verde, los pimientos rajilla verde, rajillas rojas, y las mermeladas también, ¿no?
5: Sí, bueno, fabricamos una pequeña gama de mermeladas, igual que las conservas vegetales, con productos de temporada, es decir, no utilizamos materia prima congelada, no utilizamos pulpa, utilizamos la materia prima, son, si en el caso de la fruta, pues fruta fresca, en el caso del tomate o del pimiento, pues son es siempre materia prima en fresco. Fabricamos pequeñas cantidades,
4: uh-huh.
5: Cuando se acaba la mermelada, porque no hay, por ponerte un ejemplo, no hay naranja porque ya se ha pasado la época, pues no hay mermelada hasta el año que viene.
4: Correcto.
5: Porque siempre partimos de fruta fresca. Bueno, esa es nuestra ventaja y eso es lo que vendemos.
4: Vuestra filosofía, además, lo dejáis clarísimo, productos honestos y respetando el ciclo natural, vamos, absolutamente, ¿no?
5: Nosotros decidimos decidimos utilizar esta frase, o bueno, esta definición de nuestro producto, y como te he dicho y repito, es muy fácil de comprobarlo. Uh-huh. Te pasas por la fábrica y ves cómo fabricamos.
4: Directamente. ¿Cómo reservamos para estar ahí sobre el terreno, en Suflí, Francisco?
5: Sí, a través de la página web o incluso llamando, se puede reservar para visitar. Y nosotros encantados de atenderlo.
4: 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Yo te deseo, como a todas las familias de Sabores Almería, un maravilloso viaje, productivo viaje a Miami. Y lo dicho, ese sería el reto más próximo, más inminente. Pero ya aprovecho para preguntar y te libero, porque sé que tu agenda está arriba, Francisco. A corto o medio plazo, ¿qué retos os marcáis desde de Suflí?
5: Bueno, nosotros ten en cuenta que en De Suflí no paramos de avanzar. Todos los años tenemos una partida en nuestros presupuestos para modernizar, para crecer, comprar maquinaria para tratar el producto, para envasarlo, puesto que realmente la parte fuerte es manual, se hace a mano, tanto el pegado del tomate como el pimiento. Uh-huh. Pero bueno, luego hay máquinas que son las cerradoras de las latas, las cerradoras de tarro, etiquetadoras, pues sí, siempre estamos invirtiendo. De hecho la próxima inversión para el año que viene será una pequeña central de depuración de aguas residuales.
4: Sí.
5: Y bueno, hace 15 días incorporamos una máquina de cerrar lata de 3 kilos. Uh-huh. Y bueno, no paramos de crecer. A partir del año que viene, y esto, bueno, hay gente que lo sabe, pero sí, pues, de hecho el presidente lo sabe, el presidente, sí, de la Diputación lo sabe,
4: sí,
5: a partir del año que viene nosotros vamos a iniciar la obra de una nueva instalación en el Pita.
4: Ajá.
5: En el Pita. Fantástico. En el Pita vamos a hacer una oficina, un centro de interpretación también de cómo hacer la conserva a mano, como se ha hecho siempre.
4: Ah, qué bueno.
5: Y bueno, le vamos a dar diferentes usos, como hacer eventos, como hacer visualizar más la marca, tener experiencias experiencias gastronómicas,
4: sí,
5: y luego atender también a visitas. Ese es nuestro gran proyecto de cara al futuro.
4: Uh-huh.
5: Esa instalación en el Pita, que ni mucho menos va a ser una fábrica, la fábrica seguirá estando en Suflí, como no puede ser de otra forma,
4: claro.
5: Pero sí van a ser unas instalaciones donde nosotros vamos a hacer diferentes actividades para potenciar más el que se conozca la fritada de Suflí y el resto de productos que nosotros hacemos.
4: Y todo el proceso, naturalmente, todo el proceso de elaboración, ¿no?
5: Exactamente.
4: Fantástico. Es un grandísimo proyecto a corto plazo, vamos, futuro próximo ya, el próximo año.
5: Sí, nosotros pretendemos iniciar la obra, estamos con el proyecto, uh-huh, e iniciar la obra en marzo del año que viene.
4: Ajá. Pues que así sea, y bueno, tendremos más contactos, sin duda, con De Suflí, productos honestos, productos que no engañan, máxima calidad, devoción y pasión por las técnicas culinarias heredadas de nuestros padres y abuelos. Querido Francisco Torres, lo dicho, buen viaje, muchísimas gracias por atendernos.
5: Gracias a vosotros por esta atención, muchas gracias.
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0: Así suena un ajo social. Así se expresa un ajo social. Esto no se ha hecho, vamos, que yo tenga constancia, no se ha hecho en radio, por lo menos en radios que uno tenga en la memoria RAM, próximas o no tan próximas. O sea, que puede ser un sonido histórico este. A lo mejor el locutor se está viniendo demasiado arriba, pero es que me parece que no se había escuchado nunca el sentimiento, la sensación, el estado de un ajo social en vivo y en directo. Trotamundos animado, Paco García, ¿qué tal? Muy buenas.
1: Muy buenas, Antonio, ¿qué tal?
0: Yo estoy muy emocionado ahora, lo estoy flipando directamente. Vamos a ampliar información con invitados, grandes invitados, grandes humanos que están, incluido por supuesto el ajo social. Cuéntanos, ¿quiénes nos visitan esta semana?
1: Son grandes invitados, sí. Si insólito es escuchar la música que nos aporta un ajo social, es porque viene gente inquieta, gente con ideas y con mucha energía, buena energía. Son los Ajo Social, viven de hace unos añitos ya en Almocita, ¿vale? Vienen de crear la cooperativa Ecoherencia y ahora dan el salto, y un gran salto, y yo creo que va a ser excelente y fabuloso, y cuando ya están abriendo las cortinas, ¿no?, de ese teatro, y están apareciendo iniciativas y proyectos buenísimos. Él es Alberto Jiménez.
0: Hola, Alberto, ¿qué tal?
2: Muy buenas.
0: Muy buenas.
1: Y María, aquí tenemos a mi izquierda a María, Bela Campoy, ¿no? María Bela Campoy.
0: ¿Qué tal, María? Bienvenida.
1: Y dos grandes
2: Muy
1: personas.
2: Bien, muchas gracias.
0: ¿Cómo estáis?
2: Muy contenta de estar aquí. Teníamos ganas, que Alberto ya había estado, pero sí, para mí es la primera vez.
0: Alberto repite. Sí. Mira como el ajo, ¿no?
2: Este no repite.
1: Claro, curiosamente, este no.
0: Este no.
1: Por eso social, este, por eso
2: este
1: social.
2: No. Este ajo social, no.
0: Vale. Me perdonáis el chiste malísimo.
2: No voy a
1: pero a pie. A la pie explica una propiedad.
0: Correcto. Oye, acabáis de llegar, vamos a empezar por el presente, es decir, de una experiencia maravillosa también en Clasillas Rural, es decir, en el Molino, en Terque. Contadnos un poquito, compartid en qué ha consistido.
2: Primero ha sido un regalo de Reyes personalizado que nos hemos dado, que nos hemos permitido, ¿no? Hemos empezado el año dándonos un pedazo de regalo para hacer un retiro y poder reflexionar sobre cómo el arte está ahora formando parte de nuestra nueva etapa vocacional. Uh-huh. Venimos de un contexto mucho más técnico, ambos somos ambientólogos y restauradores de ecosistemas, pero siempre hemos tenido el arte como una de nuestras pasiones y nos hemos permitido irnos unos cuantos días, cada uno por separado, al Molino de Terque, a raíz de que Luisa del Molino nos dijo, aquí se pueden hacer residencias, y allí se encendió una chispita, ¿no? Uh-huh. De estas ideas que comenta Paco, ¿no?, que nos surge. Casi siempre nos surgen porque escuchamos a las personas con las que nos gusta colaborar. Estamos atentas a las colaboraciones potenciales. Uh-huh. Y eso ha sido la estancia en el Molino. Hemos uh-huh. tenido enfoques distintos, ¿sí?, porque nuestro vínculo con el arte es diferente, aunque lo que hacemos los dos nos gusta uh-huh. también hacerlo. Uh-huh. Pero está siendo bonita esta nueva etapa en la que Alberto se ha entregado a la música con las plantas. Uh-huh. Y yo me he entregado al arte visual, al arte plástico, a través de la fotografía solar, fundamentalmente, y de la impresión de plantas, inspirada en diferentes técnicas como el gyotaku y el hapazome, bueno, técnicas japonesas.
0: Qué bueno. Alberto, por alusiones, defiéndete.
3: Sí, bueno, lo que sí que me gustaría decir es que el día 22 de febrero estaremos allí en el Molino, en Clasillas Rural, exponiendo pues ese trabajo que hemos estado haciendo pues a lo largo de estas semanas, ¿no? Esta uh-huh. semana pasada estuvo María, la anterior estuve yo.
0: Sí.
3: Y bueno, pues mi trabajo ha estado enfocado a la generación de música con las plantas, pues uh-huh. a través de estos dispositivos, que uno con el que hemos estado escuchando ahora la ajo social, que se llama Plants Play, pues he estado tomando sonidos de diferentes plantas que hay por allí y uh-huh. he creado una canción. Uh-huh. Y luego, pues también igual que estos aparatos, están tomando el sonido en este preciso momento, ¿no? ¿En qué estado se encuentra esta planta? Pues correcto. A mí me gustan mucho los haikus, sí, ¿no? Ese tipo de poesía japonesa que, sí, que intenta capturar en breves versos, ¿no?
0: El momento.
3: Ese momento, el momento, ¿no? Entonces, uh-huh, yo a mí me gusta escribir los haikus y además ponerle la fecha de, uh-huh, de cuándo es, porque es pues en este día es cuando he visto la lavandera, ¿no? Y entonces, correcto, está el haiku de la lavandera, uh-huh, o de la libélula, uh-huh, haciendo su metamorfosis, ¿no?
0: Sí, sí.
3: Pues estos días ahí en el molino, pues he podido, ¿no? Me he podido permitir el escribir, pues han sido 14 haikus, uh-huh, y tendrán su propia música, ¿no? Son, bueno, haikus sobre las plantas, sobre ese momento de esa planta y cómo...
0: Y eso has dicho que lo podemos disfrutar el
3: día 22, de febrero. Estaremos allí, yo creo que con paella, incluso, no sé si será paella o, bueno, con
0: Paco
3: comida
0: lo va a confirmar
3: también
0: ahora. Otra primicia mundial, Paco va a confirmar esa paella, ¿no?
1: No, me lo tienen que confirmar ellos. Vale.
3: Si no, ya les hemos metido
1: lo que me pidan, lo que me pidan.
0: Perfecto, sí, perfecto. Oye, ¿y cuál es? Es decir, además de crear haikus con esos sonidos, pero yo no sé si tiene otro recorrido, si podemos interpretar. Me comentabas antes y voy a compartir ahora micro cerrado que el nivel de estrés igual de la planta también, ¿no?
3: Sí, no solo el nivel de estrés. Esto al final, estos aparatos se comportan, bueno, serían como un multímetro, ¿no? De un electricista, que sí, lo que buscan es la variación, ¿no? Entre ese potencial eléctrico que puede haber entre los dos sensores.
0: Un polímetro, ¿no? También, ¿no? Intensidad.
3: Sí, efectivamente. Entonces, esas diferencias eléctricas, uh-huh, las interpreta a modo de sonido, uh-huh, en forma de música.
0: Sí.
3: Entonces, claro, una planta no tiene el mismo comportamiento si está a la sombra que si le da el sol,
0: claro,
3: que si le está faltando el agua, uh-huh, o si hay algún gusanito que se la está comiendo o alguien, ¿no? Si yo ahora le cojo y le pego aquí un... ¿no?
0: Pues se va a quejar un poquito.
3: Claro, tiene una respuesta, claro, ¿no? Porque las plantas se comunican. Entonces tiene una respuesta y esa respuesta se verá interpretada a modo de, uh-huh, de bueno, eléctrica, ¿no? De manera eléctrica, uh-huh, y lo podrá identificar e interpretar en forma de música, claro, este dispositivo.
0: Por tanto, podemos concluir, estaba ya casi certificado a nivel científico hace un tiempo, que las plantas sienten.
3: Sí, por supuesto. O sea, sienten, ven, uh-huh, hablan,
0: claro,
3: o sea, sí, que es que se comunican de diferentes formas. Lo que pasa que no tienen pues cuerdas vocales como nosotros,
0: claro,
3: sino que su manera de comunicarse es a través de compuestos volátiles, ¿no? Que sueltan uh-huh, y los pueden capturar otras plantas a su alrededor, uh-huh, o a través de respuestas químicas, ¿no? Uh-huh. En sus raíces.
0: Sí.
3: Entonces, uh-huh, sí, son diferentes formas de, uh-huh, de comunicarse de las plantas.
0: Correcto.
3: Y en el caso del clasillar rural, por ejemplo, sí, si las plantas se tuvieran que comunicar con nosotros de alguna manera, pues sería a través de la música.
0: Qué bueno. Que se me está ocurriendo ahora plantearle a nuestro querido Pablo Mazzocas, por ejemplo, una big band de plantas.
2: Sí. Si no sería la primera vez que se hace, porque ¿no? Los creadores de estos aparatos, que hay varios, ya hacen este tipo de conciertos. Claro. Es muy interesante verlo en sus redes sociales. Uh-huh.
3: Sí, el Plants Play, que es este dispositivo que estamos utilizando ahora, lo ha diseñado un italiano, que ahora mismo no me acuerdo del nombre, pero bueno, que tiene la orquesta de plantas, ajá, ¿no? Y entonces hace su concierto con diferentes,
0: genial,
3: dispositivos,
0: genial,
3: y
0: genial,
3: va tocando las plantas.
0: Qué, sí, bueno. Situamos ahora al escuchante, hacemos memoria en torno a Ajo Social. Es decir, ¿qué fue Ajo Social? ¿Por qué Ajo Social? ¿Y qué es a día de hoy Ajo Social?
2: Pues Ajo Social, como bien traía Paco, es nuestro proyecto reciente. Porque en el mundo cooperativista, Ajo Social también es una cooperativa, en el mundo cooperativista comenzamos en el año 2012 con Ecoherencia. Fuimos sus fundadores, pero al llegar a Almocita nos dimos cuenta de que necesitábamos un foco más local, poder enlazar todo lo que hacíamos con lo que ya estaba ocurriendo. Y con esta idea y estas ganas, pues dejamos a Ecoherencia que siguiera su rumbo. Nuestros antiguos compañeros la siguen sosteniendo y llevando sus nuevas iniciativas. Y nosotros desde el pueblo, pues trabajamos a escala local y a escala también nacional e internacional, uh-huh, en proyectos europeos. Ajo Social se centra en la biodiversidad, fundamentalmente la biodiversidad comestible, en poner en valor aquellas plantas que se consideran malas hierbas o incluso ornamentales que tienen otros usos, y también en la generación de futuros deseables. Nos encanta generar sinergias ecosociales, generar sinergias con proyectos comunitarios, con otras iniciativas, para que podamos creer en un futuro que nos apetezca vivir. Sentimos además que es una urgencia humana, esencial.
0: Una necesidad absoluta, ¿no?
2: Como se acaba de poner el día, ¿no? Por no decir el año o los años que llevamos viviendo. Y en esa intersección entre la biodiversidad, el respeto a la biodiversidad, el reconocimiento y la creación de sinergias para generar futuro deseable, utilizamos tanto el arte como la ciencia ciudadana como vías para generar esos espacios y esas realidades.
0: Ajá, Alberto.
3: Sobre ciencia ciudadana ya estuvimos hablando, ¿no? La última vez que estuve aquí, que era ese proyecto, bueno, era vincular a la población en general en el método científico, y en el caso concreto de Almócita estábamos desarrollando un proyecto recopilando esas variedades tradicionales que se estaban perdiendo, incluso con las mujeres también, vinculando ese, bueno, recuperando ese conocimiento tradicional de las plantas, de uso de plantas, en la gastronomía. Y es que, profundizando un poquito más, ¿no? Nos hemos dado cuenta que es que Almócita es pues un caso
0: especial, ¿no?
3: Sí, es especial y está en un momento crítico. Igual que muchos otros municipios que están en riesgo de despoblación. Y es que Almócita tiene muy reciente, o sea, en esa memoria está muy reciente ese conocimiento de uso de las plantas, que no está tan pervertido como en otros municipios más urbanizados, más grandes, que es que los niños no saben ni de dónde viene la leche.
0: Correcto.
3: En cambio, aquí estamos en ese momento, en ese impasse en el que corremos el riesgo de perder todo ese conocimiento tradicional, esas recetas, ¿no? que se usaban, pues, por ejemplo, para San Blas, ahora que viene, ¿no? Esos usos de esas plantas, cuando se murió el cabrero, pues ya estaba en riesgo todo ese conocimiento de biodiversidad

0: daría medicina, nos daría, ¿no? Bueno, alimento, medicina y, bueno, muchos otros usos, pues, de tejidos.
1: Claro, ¿cómo lleváis a cabo esa sinergia en cuanto al trabajo de campo? Es decir, ¿cómo se hace?
2: Una de las cosas que hemos estado haciendo los últimos meses ha sido directamente entrevistarnos con los agricultores del pueblo, con las personas que han continuado cultivando, que no son tantas, y ese es otro de los grandes retos de los espacios rurales, y también con los nuevos pobladores, para saber cuáles son los cultivos tradicionales que todavía se pueden seguir recuperando. Entonces, ya tenemos el trato hecho con algunos de los vecinos para utilizar esas semillas y pedir planteras colectivas y repartirlas en el pueblo. Entonces, el trabajo de campo consiste en seguir activos, en poner el foco en los recursos que hay y
1: Fortalecerlos,
2: en
1: sí,
2: vernos en
1: claro.
2: el bar tempranito, que es el momento adecuado
1: Es un gran momento.
2: para encontrarnos con los hombres que siguen vinculados con el campo. Y bueno, pues también hay, por suerte, hay algunas personas jóvenes que están volviendo al campo, y también nuestro vínculo con ellas, pues, por ejemplo, con Marta, que estamos encantados de que ella esté recuperando los olivos de su abuelo, pues tenemos una colaboración súper activa, ¿no? Ella, ya hemos estado hablando de qué cultivos le gustaría también meter en sus campos. Y bueno, esa es una de las maneras. Pero la otra, que es un trabajo de campo, pero muy comestible, que pasa por la barriga, son los encuentros con las mujeres, que hacemos encuentros gastronómicos, gastrobotánicos, en los cuales recuperamos recetas tradicionales y les incorporamos plantas silvestres comestibles.
1: Ah, qué bueno,
2: De
1: qué
2: hecho,
1: bueno.
2: el que mencionaba Alberto, el día 2 de febrero le vamos a poner el enfoque del tipo de comida que se comía en San Blas.
1: El 2 justo el día de San Blas, claro.
2: El 3 es el
1: O
2: día
1: el
2: de San
1: 3,
2: Blas,
1: vale, sí.
2: pero el día anterior, el día de San Blas ya tiene su propia celebración, pero el día anterior vamos a
1: Claro.
2: recolectar plantas silvestres comestibles y hacer algunas de las recetas que ellas recuerdan que se comían en su infancia.
0: Todas estas recetas las estamos documentando y las estamos poniendo, bueno, pues disponibles a la ciudadanía. Las estamos subiendo a repositorios, bueno, en este caso es Zenodo, en un repositorio europeo, que cualquier persona, pues, puede acceder a la documentación
1: ¿Cómo
0: que se pueda
1: accedemos? Es
0: subir
1: decir,
0: allí.
1: a través de vuestra página, imagino, en redes, ¿cómo accedemos a toda esa
0: En
1: información?
0: realidad, ahora mismo, si se pone Almocita en Transición Zenodo, Zenodo con Z, te llevará directamente pues a toda la documentación que hemos estado recogiendo de este proyecto, ¿no? Del proyecto que estuve presentando la otra vez.
2: Y sobre las
0: Entonces,
2: actividades que realizamos para saber cuándo se hace, tanto en la página, en el propio Instagram, o en la página del ayuntamiento, o en el Instagram de Ajo Social.
1: correcto, fantástico. Y hombre vinculado al campo, por antonomasia de cabecera, Paco, es decir, ¿qué tiene que comentar ante todo esto, toda esta información?
3: No, de lo que se está hablando mucho es de resiliencia alimentaria, de soberanía alimentaria, de además rescatando, pues, todo ese bagaje de conocimiento que no queremos que se pierda. Cuando se habla de plantas que andamos por el campo, incluso las pisamos o no advertimos que tienen valor nutricional, pues yo creo que es incorporar, pues ampliar la familia comestible, ¿no? Y cuando recoges conocimientos, que es distinto a ver las plantas cuando paseamos, recoger conocimientos de gente que está en un momento, bueno, nacemos y morimos, ¿no? La gente que también se va yendo y se va yendo con sus conocimientos, rescatar esos conocimientos gastronómicos o de saberes hortelanos y demás, como dice María, pues yo creo que es muy, muy interesante. Y bueno, yo creo que están haciendo en ese aspecto una gran labor. Ahí tienen un libro que me decías que cumplía 10 años, ¿no? 10 años con plantas multifuncionales y sus recetas. Entonces amplía la familia comestible.
1: Perfecto.
3: Eso contra crisis alimentaria, con otras cosas, pues mira, se puede poner en valor.
1: Pues Alberto, para que no me hagas un umbral, he venido a hablar de mi libro. Háblanos de ese libro, por favor, ahora.
0: Bien, bueno, pues sí, este libro que se llama Guía, bueno, Plantas Multifuncionales, Guía de Usos, Cultivo y Recetas, pues lo escribimos ya hace 10 años, y lo que nos trae, el contenido que tiene, pues son 20 plantas multifuncionales, es decir, que tienen un uso comestible, medicinal, se pueden utilizar en el huerto como plantas compañeras o para ayudar, ¿no? O nutrir cultivos de alguna manera, o para hacer algún tipo de biopreparado. Y dentro de, bueno, pues de esas 20 plantas, pues tienen su propia ficha para saber identificarla, los usos cuándo se puede recolectar.

0: Detectar en nuestro, en, bueno, pues sí, aquí en nuestras latitudes, uh-huh. y tienen mínimo una receta comestible, que bien puede ser tradicional o bien puede ser una receta innovadora, como por ejemplo puede ser aquí este bizcocho de aloe vera. Sí. Y luego además, o sea, mínimo tienen esa receta comestible, pero también tienen otro, o puede tener otra receta, pues puede ser medicinal o, pues mira, por ejemplo, este era un conservador de frutas a base de aloe vera. Y es que simplemente la pulpa de aloe vera con agua puede ayudar a conservar la uh-huh, fruta. Uh-huh. ¿Cómo es? Pues simplemente echando pulverizando este agua enriquecida con pulpa de aloe vera sobre la fruta, sí. pues evita que venga el etileno, ¿no? de las frutas maduras y entonces no, o sea, reduce o retrasa el proceso de maduración. Ajá. Entonces es un conservador.
1: Total, total. Oye, cualquier humano con sensibilidad que quiera hacerse con ese libro lo tiene fácil.
2: Pues mira, es una pregunta. Hay dos vías. Pueden conseguirlo pidiéndolo a nosotros directamente, y los compañeros de Coherencia lo siguen vendiendo a través de Agapea. Uh-huh. Vale, entonces ahí sí se puede conseguir.
1: Perfecto.
2: Y queremos sacar una edición nueva con más plantas.
1: Actualizada, ya, claro.
0: Sí. Claro. En la que estará introducido, uh-huh. o sea, no solo veremos esa parte comestible, medicinal, utilizada en el huerto para la recuperación de espacios degradados, sino que también estará esa parte artística.
2: Claro.
1: Recuérdanos el título, por favor, del libro.
0: Plantas multifuncionales, guía de usos, cultivo y recetas. De todas formas, poniendo en internet plantas multifuncionales, aparecen numerosos vídeos, sí. recetas,
1: perfecto.
0: Todas sí, disponibles y accesibles.
2: El pasado mes de noviembre estuvimos en el Pompidou, nos invitó Marcos Reina, que es el organizador de la exposición Arbenses, malas hierbas, uh-huh. y estuvimos hablando, hicimos la memoria de cuándo empezó nuestro vínculo con las plantas, y es que empezó en el año 2000, con lo cual hablamos ya
1: de
2: 26 años de vínculo. Intentemos no decir obsesivo, pero para el observador externo puede resultarlo. Son muchos años, es mucho tiempo de dedicación, de observación, y además de este cambio del vínculo, de la parte técnica y de los usos, que por supuesto no solamente la mantenemos, sino que sigue siendo central, y ahora esta divulgación desde el arte. Está siendo también una experiencia trabajarlas desde las técnicas de creación artística solares, uh-huh. desde la cianotipia, la antotipia. Y sí, ibas a decir, Alberto.
0: Sí, porque siempre, digamos que en los talleres o las actividades que hemos estado haciendo hasta ahora, pues siempre se venía gente interesada en las plantas, o sea, ya con algún tipo de interés, ¿no? Ah, mira, es que quiero conocer más sobre esto, sobre tal. Pero ahora mismo, al hacerlo a través del arte, ¿no? De la música,
1: llega más fácil igual, ¿no?
0: Claro que llega más fácil, y llega gente que igual ni se planteaba que esta planta, que no, el ajo social o el yantén, que están aquí en esta maceta, que una considerada una mala hierba, ¿no? O que crece ahí en zonas pisoteadas. El ajo social, que se utiliza mucho como ornamental, pero ya está, mira, uh-huh. una flor bonita y ya está. Estás escuchando su música, ya te vinculas, ¿no?
1: Claro.
0: Emocionalmente incluso, ¿no? De otra manera. Y ya te planteas, ah, pues si es que esto se come, pues ¿qué no se podrá comer? ¿No? Claro. ¿Qué otras cosas? Entonces es una manera, ¿no? De
2: Y es verdad que en épocas anteriores hemos hablado mucho de cambio climático, y aunque obviamente, evidentemente sabemos que es uno de los grandes retos de la humanidad actual, ahora mismo precisamente estamos hablando más de futuro. Y cuando hablamos de las plantas y de su ciclo, en realidad lo que queremos es tener esa conciencia de cómo ha ido cambiando el campo, ¿no? También. Al final quizás hemos ido cambiando los conceptos que trabajamos, pero el foco yo creo que es más profundo, porque realmente estamos generando un vínculo directo de la conciencia de las personas en cómo su entorno se modifica y cómo dependemos del entorno que nos rodea, ¿no?
1: Totalmente. Bueno, y el recorrido es inabarcable, es decir, mirando ya a corto o medio plazo, ¿no?
2: Claro que sí. Sí, sí, de hecho ahí estamos, ya que me dices, me hablas de las escalas temporales, una de las cosas que hemos estado haciendo durante los últimos meses ha sido viajar al futuro en entrevistas a proyectos inspiradores. Sí. De hecho, la última vez que viajamos al futuro fue justo con Paco.
1: Habéis estado en el año 2035.
2: Exactamente.
1: ¿Qué nos podéis adelantar de ese tiempo?
2: Pues lo primero que podemos adelantarte es que muchísimas iniciativas que han dado todo lo que podían, les ha salido bien la jugada.
1: Ajá, perfecto.
2: Y ese es el centro de Disoñamos, del podcast que hemos parado durante unas semanitas, pero que vamos a retomar pronto, y en la que las iniciativas entrevistadas nos cuentan su realidad, qué es lo que han conseguido y cuáles han sido las claves y dónde han encontrado la motivación, porque yo creo que es de nuevo esa necesidad de sembrar en toda su amplitud y de sembrar futuro. Que
0: Sí, que nos den ganas de futuro.
1: Total.
0: Porque, es que escuchando estas entrevistas...
1: Volvemos a insistir, necesitamos esas ganas de futuro.
0: Sí, sí, sí. Pues sin duda las hay. Y es que ya lo bueno es que lo podemos ir generando ya desde ahora mismo.
1: Sí, sí. Sí.
0: Entonces, esa es la ventaja, ¿no? Que no depende de otras personas, es que depende de nosotros.
1: Estamos aquí ahora, este presente eterno, que efectivamente, le llamamos futuro, pero no deja de ser presente permanentemente, ¿no?
2: De hecho, uno de los grandes valores de este ejercicio de viajar al futuro, que lo trabajamos a través de Disoñamos, pero también lo hacemos a través de metodologías participativas, lo hemos hecho en el pueblo, en uno de los foros. Una de las cosas que te hace ver es que aquello que parece muy lejano muchas veces depende de un paso clave que puedes comenzar hoy. Y es algo pues muy empoderador.
1: Absolutamente.
2: Visualizar el futuro que quieres y hacerte consciente de que al menos una pequeña parte está en tus manos, pues es bastante mágico y a veces contradictorio con la situación actual, ¿no? Pero es bonito evitar esa contradicción y elegir dónde pones la energía.
1: Ajá. Paco, tus sensaciones en 2035, ¿cuáles son? ¿Cuáles fueron?
3: Yo ya la expresé ahí. más de lo mismo de lo que hacemos y soñamos, ¿no? Más de lo mismo, pero que eche raíz, y que, no sé, que frene algunas cosas, algunas evoluciones o inercias que además dañan al ser humano, su convivencia, dañan al planeta como casa común, ¿no? Viva. Y por ahí van mis deseos y demás.
1: Claro que sí. Déjame que recuerde que en Instagram, por ejemplo, llegamos a través de ajo-social-sca, ¿no?
2: Ese es el
1: campamento base, digamos, en Instagram.
2: Sí.
1: Y no sé si tenemos algo más que añadir. Tendremos más encuentros, ¿eh? Ya os lo digo, ¿eh?
0: Yo quería comentar una cosita así sencillita.
1: Sí.
0: Y es que ahora mismo en esta maceta se encuentran varias plantas, ¿no? Está el ajo social y está el yantén. Ahora mismo tenemos solo conectado el ajo social, ¿no? A los sensores.
1: Sí.
0: Pero claro, esto es un sistema vivo y además está interconectado. Entonces, voy a poner un sensor en un yantén y el otro en el ajo social. Y como veis, pues por aquí se cierra el circuito porque sus raíces están conectadas, ¿no? Entonces es una metáfora de que estamos todos conectados y que este futuro que queremos generar lo tenemos que hacer en conjunto.
1: ¡Buah! Enorme. No, sin palabras. Es que es muy especial este capítulo, de verdad, para este humilde locutor en este presente, ¿no? Os agradezco tremendamente vuestra presencia aquí, empezando por Paco, nuestro Trotamundos, Alberto, María. Venid cuando queráis, es decir, necesitamos que vengáis más.
2: Volveremos, antes de 2035.
1: Espero que sí.
3: Gana en el 2035.
1: Y Paco, agenda, Trotamundos, eventos próximos.
3: Pues tiene que ver también con la alimentación, ¿no? La alimentación es recuperar saberes ancestrales o de los vecinos, ¿no? Cómo lo han ido haciendo con la agricultura, cómo lo han ido haciendo en su huerto. Y de esas plantas que desconocemos y son comestibles y tienen unos valores nutricionales maravillosos. Hemos diseñado una batería de 6 talleres. Es un bloque de alimentación sana, alimentación cercana, y ya tenemos hechos dos que tienen que ver con eso, que son uno de fermentado y probiótico, que creo que un pilar de la alimentación sana fundamental porque mejora la microbiota. Y después tuvimos la semana pasada uno de comida internacional, un sushi vegano. No está reñido con ese bloque de alimentación sana, porque ¿por qué negarnos al capricho de otros sabores internacionales siempre que utilicemos planta, materia prima cercana, de proximidad, ¿no? Vegetales. Luego esos dos están hechos, pero hay una batería que será los próximos sábados, coincidiendo con el mercado agroecológico de cercanía. Sí. Uno es los aceites esenciales, que los conocemos para cosmética y para otro uso, pero también existen aceites esenciales que lo aplicamos a la comida nutricional, aceptado en comida, en nutrición. Hay uno de cerveza artesanal, que por aquí hemos tenido la mano Pepe, y la cerveza, ese apellido que le ponemos, artesanal, yo creo que también conecta con la salud de los alimentos. Y hay otro con que lo imparte Maribel, de germinado, en esa fase en que sale la yema, esa yemita, ese brote, pues ahí tiene su máximo de propiedades, ¿no? La planta comestible. Y por ahí tenemos también otro para aprender en nuestra casa a nivel doméstico, con un kit de cultivo, sembrar setas, ¿no? Uh-huh. Y por ahí tenemos algunos más que puede que se me olvida. Sí, mira, con ajo social, uno de cacharros solares, sí. Sol y comida. Sí. Y en este caso lo que valorizamos es el instrumento y el sol, la fuente de energía para cocinar sea el sol y ese horno solar, esa cocina solar, y bueno, y ahí estamos con todo eso.
1: Y toda la info actualizada en redes sociales, Asociación Trotamundos Animados.
3: Sí.
1: Pues lo dicho, fusionando el sonido de las plantas con el sonido de un humano que aporta como disco dedicado, ya de gran final. Insisto, gracias María, gracias Alberto, Ajo Social, gracias Paco, Trotamundos, y gracias a El Canca. Sí que puedes.
2: Sí que puedes.
1: Sería el gran titular, ¿no? Sí que puedes, gracias.
3: Muchas gracias, Antonio.

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0: Bueno, aquí está el primer sorbito oficial del nuevo curso vegano que abrimos directamente en este momento. La semana pasada estábamos de pretemporada, recordando otros momentos inolvidables de los muchos que nos ofrece nuestra transmisora vegana cada temporada, con la que seguimos disfrutando y aprendiendo. Yolanda Granados. Yolanda, buenos días.
1: Hola, Antonio. Buenísimos días.
0: ¿Qué tal?
1: Sí, aquí estamos, pues sí, como tú dices, a la vuelta al curso vegano. Que hay que volver, no nos podemos quedar eternamente de vacaciones,
0: sí.
1: Por desgracia.
0: Absolutamente.
1: Pero bueno, felices, felices.
0: ¿Tiene
1: ¿Qué
0: su,
1: tal?
0: Tiene su encanto la rutina también, hemos de reconocerlo, ¿no?
1: Sí, hombre, no hay que caer en la rutina extrema
0: ya.
1: De hacer siempre, siempre, siempre lo mismo, porque si no es que pasa el tiempo volando y es que casi que no te das cuenta. Pero claro, un poco de centrarse y volver al camino. Pues sí,
0: El orden
1: poner los pies
0: también.
1: Sobre la tierra.
0: Claro, claro que sí. Técnicamente es veroño, lo comentábamos antes de iniciar. El verano todavía no ha terminado, menos en nuestra tierra, que se va a prolongar más allá incluso de cuando sea otoño oficialmente.
1: Claro, claro.
0: Con lo cual,
1: luego tendremos un, no sé cómo sería, pero otoño-rano.
0: Sí.
1: Porque será otoño oficialmente. Pero hará tiempo de verano.
0: Correcto, correcto. Pero eso sí, es tiempo de balance, ya no del verano, pero sí del pasado mes de agosto, con algunos eventos en los que has estado también, y tiempo de avance de citas interesantes que llegan ya, que se aproximan. Así que somos todo oídos, Yolanda.
1: Pues sí, vamos a hablar de eventos veganos recientes. El pasado agosto tuve la suerte de poder asistir a la 10ª edición del Vegan Camp Out, que es un macrofestival vegano que se celebra en Inglaterra.
0: Sí.
1: Va moviéndose, es al aire libre y este año ha sido justo en el centro de Inglaterra, en Nottinghamshire. Y eso se celebró a mediados de agosto, 4 días. Y te metes allí en la burbuja vegana y con más de 7.000 personas, y yo recomiendo a todo vegano de pro ir al menos una vez en la vida al Vegan Camp Out, porque sirve para cargar baterías, para hacer comunidad, se conoce muchísima gente, te lo pasas súper bien, porque hay muchísimas charlas de gente pues tan importante como Moby, que es un cantante y activista vegano americano,
0: sí.
1: Ed Winter, bueno, los principales responsables de todas las asociaciones y organismos veganos se dan cita allí. Hay muchísima música, un sinfín de puestos de comida que ya no sabes, dices, bueno, tengo 4 días, pero es que no me da la vida, porque hay como 50 puestos y no me da la vida para probarlo todo. Y muchísimas actividades. A destacar una actividad en el que participó mi pareja, que es corredor,
0: sí.
1: Que es una carrera de los Vegan Runners con más de 800 corredores.
0: Qué
1: en
0: bárbaro.
1: El bosque de Sherwood.
0: ¡Qué bárbaro! ¡Qué maravilla!
1: Que es el bosque de Robin Hood.
0: Correcto, correcto.
1: En el que, sí, en el que sale la historia de Robin Hood, pues se forjó en ese bosque donde estaba, donde él vivía. Y bueno, pues yo no corrí, pero sí que fui a la carrera y me quedé mientras que ellos corrían buscando a ver si veía a Robin.
0: ¿Y lo viste o no?
1: Bueno, en estatua está por todos sitios y su nombre está por todos sitios.
0: Está muy presente,
1: Sí, sí, sí, se hacen muchos homenajes allí. Una zona súper bonita, con unos bosques increíbles, con muchísima naturaleza, con unos pueblos muy, muy, muy bonitos, que yo recomiendo mucho. El año que viene lo van a repetir en la misma, ya se sabe, lo van a repetir en el mismo sitio y ya digo que recomiendo, y más, tenemos vuelo directo a Inglaterra desde Almería. Yo recomiendo a la gente que se anime porque es una pasada.
0: Genial, lo recordaremos cuando se vaya próxima. ¿Y más? ¿Qué más hemos tenido? Me gusta.
1: Pues mira, en Almería, a destacar, el pasado domingo, día 6 de septiembre, se celebró en toda España y en Almería también, concretamente en 38 ciudades y municipios, una manifestación para pedir que se cumpla la ley de las colonias de gatos. en ciudades, porque la ley existe, en la ley 7/2023, y lo que pasa es que los ayuntamientos tienen que implementarla, que es sobre todo poner en marcha el método CER, que para el que no lo sepa es el de captura, esterilización y retorno, para que las colonias de gatos no crezcan
0: De una forma
1: exponencialmente.
0: descontrolada, claro.
1: Claro, entonces, y que se respete a las personas que están a cargo de esas colonias, que mayormente son mujeres, y la verdad es que pues sufren todo tipo de, pues, de gente que no está de acuerdo con que haya gatos en la ciudad, pero es que no saben que hay una ley que protege a esos gatos, sobre todo, y ya como los humanos no queremos sacarle provecho a todo, pues esos gatos también hacen falta para que no haya otro tipo de plaga y tal, pero bueno. Están porque, pues porque los humanos los hemos puesto allí, que
0: Total,
1: no
0: total.
1: son, no es que hayan nacido igual que las palomas, que están pues porque los humanos en su momento lo usábamos para algo y ahora se han quedado ahí como un reducto en las ciudades y ahora ya nos molestan las palomas, nos
0: Sí,
1: molestan los gatos, nos
0: todo,
1: molestan.
0: nos molesta
1: Bueno,
0: todo.
1: ha habido una manifestación enorme, pues para pedir simplemente que se cumpla esa ley que existe y que se tiene que hacer cargo todo ayuntamiento. Y hubo un montón de participantes en Almería, todo el mundo, había un lema y un logotipo, todo el mundo vestido de naranja, y así fue muy emocionante. Sí, me pidieron que leyese el manifiesto al final de la manifestación y fue muy emocionante. Muy
0: Ajá,
1: bien, muy
0: perfecto.
1: bien, muy bien.
0: Déjame en este punto que saquemos pecho desde Huercas de Almería, que hace ya pues algún tiempo, 4 cursos, si no me falla la memoria, implantó el método CER para controlar las colonias felinas
1: Fantástico,
0: en nuestro municipio. Y sigue activo, por supuesto.
1: fantástico. Claro, sí, es lo que debe ser, es lo que debe ser
0: Claro.
1: y tiene que estar todo bien organizado y suerte que hay voluntarios, que a esas personas no les paga nadie, que van cada día a ponerle agua, a alimentar, a limpiar la zona y esos pues, voluntarios tienen que ser protegidos también.
0: Sí, sin duda. Agenda para este mes, yo no sé si este mes de septiembre, ¿tenemos algún evento también de cara a octubre?
1: Sí, pues con el fin de semana que viene, sin ir más lejos, y organizado por la Asamblea Antiespecista de Almería, tenemos dos cositas. Primero, en la terraza del almacén orgánico, un tapeo solidario para recaudar fondos para actividades antiespecistas que van a hacer desde esta asamblea, pero la más próxima será un encuentro rebelde, una jornada antiespecistas que harán del 2 al 4 de octubre aquí en Almería. Entonces, pues bueno, ellos están vendiendo merchand y haciendo diferentes actividades para sacar fondos para ese encuentro en el que va a venir gente de fuera, va a haber charlas y va a haber muchísimas actividades. Entonces, pues este tapeo del próximo día 12 de septiembre, el sábado que viene, a mediodía en el almacén orgánico, en la
0: La
1: terraza,
0: terraza.
1: sí, va para eso. Y luego, esa misma tarde, en el CAP, en el Centro Andaluz del Pueblo Javier Verdejo, que está en la calle Granada, van, después del tapeo, van a hacer una charla antiespecista.
0: Ajá, fantástico.
1: Entonces, bueno, sí,
0: Insistiremos en
1: animamos a
0: ello,
1: todo el mundo.
0: la próxima semana insistiremos en ello y sobre todo en el balance, ¿no?
1: Sí, sí,
0: De esos
1: sí.
0: dos eventos,
1: Esto
0: claro.
1: es el sábado que viene,
0: Claro.
1: así que ya el martes hablaremos del balance y con la fecha del 2 al 4 de octubre puesta en mente, que no se nos olvide, que va a haber, ya nos darán detalles porque todavía no hay mucha información, pero sí sabemos que esos 3 días serán de charlas, talleres, música, comida, etcétera. Y bueno, ya eso lo contaremos y esperemos que Patri, Graci, Sole o algunas de las chicas de la Asamblea Antiespecista estén con nosotros aquí y nos lo cuenten de primera mano.
0: Correcto, seguro que sí, va a ser así. Y no se vayan todavía, una y más. Bueno, llega una cita clásica, claro.
1: Sí, el Vegan Fest, el gran festival vegano de Barcelona que se celebra en Tarrasa,
0: Sí.
1: será al siguiente fin de semana, el del 19-20 de septiembre. Tuve la suerte el año pasado de asistir y me encantó. Es que es un festival que ya se ha convertido ya va por su séptima edición y se ha convertido en un festival de referencia a nivel nacional. También recomiendo a todo el mundo que vaya, porque es que es completísimo, no puede haber más eventos, no se pueden dar cita allí más veganos españoles de todo tipo, desde activistas a chef,
0: El
1: de
0: ámbito
1: todo,
0: cultural está
1: actividades
0: muy
1: de todo
0: presente
1: tipo.
0: también, claro. Es
1: Sí,
0: decir,
1: fenomenal.
0: es
1: Y
0: la
1: muchísima
0: meca,
1: comida también.
0: claro, es la meca del mundo vegano actualmente en nuestro país.
1: Sí, además. Hay también muchísima participación al aire libre. Hombre, no te voy a decir que es como el Vegan Camp Out, porque en el Vegan Camp Out hay un gran campamento ahí un poco más reducido, pero aquí en España yo recomiendo a todo el mundo. Yo este año tengo el corazón partido porque me hubiese gustado ir, pero me he decantado por ir a un sitio nuevo, a otro evento que también es su séptima edición y que nunca había tenido la posibilidad de ir, y este año ha llegado el momento y voy a ir, que se llama Fava, y es una feria vegana que hacen en el sur de Portugal, en el Algarve,
0: Anda.
1: concretamente en un pueblo que se llama Loulé, está cerca de Faro. Y es muy gracioso porque el nombre de esta feria es Fava, que son las siglas de Feira do Ambiente e Vegan do Algarve, y te vas a partir de risa porque que pensaba que combinaban lo que es el mundo LGTBI gay, porque como había leído ambiente, o sea, en mi mente, pensaba que combinaban pues esas dos luchas,
0: Esos dos
1: lo que es
0: ámbitos,
1: el mundo, sí, el mundo LGTBI con el mundo vegano. No, fue una confusión mía, inocente, y resulta que ambiente significa medio ambiente. O sea, la feria es de medio ambiente y de veganismo.
0: Perfecto. Y a mí,
1: Eso sí, ya
0: fíjate,
1: parece que cuadra un poco más.
0: Faba me recuerda a Ava, me viene Ava.
1: Claro, no, no, sí, además han jugado con, porque las siglas Fera, Ambiente, Vegan, Algarve, dan la palabra fava, que es haba en
0: Ava. Ah,
1: portugués.
0: perfecto,
1: Y
0: ¿ves?
1: entonces el
0: Claro.
1: icono de la feria es una pequeña habita, es una haba. Es muy gracioso, sí.
0: Qué bueno.
1: Y nada, pues también es al aire libre, gratuita, con más de 100 expositores, más de 100 actividades, pues eso, para niños, para adultos, música. Y pues me hace mucha ilusión estar en el país vecino y ir por primera vez a esta feria.
0: Genial.
1: Tendré que aguzar un poco el oído para entender el portugués lo máximo que pueda. Pero bueno,
0: Es fácil,
1: no,
0: lo vas
1: no,
0: a pillar al
1: sí,
0: vuelo,
1: el
0: además.
1: portuñol, a ver si,
0: Portuñol,
1: si podemos un poco. Sí.
0: Además hay
1: Y así que,
0: mucho paisano allí, en Portugal, y en esa zona más. O sea que.
1: claro, y además que estamos a un paso de
0: Claro,
1: España.
0: claro.
1: Y que es muy factible, nosotros vamos en coche y fenomenal. Así que
0: Fantástico.
1: bueno, pues eso es lo que te cuento de. Viene cargado
0: Sí, sí.
1: el curso y bueno, y en octubre, noviembre y diciembre hay mucho más, pero eso ya
0: Tiempo al tiempo,
1: en
0: claro, pero
1: próximo.
0: llegan cositas, ¿eh? No está mal para empezar, ¿eh?
1: Sí,
0: Intensidad
1: sí,
0: dentro
1: sí, sí, sí, sí.
0: de la
1: Nos
0: agenda
1: estamos
0: vegana.
1: poniendo las pilas ya
0: Claro.
1: a la vuelta del verano.
0: Ya están puestas del todo. Y bueno, de gran final, ya sabes, lo que toca, menú, para iniciar, para desengrasar y nunca mejor dicho.
1: Sí, pues mira, hoy voy a lo sencillo. Tengo ensalada de tomate y aguacate y hamburguesa vegana.
0: Bien, bien, vale.
1: Tengo una hamburguesa vegana de legumbres, de fava,
0: Sí,
1: no de habas
0: precisamente.
1: exactamente, pero de lentejas, muy rica y nada,
0: Ajá. Y
1: muy, muy sanote, muy
0: de
1: sanote.
0: postre fruta, claro.
1: Sí, bueno, yo. Mientras que queden sandía en este mundo,
0: Siguen
1: ya sé que
0: quedando,
1: ya es como el final de la temporada y están muy maduras, pero es que soy la loca de la sandía. A mí es una fruta tan nuestra y
0: y tan saludable
1: tan
0: además.
1: refrescante y
0: Correcto.
1: tan buena y que me pone de tan buen humor que tomarla que me encanta.
0: Pues
1: Así que
0: estoy
1: mientras que
0: contigo.
1: haya sandía, ahí estoy yo
0: Ahí
1: comiendo
0: estamos,
1: sandía.
0: ahí estamos. Y luego quemamos unas cuantas calorías, que viene muy bien, naturalmente, para
1: Correcto,
0: el cuerpo
1: correcto,
0: humano.
1: correcto.
0: Oye, déjame que le envíe un beso
1: Sí.
0: muy fuerte a nuestra transmisora vegana número 2, que hoy por motivos pues no ha podido iniciar, Eva Rodríguez, pero que sigue en forma, y seguramente en el
1: Claro que
0: próximo capítulo
1: sí.
0: ya estará por aquí.
1: Por el próximo, cuando ella quiera, aquí tiene a su disposición nuestros micros.
0: Genial, pues lo dicho, queda inaugurada oficialmente. Hemos cortado la cintita reglamentaria, la temporada de la transmisión vegana 26-27, con Yolanda Granados en plena forma. Yolanda, un beso muy grande, hasta la próxima semana.
1: Un besazo, Antonio. Nos vemos en 7 días.

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17: Esta letra nació el año pasado que estuvimos en Chiapas en el Encuentro Internacional de Resistencias con el EZLN y con el Congreso Nacional Indígena. Allí en medio de la selva lacandona, con un cedazo como este, pero con las semillas de allí, con maíz, nació esta canción.

0: Sí, señor, así hemos iniciado nuevo curso para continuar plantándonos con nuestra bióloga de cabecera, profe, biodiversa, donde las haya, Pilar Díaz Gerbos, que vuelve más fuerte que nunca, más joven incluso, que era difícil, que la temporada pasada. Querida Pilar, buenos días.
1: Si yo llegase a ver esta presentación, hubiera vuelto antes.
0: ¿A que sí?
1: Muchas gracias, Antonio.
0: Bueno, ¿cómo estás?
1: Bien, bien, pues sí, el verano pasado por el cuerpo, y bien, como tú dices, con mucha gana, mucha fuerza.
0: Defíneme tu verano en dos palabras.
1: Calor, lo siento, no puedo. Pensas, no me sale otra más.
0: Esa es
1: no
0: tu original.
1: Una palabra. Y el otro, descanso.
0: Claro. Descanso, bien. Y bueno, empezamos con una banda sonora diferente, con mensaje, con presentación incluida y con un invitado que es el que ha elegido esta canción, esta maravilla que tiene su porqué, ¿no? Si te parece, presentamos ya directamente.
1: Sí, lo presentamos y él ya que nos cuente por qué ha elegido esta canción. Bueno, hoy nos acompaña Francisco Ortiz Ibáñez, Paco Ortiz. Y Francisco Ortiz nos va a traer un tema muy interesante relacionado precisamente con la propagación de semillas. Uh-huh. Y quizás por eso nos va a explicar por qué razón ha elegido este tema.
0: Uh-huh. Paco, bienvenido.
2: Hola, gracias.
0: ¿Cómo estás?
2: Bien, pues he elegido este tema porque es sencillo y contundente. Uh-huh. Nada más.
1: ¿De qué nos habla un poco? ¿Eh? ¿De qué habla la canción? Para siempre.
2: Habla la canción de la semilla y de cómo el hombre está pegado a la tierra es inseparable de ella.
0: Uh-huh. ¿En estos días también, Paco?
2: En estos días, pues probablemente más que nunca. Luego podemos analizar por qué.
1: Es que no hay otra. No hay planeta B de momento.
2: Atados negativamente, pero atados.
0: Atados en ese sentido, ¿no?
2: Bueno,
1: claro. Hay que decir que Paco licenciado en Geografía e Historia. También yo sé que ha hecho parte de la licenciatura de Ambientales porque le mueve mucho, le encanta el tema de medio ambiente. Yo lo presentaría como naturalista y amante de la naturaleza, bien buen conocedor de muchos espacios naturales almerienses, a los que aprecia enormemente por el valor biológico que tienen, ¿no? Y viene hablando de un tema que de semillas tiene en su trasfondo también, porque un hallazgo particular, de hallazgo en el Cabo de Gata, uh-huh, de algunas especies forestales cuya presencia en el Cabo son una auténtica rareza. Hemos titulado un poco la entrevista como los últimos resilientes individuos vegetales excepcionales. Y él nos va a contar cómo fue su hallazgo. Uh-huh. Vamos a entrar casi. Hay que recordar,
0: sí,
1: que Cabo de Gata es un lugar tremendamente árido, probablemente creo que es el lugar más árido de Europa.
0: Sí.
1: El régimen de lluvia del Cabo de Gata está por debajo de los 200 milímetros, llueve muy poco al año. Uh-huh. La mayoría de las veces 150, 170, poquísimo.
0: Paco, confirmamos ya de entrada ese dato, ¿no?
2: Sí, sí. Bueno, es un dato antiguo. Yo creo que era 180 milímetros lo que es el faro en los libros antiguos, pero
1: Cuando llovía mucho,
2: que ahora... Ahora, yo mis datos, los que tengo, los que me han pasado del Jardín Botánico Roa Alquilá, creo que este año meteorológico ha sido unos 30, 40 litros. Año meteorológico.
1: Eso es desierto, eso es un clima absolutamente árido. Bien, pues en un sitio con esa característica, él ha encontrado especies forestales.
0: Sí.
1: Pero antes de velar el misterio, ¿qué son las especies forestales? Para situarnos, para la gente más profana.
2: Pues le llaman especies nobles, árboles.
1: Las que forman un bosque.
2: Sí, las que en algún tipo de sociedad llegan a tener una interrelación que genera un espacio vivo formado por muchos individuos, que son los árboles o los pies, como
1: bien, que forman un bosque, bien.
0: Y pues, antes, si me permites, es decir, ¿cuándo empezó tu primera conexión con la naturaleza?
2: Pues desde siempre, pues yo siempre he vivido en el campo, pero sobre todo cuando mi madre con 18 años me regaló el libro del hermano Rufino, La Flora de Almería, sí, y ahí me fui directo para los árboles. Y allí siempre, cuando escribía un árbol, hablaba de dónde se encontraba, ¿no? Claro, yo cuando vi el madroño, que es la planta que toda la vida me ha encantado, cuando vi el madroño y ponía citada en 1804 por Simón de Rojas en el barranco de Sabiná, en las bocas de Belda, claro, yo me quedé alucinado y yo dije, yo quiero encontrarlo.
1: Para situarse un poquillo,
0: sí,
1: porque ya desvela el misterio. Él nos viene a hablar del descubrimiento del último madroño del Cabo de Gata.
2: Uh-huh. ¿Vale?
1: primero, ¿cómo te encontraste? No hay otro, ¿eh? Bueno, parece que ha aparecido otro, pero es una auténtica rareza la existencia de esa especie forestal en el Cabo. ¿Cómo fue el hallazgo?
2: Todo el que busca sabe que cuando no busca, encuentra. Uh-huh. Eso fue lo primero. Lo segundo, si ya puedo sacar alguna regla del hallazgo y del sitio, diría que había muchísima biodiversidad y que de algún modo eso me estaba llamando para ir a ese sitio.
1: Uh-huh. Sí, te atraía por la
2: biodiversidad tan
1: sobre
2: absoluta.
1: Todo vegetal, ¿no?
2: Vegetal.
0: Uh-huh. Ajá. Pero ese momento, Paco, primero me ha encantado tu frase. Todo el que busca sabe que al final, no buscando va a encontrar, algo así te he entendido.
1: No buscando,
0: ¿no?
1: Encuentra.
0: No buscando, encuentra. Esto para empezar, ¿no? Y la segunda cuestión es decir, ¿el madroño te encuentra a ti o tú encuentras al madroño?
2: Él me encuentra a mí, claro.
1: Ajá. Salió a su encuentro, me encanta.
2: Exactamente.
1: Hay que matizar. Madroño, ¿por qué es tan raro aquello allí? Pues estamos hablando de una especie forestal que suele acompañar encinares, arcos locales, que tiene un pasado de historia natural muy bonito. Se supone que viene de la época de los paleoclimas, de los climas tropicales, anteriores a 2 millones de años. Los terciarios se llaman, bosques tropicales terciarios, que proviene de un ambiente mucho más húmedo.
0: Sí.
1: Si tú quieres hablar de lo que es la hoja lauroide,
2: los lauricilos y todo eso.
1: El madroño tiene una hoja muy particular, se llama lauroide porque recuerda la hoja del laurel.
2: Uh-huh. ¿No? Sí, sobre esto, primero una cosa que es muy importante, matizar o darle otro color. Cuando nosotros tenemos una visión etnocentrista del paisaje, entonces lo que nos enseña es lo que hay, y eso no es real. Entonces, no es tan interesante el hallazgo porque refleja una realidad física, sino la forma de encontrar el hallazgo. Porque si yo te digo ahora mismo que en Cabo de Gata hace 70 años, en cualquier cala, ponle 100 años, tú no te podías bañar porque había focas monje. Uh-huh. Que pesaban los machos 500 kilos y eran muy agresivos, tú dirás, ¿qué me estás contando? Pues sí, sí, eso es así.
0: Paco, ¿qué me estás contando, Paco?
2: Sí, te estoy contando. Eso está súper, súper.
1: Bueno, Paco, lo que yo trato es de transmitir lo particular, porque es raro la presencia del madroño en los tiempos actuales en el Cabo de Gata.
2: Sí, porque se extinguió, ¿vale? Debido a esas condiciones, condiciones climáticas.
1: Hay que decir que, primero, la historia natural del madroño viene de un pasado mucho más húmedo.
2: Sí.
1: Que actualmente tampoco es tan raro. Sí, tiene eso acá, he leído mucho sobre el tema, me encanta por qué algunos lauroides sobrevivieron también al clima mediterráneo, el secreto está en la cera de la cutícula.
2: Sí.
1: Bien, tiene eso acá.
2: Sí,
1: pero actualmente.
2: Sí.
1: Hubo madroño en el Cabo de Gata, más adelante abundamos en el tema, pero actualmente no es un lugar para el madroño, menos lloviendo 30 milímetros de precipitaciones al año, ¿no?
2: Exactamente, sí.
1: Y entonces, ¿qué tiene de especial? Que tú te lo hayas encontrado y pues ¿qué nos habla? ¿De qué podemos leer? Porque el caso es que vive allí, ¿no?
2: Sí, lo que podemos leer es que ese madroño estaba asociado con un bosque mediterráneo.
0: Uh-huh.
2: Y entonces lo que podemos leer es que el bosque mediterráneo de Cabo Gata era un bosque más de la orla mediterránea sin ninguna trascendencia. Lo que pasa es que han amplificado el descubrimiento como tal debido a que había establecido unos determinados estudios de paisaje que decían que eso era desierto, pero realmente esos estudios geográficos no responden, suelen ser de gente extraña a Almería, no suelen ser de gente de Almería. De hecho, los hermanos La Torre lo han demostrado con una metodología nueva, que el bosque estaba en Cabo de Gata.
1: Sí, sí, sí.
0: Y como nos dices, no hace demasiado tiempo.
2: No. Claro. Mira, en el siglo XIX la Sierra de Cabo Gata se llamaba Sierra del Pinar.
1: Uh-huh. Hombre, hay que contar otra cosa. Muchas veces hay bosques, formaciones, cuyo más que... Porque cuando se hacen las clasificaciones se suele echar mano de los datos de clima y punto.
2: Sí,
1: ¿no?
2: Sí.
1: Entonces hay una parte que es las condiciones del suelo.
2: Claro.
1: Si el suelo es capaz de soportar la humedad todo el año...
0: Claro,
1: a lo mejor importa menos que llueva. Entonces, a lo que iba, ¿en qué condiciones te la he encontrado? ¿En una condición más especial de humedad, más resguardado, en un barranco, en una roca donde metida, donde no se pierde la humedad?
2: Pues mira, ¿no? Lo he encontrado junto con el lecho, en el Cabo y el lecho, junto con brezo, junto con encina, efectivamente, orientado al norte, en un sitio que es ni muy aislado ni muy cercano, que es importante, sí, totalmente orientado al norte, en una zona en que nadie pensaría que allí hubiera un madroño, porque hay restos de minas, de caminos, o sea, es un sitio perfecto.
0: Y perfecto también por el bien del madroño, ¿no?
2: Claro.
0: Sí, lo digo más que nada porque no es un sitio, digamos, accesible, muy concurrido por seres humanos.
2: Exactamente. Claro.
1: Porque esa es la otra. Porque claro, más adelante, y bueno, ¿por qué ahora tan escaso? Primero, hay testimonios históricos de la presencia del madroño, no hasta no hace mucho, en el que hay testimonios históricos.
2: Sí, de 1804.
1: Rojas Clemente, me parece.
2: Rojas Clemente.
1: Sí, un botánico.
2: Rojas. Pero luego hay topónimos.
1: Eso es.
2: Pero ¿cómo pasaban los botánicos por encima de esos topónimos?
1: No es que pasen, es que ellos piensan, porque eso habla del pasado. Cuando sitio no te encuentras una especie vegetal, pero sí un topónimo, o sea, un nombre de una localidad que refleje esa especie, pues piensas, bueno, pues herencia del pasado. Puede ser, ¿no?
2: Pero es muy relativo.
1: No, mira, en geobotánica, con frecuencia, yo que he hecho trabajo de geobotánica, una de las cosas que hace es echar mano de la toponimia, ¿eh?
2: Sí.
1: Mi padre, que en paz descanse, que era arabista, era especialista en toponimia, sí, y a mí me encantaba esa parte, porque el territorio es la suma de muchas cosas, no solo el clima y la geología, sino también
2: la historia.
1: La historia. Y el hombre que hace la suya y los otros animales que conviven, en fin.
0: Claro. Pero Paco, te noto como enfurruñado un poquito con los botánicos, ¿puede ser?
2: Sí.
0: No, desahógate, expláyate.
2: No, en realidad me encuentro enfurruñado con que los geógrafos almerienses no hagan la geografía de Almería, pero por lo demás estoy bien.
0: Ah, oye, pues no es poca razón esa, ¿eh? La que acabas de compartir aquí ahora.
2: Es que los hermanos La Torre abrieron la caja de Pandora, así que fue demoledor, fue alucinante. Ha cambiado la historia de Almería.
1: Alguna vez hemos recomendado aquí el libro de los hermanos La Torre, de Almería hecho a mano, que es un libro auténticamente maravilloso, que debería de tener todo almeriense. Lo que pasa es que un libro que está agotado ya.
2: Sí, a ver está en PDF.
1: Ya sé que está en PDF. Bueno, en cualquier caso, tenemos testimonios, tenemos topónimos. Hasta no hace mucho había un bosque mediterráneo, o al menos su orla. Cuando los botánicos hablan de la orla del bosque mediterráneo, bosque mediterráneo viene siempre acompañado de otras especies, la especie arbórea dominante, por ejemplo la encina, pero además especies arbustivas de diferentes tamaños que se llaman la orla. Por ejemplo, el madroño es una de esas especies, arbustos grandes de 2 o 3 metros como mucho, que vienen acompañando al elemento arbóreo principal.
0: Sí.
1: Eso es la orla del bosque mediterráneo, que es lo que probablemente había en Cabo de Gata.
2: Sí.
1: ¿Qué pasa? Oye, por cierto, hablando de todo este lado, ¿sabes si hay más madroño en la provincia de Almería?
2: Sí, bueno.
1: Se describe la especie como, porque no se localiza, dicen los botánicos. Se puede encontrar alguno en algunos barrancos, sitios más favorecidos, pero yo no, el lugar, la referencia no la he leído actual.
2: Yo tampoco que yo sepa de una cosa específica, pero vamos, en Sierra Cabrera hay un montón. Yo estuve contando allí, ya dejé de contar, 50, 60, no sé.
1: Ay, qué maravilla.
2: En Sierra La Milla también hay, en Sierra de Gados, por lo visto, hay un barranco que hay casi 100, en Sierra Filabre, o sea, es una especie de aquí.
1: Y ahí está sobreviviendo en los barrancos y en los sitios que el suelo le permite sobrevivir.
2: Yo creo que las microrrizas juegan un papel muy importante en todo esto. Por eso yo te he dicho lo de la biodiversidad de aquel sitio. Por lo visto allí había una dinámica que mantuvo, una dinámica entre las plantas, un diálogo químico, lo que sea, que mantuvo todo ese suelo bueno para este madroño, puede ser.
1: Claro, lo que ocurre en los bosques, lo que él habla, las micorrizas, es los hongos que viven en el suelo, y muchos se asocian a la raíz de las plantas. Y son fundamentales para la propia planta, para comunicarse a las plantas entre sí,
0: claro.
1: Son simbióticas, se establecen. Y claro, en los bosques maduros eso funciona a la perfección. Y entonces el secreto está quizás, si estamos en lo mismo, el suelo, ese gran olvidado, algún día hablaremos aquí del suelo, esa parte viva del territorio, que es fundamental para que esté
0: elemental, vamos, absolutamente.
1: Sí, pero tan maltratada.
0: Sí.
1: ¿Mm? Y bueno, un poco para situarnos. ¿Qué importancia biológica tiene el hallazgo del madroño?
2: Pues bueno.
1: Esta epígrafe yo lo he llamado el arca de Noé genético.
2: Ya. Pues ya, importante al genoma, pues es muy interesante porque morfológicamente Yo no he visto ninguno igual.
1: ¿Ni siquiera los de la Sierra Cabrera?
2: Efectivamente, ni siquiera los de Sierra Cabrera. Yo no encontré que había brotado del fuego, ¿vale? Entonces, la hoja era absolutamente redonda. Yo no sabía lo que era. Digo, ¿esto qué es? Y ya, así lo andando, pues sí, es un madroño. Pero con la hoja súper redonda, súper dura, súper aserrada, nada de laureácea. Y yo creo que eso debe responder a un tipo de variedad explicitable en un genoma, que puede ser muy interesante para repoblar zonas desérticas, bosques que hayan sido destruidos en zonas de baja pluviometría, etcétera.
1: Claro, parte de una base que me parece muy chula, que bueno, está allí, a lo mejor sus características genéticas están permitiendo sobrevivir en esas circunstancias tan desfavorables.
0: Y en esa zona, claro.
1: El arca de nuez genética, a lo mejor tiene unos genes que merece la pena conservar, y estamos hablando de que queda un solo individuo, un solo ejemplar. Aunque parece que, bueno, cuéntame.
0: Sí, cuéntalo, Paco.
2: Sí, no, que recientemente han hallado otro en una visita rutinaria, en una expedición botánica, al Jardín Botánico, en la zona sur de Cabo de Gata, lo cual, cuando me lo dijeron, me llenó de una alegría. No te puedes imaginar.
0: Ahí fíjate, esos botánicos sí se fijaron bien.
1: Estamos hablando de hallazgo, lo hizo Vicky, que ha estado aquí.
2: Pero después, a posteriori, exacto. Iban con el prisma madroño.
1: Claro, porque en principio es que no te lo esperas encontrar y no lo buscas.
2: Exacto.
1: El hallazgo lo hizo Vicky, que ha estado aquí con nosotros, la directora técnica del Jardín Botánico de Rodalquilar. Y le mandamos un saludo a Vicky, a ver cuándo viene.
0: Un abrazo muy fuerte desde aquí.
1: Que vuelva pronto, que yo sé que están con los jardines botánicos luchando duro.
0: Y Paco, ¿cómo podríamos aprovechar eso para reforestar? Es decir, ¿de qué manera? ¿Es posible? ¿Es viable?
2: Es que esa es la gran pregunta. Con el cambio climático, los madroños les cuesta mucho todo. Ahora mismo la Asociación Arba de Cartagena me está ayudando, el Jardín Botánico de Rodalquilar me está ayudando, la Asociación Serval de Almería me está ayudando. Vamos a hacer una repoblación autorizada por la Junta en Cabo de Gata, en este caso de encinas de Cabo de Gata. Lo que te quiero decir, ¿hasta qué punto, una vez que ande el proyecto, te puedo responder esa pregunta?
1: Bueno, yo aquí hay dos cosillas que mencioné que me gustaría matizar. Una, ¿cómo pensáis hacer esa repoblación? Porque primero hace falta la propagación de ese individuo, y yo sé que tenéis problemas con la semilla, con la, porque no todos los años fructifica. Cuéntanos un poco las dificultades a nivel de lo que es la propagación de ese o de ese par de individuos, que es que ahí pues son un par.
2: Esto es una novela, vamos. El otro día, bueno, sí, hace un año, pues había 5 cabras silvestres en la zona donde está el madroño original, y se la habían comido. Entonces, claro, con la sequía...
0: Pero no tienen culpa las cabras, ¿no?
2: No tienen, efectivamente.
0: Claro.
2: No tienen culpa las cabras porque antiguamente había lobos. Entonces no tienen culpa las cabras.
0: Claro.
2: De hecho, allí está el pecho del lobo.
1: Ya, pero es cabra doméstica, lo
2: doméstica, dijiste. Doméstica.
1: O sea, que alguien se le había escapado o la han soltado.
2: Sí, sí.
1: Estamos hablando de un ramoneo descontrolado.
2: Descontrolado. Entonces subimos a ponerle una protección. Y 2 días, y 3, y 4, es una novela. Entonces, si entre esto, entre que no llueve, entre que vegetativamente no tenga mucha potencia, sea un individuo no mezclado, pues esto es un mundo, esto es un mundo.
0: Tacho, voy tachando la siguiente pregunta, que era precisamente si está protegida esa zona de algún modo, si hay alguna protección.
2: Es parque natural.
0: Parque natural. ¿Y esto le protege?
2: No. No, lo que le protege... Lo que le protege es que lo reproduzcan. Eso es lo que lo es. Si es solo un genoma, o sea, a ver si me... Es pequeñito, es muy pequeñito. Pero lo que importa es el genoma, no importa el árbol.
1: Claro,
2: el árbol no importa.
1: Claro, importa su semilla para obtener los genes. Eso es.
2: Que no se pierda la especie.
1: Por lo menos que no se pierdan los genes de estos individuos, que tienen su similitud. El problema con lo que se enfrenta es que probablemente el que se coma las cabras va a sobrevivir. Pero claro, a lo mejor ya ese año no echa fruto.
2: Este año está perdido, claro.
1: Claro, ya no tiene ese problema, ¿no? Bueno, la pregunta es, bueno, ¿realmente hay diferencia genética? Porque se ha hecho análisis de ADN, ¿qué es lo que correspondería?
2: Pues estábamos en ello, pero todavía no lo han hecho, pero desde hace 5 años no lo... me propuse hacerlo, he pedido un favor y creo que me lo van a hacer. Pero yo no tengo, yo no puedo hacer un análisis de genoma, ¿sabes? Eso, vale, eso vale 1.000 euros o lo que valga.
1: Claro, porque un apoyo,
2: más permiso, más etcétera.
1: Un apoyo técnico, más científico sería pues analizar ese genoma y ver las diferencias que hay con el resto de los madroños que hay por la zona o en el resto de Andalucía.
2: O en África.
1: O en África, por ejemplo. Está claro que alguna relación tiene que haber, pero vamos, es mucho aventurar. Eso habrá que demostrarlo viéndolo. Pues mira, casi nos vamos a saltar una cosilla, pero te lleva, ¿qué soporte económico tienes con pues este
2: nada,
1: proyecto?
2: Nada,
1: puede
2: nada,
1: ser el problema.
2: Nada.
0: Cero, claro.
1: Porque son análisis caros. Análisis que una universidad puede abordar porque tiene laboratorios de análisis genético, tiene, pero...
2: Es que sería ridículo que yo te pasara la factura de todo lo que he trabajado en 10 años. Vamos, sería ridículo. Es que no tiene sentido, ¿entiendes? Es un hobby. No
1: ya. No sí, pero para cosas pasión. Puntuales, como por ejemplo hacer un análisis de ADN, pues no hay fondos. ¿Cómo lo haces? Pues tiene que ver que alguien te quiere hacer el favor, que alguien lo quiere introducir dentro de su investigación para meterlo de alguna manera. Pues hacemos un llamamiento, un SOS a los botánicos de este mundo, a los genetistas de este mundo, a quien corresponda.
0: A mí sí me gustaría preguntarte, Paco, decir, ¿qué les dirías a los que fruncen el ceño permanentemente en este sentido, a los humanos, así como que poco positivos o nada positivos, y que piensan que estos vegetales son una anécdota, sencillamente, que van a desaparecer sí o sí? ¿Qué les dirías? ¿Qué mensaje les trasladarías?
2: Lo primero, que no lo sabe. Una vez que lo sepa, hazle la pregunta.

0: con la de la Sierra Cabrera, otro resiliente. Estamos hablando de que si se pierde, sí, evidentemente, al paso que esto va, es posible que esa especie o ese par de individuos terminen desapareciendo. Claro. Pero el problema es que con ello se va a perder millones de años de genética. Claro. Que es irrepetible.
1: Esa es la gran clave.
0: Que esa es la clave. Que nunca sabe si eso, pues como él dice, te puede servir para superar situaciones de dificultad, que es lo que se avecina.
2: Pero vamos,
0: el futuro
2: a ver,
0: no se avecina
2: no,
0: muy...
2: No sabemos lo que hay, pero que no cuesta nada guardar en germoplasma una semillita. Claro. No cuesta nada.
0: Claro. En fin...
1: Otra pregunta que no sé si me vengo muy arriba y escuchándolo lo he escuchado, igual debería tacharla, pero yo no sé si a no tardar demasiado en un futuro, no sé si poco lejano, ese bosque mediterráneo podría volver al Cabo de Gata.
2: Pues mira, me alegra que me hagas esa pregunta porque el otro día, el otro día hace 3 años, yo hablo como los árboles ya con años. Un par de con Jesús Latorre, Juan Latorre, que en paz descanse, estuvimos en una zona de Cabo de Gata donde hace 25 años exactamente, exactamente vimos una encina y no vimos ninguna más. Y esta vez vimos 30, es decir, calcúlale la edad entre brinzales, medianas y ya de 2 metros y medio, 30.
0: En el mismo lugar.
2: En el mismo lugar. Uh-huh. Es decir, ¿qué se está dando ahí? Si yo no lo puedo estudiar, eso tiene que estudiarlo quien tenga que estudiar. ¿Qué se está dando ahí? Es un milagro. Uh-huh. Si es que es un milagro lo que se está dando en ese barranco de Cabo de Gata. ¿Por qué no se puede dar en otra parte? ¿Por qué no? Uh-huh. Si conocéis o no, porque es zona privada, yo solo pedís permiso, el Sabinar, el barranco de Sabinar, que es el sitio más bonito del Cabo de Gata, están los pinos... como ya he dicho, el pino carrasco es una especie típica de allí. Están los pinos creciendo... Al principio yo me maravillaba de verlos chiquitillos de 2 años, pero ya me da igual, ya es que están creciendo por todos lados, simplemente hay que darle un empujoncito. Uh-huh. Si es que tenemos una visión almeriense desértica, eso no es real, una visión etnocentrista, eso no es real, las plantas siguen.
0: Uh-huh. El problema no es que sea la visión desértica, también es la palabra desierto, lo que entendemos por la palabra desierto. Entonces, frente a los bosques europeos, la visión esa, en fin.
2: Complejo.
0: Habría que analizar cómo complejo. Se usa esa palabra y cómo y por qué se usa de esa manera, ¿no?
2: Exactamente.
0: Pero en cualquier caso, lo que está claro es que allí hay algo, que está pasando algo, que puede ser desde cosas tan sencillas como a lo mejor hay un banco de nubes que se mete allí con frecuencia.
2: O un roedor.
0: Sí, uh-huh. No, pero que entierra la semilla, claro. Pero están sobreviviendo, están germinando.
2: Claro.
0: A lo mejor con la evaporación se calienta mucho el mar, hay más evaporación, hay más niebla, y a lo mejor eso es suficiente para que aquello prospere, por ejemplo.
2: Puede ser cualquier cosa.
0: Yo esto lo he visto suceder, en Luja, en la costa de Granada, en el Arconocal de Luja, que estuve yo trabajando allí, con el madroño también, y me decía, ¿por qué está esto aquí? Hasta que empecé a ver que es que se meten las nubes en invierno allí, una otra.
2: Está
0: y son plantas adaptadas a captar, son como estas...
2: Nebulizadores.
0: A captar la niebla, en fin.
2: Está claro.
0: Está claro que aquello merece un poquito de más atención y más investigación.
1: Total.
0: Dado lo excepcional y la valía biológica que puede tener aquello. Mm. ¿No?
1: ¿Y qué factores juegan en contra, además del ser humano, por supuesto, de este proyecto?
2: O el clima.
1: El clima, ¿no?
2: Nada más que el clima.
0: Porque está claro, vamos a centrarnos un poquito en lo que el proyecto pretende, pues primero propagar, tener suficientes plantas de que vengan de esos individuos, y después con esa propagación reintroducir. Entonces, lo que es la propagación sexual con semillas, pues ya tenemos el primer problema, el clima.
2: Cabra.
0: El segundo problema, el ganado.
2: Uh-huh. El ganado, el clima. Uh-huh. Si es que no es solo el agua, son las radiaciones.
1: Claro.
2: Si es que tú miras las noticias, la ultravioleta, alto, muy alto, si es que están siempre así de
0: abril. Los niveles de insolación tremendo. Me gusta el tema porque acabamos de pasar por el verano y ahora mismo estamos todos muy sensibles de lo que es la radiación y cómo está pegando Lorenzo, ¿no?
1: Sí.
0: Pues imagínate eso en el Cabo, que eres un madroño que tiene tu ideal en otro de otra manera, digamos, ¿no? Y te pega el sol de la manera que te pega sin piedad durante meses, pues... Para reintroducir eso es un desafío
2: sombreado.
0: Es un desafío grande.
2: Sombreado.
1: Total.
0: Tiene un desafío técnico tremendo. ¿No?
2: Y es más complejo de lo que la gente piensa. Porque está la cabra montés, que está introducida, está el jabalí, está las plagas de conejos. Que juegas con mil

0: actores.
1: Claro.
0: Para meterlo en un ordenador y que te dé la respuesta. Complicadísimo. Es día a día.
2: Entonces. Pero,
1: claro, es decir, hay que ponerse a ello ya, directamente.
0: Sí, sí. Vamos, en ello estamos. En ello estamos. Y no lo vamos a dejar, ¿eh? Aquí no nos rendimos.
2: Resiliente como el madreño.
1: Porque además,
2: se la ha pegado.
1: Has mencionado antes asociaciones que están ya colaborando, echando un cable, pero que la administración se me antoja fundamental también. Aquí.
0: Bueno, ya ha dado permiso para una repoblación. Yo he estado en contacto con ellos, no me han dicho nada, ¿me entiendes? Si lo importante es lo que estáis haciendo aquí en la radio, difundir la información.
1: Divulgarlo, claro.
0: Moverlo. Claro, es lo importante. Y lo demás ya viene.
1: ¿Y el ciudadano de pie qué podemos hacer? ¿El ciudadano de pie qué puede hacer? Aquí.
0: Pues lo primero, ir a los colegios y enseñar que Almería es un bosque. Enseñar todos los trabajos de los hermanos de la Torre, de todos los botánicos, porque precedentes también hubo también que informaban, que analizaban con la metodología toponímica, posteriores, ya de hecho creo que en la Universidad de Murcia ya se enseña que la provincia corológica murciano-almeriense ya era un bosque.
2: De esa manera, yo creo que en los colegios, en las escuelas, te lo digo por mi experiencia, lo que somos parte de la Red Andaluza de Ecoescuela, cada vez está más sensibilidad sobre ese tema, cada vez se están introduciendo más ejemplares, más bosque mediterráneo en los colegios. En mi instituto, yo acabo de inaugurar un arboreto y hemos hecho un jardín botánico. Ten en cuenta que la botánica a los adolescentes es muy complicada de trasladar, porque a ellos les gusta más lo que son los animales, más que las plantas.
0: Sí,
2: pero bueno, se puede implicar de muchas maneras, te lo tienes que currar más, ¿no? En fin, que hay toda una corriente en ese sentido, porque es un poco dejarnos de complejo de inferioridad y levantar la voz propia del bosque mediterráneo que en Almería. Hasta ahí bien, ¿no?
0: Sí.
2: Pero bueno, es tan lento que hace falta ayuda, sobre todo yo echo menos aquí la ayuda económica, que es la que me parece a mí que está faltando. Que la administración diga sí, vale, pero ahora tiene que decir sí también a golpe también de colaboración económica, eso
0: claro.
2: Está claro. Tienes colaboraciones con otras asociaciones, has mencionado también Serval, me parece,
0: Serval,
2: ¿no?
0: Serval Almería, que son los que están moviendo lo que es la repoblación de este año, que creo que lo hacemos este año. Os invito a todos, por supuesto, en Cabo de Gata. Y bueno, Vicky, por supuesto.
2: Jardín Botánico de Rodalquilar.
0: Sí, y Arba Cartagena. Bueno, si no fuera por Arba Cartagena, yo no estaba aquí sentado.
2: Claro. Bueno, pues ahí hay apoyo. Pues adelante. También el proyecto es precioso. Ciudadana, el otro día hablábamos de la posibilidad de tener viveros modulares. Esto es, repartir el material que haya biológico y que los ciudadanos, un plan voluntariado ambiental, ciencia ciudadana, cada uno en su casa pues se encargue de esas plantas, que también es una solución. Lo que pasa es que la escasez de material biológico es lo que está aquí limitando,
0: claro,
2: ¿no?
0: Claro, si es que no hay, si es que yo creo que hay 7 ahora,
2: bueno,
0: en total 8, no sé, es que entre uno que está mejor y otro.
2: De plantita,
0: en,
2: ¿no?
0: En el momento que haya fruta que no sea del original, el proyecto pasa a otra fase.
2: Hablando de fruta, me ha recordado, porque a mí me encanta el nombre científico del almadroño, bueno, Arbutus unedo. Cuéntalo tú, ¿por qué lo de unedo?
0: Lo de unedo dice que se puede comer una nada más, que te emborracha.
2: Sí. El madroño tiene una, pues, si lo habéis probado, así mantecosito, con mucho contenido en fruta, en glucosa, y entonces, muy maduro, fermenta. Y al fermentar genera algo de alcohol. Yo he visto esto de los alcoholes en la naturaleza, yo he visto abejorros emborrachándose con el néctar de alguna orquídea y esos son espectáculos, y los ve ahí con unos colocones porque les place, y entonces, y algunas cabras que les gusta especialmente los frutos muy maduros que fermentan y se ponen muy contentas.
1: Claro, la cabra de por sí que tiene mala prensa ya,
2: pues se relaja mucho con este tipo de frutos, se relajan un montón.
1: Claro.
2: Y entonces decía Don Pío Fonquer, contaba la anécdota de que el epíteto específico Arbutus unedo, unedo significa puedes comer solo uno, no más de uno.
1: Solo uno.
2: Porque te duele la cabeza.
0: Duele, sí, a mí me duele.
2: ¿Sí?
0: Pero bueno, este otoño cogí de Sierra Cabrera y me tomé las 12 uvas.
2: Con las 12 madroños, ala, sin champán ni nada.
0: Y
2: tú,
0: me
2: los
0: sentó
2: madroños.
0: Estupendo.
1: Claro, llegaste a otro plano, otro universo, ¿no? Después
0: ahí
1: de...
0: ya llegué a otro plano.
2: Otro plano madroñil. En fin.
1: Bueno.
2: La verdad que una planta súper bonita, a mí también una de mis plantas preferidas. que es mucha historia natural, con mucha historia humana, el oso y el madroño.
1: Os lo prometo, está pensando ahora en el oso y el madroño.
2: Porque claro, le encanta esa fruta, es alimento, en los ecosistemas es fundamental para aves, para mamíferos, zorros, que le gusta comer la frutilla, en fin, maravilloso. Uh-huh. Pero la pregunta, para así rematando ya, hay otras especies también forestales que la mencioné de pasada, que había encontrado, por ejemplo, las encinas, ¿no?
0: Sí, en Cabo de Gata, aparte de este grupito de 30, que los vamos a separar, hay unos 60 pies distribuidos por toda la zona. Y hace dos días me dieron un topónimo de la Carrasca en una zona de Cabo de Gata. Uh-huh. Entonces, pues, otra especie, bueno...
2: Que el ya, brezo, me dijiste también.
0: El brezo, que es muy raro, el erica arbórea es muy raro, pero allá hay mucho y no es rarísimo.
2: ¿En Sierra Cabrera hay?
0: No he visto. Uh-huh. Y hay también... como tú sabes, Sabina en Ebro, uh-huh, hace como unos 3 años Vicky y yo hicimos un trabajo sobre un enebral de Cabo de Gata, lo presentamos en la revista AFA, y el durillo no se ha vuelto a ver desde que se citó hace 200 años, bueno, pino, lo que uh-huh quiera,
1: sí,
0: y lo que tú quieras, lo que es un inventario
2: De un bosque
0: está el que tú
2: más
0: quieras,
2: más o menos disperso por ahí.
0: Ruscus, cornicabra, creo que no. Bueno, lo que tú quieras.
2: Me llama la atención especialmente el brezo, porque yo conozco mucho el brezal que hay en el Alcornocá de Luja. Que sí, hay brezo. Allí sí. Lo que pasa es que la gente cogía ese brezo en lo que es la parte basal del tronco. Tiene un grano muy fino que aguanta muy bien el fuego.
0: Sí.
2: Como todo el ecosistema del Alcornoque, y lo cogía la gente del lugar para hacerse pipas.
0: Sí, sí,
2: claro,
0: sí.
2: El problema es que se cargaban unos ejemplares espectaculares, claro, enormes, no, para hacerse una pipa, pero bueno, una no pasa nada, pero cuando ya todo el mundo le da por ir a coger madera de brezo para hacerse pipa, pues ya es otra cosa, ¿no?
1: Como todo.
2: Claro. En fin.
0: Y también, si me has dicho que me emplazas para otro día, lo de Sierra Cabrera, que es un caso aparte, eso es alucinante.
1: Es que merece un monográfico, o sea, la gran apuntamos maravilla más adelante para dedicarle otro capítulo. Ya casi casi de gran final, Paco, te pregunto por la biodiversidad almeriense, ya no solo en esa zona, ¿en qué estado se encuentra ahora mismo según tu punto de vista?
0: Fatal.
2: Hombre, es que tiene mucha adversidad.
1: Amplíame por qué fatal.
0: Bueno, primero por el cambio climático, segundo por la falta de conocimiento, insisto, falta de información. Es fundamental la información, que los almerienses estén informados de lo que hay. Y una vez estén informados, decidan si conservan o no conservan. Pero si no están informados, no me puedes decir lo que quieres. Uh-huh. Primero te tengo que informar.
2: Para conservar y conocer, eso es...
0: Pero a pesar de todo, yo creo que sí, que tiene mucha potencia vegetativa, que Almería es muy diversa, hay mucha humedad, como tú dices, y yo creo que tampoco está tan mal.
2: Uh-huh. Está aguantando el tirón.
0: Pasa
2: que la amenaza es tremenda.
0: Ten en cuenta que hace 2 años, las hectáreas que se han secado de pinares en Sierra La Milla, aunque se han repoblado, da igual. Igualmente en Sierra Cabrera. Todo eso no es bueno. Y lo que hemos hablado de los busos baleárica.
2: Que hablábamos fuera de antena de busos baleárica, que otra de mis plantas fetiches. Sí. Es maravilloso que hay otra planta también rara, de óptimo tirrénico. Las poblaciones más cercanas, salvo la de la Sierra de Gados, que es una pasada, están en Cerro Gordo Maro, ya os digo que en fin, que una planta de esa, y en Baleares, claro. Y entonces otra planta también de la misma tipología, de mismo origen natural, del mismo tipo de lo que pasa es que está sobre caliza, no sobre, que hemos dicho que el madroño no le gusta las rocas calizas, que es una de sus limitaciones, ni le gusta el frío, pero tiene una debilidad con algo de humedad, es su única exigencia, algo de humedad.
0: Pero yo te pregunto, ¿tú no notas las plantas, por ejemplo, en el buzo, como que están rindiéndose, están agotadas?
2: Hombre,
0: hay algo que no se puede decir porque le echas todo lo que le tienes que echar.
2: En el caso de buzo te puedo decir que hicimos un seguimiento tremendo del bosque de Baleares, ¿no? Y simplemente vegeta muy bien y fructifica, pero los frutos son estériles. algo hay ya en esa genética de desgaste que no produce individuos. No sabemos si es que las poblaciones se redujeron tanto que genéticamente ya no son viables, pero en fin, hay un problema de viabilidad en cuanto a la fertilidad de la especie, ¿eh?
0: A mí me contaron de la asociación ARBA que aquí en Los Millares encontraron carbones de tetraquilina articulada, un árbol que estaba prácticamente extinguido hace 40 años. Y claro, yo ese dato lo tengo que aceptar y tengo que explicarlo de algún modo. Como una especie de cansancio de esos árboles ante un proceso probablemente humano y una retirada. ¿Hay algo?
2: A ver, más que retirada, porque no, la conciencia vegetal no es más que la supervivencia de la población, pienso yo. Sí. Entonces, más que eso es, las poblaciones se reducen mucho y genéticamente dejan de ser viables, que ese es el problema. Entonces, no hay suficiente variabilidad genética y terminan siendo estériles. Las semillas no germinan, que es lo que le pasa al bus, ¿vale? Oye, hablando de Los Millares, un tema con otro. Me contaron también la aparición de los carbones en la antracología, que es chulísima, estudio de los carbones, de los yacimientos, la presencia allí, en la rambla de Westchar, que es la que da para de Fresno. Y eso es auténticamente maravilloso, de bosques de ribera, ¿no? Sí, imagínatelo, transportate.
0: Fresno ahí, perdona, Fresno ahí en La Ujá.
2: Y estamos hablando de solo 5.000 años, solo. Que en la historia natural eso es muy poco.
1: Sí, sí.
2: No hablamos de millones de años.
1: Es un
2: hablamos
1: ratito,
2: de 5.000 años, que eso para el mundo natural es muy poco tiempo.
1: Oye, apasionante sin duda, y fíjate este diálogo que habéis establecido aquí, y del que hemos aprendido un montón. Y Paco, naturalmente habrá una continuación, por supuesto. El Pilar lo tiene todo agendado y previsto para este inicio de curso. La última pregunta, Paco, ¿qué quieres ser de mayor?
0: De mayor quiero ser madroñero.
1: Madroñero.
0: Yo quiero. Mi única misión es. Uh-huh. Es dejar al menos 50 ejemplares. Con eso me conformo.
1: No estaría mal. Y a pesar de la realidad actual, ¿eres optimista?
0: Sí.
1: ¿Un futuro próximo?
0: Sí. Sí, sí, porque estoy conociendo a vosotros, estoy conociendo gente. Esto parece que se mueve, pues claro que sí.
2: No debemos dejarnos llevar por el pesimismo, como dijo aquel, es verdad. Tenemos que ser resilientes,
1: sí,
2: como
1: señor.
2: Lo son los madroños.
1: Sí, señor. Y además es que la tierra se mueve. Se sigue moviendo.
2: Y la tierra siempre dice sí.
1: Y la tierra nos envía señales a los pobres humanos. Hemos de estar atentos a esas señales.
2: Somos parte de la tierra.
1: Correcto.
2: Somos tierra.
1: Y tenemos el primer libro del curso también.
2: Pues sí, me he traído este porque me lo he leído este verano y me ha divertido mucho. Un libro que se lee con mucha facilidad. Me encantan los temas de evolución humana. El último de Juan Luis Arzuaga se llama La Respuesta. Me encantó para empezar el título. Y cómo empieza, porque empieza de esta manera. Lo voy a leer una frase muy cortita, una cita que dice: si la naturaleza es la respuesta, ¿cuál era la pregunta? Y entonces, Las Casas de Arzuaga. Es un libro que actualiza mucho todo lo que hay hasta la fecha de hoy. Porque él ha escrito ya muchos libros de este tema, pues sobre los yacimientos y lo que se sabe, lo que más o menos se intuye sobre la evolución humana y las especies que lo componen, todo un mosaico, ¿no? Y sobre todo en este libro, a diferencia de otros libros que tiene, él da, después de exponerte todo lo que hay, siempre da su opinión personal. Y se agradece mucho. A mí me ha encantado.
1: Total.
2: Muy divertido. La Respuesta, de Juan Luis Arzuaga, editado por Destino, recién editado.
1: Pues apuntado y recomendado. Y hasta que hemos llegado, nos seguiremos plantando. Francisco Ortiz Ibáñez, muchísimas gracias, Paco.
2: ¿Quieres añadir
1: algo, creo,
0: sí,
1: ¿no?
0: Gracias. Bueno, por supuesto, daros las gracias. Yo el libro que recomiendo es cualquiera de Marvin Harry, el antropólogo.
1: Ajá.
0: Y yo lo recomiendo de verdad porque a mí no me gusta decir eso de mi libro favorito que me cambió la vida. Pero
1: uno de ellos. ¿No?
0: Uno de ellos me cambió la vida.
1: Genial.
0: Y muchísimas, mil gracias.
2: ¿Nos repite el nombre del autor?
0: Marvin Harris.
2: Marvin Harris, perfecto. Antropología.
1: Con H antes de la A.
0: Sí.
1: Quede clarísimo.
2: Pero no de antropología.
1: Paco, gracias de nuevo. Un abrazo enorme.
0: Gracias.
1: Pilar, hasta la próxima.
2: Hasta la próxima.
1: Y nos despedimos con la danza de la semilla.

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uno de los mejores discos que compré para regalar, pero que luego me quedé yo, porque escuché primero, antes de regalarlo, un recopilatorio de Phil Collins del año 2005. Venían dos CDs, yo los devoré durante todo ese año y los sigo devorando. Recuerdo que, bueno, pues un año lejos de tu familia hay momentos en los que se pasa mejor, se pasa peor, y mi familia, mis padres me decían: mi niña, tranquila, que todo va a pasar, saca siempre lo positivo de esa experiencia. Y dentro de ese disco de recopilatorio de Phil Collins había una canción, la número 12, My Girl. Entonces yo escuchaba esa canción y me llenaba de ánimo a pesar de ser un disco un tanto nostálgico. Así que ese es mi disco estrella. Yo lo elegiría como mi disco estrella porque lo conservo con muchísimo cariño y por favor que no se me rompa, porque además está en inglés, todo en inglés, la carátula, lo conservo con muchísimo cariño.

Hay dos grupos a los que le tengo especial aprecio y cariño y de los que tengo toda su discografía, porque tengo muchísimas bandas con sus trabajos, pero siempre me falta alguno en la colección. Pero estas dos bandas los tengo absolutamente todos. Una es Héroes del Silencio y la otra es Whiskey Caravan, que a decir verdad, para ser realista, me falta solamente un disco que grabaron en directo en la Joyeslava, que solamente hicieron un número limitado de copias y me quedé fuera. Y a día de hoy todavía no lo tengo, pero lo tendré. Lo tendré en algún momento de la vida. Lo descubrí hace ya unos añitos con una canción que tienen que se llama Aviones. Y desde entonces, bueno, pues he seguido toda su trayectoria, he ido a muchísimos conciertos. El año pasado tuvieron el fin de gira en La Riviera, que también estuve allí. Recientemente han estado por México de gira. Y hay un tema que lanzaron el año pasado, fue un single, fuera de disco completamente, pero es un tema tan potente y tan cargado de mensaje que me gustaría compartirlo con vosotros, que se llama Los Lobos.

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1: El grupo internacional que a mí me ha gustado desde siempre, porque lo asumí desde muy pequeño, era Queen, por proyectar esa energía y esa magnificencia en cada uno de los temas desde siempre. Yo recuerdo de hecho que el primer disco que me compré, uno de los que fue en formato CD, fue el Wembley 86, y de ahí cualquier tema puede ser para mí uno de los mejores. De hecho, uno de los que tocaron que me encantaba era el Another One Bites the Dust, porque jugaban con el público y el tema ganaba más en directo que en estudio.

0: Es la 1:24 de la tarde.
1: El disco completo que yo tengo, las obras completas de María Calas, toda la discografía de María Calas.

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1: Bienvenidas a la sección A ti también te pasa. ¿Tú también te dejas de entender y procesar lo que te están diciendo cuando estás muy tensa o te encuentras en un lugar desconocido? ¿Os acordáis de mi amiga la rarita para la comida? En nuestro último viaje me pasó algo muy extraño. Decidimos ir a visitar una zona histórica famosa, muy concurrida. Era el último día y yo llevaba ya unas cuantas noches sin dormir, muy cansada físicamente y casi al límite. De repente me encuentro haciendo cola delante de unos guardias de seguridad muy altos y muy agresivos. Uno de ellos me ladra: ¡Pon tu abrigo en la cinta! Juro que escuché la frase y sabía que me estaba hablando en una lengua que entiendo. Pero te prometo por mi vida que no sabía qué me estaba diciendo. Me lo volvió a gritar. Me quedé paralizada. Mis amigos por detrás intentando ayudar, pero cada vez era peor. Y entonces el guardia me pregunta: ¿Es que no hablas mi idioma? De muy malas formas. Me quería echar a llorar. Y estoy un poco mayorcita para eso. Es que no tenía ni idea de lo que estaba haciendo mal, ni de lo que se suponía que se esperaba de mí. Cuando todo pasó, se me hizo la luz. No era la primera vez que me ocurría. Es lo mismo cuando voy al gimnasio y la música está muy alta y la luz muy fuerte y mi entrenador me dice que corrija algo y sé lo que quiere, pero mi cerebro no procesa y no puedo hacerlo. A ti también te pasa algunas veces que te hablan en tu idioma, pero es como si te hubieran dado un colapso y no lo entiendes. Creo que se llama sobrecarga sensorial. Y no, no estás loca. Igual alguien podría ayudarte a descubrir que estás dentro del espectro autista y entonces todo tendrá sentido.
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2: Os voy a recomendar un libro que se llama El chico que nadaba con pirañas. Trata de Stan, un niño que vive con su tío en una fábrica de conservas. Decidió escapar y unirse a un circo ambulante. Este lugar lleno de personas excéntricas y de situaciones increíbles. Stan descubrió su verdadera identidad y un don muy especial. Quizá podía nadar con pirañas. Si queréis ver más, entonces compradlo. Y por último, me llamo Cautar. Estoy en el Colegio 28 de Febrero y os lo recomiendo. Es muy divertido. Adiós.

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1: Lo primero que me compré fue un recopilatorio, pero me lo compré por una canción, que era la de Bonnie Tyler, la de, bueno, famosísima, que más, no sé si voy a saber pronunciarla, la de It's a Heartache, que era fantástica y me gustaba muchísimo esa mujer, y bueno, pues fue una opción, vi el recopilatorio y ya los demás pues vinieron por añadidura, pero vamos, ¿cuánto me costó? Pues ni idea, no lo sé, algunas pesetillas, pero no sé, carísimo para mi economía de entonces, pero ni idea, ni idea.

Pues más que un videoclip, a ver, a día de hoy sí que está en YouTube como un videoclip, pero es el final de una película, de Flashdance, el What a Feeling. Creo que esa coreografía, lo mismo en aquella época, era como algo, el descubrir y el trabajar por un sueño, ¿no? El conseguir el ser bailarina, el ser la mejor, el que te cojan. Creo que ya no solamente que dijera esto es difícil de superar en aquel momento, sino que deja una lección de vida del luchar por tu sueño.

Muy buenas a todos los oyentes de Candil Radio. Sabemos que muchos de vosotros estáis de vacaciones en zonas muy concurridas y algo muy, pero que muy estresante en esta época del año es encontrar aparcamiento. ¿Sois de los que guardáis sitio para cuando llegue otro vehículo? Pues atento a lo que os contamos porque esto no es legal. El Reglamento General de Circulación, en su artículo 122.6, establece que un peatón no puede invadir la calzada para reservar una plaza de aparcamiento. Si alguna vez os encontráis en una situación así, lo más recomendable es mantener la calma, evitar cualquier discusión o enfrentamiento y, si la persona insiste en impedir el estacionamiento, avisar a la policía local para que actúe. Además, esta conducta puede acarrear una sanción de hasta 80 euros. Recordar que el respeto y la convivencia en la carretera también empieza cuando buscamos un sitio para aparcar, informó para Candil Radio Fran Rider 600.

Yo empecé a tocar la guitarra accidentalmente, nunca mejor dicho, porque tuve una caída con la moto. Y entonces el médico me dijo que tenía que hacer ejercicio con la muñeca, porque me partí la muñeca en tres huesos de la muñeca, y tuve que hacer mecanografía y me compré una guitarra con el brazo escayolado. Que bueno, que ahí empecé con eso y luego la dejé. Pero bueno, fue mi primer contacto. Pues en aquella época sonaba mucho en mi casa, recuerdo, la de La Mataré de Loquillo. Me suena a mí ese tema de escucharlo.

suelo prestar atención a la letra que tienen las canciones y me llegan aquellas que son más lentas o aquellas en las que la música se intensifica a la vez que la letra o aquellas con las que me siento identificada, aunque sean animadas, no tienen por qué ser siempre canciones lentas. Un cantante que me gusta mucho por su manera de escribir es Samuel Salazar y una canción que destacaría, así más animada, es Y te llevo, de su último disco.

Por mi trabajo siempre digo que el olfato es pues un sentido pues muy potente, muy mágico, porque nos lleva a las situaciones, a las personas, a las vivencias que tenemos. Pero ahora, cuando estaba mirando pues el cuestionario y estaba mirando las preguntas, pensaba que realmente la música también tiene ese poder, a veces más, más presente y con más potencia de lo que pensamos, ¿no? Hay muchísimas canciones que me trasladan a situaciones, a personas. Yo recuerdo que le enseñamos, mi tía, mi prima y yo, esta canción de Adiós papá a mi primo cuando era muy pequeño. Tenía, pues no sé, 3 años o 3 años y medio, porque la teníamos puesta por ahí de fondo, le hizo mucha gracia y se la enseñamos. Y entonces él la cantaba, se pasó un verano completo en el Valle de Baztán cantándola sin parar a todo el que pasaba por casa o cuando íbamos a cualquier sitio. Y cada vez que escucho esa canción me acuerdo de él y le visualizo, además, así de pequeño, que ahora mide casi 2 metros, y le recuerdo bailando. Hay canciones, La chica Yeye, que es una canción así, una cosa como de otra época, y sin embargo también me transporta a otro recuerdo familiar, en este caso. Y luego hay, bueno, cada vez que escucho, por ejemplo, a Rory Gallagher, recuerdo un viaje maravilloso que hice con unos amigos por Irlanda. Hay tantas canciones, y luego hay artistas completos que me recuerdan a personas, ¿no? Es inevitable que hagamos esas conexiones, y es fantástico. Aunque a veces pueden tener ahí un poquito de corte nostálgico, es una maravilla tener todo eso almacenado y todas esas conexiones creadas.

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3: No conservo fotos o póster de artistas o grupos musicales, sí que conservo camisetas de AC/DC. Me encanta AC/DC y tengo camisetas de manga corta y algunas veces me las pongo todavía, pero póster sí he tenido de Queen, de muchísimos artistas, pero ya no los conservo.

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Saludos amigos, bienvenidos a Recuerdos en Vinilo. A finales de los años 70, cuando la escena musical española era dominada por artistas como Camilo VI, Julio Iglesias o José Luis Perales, y comenzaba a gestarse el movimiento musical y artístico que sería conocido como La Movida, irrumpió abruptamente un dúo madrileño compuesto por dos hermanos, tan jóvenes que ninguno de los dos llegaba a la mayoría de edad. Nacieron en Vallecas, Javier en 1960, y tenía una voz muy aguda y característica. Pedro nació dos años después y tenía una voz mucho más grave que su hermano. Ambos sonaban muy bien por separado, pero lo hacían mucho mejor juntos. Cuando aún formaban un dúo amateur, fueron descubiertos por Miguel Ángel Arenas, más conocido como Capi, quien poco antes ya había puesto en candelero al grupo Tequila. Siendo aún adolescentes, Capi les consiguió un contrato con Epic, la discográfica subsidiaria de CBS. Y llegó el 20 de agosto de 1978. Era sábado y en Televisión Española se emitía Aplauso, un programa musical que había iniciado su camino justo un mes antes siguiendo el formato de una revista. En la sección de noticias presentaron a un dúo de hermanos que hacían su debut ese día en televisión. Se hacían llamar Los Pecos y su primera canción fue Esperanzas.

Poco después de su debut en Aplauso, el dúo editó su primer larga duración titulado Concierto para Adolescentes, que se convirtió en un éxito de forma inmediata. El primer sencillo, Esperanza, fue número uno en ventas y a este le siguió Acordes, probablemente la canción más recordada del disco a pesar de no haber alcanzado las ventas del anterior.

El productor de este primer álbum, a excepción de Esperanzas, que corrió a cargo de Miguel Ángel Arenas, fue Juan Pardo, que se involucraría frecuentemente en el trabajo de Pecos, produciendo todos los álbumes de esta primera etapa del dúo.

Ante la abrumadoramente buena acogida que tuvo Concierto para Adolescentes, Pecos no tardó en entregar un segundo LP titulado Un par de corazones, de nuevo producido por Juan Pardo, que además coescribió dos canciones, La homónima y Desembrujado. El nuevo álbum prácticamente duplicó las ventas del disco anterior.

Si bien es cierto que en el contenido de Un par de corazones se apostó por algo más de movimiento que el que tuvo su debut, eran las baladas y los medios tiempos los que seguían rigiendo la mayor parte del álbum, un disco con más enjundia y menos empalagoso que el primero.

Si bien Pedro se encargaba de escribir todas las canciones, incluyendo las que firmó junto a Juan Pardo, todavía quedaba hueco para incluir una versión. En este caso fue Canción para Pilar, de Víctor Manuel, aunque sin duda fue Háblame de ti la más conocida de todas.

Continuando con el extenuante ritmo de trabajo que Pecos tuvo en sus primeros años de carrera, llegó el tercer LP, Siempre Pecos, en 1980. Si el primero era lento y el segundo más rítmico, se puede considerar este disco como un punto intermedio entre ambos.

Aunque siempre Peco era un disco evidentemente comercial, esto no fue problema para que una vez más arrasara en las listas de ventas. Se completó el tríptico en el que se nos mostraban todas las posibilidades y caras que Peco ofrecía en su carrera, a pesar de que no se nos revelaba nada especialmente novedoso.

Los hermanos se habían convertido en el objeto de deseo de todas las jovencitas de la época, gracias a su carisma, simpatía y a postura física. Javier era el guapo rubio de ojos azules, mientras que su hermano Pedro era el esbelto moreno de cabello rizado. Los discos editados hasta el momento habían aumentado el éxito del dúo, que comenzó a llevar legiones de fans allá por donde iban.

En 1982, Pecos viajó a Chile para participar en el Festival de Viña del Mar, en la misma edición que lo hizo el grupo Police. Todo hacía augurar que los siguientes años seguirían siendo de éxito, pero los dos hermanos Herrero fueron llamados a realizar el servicio militar, primero Javi y a continuación Pedro, lo que significó que el dúo desapareciera forzosamente de la atención del público y de los medios durante una buena temporada.

Cuando ya Javi estaba en la mili, salió al mercado el cuarto álbum del dúo, que fue titulado 20 años. Este fue el último en alcanzar ventas extraordinarias. Pedro fue el autor en solitario de todas las canciones, mientras que Juan Pardo volvió a ser el productor del álbum.

El tener los dos hermanos que hacer la mili de forma consecutiva tuvo como consecuencia la desaparición forzosa de los mismos de los medios generales durante 3 años. Esto ocurrió en la época menos propicia para ello, pues la movida llegó a las listas de éxitos y desplazó a los baladistas de los 70 del interés de los jóvenes.

Finalizada la instrucción militar, los hermanos Herrero no tiraron la toalla y retornaron al mercado discográfico con Por Arte de Magia, lanzado en 1984. De nuevo bajo la producción de Juan Pardo y con una portada con una imagen renovada. Aunque el disco volvió a ser un éxito de ventas, quedó muy lejos de las cifras obtenidas por cualquiera de sus anteriores álbumes.

Pero el tiempo que los miembros de PECO estuvieron apartados del ojo público les supuso un importante periodo de inflexión, con lo que en 1986 el dúo anunció su separación. Y no mucho tiempo después, Pedro, el menor de los hermanos, lanzó su primer y único álbum en solitario, del que hoy prácticamente nadie se acuerda.

A pesar de la separación, la relación entre los hermanos no se resintió, y en 1993 retornaron al mundo discográfico con Pensando en ti, que ni de lejos llegó a las ventas de los años 80. Su siguiente trabajo no llegó hasta 1999. Coincidiendo con su 25 aniversario como dúo, publicaron un sencillo que llegó de nuevo al número 1. Peco supuso un fenómeno fan como poco ha habido en España, y aunque su época dorada ya queda muy lejana, aún son referencia indiscutible cuando se quiere hacer mención de los ídolos juveniles de la canción. Saludos, amigos.

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Un nuevo vuelo está a punto de despegar. Se ruega a los viajeros que dejen atrás cualquier preocupación y se acomoden para disfrutar de 60 minutos de buena música. Embarque inmediato por puerta A42.

Estimados pasajeros, George y su tripulación les damos las gracias por elegir este vuelo. Nos complace dar una bienvenida especial a quienes nos escuchan por primera vez. La duración estimada del vuelo será de una hora. Por motivos de seguridad y para evitar interferencias con la música, les recordamos que los teléfonos móviles deberían permanecer desconectados hasta el final del episodio. Les rogamos guarden todas sus malas vibraciones en los compartimentos superiores, dejando despejada la mente y las salidas de emergencia. Ahora, por favor, abróchense el cinturón de seguridad, mantengan el respaldo de su asiento en posición cómoda y su mesita plegada. Les recordamos que está permitido fumar un pitillo, echarse una cervecita y andar como Dios les trajo al mundo mientras dure el programa. Gracias por su atención y feliz vuelo.

Quinto programa de esta sexta temporada, en el que volaremos hasta Sydney, Australia. Lugar lejano en el que emergió hace más de 35 años para quedarse la mayor banda de expresión musical de denuncia rockera en Australia. Midnight

En 1971, el baterista Rob Hirst, el bajista Andrew James y el tecladista y guitarrista Jim Mogini ya actuaban juntos. Adoptaron el nombre de Farm en 1972 y tocaban versiones de canciones de Cream, de la Creedence Clearwater Revival y de Led Zeppelin, cuando pusieron un anuncio para contratar a otro miembro para la banda. Peter Garrett, ex Rock Island Line, se convirtió en su nuevo vocalista y teclista y comenzó a introducir elementos de rock progresivo de Focus, Jethro Tull y Yes, así como material propio. Garrett estudiaba en la Universidad Nacional de Australia en Canberra, por lo que Farm solo era una banda a tiempo parcial. Tocaban para la comunidad surfera del norte de Sydney y en 1975 se fueron de gira por la costa este. Ya a finales de 1976, Garrett se mudó a Sydney para completar su licenciatura en Derecho.

Farm luego se convirtió en un grupo a tiempo completo y cambió su nombre a Midnight Oil, sacando el nombre de una papeleta escrita en una especie de sorteo con un sombrero, dejando atrás nombres como Television, Sparta y Southern Cross. La frase Midnight Oil proviene de la canción de Jimi Hendrix, Burning of the Midnight Lamp. Después de cambiar su nombre, el grupo comenzó a desarrollar un sonido agresivo de punk hard rock para sus seguidores de los pubs de rock. El guitarrista Martin Rossi se unió en 1977 y Midnight Oil, con su manager Gay Morris, estableció su propio sello discográfico, Powder Works.

En junio de 1978 entraron en el Albert's Studio en Sydney con el productor Keith Walker de la emisora local 2JJ para grabar su álbum debut homónimo, Midnight Oil, que fue lanzado por Powdered Works en noviembre del 78 y alcanzó el puesto número 43 en las listas de álbumes australianos. El primer sencillo de Midnight Oil, Run By Night, salió en diciembre, pero tuvo muy poco éxito en las listas, alcanzando el puesto número

La banda construyó una base de seguidores restringida inicialmente a Sydney, que se extendió a otras ciudades australianas a través de giras constantes, realizando unos 200 conciertos en su primer año. Se hicieron conocidos por sus furiosas actuaciones en vivo, que contaron con los dos guitarristas Mogini y Rotzi, la batería y la voz de Hirst, y la presencia del imponente y calvo Garrett, como cantante principal.

El LP Midnight Oil decepcionó a algunos críticos, ya que no capturó sus poderosas actuaciones en vivo, con una interpretación poco exigente y la voz de Garrett, que sonaba como artificial. Su segundo álbum, Head Injuries, lanzado en octubre de 1979, mezcló rock de guitarra con florituras progresivas y significó una notable mejoría al resaltar las fortalezas y el crecimiento del grupo. Alcanzó el puesto número 36 y a mediados de 1980 había conseguido ya un disco de oro.

En abril de 1980, el bajista fundador Andrew James dejó la banda debido a problemas de salud y fue reemplazado por Peter Gifford. Se generó un mayor interés por el grupo gracias al popular EP Bird Noises, que alcanzó el puesto número 28 en las listas de singles australianas. Una de sus cuatro pistas fue la canción instrumental surfera Wedding Cake Island, que lleva el nombre de un afloramiento rocoso en el océano frente a la playa Coogee de Sydney.

El tercer LP del grupo, Place Without a Postcard, lanzado en noviembre de 1981, fue grabado en Sussex, con el productor inglés Dean Jones. Las tensiones creativas entre la banda y Jones fueron constantes durante la grabación, y el grupo no quedó contento con el resultado. Place Without a Postcard alcanzó el puesto número 12 en las listas de álbumes, y los sencillos relacionados Don't Wanna Be The One y Armistice Day alcanzaron el top 40 en Australia.

Maniatada en gran medida por las presiones comerciales para impulsar a las nuevas estrellas del pop juvenil y cuidar a las estrellas consolidadas, la industria musical australiana de mediados de la década de 1970 miraba con desdén a la mayoría de las bandas que sonaban a música alternativa. Aunque constantemente defendidos por la emisora de rock alternativo de Sydney, Double J, y su sucesor, Triple J, Midnight Oil fue casi totalmente ignorado por las principales emisoras comerciales de Australia en sus primeros años.

Morris desarrolló una reputación como uno de los managers más duros y se hizo famoso por prohibir a los críticos o periodistas, a quienes generalmente se les daba entrada gratuita a los conciertos, escribir reseñas desfavorables. El escritor y crítico Bruce Elder, en una reseña de un periódico, describió su música como estrecha y xenófoba, y declaró que Midnight Oil eran una especie de versión antípoda de pop rock de Queen, negando la vida sexista, secular e intolerante, y promocionando sin descanso a Australia y a todo lo australiano.

En represalia, Morris prohibió la entrada a Elder a los espectáculos de los Oils de forma permanente. Elder más tarde se retractó, describiéndolos como la única banda australiana que ha desarrollado un sonido verdaderamente australiano.

La frialdad en la relación de Midnight Oil con los medios de música tradicional rápidamente hizo que la banda desarrollara un gran apoyo de la calle y una reputación de no hacer concesiones con la industria musical. A principios de la década de 1980, la banda iba a actuar en un episodio del todopoderoso programa pop de la televisión australiana Countdown. Pero el mismo día de la actuación, se eliminó su actuación. Countdown requirió que los artistas hicieran playback. Midnight Oil y Morris insistieron en actuar completamente en vivo y que su ingeniero de sonido supervisaría. Pero ninguna de las partes se echó atrás. En respuesta, el grupo declaró que nunca aparecerían en el programa. Una promesa que cumplieron

Los fans del grupo se sintieron atraídos por la mentalidad del nosotros y ellos de la banda. Y la lealtad de los fans a las ideas y la música de los Oils fue total. Dos lugares en los que empezaron a tener muchos seguidores a partir de sus primeras actuaciones en vivo fueron los pubs The Royal Antler en Narrabeen y el club Bondi Lifesaver cerca de Bondi Beach. El estilo de rock politizado creado por la banda era algo nuevo para la escena musical australiana, y Peter Garrett rápidamente se ganó una reputación como uno de los músicos más carismáticos

Su imparable crecimiento en Australia y su primer reconocimiento internacional llegaron en 1982 con el lanzamiento de 10 to 1, que incluía los sencillos Power and the Passion y Read About It. El álbum alcanzó el puesto número 3 y Power and the Passion alcanzó el 8. El álbum también incluyó su denuncia de la interferencia militar estadounidense en asuntos internacionales en US Forces y su crítica de la represión imperialista en Short Memory. El álbum permaneció en las listas australianas durante 171 semanas. Conservó su energía en vivo, pero fue más aventurero y radical que el trabajo anterior. La banda también tocó sus primeros shows fuera de Australia durante este tiempo, con el álbum siendo lanzado en los Estados Unidos por Columbia Records, donde entró en el 84 en el Billboard 200.

Midnight Oil inició una serie de conciertos benéficos con tintes políticos, incluida la organización del concierto del desarme nuclear Stop the Drop en 1983, que recibió el premio de la paz de los medios de comunicación de la Asociación de las Naciones Unidas de Australia. A Ten to One le siguió Red Sails in the Sunset en octubre del 84. Alcanzó el número uno durante 4 semanas en las listas australianas y llegó al Billboard 200.

Si bien el álbum mostró una dependencia excesiva de la técnica, sus letras fueron aclamadas. La banda continuó expandiendo su sonido y explorando temas políticos, consumismo, militarismo, la amenaza de una guerra nuclear y los problemas ambientales. La portada del álbum del artista japonés Shunehisa Kimura presentaba un fotomontaje de Sydney, tanto de la ciudad como del puerto, con cráteres y devastada después de un hipotético ataque nuclear.

Garrett se postuló como candidato del Partido del Desarme Nuclear, NDP, para un escaño en el Senado australiano durante las elecciones de diciembre del 84, obteniendo el 9,6% de los votos, no llegando a obtener el escaño. En abril del 85, Garrett, junto con otros 30 miembros, abandonó la Conferencia Nacional y renunció al NDP, alegando que un grupo trotskista se había infiltrado en este. Aunque no tuvo éxito en esas elecciones, Garrett fue desde entonces una figura pública muy reconocida.

En diciembre de 1985, el EP de cuatro pistas Species Diseases, producido por François Kevorkian, fue lanzado por CBS Columbia y alcanzó el número uno en las listas de singles australianas durante 6 semanas. Species Diseases, con la canción Hercules, presentó un regreso a su sonido de pop rock con una potencia contundente.

Pasaron varios meses en 1986 en la gira Black Fella White Fella por el interior de Australia con los grupos indígenas Warumpi Band y Gondwanaland, tocando para comunidades aborígenes remotas y viendo de primera mano la gravedad de sus problemas de salud y sus estilos de vida. Estas experiencias endurecieron a la banda y fueron la base de Diesel and Dust, lanzado en el 87. El álbum se centró en la necesidad de que la Australia blanca reconociera las injusticias pasadas con las comunidades aborígenes y la necesidad de reconciliación entre los pueblos de Australia. Peter Gifford dejó la banda antes del lanzamiento del álbum y fue reemplazado por Bones,

Diesel and Dust alcanzó el puesto número uno en las listas de álbumes australianos durante 6 semanas. Beds Are Burning fue su mayor éxito internacional, alcanzando el puesto número 6 en Australia, el 17 en el Billboard Hot 100, así como el 6 en las listas de singles del Reino Unido.

En la ceremonia de entrega de los premios de 1988 de la Australian Recording Industry Association, ARIA, Midnight Oil ganó el premio a Mejor Portada por Diesel and Dust y los galardones a Mejor Single y Mejor Canción por Beds Are Burning. Morris, quien recogió los premios de Midnight Oil, y el expresentador del programa de televisión Countdown, Ian Melbourne, que presentaba la gala, tuvieron un pequeño encontronazo durante la misma, ya que Melbourne se opuso a que Morris hiciera comentarios políticos desde el escenario.

La letra de la canción The Dead Heart cuenta la historia de la colonización desde un punto de vista indígena. El uso del bull roarer fue criticado por ser un instrumento utilizado para realizar rituales sagrados y por lo tanto no ser apropiado para hacer canciones de rock. The Dead Heart fue escrita en respuesta a una petición de los organizadores de la ceremonia del 85 para devolver el control a sus cuidadores indígenas del Uluru, una formación rocosa compuesta por arenisca que se encuentra en el centro de la Australia, además de ser un lugar sagrado para los aborígenes australianos. La banda solicitó que todos los ingresos de la canción fueran a parar a las comunidades

a Black History, con la contribución de varios artistas, incluidos Paul Kelly, Scrap Metal, Colored Stone, Crowded House o In Excess, entre otros. Todos los ingresos de las ventas fueron donados a la Unión Nacional de Organizaciones Aborígenes.

En 1990, Midnight Oil tocó un improvisado set frente a la sede de Exxon en Nueva York, con una pancarta que decía: Midnight Oil makes you dance, Exxon Oil make us sick, protestando por el derrame de petróleo del barco Exxon Valdez el año anterior.

En febrero del 90, Blue Sky Mining fue lanzado por CBS Columbia. Alcanzó el puesto número uno en las listas australianas y ahí se mantuvo durante 2 semanas, llegando al top 5 en Suecia, Suiza y Noruega. El álbum fue sin duda más desafiante y franco, en el que el sencillo Blue Sky Mine describe la exposición al amianto en la tragedia de la mina White Noon. El segundo sencillo fue Forgotten Years.

La banda ganó los premios a Mejor Grupo, Mejor Portada, Mejor Vídeo y Álbum del Año por Blue Sky Mining. Morris, quien recogió los galardones, fue criticado por un discurso de más de 20 minutos. Screaming Blue, su álbum en vivo de junio del 92, contenía material de conciertos entre 1982 y 1990, incluyendo Progress, de su concierto de protesta por el Exxon Valdez. Alcanzó el puesto 3 en las listas de álbumes de Aria y el top 50 en Austria, Suecia y Suiza.

El álbum Earth and Sun and Moon fue lanzado en abril del 93 y también obtuvo la aclamación de la crítica y el éxito internacional. El sencillo Truganini hacía referencia a múltiples temas, incluyendo la última persona aborigen de Tasmania, el aborigen Albert Namatjira, el debate sobre la bandera australiana y el republicanismo. Las notas escritas incluidas en el sencillo afirmaban que Truganini era la única aborigen de Tasmania superviviente, la última de su raza, cuando murió en 1876. El Centro Aborigen de Tasmania pidió que el sencillo fuera boicoteado, ya que perpetuaba un mito blanco sobre la extinción de los aborígenes de Tasmania.

Los críticos sostuvieron que Morris menospreció la capacidad de los australianos indígenas para representarse a sí mismos y sobreestimó la propia, al tiempo que no tuvo en cuenta sus errores. Mientras que algunos activistas indígenas vieron como beneficiosa la ayuda del grupo. Peter Garrett emitió más tarde una disculpa por el error.

En 1993 también participaron en la gira Another Roadside Attraction en Canadá y colaboraron en el sencillo Land para protestar por la tala de bosques en la Columbia Británica. Breathe fue lanzado en el 96 con un estilo suelto y crudo y un sonido discreto. Regresaron al número uno en las listas de álbumes de Aria con la compilación 20,000 Watt RSL del 97, que logró 4 discos de platino. Los lanzamientos posteriores incluyeron el hard rock teñido de electro de Redneck Wonderland del 98, el álbum en vivo The Real Thing del 2000 y el más desenfadado Capricornia del 2002, todos incluidos en el Aria Top

Midnight Oil volvió a poner en primer plano la política de la reconciliación. Durante su actuación en la ceremonia de clausura de los Juegos Olímpicos de Sídney del 2000, el entonces primer ministro

0: Muy buenas a todos los oyentes de Candil Radio. Hoy nos vamos hasta el centro de Almería porque hay que estar muy atentos a los cortes y restricciones de tráfico que van a afectar durante los próximos días a la zona de la Plaza San Sebastián. Desde el lunes 7 hasta el viernes 11 de septiembre se van a realizar trabajos de adaptación y mejora de un paseo de peatones en la intersección de Alcalde Muñoz con Plaza de San Sebastián. Estos trabajos van a provocar restricciones a la circulación en esta zona del centro de la capital. Los horarios: el lunes 7 las restricciones estarán activas desde las 9 y media de la mañana hasta las 4 de la tarde. Del martes 8 al viernes 11 el horario se amplía, los cortes desde las 7 de la mañana hasta las 4 de la tarde. Los desvíos se realizarán a la altura de la calle González Garbín. Por eso, si vais a circular por esta zona del centro, especialmente a primera hora de la mañana, recomendamos planificar el recorrido con antelación y salir con algo más de tiempo. Además, esta actuación tendrá también repercusión sobre el transporte urbano, con afecciones a la línea 18 de Surbú, por lo que los usuarios habituales deberán estar atentos a los cambios en su recorrido. Así que ya lo sabéis, Plaza San Sebastián y entorno Alcalde Muñoz tendrá restricciones del 7 al 11 de septiembre, informó Fran Rider 600 para Candil Radio.
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2: ¿Te das cuenta, Benjamín?
3: El tipo puede cambiar de todo. De cara, de casa,
2: de familia, de novia, de religión, de Dios.
3: Pero hay una cosa que no puede cambiar, Benjamín. No puede cambiar de pasión.

0: Son las 5 de la tarde.
1: Se encontró con 5 de golpe.
2: Amigas, se entiende.
1: 5 amigas, obviamente, claro. Pero tesoro, lo que se dice tesoro, solo encontró uno.
2: ¿O ninguno?
1: O ninguno. O tal vez sí.
2: Según se mire.
1: Según se mire, ¿no?
2: Efectivamente.
1: Qué curioso. ¿Cómo surge Macarrones con Tomate?
2: Bueno, Macarrones con Tomate surge de una forma muy curiosa, porque esta novela es el resultado de algo muy personal que dedico a mis amigas, un grupo de amigas incondicionales mías, que yo agradezco que estén en mi vida. Y entonces, un poco con la sinergia de nuestra amistad, la ocurrencia de ellas cuando me ven un poco bloqueada y quieren que resurja de alguna forma, pues empiezo a tomar notas de lo que una me sugiere, de lo que la otra por otro lado me va sugiriendo. Y entre nosotras el sentido del humor es algo que practicamos. Entonces, yo quería hacer un cambio brusco, digamos, sí, en lo que era mis publicaciones hasta ahora, uh-huh, de género, cambiar de género en este sentido.
1: Y pero entonces, además un cambio, perdóname, brusco, ¿no?
2: Total, porque yo vengo de hacer novela en contexto histórico, sí, que es un género que a mí me apasiona, uh-huh, y sobre todo con temas de Almería, como son los que yo he tocado en tanto en La Seda de Candeleire como en La Otra Orilla. Pero esto fue, digamos, para acercarme también, una forma de acercarme también a otros lectores para, y sobre todo, probarme yo que era capaz de tocar otro género como...
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No soy yo muy de karaoke y creo que es un ejercicio muy sano y muy divertido, fíjate. Pero me cuesta arrancarme. La última vez que lo hice, y hace ya tantos años, que debe de hacer 20, no, no lo sé. Y recuerdo que canté una canción de Ana Belén. De Ana Belén. Desde mi libertad. Esa canción.

¿Qué tal andamos de clásicos? Pues la verdad es que regular. No es que consuma mucha música clásica del estilo. Si tuviera que decir alguna, porque para parte de la gente que ha nacido en el mismo año que yo y ha seguido un poco la tendencia de los videojuegos y demás, diría La Marcha del Toreador, que es una canción que suena en un videojuego con algún que otro animatrónico y que la verdad es que está inspirada en esa canción, en esa obra clásica.

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Bueno, póster de cantante sí que he tenido. De la época fan es que era a los 12 o 13 años. Y entonces, en esa época yo tenía colgado un póster de, sí, de David Summers en mi habitación, pero tenía otro de Robert Smith, de The Cure. Entonces, sí, es que, bueno, lo vuelvo a decir, soy muy ecléctica y siempre lo he sido y lo sigo siendo. Tenía ahí mi rinconcito adolescente de fan ídolo y luego pues ya todo lo demás.

0: Son las 5 de la tarde y 17 minutos.
1: El Girls Just Wanna Have Fun de Cyndi Lauper. Es un tema que nos da mucho subidón y sobre todo cuando viajamos entre amigos siempre es un subidón.

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1: Bienvenidas a la sección ¿A ti también te pasa? ¿A ti también te cuesta saber qué decir cuando estás rodeada de gente nueva? Todavía recuerdo el día en que decidí apuntarme al gimnasio. Bueno, no fue un día exacto, sino más bien un proceso de una semana o dos, porque primero se me ocurrió la idea. ¿No sería estupendo apuntarte y hacer algo para que tu cuerpo no se caiga a trozos? Y después surgieron los inconvenientes. Ya, para apuntarte tienes que entrar. Y después tienes que hablar con la persona que te reciba. Y luego hay que ir el primer día. Y seguir con el segundo, y el tercero, y el cuarto. Intenté hacer que alguien me inscribiera. Pero este alguien se negó, porque según él, tengo que ser más independiente. Con tu edad no puede darte miedo hablar con otra gente, me dijo. Luego me diagnosticaron y todo tuvo sentido. En resumen, que conseguí hablar con la persona de recepción, apuntarme e ir. Y entonces sucedió la tragedia. Tenía que participar sola en un grupo donde la gente pasa 10 minutos hablando antes de entrar y otros 10 minutos antes de marcharse. ¿De qué hablan? ¿Qué se supone que tienes que decir para parecer medio normal? ¿Hay algún código? Si lo hay, yo no los conozco. ¿Y si me quedo callada en una esquina, pensarán que soy rara? ¿Cuánto de rara? Igual puedo prepararme un guión. Sí, esa es una buena idea. Y eso es lo que hice. Y seguí sintiéndome extraña. Hoy, años después, preferiría llegar y marcharme como si fuera un fantasma. ¿Tú tampoco sabes qué decir cuando estás con personas a las que no conoces de nada? ¿Te preparas pequeños guiones para pasar desapercibida? Pues si es así, yo diría que igual estás dentro del espectro autista. ¿Te lo has planteado alguna vez?
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2: Hola, soy Inma del Colegio 28 de Febrero de la clase 6B. Os voy a contar sobre el diario de Greg. Es un libro muy educativo, va de que un niño tiene un amigo y fueron al instituto. Y cuando fueron al instituto y le pusieron con los más malos del colegio. Ya no cuento más, para que lo leáis porque está chulísimo. Muchas gracias por escucharme y espero que leáis el libro.

Para los viajes tengo una canción talismán. Si no la escucho, el viaje va a salir mal, seguro, seguro. Arrebato, Lady Luna. Tampoco me sé la letra.

Pues yo, la de Yuro, mi madre estaba embarazada cuando salió, cuando se escuchó aquí en Almería, porque la música no se escuchaba al mismo tiempo en todas partes. Y en Almería llegaba la música más tarde, es una realidad. Y la de Yuro, mi madre le daba náusea. Mi madre se enteró que estaba embarazada porque le daba asco escuchar esa canción, le producía náusea. Y le encantaba verlo en la tele porque eran unos guaperas. Pero mi padre estaba operado de vasectomía. Y mi madre tenía náuseas cuando escuchaba la canción. O sea, dice, no, pues fue al médico, se hizo la prueba y efectivamente mi padre está operado dos veces de vasectomía. Yo tengo un hermano vasectomío.

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5: La información que se transmite en el programa Tiempo de Humanidades ha sido realizada por el Club de Pechina para la Educación, la Ciencia y la Cultura, miembro de asociaciones y clubes para la UNESCO, en colaboración con esta emisora. El contenido de sus programaciones indican que las ideas y opiniones no reflejan necesariamente la postura oficial de la UNESCO, a pesar de realizar sus guiones en base a la información oficial de la organización. La inteligencia artificial está revolucionando la educación, ¿verdad? Pues prepárense, porque la UNESCO acaba de revelar que para 2026 el 85% de las escuelas necesitarán transformar completamente su forma de enseñar.
6: Eso es realmente impactante. Y lo más interesante es que no se trata solo de meter computadoras en las aulas.
5: Exacto. La UNESCO está liderando un cambio radical con la Agenda Educación 2030. Lo fascinante es que están combinando tecnología de punta con algo que llaman ecologizar la educación, que básicamente significa alinear todo el sistema educativo con la acción climática.
6: Me parece especialmente relevante cómo están manejando el tema de la IA en las aulas. ¿Podrías profundizar en esas nuevas guías éticas que mencionaste?
5: Por supuesto. Mira, han establecido límites muy específicos como que los estudiantes menores de 13 años no pueden usar IA generativa sin supervisión. Y lo que me parece súper importante es que están exigiendo total transparencia a los proveedores de IA sobre sus modelos y datos.
6: Eso me recuerda al caso de China con su plataforma Smart Education. Han logrado integrar estos principios de manera bastante innovadora.
5: Y no solo China. Estonia y Finlandia están haciendo cosas increíbles. Por ejemplo, han desarrollado un sistema donde los profesores reciben formación continua en inteligencia artificial mientras la implementan en tiempo real en sus clases. Los resultados preliminares muestran un aumento del 40% en la participación estudiantil.
6: Eso es estupendo. ¿Y qué hay de las regiones menos desarrolladas tecnológicamente?
5: Bueno, aquí es donde entra la nueva Estrategia Continental de Educación para África 2026 a 2035. Están implementando un modelo híbrido que combina tecnología con métodos tradicionales. Y lo más interesante es que están viendo mejores resultados que con un enfoque puramente digital.
6: Me parece que están realmente pensando en la equidad y la inclusión en todo esto.
5: La UNESCO ha creado este marco llamado EDS para 2030, que básicamente está transformando cómo enseñamos sobre el cambio climático y la sostenibilidad. Los datos muestran que las escuelas que lo han adoptado han reducido su huella de carbono en un 30%.
6: Eso es realmente impresionante. ¿Y cómo están involucrando a los jóvenes en todo esto?
5: Ah, esa es la parte más innovadora. La Red Juventud y Estudiantes ODS-4 está dando voz a los jóvenes en la elaboración de políticas educativas. Están participando directamente en la toma de decisiones. Y lo más sorprendente es que el 60% de las propuestas que han presentado han sido implementadas con éxito.
6: Parece que estamos ante un verdadero punto de inflexión en la educación global.
5: Sin duda. Y lo que me emociona más es ver cómo están integrando todo esto en las escuelas primarias. Por ejemplo, han desarrollado un sistema de evaluación continua que mide no solo el rendimiento académico, sino también el desarrollo de habilidades socioemocionales y competencias digitales.
6: Entonces, ¿Podríamos decir que estamos presenciando el nacimiento de un nuevo paradigma educativo?
5: Definitivamente, y los números lo respaldan. Las escuelas que han adoptado este modelo integral muestran una mejora del 45% en resultados de aprendizaje y un aumento del 70% en la satisfacción tanto de estudiantes como de profesores.
6: Esos son resultados verdaderamente transformadores.
7: Bienvenidos a El Debate. Hoy, en pleno 2026, estamos en una situación extraña. Porque, a ver, mientras en los países desarrollados discutimos acaloradamente si la inteligencia artificial va a reestructurar por completo el mercado laboral, o si los algoritmos ya están dictando nuestra voluntad política, claro.
8: Exacto. Mientras pasa todo eso, hay una realidad paralela, una realidad muy silenciosa. 739 millones de personas en el mundo no pueden leer la dosis recomendada en un frasco de paracetamol infantil.
7: Madre mía, es que es una cifra que marea.
8: Es una disonancia brutal. Y bueno, el mundo está a punto de cambiarles las reglas del juego de nuevo.
7: Sí, es una brecha que, lejos de cerrarse, parece adquirir nuevas dimensiones cada día. Y yo creo que ese es exactamente el núcleo de lo que nos convoca hoy aquí. Totalmente. Y lo analizamos hoy porque estamos ante la inminente celebración del 60º aniversario del Día Internacional de la Alfabetización.
8: Ajá, el 8 y 9 de septiembre, en México.
7: Eso es. Y estamos viendo un giro tectónico en las instituciones globales. Fíjate que la UNESCO ha elegido como lema fundacional este año, y cito textual, alfabetización para las personas, el planeta y la prosperidad.
8: Un lema ambicioso, desde luego.
7: Muy ambicioso. O sea, esto ya no va de trazar letras en una pizarra. Hablamos de incluir competencias digitales, mediáticas, sanitarias y de conciencia ambiental dentro del propio concepto de alfabetización. Entonces, la pregunta que estructura nuestro análisis es ineludible. ¿Es esta definición expansiva y multidimensional el único camino lógico hacia el desarrollo?
8: Donando a quienes ni siquiera dominan la decodificación básica.
7: Ahí está la clave. Porque mi postura, y creo que los datos lo respaldan, es que no tenemos otra alternativa. La alfabetización debe entenderse hoy de manera innegociable, como un proceso continuo, un proceso que te permite interactuar con sistemas complejos.
8: Ya, pero es el riesgo de intentar abarcarlo absolutamente todo. A ver, cuando una política pública redefine su objetivo para que signifique demasiadas cosas, a menudo termina por no resolver ninguna.
7: Pero piénsalo así. Si le enseñas a alguien a juntar sílabas, pero esa persona es incapaz de discernir entre una fuente de información fiable y una campaña de desinformación masiva, o no puede comprender las cláusulas de un contrato digital, esa alfabetización mecánica es un pasaporte a ninguna parte.
8: Bueno.
7: O sea, la decodificación básica ya no garantiza la supervivencia social hoy en día.
8: Y yo sostengo que esa visión, aunque suena fenomenal en las conferencias internacionales, hace aguas cuando pisamos el terreno. Hace aguas por completo.
7: ¿Por qué lo dices?
8: Porque al añadir tantas capas de complejidad como la alfabetización climática, la ciudadanía digital, el pensamiento crítico avanzado, corremos el gravísimo riesgo de desenfocar los recursos.
7: No estoy seguro de eso.
8: Nos deslumbramos con el tejado, ¿sabes? Y olvidamos que hay millones de jóvenes y adultos, especialmente mujeres, que están institucionalmente abandonados en los cimientos. 2/3 de esos 739 millones son mujeres.
7: Sí. La brecha de género es indiscutible.
8: Y no solo eso. 4 de cada 10 niños no alcanzan el nivel mínimo de competencia lectora. Y en 2023 teníamos a 272 millones de menores fuera de la escuela. Expandir el concepto puede ser una forma muy elegante de invisibilizar esta crisis estructural del analfabetismo básico que aún nos paraliza.
7: A ver, entiendo por qué piensas así, de verdad. Pero permíteme ofrecerte una perspectiva diferente sobre esto. Para entender por qué defiendo esta expansión conceptual, tenemos que diseccionar cómo funciona la exclusión hoy.
8: Te escucho.
7: El material de la UNESCO plantea algo fundamental. Una persona alfabetizada en el siglo XXI necesita analizar, interpretar y cuestionar su entorno. Fíjate en los mecanismos de nuestra burocracia actual.
8: Ajá.
7: Si tú quieres solicitar una ayuda social, pedir una cita médica en tu centro de salud o, no sé, apuntar a tu hijo al comedor escolar, te enfrentas a una interfaz digital.
8: Claro. La digitalización de los servicios.
7: Exacto. Ya no hay una ventanilla con un funcionario que te lea el papel y te ayude a rellenarlo. La alfabetización digital es hoy el sistema nervioso de nuestras sociedades. Si no estás conectado a él, eres invisible para las instituciones que deben protegerte. Por eso creo que separar la alfabetización básica de la digital es, bueno, un falso debate.
9: Yo lo abordo desde otro ángulo. Entiendo tu punto sobre la burocracia, pero fíjate en la trampa de ese argumento. Hablas de interfaces, de plataformas, asumiendo que el problema es meramente de adaptación al medio.
7: Bueno, es que en gran medida lo es.
9: ¿No? Porque la digitalización como panacea suele cegarnos ante las barreras cognitivas y materiales reales. Empecemos por lo material, si te parece.
7: Adelante.
9: El propio texto de la UNESCO nos baja a la tierra recordando algo básico. La tecnología exige conexión, electricidad y dispositivos.
7: Sí, evidentemente.
9: Y nos habla de la realidad de familias enteras en zonas rurales que comparten un único teléfono móvil con conexión intermitente. ¿Cómo vas a implementar un currículo de ciudadanía digital ahí? ¿Es imposible?
7: Ya, pero la infraestructura está avanzando, aunque sea lento.
9: Pero más importante aún que la barrera material es la barrera cognitiva.
7: ¿A qué te refieres con la barrera cognitiva en este contexto exacto?
9: Pues a que no puedes dar un salto cualitativo ignorando la neurobiología del aprendizaje de la lectura. A ver, cuando un niño aprende a leer, su altísima plasticidad cerebral

0: especiales y comprenda la arquitectura de una web, lo hundes. Estás multiplicando su carga cognitiva hasta el punto del colapso. Lo vas a frustrar y va a abandonar. No puedes construir sofisticación digital sin automatizar primero la lectura profunda.
1: Ya, pero ahí estás asumiendo que la alfabetización digital se enseña de manera simultánea e intrusiva, como si le pusiéramos un examen de programación a alguien que acaba de aprender las vocales.
0: Es lo que implican muchos de estos programas expansivos.
1: Y no es así como operan los programas exitosos que destaca la Alianza Mundial para la Alfabetización. Para nada. La integración digital actual utiliza el dispositivo precisamente como facilitador, no como un obstáculo extra.
0: ¿Un facilitador? Para un adulto que no sabe leer.
2: Sí, totalmente. Las pantallas táctiles, los sistemas de reconocimiento de voz y los audiolibros adaptados permiten que el adulto interactúe con los textos mucho antes de dominar la decodificación fluida. O sea, la tecnología reduce la frustración que mencionas.
0: Vale, veo por dónde vas.
2: Lejos de ser una carga cognitiva inasumible, el entorno digital, bien diseñado, es lo que permite personalizar el ritmo de ese recableado neuronal.
0: Claro, siempre y cuando exista ese entorno digital bien diseñado. Pero la estadística es muy terca. Mencionabas antes la exclusión. A ver, los datos del texto. En 2024, el 93% de la población en países de ingresos altos usaba Internet.
2: Sí, lo recuerdo.
0: Y en los países de ingresos bajos, apenas un 27%. Ese 73% que queda fuera no necesita pantallas interactivas de última generación. Necesita docentes, tiza, papel y tiempo.
2: Ojo, no digo que sustituyamos al docente.
0: Ya, pero esto me lleva a una preocupación mucho más profunda sobre esta nueva definición de la UNESCO y quiero cambiar un poco el foco aquí.
2: Dime.
0: Cuando el lema habla de alfabetizar para el planeta, para la prosperidad, estamos introduciendo un marcado sesgo utilitarista en la educación.
2: Bueno, yo no lo llamaría sesgo utilitarista en absoluto. Lo llamaría anclar la educación a la realidad material de la gente.
0: Déjame desarrollar la idea, porque creo que es el quid de la cuestión. Históricamente, la alfabetización tenía un núcleo profundamente humanista. Se trataba de emancipar la mente, de la dignidad humana.
2: Y lo sigue siendo.
0: Pero cuando las directrices globales insisten en vincular la capacidad de leer con el desarrollo económico, con preparar empleados eficaces o ciudadanos sostenibles, estamos reduciendo a las personas a meras piezas de un engranaje macroeconómico.
2: No creo que sea una reducción, sino una suma.
0: El propio material lo advierte explícitamente. Una persona vale más que su utilidad económica. O sea, los adultos en los 29 países de la Alianza, en Afganistán, en Níger o en Haití, tienen un derecho inalienable a la literatura.
2: Claro que sí.
0: Tienen derecho a leer una novela para nombrar sus propias emociones, para imaginar otras realidades y encontrar consuelo o belleza en un poema. No podemos diseñar currículos asumiendo que la única aspiración de un adulto pobre es saber leer un manual de instrucciones para ser un trabajador más productivo.
2: A ver, cuando dices que pierde su núcleo humanista, me parece una visión muy hermosa, muy romántica, pero francamente poco práctica frente a la urgencia de la pobreza extrema.
0: La dignidad nunca es poco práctica.
2: No, pero ¿de qué le sirve a un trabajador migrante o a un agricultor en Níger leer poesía si no puede descifrar las condiciones abusivas de un contrato de arrendamiento de sus tierras? La conexión entre alfabetización, salud y empleo no es utilitarismo frío. Es el mecanismo de supervivencia más básico que existe. Y hay un factor clave en la psicología de la educación de adultos que obvias: el motor de la motivación.
0: Pero la motivación surge de muchas fuentes, no solo de la utilidad económica inmediata.
2: Ya, pero la literatura empírica demuestra que el adulto que llega a un centro de educación permanente a las 8 de la tarde, después de una jornada laboral agotadora, no suele hacerlo buscando el placer estético de la poesía en un primer momento.
0: Bueno, a veces sí.
2: Excepciones. Lo hace porque hay un punto de fricción en su vida que ya no puede tolerar. Viene porque necesita interpretar la nómina en la que sospecha que le están engañando. O porque quiere entender el prospecto médico para cuidar de sus padres. O para ayudar a sus hijos con los deberes escolares.
0: Sí, la necesidad empuja. Eso es indudable.
2: Si los programas no parten de estas necesidades, digamos utilitarias, si no resuelven problemas reales de la economía doméstica o la agricultura local, las tasas de abandono se disparan. O sea, proveer herramientas para salir de la pobreza material es, de hecho, el primer paso para garantizar esa dignidad humanista que defiendes.
0: Claro. A ver, la necesidad inmediata es un catalizador innegable para cruzar la puerta del aula por primera vez. En eso no discrepamos. Nadie debería firmar un contrato a ciegas. Pero el mecanismo psicológico de la retención

0: acción a largo plazo es muy diferente al de la captación.
1: ¿En qué sentido?
0: Si tú diseñas un currículo árido, basado únicamente en rellenar formularios administrativos, prevención de riesgos laborales y normativas de reciclaje para cumplir esa cuota de el planeta y la prosperidad, el adulto se aburre mortalmente y se marcha.
1: Bueno, no tiene por qué ser aburrido.
0: Lo que realmente fideliza al estudiante adulto, lo que transforma su autopercepción de analfabeto avergonzado a ciudadano empoderado, es el descubrimiento del placer intelectual. Es el momento mágico en que se dan cuenta de que un texto puede hablarles directamente a ellos.
1: Sí, ese momento es crucial. Estoy de acuerdo.
2: Por eso me preocupa tantísimo que las políticas globales, dictadas desde despachos lejanos en Ginebra o París, impongan estas agendas de prosperidad y asfixien la autonomía de los centros locales.
1: Vale, lo siento, pero no me convence ese argumento. Déjame explicarte por qué.
2: Adelante.
1: Oponer las políticas globales a la escala local es no comprender cómo se estructura hoy la financiación y la metodología del desarrollo. Tú mencionas los despachos lejanos de forma bastante peyorativa.
2: Porque a menudo están desconectados de la realidad.
1: Pero necesitamos hablar de infraestructuras como la Alianza Mundial para la Alfabetización, la GAL. Los problemas que describe el material de la UNESCO son sistémicos y atraviesan fronteras. Solo una estructura fuertemente centralizada puede auditar a los gobiernos, movilizar flujos financieros masivos y, sobre todo, evaluar y transferir lo que funciona.
2: Transferir metodologías estandarizadas a realidades completamente dispares. Ese es exactamente el peligro del que hablo.
1: No es imponer moldes, es compartir ciencia pedagógica respaldada. Fíjate en los premios internacionales de alfabetización que menciona el texto. Hablamos de más de 506 proyectos premiados históricamente.
2: Ajá, he leído sobre algunos de ellos.
1: Pues, ¿cómo funciona esto en la práctica? Si en una comunidad rural de Bangladesh descubren una metodología que reduce a la mitad el tiempo que tarda una mujer adulta en dominar la lectura comprensiva, la GAL toma esos datos, analiza la evidencia y proporciona la financiación para que ese marco pedagógico pueda adaptarse y aplicarse en Senegal, en Mozambique o en Colombia.
2: Ya.
1: Sin esta arquitectura global y sus métricas, los esfuerzos de los profesores locales quedan completamente desfinanciados y aislados. Acaban reinventando la rueda en cada municipio.
2: Me parece fascinante, de verdad, la fe ciega que depositas en la capacidad de una estructura global macro para resolver un problema tan sumamente íntimo.
1: ¿Íntimo?
2: Sí, íntimo. Porque el analfabetismo adulto está cimentado mucho antes que en la falta de fondos, en décadas de vergüenza profunda y estrategias de ocultación. Y el documento nos ofrece un caso de estudio brillante sobre esto, el caso de Carmen, la mujer de 62 años.
1: Ah, sí. Un caso que ilustra perfectamente la necesidad de intervención, por cierto.
2: Pero fíjate en cómo ocurre exactamente la intervención. Carmen dejó la escuela siendo una niña. Pasó toda su vida adulta desarrollando mecanismos súper complejos para ocultar que no sabía leer.
1: Dependiendo de sus hijos para ir al banco y demás.
2: Paralizada por el estigma social. Su transformación, ese recableado del que hablábamos antes, no se produjo porque un panel de la GAL emitiera una resolución sobre la prosperidad sostenible.
1: Bueno, nadie dice que un panel enseñe a leer directamente.
2: Se produjo en un centro de educación permanente, a nivel micro. Ocurrió porque un docente local tuvo el tiempo, la paciencia y la inmensa empatía de corregirla sin humillarla. Ocurrió en un entorno donde ella se sintió segura y arropada.
1: Sí, nadie niega el papel fundamental del docente local, pero
2: déjame terminar el argumento, por favor, porque la escala humana es crucial aquí. Vemos este éxito constantemente en las bibliotecas rurales, o por ejemplo en los centros de adultos de zonas agrícolas como Almería o la Andalucía rural, donde conviven jornaleros locales con población migrante.
1: Sí, centros con una labor encomiable.
2: El éxito de estos centros radica en su maleabilidad extrema. Adaptan los horarios a los turnos de los invernaderos, entienden el contexto cultural de sus alumnos y crean un tejido de confianza. Y mi rechazo a la estandarización global es que sus métricas son a menudo destructivas en estos entornos.
1: ¿Destructivas? Eso es una afirmación muy fuerte.
2: Lo son. Medir la alfabetización con evaluaciones estandarizadas para justificar fondos internacionales puede convertirse rápidamente en una nueva fuente de humillación para un adulto que acaba de superar el pánico a leer en voz alta. Las personas, como advierte la propia UNESCO, no pueden ser receptoras pasivas de programas diseñados a miles de kilómetros.
1: A ver, comprendo el riesgo de la burocratización. Y la historia de Carmen es conmovedora y cierta, pero argumentar que la escala global es enemiga del docente empático es una falsa dicotomía. Es decir, la GAL y las directrices globales no buscan sustituir al profesor andaluz o al centro comunitario.
0: A veces lo asfixian con burocracia.
1: Lo que buscan es darle herramientas. Porque la empatía por sí sola no te enseña cómo estructurar una clase para enseñar el idioma del país de acogida a un migrante que ni siquiera está alfabetizado en su lengua materna. Para eso necesitas lingüistas, necesitas expertos en neurociencia cognitiva, necesitas desarrollo de materiales adaptados. Y eso, sinceramente, cuesta millones. Un ayuntamiento rural tiene la mejor intención del mundo.
0: Y a veces es suficiente.
1: Pero si no recibe directrices metodológicas basadas en la evidencia empírica global, corre el riesgo de infantilizar a los adultos, usando cartillas de primaria que son precisamente lo que más vergüenza genera a alguien como Carmen. La estructura global aporta el rigor y los recursos. Lo local aporta el tacto y el tiempo.
0: El problema es que en la práctica, quien controla los recursos dicta las prioridades. Si la prioridad global de cara a este 60º aniversario es la alfabetización verde o la ciudadanía digital, los fondos locales se verán condicionados a cumplir esos indicadores exactos.
1: Bueno, eso es la rendición de cuentas normal.
0: No, porque el profesor rural tendrá que justificar que está enseñando a Carmen sobre el cambio climático, cuando en realidad Carmen todavía necesita meses de trabajo paciente para dominar la fluidez lectora que le permita entender, no sé, su factura de la luz. Esa es la desconexión que me preocupa profundamente.
1: Pero es que entender la factura de la luz hoy es parte de esa alfabetización expansiva. La factura ya no es un papel con tres números como hace 30 años.
0: Ya es un galimatías.
1: Está llena de gráficos de consumo, impuestos desglosados, discriminación horaria y referencias a normativas energéticas. Para leerla, Carmen necesita precisamente ese pensamiento crítico y numérico que la nueva definición de la alfabetización intenta impulsar.
0: Visto así.
1: Y eso me lleva a lo que considero la conclusión inevitable de nuestro análisis de hoy, si te parece que vayamos cerrando.
0: Te escucho, claro.
1: Vivimos en una era definida por la opacidad de los algoritmos, por crisis climáticas que alteran la geoeconomía en tiempo real y por un ecosistema mediático donde la desinformación se diseña milimétricamente para manipular elecciones y minar la salud pública.
0: Un panorama complejo, sin duda.
1: En este ecosistema, pensar que la alfabetización consiste simplemente en decodificar un texto plano es una ingenuidad peligrosa. Para que la educación siga siendo el pilar de los derechos humanos fundacionales, tiene que dotar a los ciudadanos de herramientas intelectuales robustas, herramientas para cuestionar quién emite un mensaje y qué intereses persigue.
0: Ya.
1: El aniversario en México no debe ser un ejercicio de nostalgia sobre las cartillas del siglo pasado. Debe marcar el momento en el que asumimos que la complejidad del mundo requiere herramientas complejas. La alfabetización hoy es la infraestructura básica de la ciudadanía democrática. Es nuestra única defensa contra la exclusión total.
0: Entiendo la urgencia que plantea ese marco de complejidad que dibujas, de verdad. Y obviamente nadie desea ciudadanos indefensos ante la manipulación. Pero mi síntesis final nos obliga a mirar hacia atrás para no tropezar.
1: Adelante.
0: Aunque nuestro entorno tecnológico y político avance a una velocidad vertiginosa, la arquitectura del cerebro humano y las barreras psicológicas de la exclusión siguen siendo profunda y obstinadamente las mismas. Prometer una alfabetización para el planeta y la prosperidad es un eslogan poderoso. Sí.
1: Lo es.
0: Pero suena vacío, casi ofensivo, te diría, si ignoramos que 2/3 de la población analfabeta mundial son mujeres atrapadas en estructuras de dependencia económica y cultural severas.
3: Es un dato demoledor, sí.
0: Si las grandes directrices se obsesionan con el vanguardismo conceptual y desvían la mirada, el tiempo y los fondos de la base, de ese aprender a juntar letras con sentido y sinvergüenza, si hacemos eso, habremos fracasado rotundamente. La base fonética y la comprensión lectora elemental deben seguir siendo nuestra prioridad política absoluta.
4: Bueno, creo que pese a nuestras fricciones evidentes sobre la priorización de los fondos globales y la amplitud del currículo, hay un punto de convergencia innegable en nuestro análisis de hoy.
0: Sí, creo que sí.
4: Y es algo que atraviesa transversalmente todo el material de la UNESCO, el reconocimiento absoluto de que la alfabetización, en cualquiera de sus formas, devuelve la agencia y la dignidad al individuo.
0: Absolutamente. Y creo que ambos compartimos un profundo respeto por la pedagogía del adulto, El principio sagrado de que jamás se debe tratar a los adultos como a niños de primaria.
4: Fundamental.
0: Llegan al aula con mochilas llenas de estrategias de supervivencia vital, con saberes acumulados increíbles, y el sistema tiene que validar esa inteligencia previa. Los docentes que logran crear esos espacios de vulnerabilidad y confianza son insustituibles, la verdad, sea cual sea el marco de evaluación internacional.
4: Exacto. El adulto no es un recipiente vacío, es un ciudadano al que se le ha negado una herramienta. Y bueno, la riqueza de las perspectivas que hemos desgranado hoy demuestra que el debate sobre cómo definimos el umbral mínimo para participar en la sociedad no está ni mucho menos cerrado de cara a las próximas décadas.
0: Para nada cerrado. Queda muchísimo por hacer y por debatir.
4: Hay tensiones evidentes entre las urgencias del futuro digital y las deudas pendientes del pasado analógico. Así que invitamos a quienes nos escuchan a explorar a fondo estos materiales, a analizar las realidades de sus propios entornos locales y a forjar su propia conclusión sobre cómo deban financiarse e implementarse las políticas de educación a nivel global.
0: Efectivamente.
4: El aprendizaje es, en última instancia, el único antídoto contra el aislamiento. Gracias por acompañarnos en este espacio de reflexión.
5: Cada día, nuestro mundo se define por el descubrimiento. Desde el momento en que abrimos los ojos, inicia nuestro viaje de aprendizaje. Buscar oportunidades, construir conexiones, encontrar nuestro lugar en la comunidad mundial. El camino de la educación es nuestro derecho humano universal. Pero en una época de crecimiento, consumo e incertidumbre sin precedentes, muchos quedan excluidos. 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

0: Muy buenas a todos los oyentes de Candil Radio. Anteriormente ya os habíamos comentado que se prepara una modificación del reglamento de circulación que entrará en vigor a partir del 1 de octubre de 2026. Y hoy vamos a hablar de lo que concierne a patinetes eléctricos. Lo primero de todo, aviso a papás y mamás, la edad mínima para llevar un patinete eléctrico será de 15 años. Además, el casco será obligatorio en todo momento. El alumbrado de los patinetes deberá estar encendido tanto de día como de noche. Respecto al chaleco reflectante, será obligatorio de noche y en zonas de baja visibilidad. Y para los riders, los repartidores a domicilio, tanto chaleco como casco son obligatorios en todo momento. Próximamente os traeremos el resto de modificaciones, así que atentos a nuestra noticia porque queremos que os evitéis cualquier tipo de sanción. Informó Fran Rider 600 para Candil Radio.
1: Bienvenidos a Experiencia Clásica. Soy Beatriz Gómez, pianista y profesora de música, y os doy la bienvenida a mi programa aquí en Candil Radio, un espacio para escuchar música clásica, pero también para acercarnos a ella de una manera diferente. Porque detrás de una partitura siempre hay una persona, hay una historia, hay una época, hay preguntas, dificultades, sueños, éxito y también muchas veces obstáculos. Y precisamente de todo eso vamos a hablar hoy. Nuestra protagonista es una mujer que nació en Estados Unidos en 1867 y que llegó a convertirse en una de las compositoras estadounidenses más importantes de su generación. Una mujer que fue niña prodigio, una extraordinaria pianista, una compositora prácticamente autodidacta. Una mujer que tuvo que enfrentarse a las limitaciones que la sociedad de su época imponía a las mujeres. Y una artista que llegó a escuchar su música interpretada por la Orquesta Sinfónica de Boston. Su nombre es Emmy Beach. Así que os invito a que durante este programa viajemos hasta la Nueva Inglaterra de finales del siglo XIX. Vamos a conocer su historia. Pero sobre todo vamos a escucharla. Porque quizás la mejor manera de conocer a Emmy Beach sea precisamente a través de su música. Esto es Experiencia Clásica en Candil Radio. ¡Comenzamos! Emmy Marchi Cheney nació el 5 de septiembre de 1867 en Henniker, New Hampshire. Desde muy pequeña mostró unas capacidades musicales extraordinarias. Y cuando digo pequeña, quiero decir realmente pequeña. Se cuenta que con apenas 2 años ya era capaz de cantar melodías con bastante precisión. A los 4 años comenzó a improvisar y a componer pequeñas piezas. Y siendo todavía una niña, interpretaba repertorio de compositores como Beethoven, Händel o Chopin. Su familia se trasladó a Boston en 1875 y allí comenzó a recibir formación musical. Pero hay algo muy importante que tenemos que tener en cuenta. Emmy Beach tuvo muy poca formación formal en composición. En una época en la que muchos jóvenes compositores estadounidenses viajaban a Europa para estudiar, ella tuvo que construir prácticamente por sí misma su formación. Estudiaba las partituras, analizaba las obras, las copiaba, las memorizaba y aprendía de los grandes compositores leyendo directamente su música. Ella misma describiría este proceso de una manera muy gráfica. Estudiar las partituras era para ella algo parecido a lo que hace un estudiante de medicina cuando disecciona un cuerpo. Es decir, no se limitaba a tocar, quería entender cómo estaba construida la música. Y eso se le va a notar muchísimo en sus composiciones. Pero Emmy Beach no era solamente compositora, era una pianista extraordinaria. En 1885, con 18 años, debutó como solista con la Orquesta Sinfónica de Boston, interpretando el concierto para piano número 1 de Chopin. Imaginad lo que podía significar aquello para una joven pianista. Y sin embargo, su carrera como intérprete iba a sufrir una enorme limitación. En 1885 se casó con el médico Henry Harris Aubrey Beach. Su marido no quería que ella desarrollara una carrera profesional como pianista de conciertos y además existían en aquella sociedad enormes prejuicios sobre las mujeres que desarrollaban una carrera pública. Así que Amy Beach redujo muchísimo sus apariciones como intérprete, pero ocurrió algo extraordinario. Si no podía tocar tanto como quería, compondría. Y fue precisamente entonces cuando comenzó una de las etapas más importantes de su carrera. Nuestra primera obra importante nos lleva hasta 1892. Amy Beach tenía entonces 24 años y escribió una obra monumental, Misa en Mi bemol mayor, opus 5. No estamos hablando de una pequeña pieza para piano, estamos hablando de una obra de grandes dimensiones para coro, solistas, órgano y orquesta. Y su estreno fue todo un acontecimiento. La interpretó la prestigiosa Handel and Haydn Society de Boston en 1892, una institución que nunca había interpretado anteriormente una obra de una mujer. La recepción fue muy positiva. Los críticos llegaron a situar a Beach entre los compositores estadounidenses más importantes de su época. Y aquí hay algo que me gustaría que pensáramos. En aquella época, cuando una mujer escribía una pequeña pieza para piano, era relativamente fácil que se considerara una actividad propia de una dama cultivada. Pero una misa de grandes dimensiones, eso era otra cosa. Era demostrar que podía dominar una arquitectura musical compleja, que podía escribir para coro, para orquesta, para solistas, que podía desarrollar ideas musicales durante mucho tiempo y, sobre todo, que podía hacerlo a nivel de los compositores profesionales. La música de Beach en esta primera etapa está muy relacionada con el romanticismo europeo. Podemos encontrar ecos de Brahms, de Schumann, de Beethoven, de Wagner y de otros compositores que ella había estudiado profundamente, pero no debemos confundir influencia con falta de personalidad. Beach está aprendiendo de esta tradición y al mismo tiempo construyendo su propia voz. Escuchamos un fragmento de la Misa en Mi bemol mayor, opus 5, en este caso el Kyrie.

Lo que acabamos de escuchar nos presenta a una Emmy Beach joven, pero ya completamente capaz de enfrentar a una gran forma musical. Un fragmento de la misa en mi bemol mayor, opus 5, el Kyrie. Y hay algo que vamos a encontrar a lo largo de todo el programa, el romanticismo. Una música muy expresiva, melodías amplias, armonías tensas, cambios de intensidad muy marcados y una enorme importancia del color instrumental. Pero Beach no se va a quedar ahí, porque apenas 4 años después llegará una obra que cambiará para siempre su posición dentro de la música estadounidense. Llegamos a 1896. Emmy Beach tiene 29 años y presenta una obra que se convertirá en una de sus composiciones más famosas, Sinfonía en Mi Menor, opus 32, conocido como Galeiki Symphony. Y aquí tenemos que detenernos porque esta obra es histórica. Fue estrenada por la Orquesta Sinfónica de Boston el 30 de octubre de 1896 y se convirtió en la primera sinfonía de una compositora estadounidense interpretada por una gran orquesta estadounidense. Pero además Beach quiso hacer algo muy interesante. Utilizó melodías de la tradición irlandesa, de ahí el nombre de Gaelic. Beach estaba interesada en las músicas tradicionales y en cómo podía integrarse dentro de las grandes formas de la música académica. Esto también conecta con una cuestión que está muy presente en Estados Unidos en aquella época. ¿Cómo construir una identidad musical estadounidense? Europa tenía siglos de tradición musical. Estados Unidos era un país mucho más joven y sus compositores buscaban una voz propia. Beach no quiso romper con Europa. No dijo vamos a abandonar a Beethoven, a Brahms o Schumann. Todo lo contrario, utilizó esas herramientas y las combinó con materiales procedentes de otras tradiciones. En la Gaelic Symphony encontramos melodías de inspiración irlandesa, una gran escritura orquestal y una forma sinfónica heredada de la tradición europea. También se ha relacionado la obra con la influencia de Antonín Dvořák y su búsqueda de elementos folclóricos dentro de la música sinfónica. El estreno fue un éxito y aquí aparece una de las ironías de la historia. Los críticos hablaron muchísimo de que la obra había sido escrita por una mujer. En lugar de limitarse a analizar la música, muchos sintieron la necesidad de preguntarse cómo era posible que una mujer hubiera escrito una sinfonía. Pero la obra consiguió imponerse y el compositor Chadwick, perteneciente a la llamada Segunda Escuela de Nueva Inglaterra, llegó a escribir la Beat, que con aquella sinfonía ya podía ser considerada una de los chicos. Hoy esa frase nos puede resultar bastante chocante, pero precisamente por eso resulta tan reveladora. Para ser considerada una gran compositora, Beat tuvo que demostrar que podía entrar en un mundo que todavía estaba construido fundamentalmente alrededor de los hombres. Escuchamos un fragmento de Sinfonía Gaelic, opus 32, de la compositora Amy Beach. En este caso, el cuarto movimiento, Allegro di molto.

Acabamos de escuchar el cuarto movimiento, Allegro di molto, de la Sinfonía Gaelic Opus 32 de Amy Beach. Y ahora vamos a volver a una de las grandes pasiones de Amy Beach, el piano, porque ella no había dejado de ser pianista. Aunque durante años tuvo muy limitada su actividad pública, seguía componiendo para su instrumento y en 1898 comenzó a trabajar en una obra que terminaría en 1899. Su concierto para piano en do sostenido menor, opus 45. La obra se estrenó el 7 de abril de 1900. Y atención, la propia Amy Beach fue la solista. La acompañó la Orquesta Sinfónica de Boston. Eso tiene una enorme importancia porque estamos ante el primer concierto para piano y orquesta escrito por una compositora estadounidense y además Beach lo interpreta ella misma. La obra está dedicada a la célebre pianista venezolana Teresa Carreño. Tiene cuatro movimientos y exige del solista una gran capacidad técnica. Y aquí aparece claramente la pianista que llevaba dentro. Hay pasajes virtuosísticos, octavas, grandes acordes, pasajes de enorme intensidad. Pero también encontramos momentos líricos y una escritura muy refinada para el piano. La obra está profundamente arraigada en el romanticismo. Podemos escuchar ecos de Chopin, Liszt y especialmente de la tradición de grandes conciertos románticos. Pero la escritura orquestal demuestra la experiencia que Beach había adquirido con la sinfonía. Es decir, la pianista y la compositora empiezan a encontrarse. Escuchamos el primer movimiento del concierto para piano en do sostenido menor, opus 45 de la compositora y pianista Amy Beach.

Acabamos de escuchar el primer movimiento del concierto para piano en do sostenido menor, opus 45, de la compositora Amy Beach. Y hay algo especialmente emocionante en esta obra. Amy Beach había pasado años sin poder desarrollar plenamente su carrera como pianista y ahora se sienta delante de la Orquesta Sinfónica de Boston para tocar su propio concierto. Es difícil imaginar una respuesta más contundente a las limitaciones que había encontrado. Y después de esta obra, Beach va a seguir explorando, pero ahora nos vamos a encontrar con una faceta diferente, porque una de las características más importantes de su música es precisamente su curiosidad. Beach no se limitaba a repetir una fórmula, escucha, investiga, lee, viaja, conoce músicas diferentes y las incorpora a su lenguaje. Estamos ahora en 1904. Beach recibe unas melodías procedentes de los Balcanes que habían sido recogidas por el reverendo Sleeper, misionero en la región. Beach quedó fascinada con ellas y decidió utilizarlas como material para una de sus obras pianísticas más importantes, Variaciones sobre temas balcánicos, opus 60. La obra fue escrita en 1904 y publicada posteriormente, y hay una historia magnífica alrededor de su composición. Beach fue capaz de recordar y transcribir cuatro melodías después de haberlas escuchado y utilizó ese material para construir una obra de gran complejidad. La estructura es muy interesante. Beach toma melodías y las transforma. Una melodía puede aparecer como una pieza lenta y melancólica, después puede convertirse en una danza, más tarde podemos escuchar una marcha. Aparecen ritmos de carácter húngaro, pasajes virtuosísticos, cambios de textura y todo ello manteniendo la identidad del material original. Es decir, la melodía es el punto de partida, pero la imaginación de Beach es el viaje. Aquí podemos apreciar muy claramente la influencia de Liszt, pero también una característica muy importante de Beach, su interés por la música tradicional. Y esto nos permite hablar de algo que hoy nos resulta muy familiar, la idea de que la música clásica no tiene por qué estar aislada de otras músicas. Beach escuchaba música de diferentes lugares y encontraba en ellas inspiración. Escuchamos el tema inicial y las primeras variaciones sobre temas balcánicos, opus 60, de la compositora y pianista Amy Beach.

Acabamos de escuchar el tema inicial y las primeras variaciones sobre temas balcánicos opus 60 de la compositora y pianista Amy Beach. Y después de este viaje, quizás podamos volver a nuestra pregunta inicial. ¿Quién fue Amy Beach? ¿Fue una niña prodigio? ¿Fue una pianista extraordinaria? ¿Fue una compositora prácticamente autodidacta? ¿Fue una mujer que tuvo que enfrentarse a los límites de su época? ¿Fue una artista curiosa? Una mujer que estudió las partituras de los grandes maestros, que escuchó música de diferentes lugares, que escribió sinfonías, conciertos, música de cámara, canciones, música para piano, una ópera y más de 300 obras a lo largo de su vida. Pero quizá lo más importante sea esto: Amy Beach no necesitó dejar de ser quien era para entrar en la historia de la música. Tomó las herramientas de la tradición europea, las mezcló con melodías irlandesas, balcánicas y otros materiales, las pasó por el filtro de su propia personalidad y creó un lenguaje propio. Hoy, más de 80 años después de su muerte, seguimos descubriendo su música, y eso significa que su historia todavía no ha terminado. Y hasta aquí nuestro viaje de hoy. Hemos conocido una compositora que durante mucho tiempo fue conocida sobre todo por ser pionera, pero espero que después de escucharla la recordemos por algo todavía más importante, por su música. Porque la etiqueta histórica puede ayudarnos a entender una época, pero al final lo que permanece es aquello que podemos escuchar. Soy Beatriz Gómez, pianista y profesora de música, y esto ha sido Experiencia Clásica, un espacio para descubrir, escuchar y disfrutar la música clásica de una manera cercana. Gracias por acompañarme en este viaje aquí en Candil Radio. Nos encontraremos de nuevo en el próximo programa. Y recordad, la música clásica no es solamente algo que pertenece al pasado, también es una experiencia que podemos vivir hoy.

0: Son las 7 de la tarde y 4 minutos.
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1: Pues yo no era de los que montaba espectáculos en casa, pero sí que una vez, haciendo una obra de teatro en el instituto, al final hicimos una coreografía a todos los actores y sobre una canción del dúo dinámico que era Quisiera Ser. Entonces bailamos todos y yo creo que ha sido la única vez que he bailado en público.

Pues lógicamente sí, tengo una pequeña colección, tampoco tengo muchos discos, pero sí tengo una parte bastante especial para Queen, lógicamente, pero también tengo bastante de Springsteen y sí lo tengo digamos, un lugar privilegiado de mi casa, un poco quizá aparte de donde está el resto de discos, para tenerlo más a mano y poder escucharlo con tranquilidad.

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Me gusta regalar música, pero más que regalar música, si me voy de viaje con amigos, lo que me gusta es armar discos para llevar en el coche, porque me encanta cantar a coro con gente, sin importar si uno lo hace bien o si lo hace mal, sino simplemente por el hecho de cantar varias personas unidas. Yo creo que es una de esas experiencias que hace que la vida valga la pena. Y un tema musical para cantar a coro, YMCA, ¿por qué no?

0: Son las 7 de la tarde y 19 minutos.
1: Pues uno de los primeros conciertos a los que fui, siendo niña, a ver a Milladoiro, porque íbamos a veranear a Galicia y mis padres eran muy aficionados a los festivales de música folk de aquella época, así que quizás me quedaría dormida en el concierto, pero ahí está, en mi recuerdo.

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1: Bienvenidas a la sección A ti también te pasa. ¿Tú también te sientes pegajosa? Prefiero estar sola. Ya está, ya lo he dicho. Y me refiero a estar, no a sentirme sola. Déjame que me explique. Para encontrarme bien y feliz, necesito saber que hay gente ahí fuera que me quiere y que se preocupa por mí, igual que yo les quiero y me preocupo por ellas. Sin embargo, en mi día a día funciono muchísimo mejor cuando no hay nadie pululando a mi alrededor. Me concentro mejor y la confusión que me suele acompañar se desvanece. Este último par de años, además, me he dado cuenta de algo que antes no me llamaba la atención. Y es que, después de pasar tiempo con otras personas, ya sean conocidas o no, regreso a casa sintiéndome pegajosa. ¿Qué significa eso? Pues que puedo sentir que la energía y las palabras de la conversación que hayamos tenido se han pegado a mí. Llevo una capa de extra grasa encima de la piel. Hay veces en las que me paso la mano por los brazos y por los hombros intentando librarme de ella, pero claro está, no es real, así que no se va. Está en la mente, ¿verdad? La única solución es meterme en la ducha con el agua muy caliente y después salgo renovada. Bueno, no del todo, pero puedo tolerar el resto de la vida. ¿Tú también te sientes algo extraña después de una situación social, ya sea agradable o no? ¿Como si no pudieras librarte del recuerdo de las sensaciones que has tenido? Pues te va a sonar gracioso, pero igual estás dentro del espectro autista. Eso lo explicaría todo, o por lo menos casi todo.
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A alguien lo destacaría por su gran dosis de humor, sus imágenes que animan la lectura y su energía positiva, con un trasfondo de amistad, familia, que lo hace simpático y útil. Si hubiera que ponerle una nota, le daría un 9 de 10, considerando que para algunos podría ser un poco ligero. Y hasta aquí mi recomendación de Policandia. Soy Blanca, del Colegio 28 de Febrero.

Bueno, una canción que hemos escuchado mucho en el coche yendo de viaje y que también es como que siempre que me monto en el coche pienso, ¿cuánto tiempo va a pasar hasta que suene esta canción? En este caso sería Rocking Chair de Oasis.

No tengo ningún tipo de música especial para viajar, pero siempre elijo canciones que me motiven, que me animen. Y suelo llevar música rock, música épica, también me gusta mucho escuchar cuando voy en el coche. Pero últimamente, cuando le doy al GPS que me lleve a casa, viajo muchísimo, viajo a diario. La primera canción que escucho casi siempre es la de Bon Jovi, It's My Life.

Muy buenas a todos los oyentes de Candil Radio. Anteriormente ya os habíamos comentado que se prepara una modificación del reglamento de circulación que entrará en vigor a partir del 1 de octubre de 2026. Y hoy vamos a hablar de lo que concierne a patinetes eléctricos. Lo primero de todo, aviso a papás y mamás, la edad mínima para llevar un patinete eléctrico será de 15 años. Además, el casco será obligatorio en todo momento. El alumbrado de los patinetes deberá estar encendido tanto de día como de noche. Respecto al chaleco reflectante, será obligatorio de noche y en zonas de baja visibilidad. Y para los riders, los repartidores a domicilio, tanto chaleco como casco son obligatorios en todo momento. Próximamente os traeremos el resto de modificaciones, así que atentos a nuestra noticia porque queremos que os evitéis cualquier tipo de sanción. Informó Fran Rider 600 para Candil Radio.

La música clásica sería como el género que más me atrae y más me gusta, desde que tengo 7 años incluso. Últimamente las que más he estado escuchando son Claro de Luna, el tercer movimiento es el que más me gusta. También El Lago de los Cisnes, que suena muy potente. También he estado escuchando. Mi favorita podría ser Invierno de Vivaldi. Últimamente he escuchado Fantasía Impromptu,

0: ¿Qué tiene Mitrione?
1: Yo el de Ola Stubar, el disco este, yo a mí me lo regaló mi primo, el disco, el LPS me lo regaló mi primo, además eso no lo he dicho, pero emocionalmente, aparte de que me hizo conocer a, vamos, me coincidió que fue el año que yo conocí a César, a mi primer, bueno, mi primer novio oficial, y que estuvimos mucho tiempo juntos, que me marcó emocionalmente. Entonces, esa canción en concreto la escuchaba mucho aquel verano que yo lo conocí, todo eso, pero yo la tenía del año anterior, o sea, que sería 78, 77. Y un primo hermano mío, Carlos, que se venía, era físico, estudió física y daba clase, vivía en Granada. Y se venía muchos veranos, todos los veranos, se venía a pasar una temporada aquí a mi casa. Le gustaba mucho estar con mis padres, y íbamos a la playa y tal. Y me acuerdo que un día vino de Almería, pues no tenía coche. Entonces iría a la Alsina o lo que sea, y compró el disco, y cuando llegó a la casa dice, toma, escucha buena música. Me tiró así el disco encima. Ese fue el disco que yo llevé a Londres. Y ha dado la casualidad de que este año, eso fue en mayo, y en el mes de marzo mi primo Carlos se suicidó.

Hay canciones muy especiales que te llevan a recuerdos tristes y a recuerdos también muy buenos. Fíjate, una de ellas sería Perfect Day de Lou Reed. Perfect Day me recuerda a momentos muy, muy, muy bonitos, muy, muy íntimos, pero también me lleva al recuerdo de la pérdida de una amiga, que, y en fin, aquello fue doloroso, fue doloroso.

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3: La música llegó a mí, además de la Gramola, por el transistor. Era una pequeña radio que teníamos en la cocina, en una pequeña repisa de madera, y recuerdo que tenía una funda de cuero marrón. Y bueno, pues no se escuchaban muchas emisoras, porque el pueblo es un pueblo de montaña y no llegaba la onda. Pero sobre todo yo recuerdo escuchar a Juan Pardo y la canción Anduriña.

Espectáculo en casa. En mi casa siempre ha habido espectáculos con cualquier tipo de canción, pero en específico con mi padre siempre hacemos espectáculos con cualquier tipo de canción de Marea. Pues es un grupo que nos encanta a todos y en mi casa con mi hermano pues nos ponemos ahí a gritar las canciones y a bailar con él y tal. Y de canción diría El hijo de la Inés, de Marea.

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1: Una banda sonora que yo destaque, la verdad es que esta ya no la suelo escuchar, pero por la nostalgia podríamos decir, la voy a mencionar, que es la de Saw 3, un tema de Charlie Clouser, que es Shit Hole, que es una versión del Hello Zep, clásico de la primera película que pusieron en las 7, con variaciones. Recuerdo que ese tema, pues era raro que después de salir del instituto no la escuchara, era un tema que pegaba muy bien para las películas, porque Saw era una de mis sagas favoritas de cine hace unos años. Y recuerdo siempre escuchar el Hello Zep o esta, Shit Hole, porque era, vamos, cada vez que la escuchase me ponía los pelos de punta por el instrumental.

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La coreografía que más me ha impresionado por el baile al mismo tiempo que la música es relativamente reciente, la de Beyoncé, I'm a Single Lady.

0: Son las 8 de la tarde y 23 minutos.
1: Pues para mí en un viaje no podría faltar nunca Offspring, Bad Religion, Nonpoint, ¿qué más? Papa Roach, perfectamente, Linkin Park, clasicazos de tal, y por destacar alguno, Breaking Skin de Nonpoint.

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1: Bienvenidas a la sección A ti también te pasa. Tú tampoco cambias de ruta, pase lo que pase. Todos los viernes por la tarde voy a un sitio en concreto. Todos los viernes por la tarde salgo de mi casa a las 7 y 15 porque sé que si salgo exactamente a las 7 y 15 llegaré a las 7 y 37. Yo no llego tarde nunca, a no ser que dependa de otras personas, y si es así y me retrasan, dejo de ser esa persona amable y simpática y me cambia la voz. Sea como fuere, siempre voy por el mismo camino porque sé que este es el camino, la ruta óptima, la mejor forma sin duda de llegar hasta allí. Te cuento un secreto. No es cierto que sea la ruta óptima, pero sí es cierto que fue la manera en la que llegué la primera vez. Y como la primera vez no me perdí y tardé solo 22 minutos y aparecí con antelación, mi cerebro lo registró como solución exitosa. Ahora me pasa algo gracioso. Algunas veces voy andando y se me ocurre la idea de coger una calle antes o después para variar y ver el paisaje. Y sin embargo, mis pies siguen los pasos de la solución exitosa sin remedio. Puedo incluso oír la voz de mi cerebro diciendo, ¿ahora te pones a experimentar? No te metas en líos, que es viernes, relájate. Es cierto, ir siempre a la misma hora y por el mismo camino es mi modo de relajarme. Tú tampoco cambias nunca de camino. Igual la gente te dice que eres una aburrida. Pero yo creo que en realidad puede que estés en el espectro autista. Y eso es muy exótico, en mi opinión.
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2: Soy Gabriela, soy del colegio 28 de febrero. Y os voy a hablar del libro de las tres puertas. Es hecho por Raquel Ortega, es de misterio y aventura de dos niños, que encontraron una puerta misteriosa y en cada puerta era algo nuevo. Y nuevas personas. Bueno, no os hago más spoiler, espero lo leas. Adiós.

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1: Del grupo que tengo todo almacenado, pues soy muy pesada, pero es Mecano. Para mí es mi grupo bandera. Y de ellos pues tengo vinilos, tengo cassettes, tengo CDs. Luego he ido volviéndolos a comprar en CD conforme iban saliendo. Lo iba recopilando en CD. De Mecano creo que una de las que más me gusta es Entre el cielo y el suelo.

Pues todas las camisetas que tenía de mi grupo favorito, esas camisetas negras, que hoy serían vintage. Además, ahora todo el mundo lleva esas camisetas en plan como de moda. Todas me las tiró mi madre a la basura. O sea, fueron desapareciendo con el tiempo, misteriosamente. Y me queda algún póster de John Lee Hooker por ahí. Poca cosa.

0: Muy buenas a todos los oyentes de Candil Radio. Atención conductores y peatones, porque la Dirección General de Tráfico prepara un cambio en el funcionamiento de determinados semáforos que entrará en vigor el próximo 1 de octubre de 2026. Hasta ahora, en algunos pasos de peatones regulados por semáforo, podíamos encontrarnos con una situación que podía generar cierta confusión. El semáforo de los vehículos podía encontrarse en ámbar intermitente mientras el semáforo para los peatones estaba en verde. Pues bien, esta situación cambiará. A partir del 1 de octubre, el ámbar intermitente de los vehículos no podrá coincidir con el verde de los peatones en estos pasos. El objetivo de esta modificación es evitar situaciones de confusión y, sobre todo, aumentar la seguridad de los peatones. Así que ya lo sabéis, el 1 de octubre de 2026, nueva modificación en el funcionamiento de determinados semáforos y, como siempre, máxima atención al volante y respeto a los peatones. Informó para Candil Radio, Fran Rider 600.
1: Pues lo he intentado y lo sigo intentando y sé que tengo que hacer un esfuerzo para hacerlo y que tengo una asignatura pendiente, pero debería de intentar entender mejor el flamenco. Debería de hacerlo, porque hay algunas cosas de flamenco que me gustan, pero creo que lo he cultivado poco. Mea culpa, así que me echo la culpa de no entender y apreciar lo suficiente el flamenco.

Normalmente en el coche siempre llevo canciones de rock melódico, ¿no? Bandas como Boston, Journey, Kansas, Los Eagles, Dire Straits, infinidad de buenas canciones que Pink Floyd, por supuesto, Led Zeppelin, sobre todo música que creo que ya no se hace, música con sentimiento, música con pasión. Y normalmente me gusta sobre todo llevar música de los 80, 90 como mucho. Y si tuviera que decir una canción que no pueda faltar en mi maletero, entre comillas, cuando voy de viaje, tendría que ser el Don't Stop Believing de los Journey.

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2: ¿Cuándo tienes claro que te vas a dedicar a ser constructor de guitarras?
0: Pues sobre el 2015 cuando lo tuve claro, porque fue mi mujer la que me insistió en que construyera guitarra, porque yo la verdad es que no quería. Yo,
2: ¿ah, no?
0: No. Yo sabía el trabajo que había detrás de eso, porque lo había visto toda la vida. Y un trabajo de mucha hora, mucho sacrificio y calentarte mucho la cabeza, mosquearte con lo que haces. Y yo no... Le tenía mucho respeto, ¿eh? Entonces yo decía, no, nena, porque yo voy a hacer cualquier cosa. Y me dijo, no, pues prueba. Hasta que al final me convenció.
2: Ajá.
0: Y bueno, y ahí decidí, bueno, voy a...
2: Y ha compensado, vamos, ha merecido la pena y con creces, ¿no?
0: Sí.
2: Merece la pena hasta ahora, ¿no?
0: Sí, mucho. La verdad es que mucho.
2: Carmen, por alusiones, a ver, tú lo motivabas, ¿no? Y le empujaste,
3: bueno,
2: tú.
3: Bueno, es que yo... Como si venía de fuera, sí. No me crié con eso. Yo entré en la casa con 18 años,
2: ajá.
3: En la casa de mi suegro, sí. Quiero decirte, empezamos a novias con 18 años. Y a mí me fascinaba, me fascinaba ver cómo creaba un instrumento y luego cómo sonaba, claro. Y me parecía inverosímil que...

0: que se perdiese eso, o sea, que no siguiesen con esa bueno, tradición, dijésemos, que no era tradición, sino con el trabajo de su padre, que se perdiese el trabajo de su padre, el nombre de su padre. Y bueno, Jerún es que, aunque es el último hijo, curiosamente se llama igual que su padre.
1: Claro.
0: Ninguno de los otros hermanos, que lo más lógico es que el mayor lo sea, ¿no? Que hubiese sido gerundino, pero no, precisamente fue el pequeño. Pero bueno, yo le insistía a todos en general, no a Jerún. Lo que pasa que, bueno, al tenerlo más cerca, pues era el que más le insistía. Y sí era consciente de la fama. Mi suegro estaba considerado el mejor constructor de guitarras del siglo XX, el mejor.
1: Sí, sí.
0: Luego hay...
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una obra clásica, de música clásica. Una obra de, yo es que soy de ópera. Una obra de música clásica, insisto, soy de ópera. Una ópera que me guste mucho, mucho, mucho, me gusta por la complejidad de las voces, Turandot.

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1: Mi primer recuerdo musical es una canción de Frege Jacques, francesa, que la cantaba con mi abuela y me encantaba, estaba todo el día cantándola. Era Frege Jacques, Dormez-vous.

suelo regalar música y me suelen regalar música los amigos, la cuadrilla y demás con los que compartimos conciertos y noches de rock and roll. Y el último disco que regalé a un amigo de andadura musical, de rock y tal, La Tierra Está Sorda, de Barricada. Le regalé ese disco porque llevamos muchos años, muchas vivencias escuchando a Barricada, yendo a distintas ciudades a verlo y demás, y era un momento especial entre esa persona y yo, ¿no?

eso acaba siendo amigo mudo. Las mismas caras, los mismos

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Pues el primer disco, que no fue disco, fue unas casetes que me compré con mi dinero. Fue un recopilatorio de música de baile que se llamaba Máquina Total 4. Y bueno, la verdad que todavía actualmente lo tengo guardado como aquel primera música, primer radio cassette, o sea, perdón, primera casete que yo compré con mi dinero.

0: Máquina Total 4. Rompe con todo. Son las 9 de la noche y 23 minutos.
1: Una canción que he repetido muchas veces, que cada vez que la escuchaba le daba el repeat para que volviese una y otra vez, era la de Brothers in Arms de Dire Straits, porque también me traía unos recuerdos especiales y yo me, de alguna forma me daba con esa canción como una especie de bálsamo musical.

0: Hola, soy Ana, psicóloga del Centro Interactúa y madre de dos hijos en etapa escolar. Y estoy cansada de escuchar, son cosas de niños. Como dice mi amiga Sara Codina, en realidad es que no son cosas de niños, es acoso escolar. Varios estudios hablan de cifras escalofriantes. En alumnado neurodivergente, por ejemplo, el 80% del alumnado TEA puede haber sufrido acoso escolar. El 77% del profesorado almeriense ha tenido que gestionar casos personalmente en sus centros. Y sí, son cosas de adultos prevenirlo y, en caso de suceder, frenarlo. La educación contra el acoso empieza desde la casa y continúa en el colegio. Cuando un centro educativo permite que la víctima tenga que irse, no solo apoya al agresor, sino que lanza un mensaje extremadamente peligroso al resto del alumnado. No activar los protocolos o demorarlos en el tiempo es una irresponsabilidad. Al alumnado hay que enseñarle que presenciar una agresión, ya sea física o verbal, o el aislamiento social y no hacer nada te convierte en cómplice. No hace falta enfrentarse al agresor. Hace falta apoyar a la víctima y pedir ayuda. Y recuerda, no es cosa de niños, y sí, responsabilidad de todas las personas.
1: 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Va de una gallina que nace y cuando se vuelve mayor es valiente e independiente. 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
1: Bueno, tuve una época hace unos cuantos años en la cual pues el mal de amor estaba bastante presente, como no, en la vida de todo el mundo pasa en algún momento. Y también tenía un, digamos, descontento académico, porque la verdad que no estaba nada contento con mi situación y estaba teniendo problemas pues para superar los exámenes y cosas así, que supongo que eso también es algo con lo que mucha gente se sentirá identificado. Y en este caso había una canción que me acompañaba mucho y que me ayudaba bastante a seguir adelante, que es Please, Please, Please, Let Me Get What I Want, de Los Smiths.

Yo creo que un poco de tipo de música, un poco la suelo regalar música a gente que sé que le va a gustar, que tiene gustos claros. Pero también alguna vez he sido un poco cabroncete y no cabroncete, pero sí he regalado discos que sé que esa persona debería de escuchar y que al final y que sé que le van a gustar. Uno, por ejemplo, pues yo qué sé, ¿qué te digo? Hay un disco que lo conocí gracias a un amigo y al final yo lo acabé regalando a otra persona también, que es el Figure 8 de Elliott Smith.

Muy buenas a todos los oyentes de Candil Radio. Hoy vamos a traeros un cambio en el Reglamento General de Circulación de la DGT que entrará en vigor a partir del 1 de octubre de 2026. Una modificación que afectará a diferentes usuarios de la vía, motocicletas, patinetes, bicicletas, además de introducir cambios en la normativa general. Pero como no queremos agobiaros con todo el reglamento de golpe, hoy vamos a centrarnos en las novedades que afectan directamente a motocicletas. A partir del 1 de octubre de 2026, los guantes serán obligatorios para los motoristas cuando circulen por vías interurbanas. También será obligatorio utilizar calzado cerrado tanto para el piloto como para el acompañante. En cuanto al casco, no solo tendrá que ser homologado, sino que deberá cumplir con la correspondiente certificación exigida por la normativa. Otra de las novedades es que en determinadas situaciones de tráfico congestionado se permitirá circular por el arcén siempre que exista la correspondiente señalización de la zona y a una velocidad máxima de 30 km/h. Y atención también a los profesionales del reparto, los riders y repartidores a domicilio tendrán que llevar chaleco reflectante obligatorio durante su actividad. Como veis, son varios cambios importantes que conviene conocer antes de que entren en vigor para evitar sorpresas y sobre todo posibles sanciones. Y esto es solo una parte del nuevo reglamento. En próximos comunicados os iremos contando el resto de modificaciones, incluyendo las que afectan a patinetes, bicicletas y normativa general. Informó Fran Rider 600 para Candil Radio.

Pues la primera canción que aprendí a la guitarra, yo creo recordar que fue La Bamba. La Bamba, que bueno, iría un poco unida al Twist and Shout de los Beatles, ¿no? Porque la estructura, la armonía es la misma, ¿no? Así que yo creo que esos son los primeros acordes, ¿no? La Bamba y alguna canción de estas religiosas, ¿no? Todos tenemos un pasado y yo he tocado en liturgias, ¿no? En la iglesia, pues esas canciones, ¿no? El Alabaré, el Blowing in the Wind, que tiene otro título, o Los Sonidos del Silencio, que también tiene otro título, ¿no? Y siguen tocando esas canciones en las liturgias. ¿No? Y mola, ¿no? Saber que eso es de Paul Simon o de... Y bueno, por ejemplo, una canción... Sí, yo creo que La Bamba, ¿no? Vamos a escuchar La Bamba.

El grupo con más fama internacional de todos los tiempos que yo elegiría para ser el principal en mi discografía sería ABBA. Me encantaría escuchar El ganador se lo lleva todo, pero en inglés.

Pues la primera música que yo compré en CD, a mí me pilló un poco en la etapa de inicio de YouTube, cuando ya no había que comprar tantos CDs porque lo podías buscar en YouTube. Pero sí que recuerdo que en el kiosco podías comprar unos CDs de música clásica, pero adaptada un poco a niños. Y yo recuerdo mucho un CD de Mozart que ponía y salía la marcha turca.

0: Aquella guitarra que yo tanto quería es mi segunda mujer, Gerundina. Bueno, con un genio, Raimundo Amador. Es además el fondo musical elegido por una figura. Yo estoy de verdad ahora súper emocionado porque por fin ha llegado el momento de tener aquí pues a un constructor de guitarras, como la copa de un pino, que diría que el maestro Gerundino Fernández. Buenos días.
1: Buenos días.
0: ¿Cómo estás? Lo primero.
1: Muy bien.
0: ¿Qué sientes al escuchar Gerundina?

0: se me ponen un poquillo los pelos de punta cada vez que la escucho.
1: ¿Qué significa gerundina?
0: Pues significa mucho trabajo de toda una vida y una gran responsabilidad hacia los guitarristas.
1: Prácticamente antes de empezar a hablar,
0: sí,
1: ya estaba dentro del mundo de la guitarra, ¿no?
0: Claro, yo nací en un taller de un constructor de guitarra, entonces pues me crié allí, prácticamente desde siempre he olido las maderas, he visto las maderas, dando forma, dando grueso, siempre lo he...
1: Tendrás cantidad de recuerdos, claro.
0: Claro, claro. Yo de hecho cuando ya tenía un poquito de... ya era más adulto, empecé a ayudar a mi padre un poquito. Igual que mis hijos me están también ayudando un poquito a mí ahora, ya tienen edad.
1: Tú eres consciente, bueno, lo has sido siempre, imagino, ¿no? Lo que suponía tener un maestro como tu padre, ¿no?
0: No, yo no era consciente, yo era mi padre, no era... Sí, yo era mi padre y me decía, nene, vente, échame un manillo, ¿qué tengo que hacer esto? ¿Tengo que hacer lo otro? Y no era consciente de lo que era. Por mi casa pasaban grandes artistas y yo pues, tampoco era consciente, la verdad. Yo veía gente que pasaba por allí y ya está.
1: ¿Cuándo fuiste consciente realmente? Es decir,
0: consciente fue cuando ya le dieron un gran premio internacional a mi padre de la UNESCO, que dije yo, hostia, la UNESCO... Y,
1: palabras mayores, claro.
0: Y un premio internacional... Ya tenía antes premios. En Ronda ya tuvo otro, pero claro, yo era más pequeño, no era consciente todavía, pero pues, el de la UNESCO ya sí era yo más grandecillo y digo, hostia, un premio de la UNESCO. Y no solamente un premio, es que se trajo dos. Se trajo el primer premio acústica y el primer premio de guitarra. O sea que...
1: Casi nada, vamos.
0: Sí, sí.
1: Casi nada.
0: Había tres y se trajo dos. Y ahí ya dije yo, hostia, ¿esto qué es? Esto... aquí, mi... Hostia,
1: aquí,
0: mi padre.
1: Aquí cuidado.
0: Sí, sí.
1: Cuidado con mi padre y con el maestro, ¿no?
0: Sí.
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Si tuviera que elegir un grupo de fama internacional, sin lugar a duda elegiría U2. Este grupo me ha marcado muchísimo en mi adolescencia y elegiría la canción en directo, All I Want Is You.

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Hola, ¿qué tal? Bienvenidos a una nueva edición de Los Classics. 60 minutos para recordar grandes temas de la historia del smooth jazz y todo lo que lo rodea. Hemos comenzado con un temazo del trompetista Chris Botti. Un tema del año 2003 de su álbum A Thousand Kisses Deep. Esto es Indian Summer. Uno de los trompetistas más importantes ahora mismo dentro de la historia del smooth jazz nació el 12 de octubre de 1962 en Portland, Oregón, y con 63 años es uno de los trompetistas más elegantes y exitosos del momento. Además, es poseedor de un Grammy y habitual en grandes escenarios internacionales. Corría el año 1999 cuando Nelson Rangel editaba este The Way to You, de su álbum Always. Bienvenido, escuchas Los Classics.

es la música de Nelson Rangel, The Way to You, que recordamos en los Classics. Es la música que nos llega desde Denver, Colorado, donde nació Nelson Rangel un 26 de marzo de 1960. A sus 66 años, sigue brillando como uno de los grandes multiinstrumentistas del género, combinando saxo, flauta y una energía inconfundible que podemos seguir comprobando y escuchando hoy en día, porque sus lanzamientos siguen estando en listas de éxitos ahora mismo.

es la música de Nico León, When You Love Somebody. Nació en Chicago el 1 de enero de 1960 y falleció en 2022. Sin duda dejó un legado imprescindible en el smooth jazz, con esa mezcla de jazz, funk y R&B y ese carisma único sobre el escenario. Hoy recordamos también al guitarrista, uno de los guitarristas más importantes del smooth jazz, es Nico León.

0: Corría el año 1999 cuando veía la luz el álbum Celebration de Norman Brown. Incluía este Out of Nowhere. Kansas City vio nacer a este guitarrista el 18 de diciembre de 1970. Hoy tiene 55 añitos y es uno de los grandes nombres del smooth jazz moderno, además de haber ganado un Grammy.
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ocurría el año 1997 cuando veía a la luz el álbum Pleasure Seeker de Paul Taylor. Este es el tema que daba título al álbum. Es la música desde Denver de Paul Taylor, nacido el 25 de octubre del 60. A sus 65 años mantiene un sonido melódico y accesible que lo convierte en favorito de todas las radios especializadas en smooth jazz en el planeta. Continuamos en estos Classics. Gracias por acompañarnos y por escuchar aquí con nosotros la mejor música del mundo.

es uno de los grandes maestros del smooth jazz, es la guitarra de Tim Bowman, con este Summer Groove del año 2004. Bueno, pues aquí estamos, como cada semana, recordando buena música. Gracias, y ya me he dado cuenta de que no falta absolutamente nadie. Un saludo muy fuerte. Y ya sabes que todavía nos quedan otros 30 minutitos para escuchar la mejor música del mundo, en sus iconos musicales, en sus grandes temas que permanecen en el recuerdo. Temas que en muchas ocasiones hacía muchísimo tiempo que no escuchabas. Bueno, pues para mí es un placer haberte traído, por ejemplo, este Summer Groove de Tim Bowman. Bienvenido, esto es Smooth Jazz Classics.

Corría el año 1999 cuando veía la luz el álbum Chill Factor del saxofonista Richard Elliot. Contenía temas como este, On the Fly. Nacido en Glasgow, en Escocia, actualmente vive en Los Ángeles. Nació el 16 de enero del 60, es decir, tiene 66 años y sigue siendo uno de los saxofonistas más potentes del smooth jazz, con claras raíces en el funk. En fin, estamos recordando hoy muy buena música, clásicos de los más importantes, como este que viene ahora mismo, Steve Cole. Got It Gone On. Bienvenidos a Los Classics.

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Todo dicho, hoy estamos escuchando grandes temas del smooth jazz. Hemos comenzado con Chris Botti, también hemos escuchado a Nelson Rangel, Nick Colleon, a Norman Brown, Paul Taylor, Tim Bowman, Richard Elliot, Steve Cole, y escuchamos esto de Nils. Esto es Pacific Coast Highway.

Bueno, pues la verdad es que va pasando el tiempo, ¿eh? Hemos escuchado a Richard Elliot, 66 años ya, a Steve Cole, 66 también, al guitarrista Nils, ya sabes que es originario de Múnich en Alemania, 74 años, Chris Tandrin, que lo vamos a escuchar, 62 añitos, y este Eugy Group, también con 63 añitos ya, aportando todo el bagaje musical durante tantos años para hacer cosas como este Summer Night Dream.

nacido en Copenhague el 11 de junio de 1969, Michael Linton sigue siendo una de las figuras más importantes del smooth jazz.

Corría el año 2000 cuando veía a la luz el álbum Vivid de Michael Linton, el saxofonista. Editaba este álbum, este gran álbum que contenía este Twist in a Lifetime que acabamos de escuchar aquí en nuestros Classics. Atención, que se nos va acabando, vamos finalizando, porque esto solo dura 60 minutos, pero todavía escuchamos a otro de los grandes. Es Brian Simpson, acompañado ni más ni menos que de Peter White con este tema, Never Without You.

comenzábamos nuestro programa de hoy con el trompetista Chris Botti y lo finalizamos con este Irresistible Bliss de este gran trompetista que sigue ofreciéndonos grandes temas musicales. Nosotros que acabamos con nuestros clásicos por esta semana en 7 días, estamos de nuevo aquí con más buena música. Un abrazo muy fuerte, soy Santiago Fontenla, hasta dentro de una semana. Chao, que lo disfrutes.

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Al mar desconocido que veía en los mapas, huí en un barco alegre un luminoso día. Pero en la misma nave venían mis demonios. Nunca encontré las islas del sosiego anhelado, ni el filtro del amor, ni las mágicas fuentes que dan la eternidad a quien bebe de ellas. En medio de tormentas, de nieblas y de extraños, la tierra que dejé fue entonces paraíso. Añoré los castaños dorados del otoño, el verdor de las viñas de abril, los esplendores de mayo, el sol y los silencios del verano. Islas de Barlovento que miré con desgana en un viaje de ida sin derrota de vuelta. Mis demonios hacían el equipaje pronto para huir a otras islas, para huir a otros mares y lamentar a solas haber partido un día. Las Islas Soñadas, Francisco Bejarano.

se querían, sufrían por la luz, labios azules en la madrugada, labios saliendo de la noche dura, labios partidos, sangre. Se querían en un lecho navío, mitad noche, mitad luz. Se querían como las flores a las espinas hondas, a esa amorosa gema del amarillo nuevo. Cuando los rostros giran melancólicamente, gira lunas que brillan recibiendo aquel beso. Se querían de noche, cuando los perros hondos laten bajo la tierra y los valles se estiran como lomos arcaicos que se sienten repasados. Caricia, seda, mano, luna que llega y toca. Se querían de amor entre la madrugada, entre las duras piedras cerradas de la noche, duras como los cuerpos helados por las horas, duras como los besos de diente a diente solo. Se querían de día, playa que va creciendo, ondas que por los pies acarician los muslos, cuerpos que se levantan de la tierra y flotando. Se querían de día, sobre el mar, bajo el cielo, mediodía perfecto. Se querían tan íntimos, mar altísimo y joven, intimidad extensa, soledad de lo vivo, horizontes remotos ligados como cuerpos en soledad cantando, amando. Se querían como la luna lúcida, como ese mar redondo que se aplica a ese rostro, dulce eclipse de agua, mejilla oscurecida, donde los peces rojos van y vienen sin música. Día, noche, ponientes madrugadas, espacios, ondas nuevas, antiguas, fugitivas, perpetuas, mar o tierra, navío, lecho, pluma, cristal, metal, música, labio, silencio, vegetal, mundo, quietud, su forma. Se querían, sabedlo.

Cuando las ruinas eran solo ruinas, ¿recuerdas? Los ingleses abandonaban Roma antes de junio, por miedo del calor y la malaria. Pendía sobre el orden de sus viejas costumbres un peligro de mármol y noches sofocantes. Las iglesias, con ese olor a polvo y cera rancia, no ofrecían refugio. Tantos frescos de brillantes colores bajo una gruesa capa de mugre ennegrecida. Daban miedo la carne amarilla de los santos y sus ojos en éxtasis. Ese presentimiento de horribles corrupciones bajo el brocado púrpura de un viejo cardenal. ¿Y qué decir de los jardines? De aquella opacidad salvaje de las sombras. Los laureles, las tapias carcomidas bajo un cáncer de rosas pestilentes. Ese dorado sol de la decrepitud. Es extraño que ya no quede nada de lo que nos hundía en su caliente senda de destrucción y tiempo insobornable. Ahora hay tornos de acero para entrar en los templos y los ángeles brillan como cromos. Nadie teme los aires insalubres de Roma. En los foros acaban de estrenar nuevas luces. Roma, Ana Isabel Conejo.

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No quisiera que lloviera. Te lo juro, que lloviera en esta ciudad sin ti. Y escuchar los ruidos del agua al bajar y pensar que allí donde estás viviendo sin mí, llueve sobre la misma ciudad. Quizá tengas el cabello mojado, el teléfono a mano que no usas para llamarme, para decirme, esta noche te amo, me inundan los recuerdos de ti, discúlpame, la literatura me mató, pero te le parecías tanto. Cristina Peri Rossi, no quisiera que lloviera.

Anoche decidí por fin partir de tu puerto. He elevado el ancla que dejé encallada en tus sueños. Ya no temo al horizonte que diviso. Pues hoy, el sol en mí vuelve a brillar. Sé que voy por buen camino, pues me acompaña como siempre mi confidente, mi luna amiga, aquella que con tristeza iluminó mi soledad y que ahora ve mi partida. Mis sueños de cuidarte y adorarte ya no están. No lo siento. Navego con bandera de ilusión, asida al asta de mi esperanza. Y aún mi camino sea largo, oscuro y con oleadas, el aire fresco que respiro ahora me huele a paz y a la libertad que en ti buscaba. Hoy, por fin con desazón, he logrado desterrarte de lo más profundo de mis entrañas. Y si bien de soledad he de morir, no naufragaré. Porque hoy no volveré a anclarme en tus turbias aguas.

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Escóndeme de los sueños oscuros, de las manos sangrientas que dibujan mi nombre en las paredes. Tápame de los mil cristales en que se deshacen mis ojos cada vez que me sobrevivo. Guárdame del tiempo del odio y de la tierra del olvido en la que van a desterrarme. De todo lo que no merezco, de lo que no deseo, porque prometo que soy inocente, aunque esté poseída por el pájaro verde del mal. Es cierto que abro las manos y nacen el fuego y las espinas, que mi lengua estalla en llamaradas cada vez que nombro, que soy el diablo y la muerte y que estoy hambrienta de tus intenciones. Pero te suplico lealtad y entrega, porque sé que tú no vas a negarme. La otra voz que nace en mí, la que huye y se revela, quiere advertirte a pesar de todo. Corre, escóndete tú, guárdate de mi amor y de mis traiciones. Escóndeme, Ana Vanessa Gutiérrez.

El otoño se acerca, con muy poco ruido. Apagadas cigarras, unos grillos apenas. Ellos defienden el reducto de un verano obstinado. Obstinado en perpetuarse, cuya suntuosa cola aún brilla hacia el oeste. Se diría que aquí no pasa nada, pero un silencio súbito ilumina el prodigio. Ha pasado un ángel que se llamaba Luz. Tal vez fuego, o sería vida. Pero aquí lo perdimos para siempre.

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Tú me llamas amor, yo cojo un taxi, cruzo la desmedida realidad de febrero por verte, el mundo transitorio que me ofrece un asiento de atrás, su refugiada bóveda de sueños, luces intermitentes como conversaciones, letreros encendidos en la brisa, que no son el destino, pero que están escritos encima de nosotros. Ya sé que tus palabras no tendrán ese tono lujoso, que los aires inquietos de tu pelo guardarán la nostalgia artificial del sótano sin luz donde me esperas, y que por fin, mañana al despertarte, entre olvidos a medias y detalles sacados de contexto, tendrás piedad o miedo de ti misma, vergüenza o dignidad, incertidumbre y acaso el lujurioso malestar, el golpe que nos dejan las historias contadas de una noche de insomnio. Pero también sabemos que sería peor y más costoso llevárselas a casa, no esconder su cadáver en el humo de un bar. Yo vengo sin idiomas desde mi soledad, y sin idiomas voy hacia la tuya. No hay nada que decir, pero supongo que hablaremos desnudos sobre esto, algo después, quitándole importancia, aliviando los ritmos del pasado, las cosas que están lejos y que ya no nos duelen. Tú me llamas, amor, yo, de Luis García Montero.

En la oscuridad, sus cuerpos parecían fantasmas. Se amaban. Y en el cuarto sus vestidos vacíos eran como los árboles, desnudos del jardín en un día de niebla. Pero ellos se amaban. Habían encendido un cigarrillo y fumaban los dos, cuidando siempre de colocar los labios en el hueco que dejaban los labios, así como besándose. Procuraban que nada separase sus cuerpos. No hacía falta hablar. Lo habían dicho todo. Solo los ojos parpadeaban a veces, sin luz, buscando los contornos del otro cuerpo amado. Y luego se estrechaban de nuevo los dos cuerpos y se enlazaban. Y los dientes ansiosos encontraban la carne. Y estallaban las luces en la pared del fondo. Y el cuerpo no quería perder el otro cuerpo. Y el tiempo aceleraba el corazón. Y se oía una música lejana. Y el silbido de un tren en la estación del norte. Se amaban. Inventaban de nuevo la razón de existir. Sus bocas respiraban con el nuevo compás, y sus manos yacían, ya agotadas, sobre el cuerpo infinito del amante, en la sombra. Fuera quedaba todo. La vida era el amor. Lo real era el cuarto con sus sillas al fondo, un espejo, un viejo candelabro y un reloj que marcaba siempre la hora de llegar. Se amaban. Todo estaba muy claro. Sobre el mundo, por todo, se seguían amando.